0: ahora con preguntas, con el ida y vuelta, y gracias a Dios me sorprendió porque muchos públicamente, mira que yo los miro, y no es que miran, viste, porque muchas veces miran para el lado y dice el lado levanta la mano cuando uno ora y hace un llamado, el viste, decir, nadie miraba al de al lado, claro. No era instantáneamente decir, quiero recibir a Cristo. Claro. Aparte lo expliqué 10 veces, ¿no? Para que diga, mira, no lo hagas por mí, no lo hagas por tu amigo, no, hacelo porque realmente entendés que estás, yo soy en ese sentido, más, es lo que dice la Biblia, ¿no? Claro. Cada vez se predica menos del infierno, y si vos no predicás del infierno, de la realidad que la Biblia habla más del infierno que del cielo, entonces sí, claro, vos tenés que hablar de que la persona sin Cristo está condenada, está perdida, y la única persona que lo puede sacar de ese contexto se llama Jesús, y punto, ¿no? No religión, no obras, sino una salvación pura que es a través del Hijo, ¿no?
1: Adrián, vamos al libro específicamente, Camino a la Libertad, de las adicciones a una vida con propósito. ¿De qué trata el libro y cuánto tiempo te llevó a escribirlo?
0: Mira, yo no lo escribí.
1: Ajá.
0: Esto surgió a través mi testimonio está en YouTube, muchas personas lo subieron, en diferentes lugares donde he estado, han subido prédicas, testimonio, cantando, porque canto también.
1: Bien.
0: Entonces, una escritora argentina que tiene como 20 libros, leyó más de 100 veces la Biblia esta mujer.
1: Ajá.
0: Se llama Susana Quero de Tocini. Y esta mujer, una gran mujer de Dios, vio una entrevista mía en un canal de televisión cristiano, sí, Canal Luz, y ahí fue que ella se comunicó conmigo y me dijo, me gustaría que tengas un libro, que vos puedas tener esto escrito para que cuando, o sea, así cruda fue, me dijo, así cuando vos no estás queda algo registrado. Y dije, bueno, y ahí se dio, Dios proveyó, Dios usó a esta mujer para todo. Ella me ofrendó el libro, todo su tiempo. Ella lo narra, obviamente, yo le cuento todo.
1: Está en tercera persona, entonces.
0: Claro, ella te cuenta tu historia. Ella lo narra, ¿no? Pero la verdad que fue...
1: ¿Y entonces cómo fue ver tu historia plasmada ahí en ese libro?
0: Y la verdad que todavía no caigo. Ya hace unos años que está, ¿no? Pero he cosechado gente que me ha escrito de diferentes lugares, países, de personas que recibieron a Cristo, que me han contado que leyendo el libro se han convertido. Wow. Sí, me ha realmente impactado mucho. Y son cosas que uno no merece, ¿no? Porque hay cosas que uno, o sea, a mí me anima mucho cuando voy a los colegios, a otros países, saber que a esos gurises no los veo más, pero digo, está, muchos de ellos los voy a ver en el cielo, ¿no? El día de mañana, aquellos que realmente fueron sinceros y se entregaron a Cristo, los voy a encontrar en el cielo, ¿no? Es muy gratificante eso.
1: Quiero ir a la historia, ahora sí, tu historia. Creciste en un contexto familiar muy duro. Tu inocencia se vio interrumpida desde muy temprano. Contame un poco lo que puedas de cómo fue tu vida, cómo comenzaron tus primeros años.
0: Durísimos, ¿no? Para empezar así, durísimo, porque uno no elige dónde nacer, ¿no? Yo nací en un contexto de mucha violencia, de mucha desesperanza. Drogas, alcohol, noche. Mis hermanos eran piratas del asfalto. Robaban bancos, robaban camiones blindados, oro, Rolex. Y en ese contexto me fui criando, tomando decisiones desde muy niño. 8 años ya estaba en la esquina con ellos, como una mascota. Pero ahí, bueno, probé lo que no tenía que probar, el cigarrillo, el alcohol, la droga. Y con 12 años me inyectaba cocaína, ¿no?
1: Claro.
0: Eso me llevó a una perdición total, y de muy temprana edad. Cuando uno se inyecta cocaína, se tiene que inyectar cada 5 minutos, porque es una droga que produce un efecto muy corto y que subís y bajás. Y muere mi madre en ese contexto. Lo menciono porque fue uno de los primeros golpes cimbronazos.
1: ¿Vos tenías cuánto?
0: Y yo tenía 12 años. Claro. Uno siempre digo lo mismo.
1: ¿Y eras consciente? Porque digo, en ese grado ya no sé qué grado de adicción tenías a esa.
0: No.
1: Eras consciente.
0: Totalmente, ya estaba perdido.
1: Claro.
0: Como te digo, allá cuando uno llega a ese punto está... Ya está.
1: Sí,
0: que pasó todo
1: sí,
0: lo,
1: es cierto que viví
0: todos
1: para
0: los
1: eso.
0: Grados, ¿no?
1: Claro,
0: todos
1: sí,
0: los,
1: sí, sí.
0: Entonces, totalmente perdido. Enterramos a mi mamá, caí preso. La droga a mí me llevó la delincuencia.
1: Como menor.
0: Yo tuve 4 años preso, privado de libertad, 2 de menor, 2 de mayor. No es que tuve 4 años seguidos.
1: Claro, pero la condena igual fue como menor, digamos. Porque,
0: como menor, sí, al principio como menor, porque fueran causas de menor. Después, obviamente, caí preso como mayor.
1: Sí.
0: y terminé preso en una prisión ya de otro.
1: ¿Y cómo, perdón que te haga el paréntesis, pero cómo fue ese tiempo? Porque digo, no haber sido nada fácil.
0: Y horrible, horrible. Claro. Te vuelvo a repetir, así como digo que uno valora a un ser querido cuando lo pierde, cuando vos valorás la libertad cuando, claro, cuando estás tras las rejas, ¿no? Uh-huh. Y pero encima fue traumático porque me iba enterando todo de golpe, ¿no? De golpe es como que se nubló y empezó a llover y no paraba más.
1: ¿Enterando qué? ¿De qué cosas?
0: Y como que en ese lugar me enteré que tenía SIDA. Ajá. En el año 83.
1: Mirá, que no tenías idea de qué era en realidad.
0: En la peste rosa me dijeron.
1: Claro, claro.
0: En ese tiempo no se hablaba ni siquiera de VIH, no había información, no había tratamiento. Claro. En ese tiempo no había nada. Los primeros casos fueron en Estados Unidos, sí. Ross Hudson y otros famosos, sí, que sí, se enteraron de la enfermedad. Sí, sí. Algunos que leen. Y a mí me dijeron eso, ¿no? ¿Por qué la peste rosa? Porque se la relacionaba con el homosexualismo. Sí, yo sí, sabía, claro, que no tenía ese problema. Pero sí sabía que había compartido jeringas, claro, con otros jóvenes, claro, donde contraje el HIV y la hepatitis C.
1: Claro.
0: Dos enfermedades gravísimas, ¿no?
1: Sí, sí.
0: Obviamente a mí me preguntan cuando doy charlas, esto lo cuento en colegios, he armado seminarios, SIDA versus vida, conductas autodestructivas y otras cosas que me permiten poder entrar a lugares donde no entras de otra manera que con una charla. Porque si no te echan a patada de un colegio público, ¿no?
1: Claro.
0: No estoy hablando dentro del entorno evangélico, uh-huh, estoy hablando del ámbito secular.
1: Sí, público, claro.
0: Entonces esto me ha abierto puertas en muchos países, en muchas provincias, en muchos lugares, para poder hablar de un tema que no pasa de moda, no, porque lamentablemente no pasa de moda.
1: Que el estigma todavía persiste por ahí, ¿no?
0: Obviamente.
1: Sí.
0: Y así fue que había hepatitis en el lugar, por eso me sacan sangre,
1: uh-huh,
0: y detecta que tenía hepatitis C. Claro. Y aparte otra enfermedad y ese era el HIV.
1: ¿Y ahí te cae la ficha, como se dice, o todavía?
0: Vos sabés que no.
1: Todavía no dimensionaba. No,
0: estaba en el aire.
1: Claro.
0: Porque era muy chico, tenía 13 años. Lo único que me dijeron que era una enfermedad que se estaba conociendo, que no me podían explicar bien muchas cosas porque ni ellos, los médicos, claro, fueron, sí, muy sinceros, ¿no?
1: No sabían, ellos
0: no sabían, como te digo, en ese tiempo no existía, no existían los retrovirales, los tratamientos, los análisis, no sabían qué análisis hacerte.
1: Sí, sí, sí.
0: Hoy está la carga viral, que es lo que te detecta el virus,
1: sí,
0: en sangre, muchas cosas que
1: hoy
0: se convirtió en una enfermedad, sí, crónica.
1: Sí,
0: pero en ese tiempo te morías como una mosca, ¿no?
1: Sí,
0: morían las personas, de hecho murieron muchos,
1: sí, sí,
0: amigos míos. Que estaban en ese contexto, claro, y que se morían, ¿no?
1: Uh-huh, uh-huh. Bueno, y justamente a partir de eso, en algún momento, bueno, vos no solo atravesás vos eso, sino tu contexto, porque perdiste familia también, o tu familia se diezmó un poco, ¿no? Porque tengo entendido que perdiste hermanos, o un hermano por lo menos. Algunos hermanos también fueron separados, ¿no? Porque fueron adoptados. Contame un poquito cómo fue todo eso más para más adelante, digamos.
0: Sí, bueno, muere mi madre, al poco tiempo, sí, muere mi padre.
1: Claro. ¿Tu padre, bueno, no estuvo presente o estuvo presente?
0: No, ausente.
1: Ausente.
0: Ausente. Uh-huh. Pero él también le dio un infarto, uh-huh, al caer en todo lo que vivíamos.
1: Claro. Padres murieron jóvenes.
0: Los dos, claro, menos de 50 años.
1: Claro.
0: Y en ese contexto quedaron mis hermanos pequeños, Anelí y Pablo, a la deriva, y de una familia evangélica los llevó a la iglesia, y la iglesia tenía dos pastores, dos familiares.
1: ¿Cuántos hermanos tenés?
0: Siete.
1: ¿Los más chicos?
0: Éramos cinco, sí, varones y dos mujeres.
1: Ajá.
0: Los más chiquitos, que eran un varón y una nena, en ese contexto Anelí y Pablo fueron adoptados por, bien, dos familias cristianas.
1: Uno por cada lado. Digamos.
0: Uno por cada lado. Eran dos familias pastorales.
1: Uh-huh.
0: Y una familia adoptó al varón y la otra, uh-huh, a Analía. Y en ese contexto.
1: ¿Qué tendrían cuánto, perdón? ¿Un año, dos años, tres?
0: No, eran. Tendrían 8 y 10 años. 8 y 10 años, bien, más, bien, o menos. Y ahí fue que yo, bueno. Caigo preso, uh-huh, nuevamente, ya era mayor, ya habían pasado varios años, uh-huh, y ahí asesinan a mi hermano.
1: Uh-huh.
0: Mi hermano estaba en una prisión, hubo un motín muy grande, murió, uh-huh, mucha gente, y bueno, dentro de esas personas que murieron, murió mi hermano, y ahí en ese contexto me escapo en el velorio de mi hermano.
1: ¿Y te impactó eso o seguías?
0: No, ahí fue la gota que rebalsó el vaso.
1: Uh-huh.
0: Ahí fue ya, es como que yo ya estaba totalmente jugado, ¿no? Uh-huh. Ya no me interesaba la vida,
1: uh-huh,
0: con todo lo que había perdido, con todo lo que había vivido, ya no tenía, estaba jugado. Y ahí fue que domingo a la noche, después de estar 4 o 5 días en la calle después del velorio de mi hermano, me encontré con un joven, yo no sabía que era cristiano, yo no sabía que había salido de la iglesia, y me habló de Cristo, ¿no? Me habló sin conocerme, ¿no?
1: ¿Puedo mencionar? Pablo Martini.
0: Pablo Martini. Ajá. Hoy es pastor en una iglesia muy grande en Quito, en Ecuador. Ajá. Escritor de libros, también escribe un devocional conocidísimo que se llama Una pausa para tu vida. Ajá. Es un gran enseñador de la palabra, pero sobre todo una gran persona y un gran siervo de Dios, una persona que Dios lo usó de una manera tremenda.
1: A mí me encantó escuchar un poquito, yo escuchaba algunas otras entrevistas, cómo él, usado por Dios, jugó un rol importante en tu vida, en la de otras personas.
0: Tremendo, lo sigue jugando. O sea que el año pasado estuve dos veces con él en Ecuador, lo sigue jugando, él sigue siendo mi papá, nos hablamos de esa manera, ¿no? De papá a hijo, él estuvo siempre, ¿no? Él me casó.
1: ¿Qué diferencia de edad tienen, más o menos? ¿Es un poco más grande que vos?
0: Es un poco más grande que yo, no mucho, no mucho más, debe tener 7, 8 años.
1: Claro, claro. ¿Vos lo encontraste en la calle?
0: La calle.
1: Estaba predicando él.
0: No estaba predicando. Se cruzó, me vio.
1: Y te vio.
0: Me vio con pelo largo, me vio hecho, como decíamos en Argentina, un secuestro. Y aprovechó la oportunidad de hablarme. Me dijo, Dios te ama, me regaló un folleto. Y ahí se entabló una conversación que a mí me llevó a tomar la decisión más importante de la vida, ¿no? Que fue recibir a Cristo como mi Salvador, ¿no?
1: Y a mí lo que me impactó es que él ese mismo día, porque no tenías dónde vivir, porque te estabas fugado.
0: No, yo estaba fugado, yo estaba en la calle, sí. Totalmente perdido. Y sabes que, paréntesis, te felicito.
1: Ajá.
0: Me han hecho muchísimas entrevistas y nadie estaba tan preparado que bueno, no lo digo para quedar bien contigo, pero qué hermoso que...
1: Es un tema de respeto, es un tema de respeto, siempre está bueno saber un poco a quién uno va.
0: La verdad que
1: va
0: me ha pasado de que
1: no, ¿con quién se va a sentar?
0: No tenían ni idea qué preguntar, me preguntaba. No. Obviamente que uno la pilotea, aprende en la vida, pero digo que veo que lindo que te hayas preparado, no por mí, ¿no? Sino por la audiencia,
1: qué bueno.
0: Eso es excelencia.
1: Corresponde.
0: Así que te felicito.
1: Muchas gracias.
0: Seguimos.
1: seguimos. Quería saber, porque a mí me impactó eso de que...
0: Claro, yo recibo a Cristo en la calle, sí. Y él me dice, mira, Dios, me gustaría... Domingo en la noche.
1: ¿Habías dormido en la calle ya? ¿O era la
0: sí,
1: primera?
0: Sí, estaba durmiendo en la calle.
1: Así agarrado.
0: Sí, por el tema de la captura que tenía.
1: Claro.
0: No podía ir.
1: Pero no sabías si ese mismo día te habías fugado o habías pasado en la calle.
0: No. Ya llevaba varios días. Y Pablo me dice, ¿dónde vas a dormir? Y ahí le dije. Yo no le dije que tenía pedido captura, pero sí le dije que estaba durmiendo en la calle. Y era invierno, junio. Y me dijo, vení a mi casa. Y ahí fue que me llevó a su casa. Yo dije, está loco. De hecho, en un momento, lo cuento a modo de broma a veces, pero realmente,
1: claro.
0: En ese momento, yo empecé a mirar la televisión hasta la ladera. Y
1: claro,
0: dije,
1: claro.
0: Estos se duermen y
1: claro.
0: Me llevo hasta la cama, ¿viste?
1: Claro, claro.
0: Y me dormí profundamente, me desperté al otro día.
1: Claro.
0: Y ahí al otro día, él estaba estudiando en un seminario en Argentina, en Palabra de Vida. Y él me llevó a ese lugar, ¿no? En ese tiempo no era muy común como hoy las chácaras, los centros de rehabilitación. Y él, me llevó, ¿no? Ni siquiera porque no se podía comunicar, en ese tiempo no había celulares, no había internet, así que no se pudo comunicar con los directivos del lugar y me llevó. Y ahí caí ese lugar y al otro día, el martes a la mañana, estaba en una clase de hermenéutica, sin saber, sin escribir, leer, no entendía
1: ¿Y
0: nada.
1: ¿Y qué sentías cuando, es otro ambiente, ¿no? Cuando te estás en un ambiente y de repente estuviste preso en la libertad
0: shockeante.
1: Y cambiaste.
0: Yo fue shockeante porque, de hecho, yo pensé que era una secta, que estaban todos drogados,
1: claro,
0: ¿no?
1: Claro, claro.
0: Bueno, imagínate, alguien que se esté drogando un domingo a la noche y un martes a la mañana en una clase de hermenéutica.
1: Claro, claro.
0: Encima la clase, ¿viste? Porque hablaban de la tribulación, de las dispensaciones. Porque si una clase de Biblia, que de hecho, la segunda clase fue de Biblia, fue la historia, estaba Moné Génesis. Y encima me tocó esa semana hablar de Jacob, estaban hablando de Jacob, que era el usurpador, el mentiroso. ¿Qué? Y dije, este es de los míos, dije, aguante Jacob,
1: claro,
0: dije, ¿viste?
1: Claro.
0: Pero la primera clase que me mataba, porque digo, esto es tan loco,
1: claro.
0: No pueden creer esas cosas, ¿no?
1: Claro, claro.
0: Pero bueno, Dios usó todo ese contexto, todo el lugar para... Bueno, yo aprendí, como digo, siempre a leer y a escribir con la Biblia, ¿no? Transcribiendo la Biblia.
1: ¿Literalmente que aprendiste a leer y escribir?
0: Literalmente.
1: ¿No sabías leer y escribir?
0: No.
1: Ah, mira.
0: Y si yo desde los 8 años me perdí.
1: Claro. Mira.
0: Así que estaba...
1: Y ese proceso, porque a ver, lidiando con una adicción, obviamente que eso no se lidia de la noche a la mañana. Después, si nos dan, ya nos quedan pocos minutos, pero esto lo vamos a seguir en un próximo programa, porque también la idea

0: Fue fácil, no fue fácil, fue
1: Ajá.
0: muy difícil. De hecho, los primeros meses que yo salía del Instituto Bíblico todos los viernes y volvía a los lunes a la tarde, y dentro de esos periodos me iba a los lugares, a los asentamientos donde estaban
1: Claro.
0: mis ex amigos,
1: Claro, claro.
0: y terminaba drogándome.
1: Claro.
0: Y Pablo me iba a buscar, me sacaba muchas veces, me tuvo que sacar inconsciente.
1: Ajá.
0: No fue fácil. Fueron más de 4 años que tuve, bueno, obviamente que después tomaron la decisión y yo tuve que tomar la decisión de no salir más por varios años. Y ahí sí, ¿no? Realmente Dios obró y aprendí a decir que no realmente,
1: Claro.
0: ¿no? Porque una vez, como te digo, el loco, cuando el loco es el adicto, nosotros hablamos así entre los pies, ¿sí? Cuando se siente bien, se cree el apóstol Pablo y quiere ganar a los perdidos y quiere. Pero claro, uno primero tiene que asentar bien las bases.
1: Claro.
0: Y formar principios, ¿no? Ya te digo, uno lo primero que no sabe es decir sí o no. Y tiene el sí fácil, ¿no? Es decir, y entonces eso lleva mucho tiempo. Y bueno, fue necesario estar más de 4 años, ¿no?
1: Claro.
0: Hasta que bueno, yo hoy llevo más de
1: Sí,
0: 30, ¿no?
1: sí.
0: Pero los primeros años fueron
1: Sí,
0: difíciles,
1: claro, y
0: muy difíciles.
1: tuviste gente alrededor tuyo que apostó
0: Que
1: por
0: me
1: vos también, ¿no?
0: apostó, que me contuvo,
1: Ajá.
0: que no me desechó cuando me caí, ¿viste? Porque eso es otra, ¿viste? A veces uno se cansa y Pablo fue incansable, ¿no? Fue incansable.
1: Sí.
0: No,
1: Y principalmente la decisión tiene que ser tuya también, ¿no? Porque los de afuera pueden tener toda la disposición,
0: obviamente,
1: pero
0: obviamente que sí. Claro, y
1: si la
0: sí.
1: voluntad no es tuya, no.
0: Sí, no, obviamente. Sí.
1: Estamos llegando ya casi al final. Para un próximo programa vamos a hablar más en profundidad de esta parte de adicciones, porque como te decía, quiero que le cuentes un poco a los oyentes cuáles son las herramientas, si te parece, de qué es
0: ¿Cómo
1: lo que
0: no?
1: hay que
0: ¿Cómo no?
1: hacer. Pero bueno, no sé si querés dejar un concepto final antes de despedirnos respecto al libro. Sobre todo me quería referir, bueno, reitero entonces, Camino a la Libertad de las Adicciones a una Vida con Propósito, donde la gente lo puede encontrar, porque por ahí es un buen regalo. Sobre todo, como vos decías recién, ¿no? Cuando, o al principio, gente que, bueno, se acercó a través del libro o le impactó el testimonio, ¿no? Y es una puerta de entrada, ¿no? En el sentido de puerta de entrada, estoy hablando del camino a la salvación, ¿no?
0: Claro.
1: Camino a la libertad de las drogas, pero también un camino de entrada a la salvación. ¿Cómo la gente puede encontrar este libro?
0: Y eso es muy difícil.
1: A ver, o por lo menos encontrarte un
0: Porque
1: testimonio.
0: sí, en YouTube está mi
1: Ajá.
0: testimonio, hay mucha gente que lo ha subido.
1: Ajá.
0: Pones testimonio Adrián Ferrari y ahí van a salir en diferentes lugares, Canal Luz, una entrevista que tengo y en varias iglesias y en diferentes lugares que estuve. El testimonio está ahí. El libro digo que es difícil porque lo uso mano a mano y
1: Está bien.
0: lo tengo yo, no tengo
1: No piensan
0: un capital.
1: ponerlo en plataforma digital, por ahora no se piensa en eso. ¿Viste que?
0: Sí, la verdad que como uno va aprendiendo sobre la marcha, ahora que me lo decís, quizás estaría bueno
1: Puede
0: haberlo hecho
1: ser, puede ser.
0: porque estaría bueno que llegue, ¿no?
1: Sí.
0: Que llegue a más personas.
1: Sí.
0: Normalmente cuando yo viajo, como en este caso, que vine a Uruguay y estoy acá con algunas iglesias y demás, traigo, aprovecho y traigo, ¿no? Pero obviamente no puedo traer tampoco tanto porque cuando uno se transporta.
1: Te doy un tip, como dicen, después te los doy fuera de micrófono. O sea, hay algunas amigas del programa que lo que hacen es, tienen el libro pronto en, digamos, digital, y vos lo mandás a imprimir en una imprenta. En Argentina lo hacen, te lo mandan a imprimir específicamente, lo puedes hacer. Se puede hacer, a demanda, digamos. No es necesario que mandes una tirada de libros, y que el usuario puede pedir imprimirme este libro y te lo imprimen. Esa opción está, así que bueno, puede ser una opción, digamos, para
0: Bueno.
1: que la gente pueda llegar. Pero simplemente, bueno, agradecerte, Adrián, simplemente de preguntarte si querés dar un mensaje final antes de despedirnos a los oyentes, y vamos a decirles que nos vamos a reencontrar en un próximo programa, porque queremos continuar hablando un poquito más acerca de tu experiencia. No sé si querés dejar algún concepto final.
0: Y bueno, el concepto siempre es el mismo, el libro se llama Camino a la Libertad porque encontré el camino, porque encontré la verdad y porque encontré la vida, no en una religión, sino en la persona de Jesús, ¿no? Y y realmente lo creo.

0: veo porque lo he vivido, lo he experimentado, que no hay pozo, que no hay hoyo, que la mano de Cristo llegue, ¿no? Y que eso, ¿no? Que aquellas personas que estén escuchando y que obviamente que ni vos ni yo sabemos en el estado que se van a encontrar en el momento que escuchen, que se aferren a Dios, ¿no? Que busquen a Dios. Si no lo conocen como Salvador, que lo puedan hacer, que puedan abrirle el corazón, orar de corazón. Orar es hablar con Dios, que puedan pedirle perdón por sus pecados. La sangre de Cristo, dice la Biblia, que nos puede limpiar de todo pecado, y que acudan a eso, ¿no? Que acudan al Señor, que nunca les va a fallar, y que sé que Él está pronto, pronto, pronto para poder recibirles y salvarles y sanar las heridas que traigan de la vida, ¿no?
1: Adrián Ferrari, yo te quiero agradecer muchísimo por habernos acompañado en este programa. Vamos a continuar conversando contigo en un próximo programa. Agradecerle a las oyentes que nos han estado acompañando también. Decirles que se pueden comunicar con nosotras a través del WhatsApp al 00598-9900540 y también buscarnos en la página web www.llamadaweb.org. Será hasta un próximo programa, queridas oyentes, que pasen muy bien.
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1: Ya estando en el avión, el piloto, rutinariamente usando el amplificador, nos dio la bienvenida e informó que dentro de breves momentos estaríamos despegando. Con varios aviones esperando su turno, el piloto tomó su lugar para esperar la orden de la torre de control. Mientras tanto, la llovizna que había comenzado era ahora un aguacero. Ya en posición, aguardando las instrucciones de la torre, nuestro avión continuaba esperando. El reloj seguía su marcha y la espera se alargaba. Pasando un rato, el piloto nos informó que le habían ordenado esperar debido a una serie de tormentas. Disculpándose por el retraso, dijo que posiblemente partiríamos dentro de pocos minutos. Esto lo repitió varias veces y la espera se convirtió en más de 2 horas. Finalmente, la torre de control dio la orden y nuestro avión pudo salir. Aunque tarde, pero sanos y salvos, llegamos a nuestro destino. Imagínate si el piloto, desobedeciendo a la torre, hubiese decidido partir. ¿Qué si los pasajeros amotinados hubiesen demandado el despegue? Algunos seguramente tenían compromisos, otros conexiones con otros vuelos, pero los perdieron. Quizás alguien perdió un negocio, pero todo era secundario considerando que desobedecer la orden de esperar podía haber costado la vida de los pasajeros y la tripulación. El operador de la torre, mejor que nadie, puede evaluar las condiciones para volar. Es la responsabilidad del piloto someterse y obedecer las instrucciones. Lo más provechoso para los pasajeros es someterse a las decisiones del piloto y de la torre. En la vida diaria, Dios, como un operador de torre, conoce mejor que nadie las tormentas, los vientos fuertes, así como la mejor hora en la cual tú puedes hacer las cosas, qué hacer y hacia dónde dirigirte. ¿Estás dispuesto a someterte a sus instrucciones y obedecerle? Dice la Biblia, fíate de Jehová de todo tu corazón y no te apoyes en tu propia prudencia. Reconócelo en todos sus caminos y Él enderezará tus veredas.
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2: La radio te informa la hora, 21:29.

Jesús hoy no te llama para juzgarte, ni para golpearte, mucho menos para acusarte, tampoco te está condenando. Él quiere un momento contigo para que puedas sentir ese gran amor tan incomparable e inmediatamente sientas esperanzas, vida, fuerzas, aliento y puedas ser salvo. Cuando sientes a Jesús tan cerca, puedes entender algo, que su presencia es suficiente. Ven a Él pronto.

0: El escritor del Salmo 90 sugiere que todo el que pase de los 70 años es una excepción a la regla. Por bueno que sea el polvo con que nos hicieron, nuestros cuerpos a la larga irán por el mismo camino que las flores que se marchitan rápido, el rocío momentáneo de la mañana y las nubes que se disipan. Hasta la vida más larga con el tiempo llega a ser como el ayer que pasa rápidamente delante de Dios. El salmista quería que sus lectores vieran lo corto que es nuestro tiempo en la tierra en comparación con la eternidad. Este recordatorio debería hacernos ponderar el secreto de la vida que es verdaderamente larga, la vida eterna en el cielo. Es contar nuestros días, es cerciorarnos de nuestra salvación mediante la fe en Cristo y vivir cada día para Él.
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Ciertamente, llevó Él nuestras enfermedades y sufrió nuestros dolores, y nosotros le tuvimos por azotado, por herido de Dios y abatido. Mas Él, herido fue por nuestras rebeliones, molido por nuestros pecados. El castigo de nuestra paz fue sobre Él, y por su llaga fuimos nosotros curados. Todos nosotros nos descarriamos como ovejas, cada cual se apartó por su camino, mas Jehová cargó en Él el pecado de todos nosotros. Isaías 53, del 4 al 6.

0: La radio te informa la hora. 21:51.
1: ¿Qué es la mundanidad? Es cualquier cosa que haga que el pecado parezca atractivo y que la justicia de Dios parezca necedad. Somos mundanos siempre que vivimos, amamos y tomamos decisiones igual que la gente que no ama a Dios. Un cristiano que quiere poder en la iglesia o que está ahí en la casa ante su esposa puede ser tan mundano como una que vive tomando tragos todos los días. Dos preguntas revelan nuestras motivaciones. ¿Sentimos un profundo amor por nuestro Padre Celestial? ¿Estamos dispuestos donde quiera que vamos en el mundo a hacer su voluntad? Dios quiere que estemos en el mundo, pero sin separarse de Él. Tesoros escondidos.

de Jesús. Amén. Ahí va a pasar el hermano, ¿sí? Mientras tanto, los hermanos que están conectados, ¿sí? Por el Facebook, ahí tienen lo que quieran apoyar por ese medio, ¿sí? Ahí tienen el anuncio, ahí están todos los datos en la proyectora. Mientras el hermano va pasando, vamos a pasar los anuncios, ¿qué le parece? Bueno, sabemos que el día martes tenemos seminario bíblico online, ¿sí? A las 20 horas. Los miércoles tenemos reunión de mujeres a las 17:30, ¿sí? Los jueves, reunión de varones. ¿Cuántos varones hay aquí? Veo muchos. Amén. Bueno, no se olviden que tenemos a las 19 horas. El sábado, reunión general, ¿sí? A las 17:30, como hoy. Los domingos también tenemos discipulado, el horario cambió. A las 4 de la tarde, ¿sí? 16:20, dice acá, pero a las 16 de esa hora. También domingo tenemos la reunión general, ¿sí? a las 17 horas. Y los domingos también la reunión de jóvenes, que serían a las 19:45. Y no se olviden de la salida evangelística que tenemos con el hermano Horacio los sábados a las 3 de la tarde, 15 horas. Amén. Así que bueno, vamos a dar anuncio. Pase al pastor. Amén.

0: Buenas tardes. Señor les bendiga. ¿Cómo están? ¿Bien? ¿A su nombre? Todavía queda un resabio. ¿A su nombre? La gloria es para el Señor. Esto no es... Amén. Den un aplauso al Señor. Gracias al Señor. Bueno, también damos la bienvenida a todos los hermanos hoy transmitiendo un día especial. Hermoso, este día de invierno que el Señor nos regala. Verano, invierno, primavera, infierno, de todo un poco tenemos. Pero gracias al Señor por este nuevo día que Él nos da. Abran sus Biblias. Seguimos, ¿con qué libro seguimos? Muy bien, Primera de Timoteo. Seguimos avanzando con nuestra serie Cartas a un Joven Pastor. Si alguno no ha escuchado las clases anteriores, las prédicas anteriores, pueden entrar a YouTube o a la plataforma Facebook, ahí están. Gracias a Dios por su palabra. Y vamos a ir directamente, ¿les parece? Vamos a buscar Primera de Timoteo, capítulo 3, versículo 14 al 15.
1: Esto te escribo, aunque tengo la esperanza de ir pronto a verte, para que si tardo, sepas cómo debes conducirte en la casa de Dios, que es la iglesia del Dios viviente, columna y baluarte de la verdad. E indiscutiblemente, grande es el misterio de la piedad. Dios fue manifestado en carne, justificado en el Espíritu, visto de los ángeles, predicado a los gentiles, creído en el mundo, recibido arriba en gloria.
0: Amén. Cuando se lee la palabra se dice, amén. Estamos diciendo así es, estamos confirmando, estamos diciendo creo en esa palabra. Amén también viene del vocablo emuná, del vocablo hebreo emuná, que tiene que ver con la fe. Bueno, hoy terminamos con el capítulo 3. Porque vieron que la vez pasada vimos capítulo 3, versículo 1 al 13, y hoy toca lo que resta, el apéndice, lo que resta del capítulo. Cuando ustedes piensan en iglesia, ¿en qué piensan? Rápidamente, así, ¿qué pensamiento viene a tu mente? Iglesia. ¿Eh? La hermandad. Pero sí, casi siempre pensamos en una capilla, ¿no? Con dos torres ahí, la iglesia decimos, porque ya lo tenemos en la sangre. Tenemos más o menos 500 años de ser colonizados y nos pusieron ahí la cruz y todo esto, y la parroquia. Tenemos la imagen de la iglesia. Cuando pensamos evangélicamente, ponemos en modo evangélico, ¿en qué pensamos cuando pensamos en la iglesia? Estamos mejor audio, está un poquito grave. ¿Cómo? En las personas, no sé, entre el barbijo, no sé quién lo dijo, pero... Ahí está la hermana, muy bien, Dios te bendiga. ¿Viene por primera vez? No. Sí. Bienvenidos. A ver, ¿cómo se llaman? Lucena y Gustavo. Un aplauso al Señor por Lucena y Gustavo. Amén. Bien. Dice el versículo 14, aunque espero ir pronto a verte, escribo estas instrucciones para que, si me retraso, dice el apóstol Pablo, a su joven pastor e hijo espiritual Timoteo, sepas cómo hay que portarse en la casa de Dios, que es la iglesia del Dios viviente, columna y baluarte, dice la versión clásica, pero columna y fundamento de la verdad. Esto significa que la iglesia está sustentada por la palabra de Dios. Y bueno, la respuesta correcta fue esa. La hermandad, la gente, es la iglesia, no son las paredes, por más linda que sea, bueno, en este caso no, pero por más linda que sea la catedral o el salón, hay lindos salones, ¿no? Oramos y pedimos al Señor por un salón, un lugar, prontamente vamos a ver qué pasa, pero bueno, vamos a hacerlo modestamente, no tampoco tanta cosa, pero la iglesia, toca al que está a tu lado y decirle, vos sos la iglesia. Aunque algunos todavía ni zócalo son, pero ya van a ser. Entonces, significa que la iglesia está sustentada por la palabra de Dios. Un lugar con fundamento o base, y la iglesia son las personas, o es una persona y el conjunto de ella. O sea, nosotros podemos estar felices de hoy estar en la iglesia porque estamos cubiertos. Yo me siento cubierto, ustedes son la iglesia. Entonces, significa, ¿cuántos santos hay aquí? ¿Cuántas personas que aman a Dios hay aquí? ¿Cuántos creen en Jesús? ¿Creen en el Señor Jesucristo y será salvo? No hay manera de no ser salvo, amado. A no ser que quiera vivir uno en su pecado, ¿no? Pero ¿saben qué? Esto es una señal de que Cristo todavía no vino. Así que quédese tranquilo, si todavía anda medio en pecado, medio ahí que sí que no, todavía tiene oportunidad de hoy entregar su vida al Señor. Y mientras tanto, disfrutar los cristianos de la coinonía de la iglesia. Porque dice, anótalo, 1 de Pedro 2:5, vosotros también como piedras vivas. ¿Cuántas piedras hay aquí? Bueno, en la cancha piedra es sinónimo de mala suerte, de yeta, ¿no? Dice, este es una piedra, ¿eh? Porque cada que viene este perdemos. Entonces, no, en este sentido somos piedras vivas. Sed edificados como casa espiritual y sacerdocio santo para ofrecer sacrificios espirituales aceptables a Dios por medio de Jesucristo. La iglesia es la casa de Dios formada por piedras que son los cristianos. El fundamento es Cristo. A imagen de hacerse una metáfora, es el fundamento es Cristo, y cada uno de ustedes que conforma la pared y las columnas, etcétera, bueno, las columnas podríamos decir que son los apóstoles, pero son las, cada piedra es parte de la pared y es usted. Uno apoyado del otro. Imagínate que un ladrillo diga, no te apoyes en mí. Que un ladrillo diga eso, ¿no? Y se viene todo abajo. ¿Te imaginas el ladrillo de abajo? Dice, no, acá yo no quiero nadie arriba mío. Porque yo quiero estar arriba de todo. Hay ladrillos que están abajo, que soportan todo, y hay ladrillos que están arriba también. El tema de la iglesia, un tema muy importante, la casa de Dios. Cuando hablamos de la casa de Dios, nosotros decimos, bueno, y cantamos por ahí alguna canción, vendré a tu casa y te adoraré. Tiene el pensamiento muy, muy religioso, porque venimos de 500 años de pensar así, que el Señor está adentro, ¿no? Que Dios está acá adentro. Si hubiese algunas imágenes, ahí está, pobrecito, siempre está en la misma postura. Pensamos que Dios está adentro, salimos y Dios sigue acá, como si fuese hasta su casita, y la semana toma unos mates, está tranquilo aquí, ¿no? Tenemos el pensamiento muy pequeño sobre Dios. Pero amados, la casa de Dios son ustedes. Esto es la casa de Dios. Me gustaría que alguien saque una foto y después publiquemos, esta es la casa de Dios. Es el conjunto de hermanos que la componen, de todo tipo. Los que están en un nivel espiritual bien con el Señor, los fuertes, los maduros, los prudentes, los sabios, y están los ociosos, los que van y vienen, los que no entienden nada, pero ¿saben qué? Si crees en el Señor Jesucristo serás salvo. Y hay dos maneras de vivir el cristianismo. Se puede vivir una manera plena, porque el Señor ha venido a traer vida, vida en abundancia. Y se puede vivir la vida cristiana de una manera miserable, llorando todo el tiempo, lamentando porque no sale bien esto, no sale mal lo otro. ¿Por qué? Bueno, debemos revisarnos por qué. Y este es un tema, el tema de la casa de Dios, es un tema de mucha importancia, a lo cual nosotros hoy debemos aprender y asimilar. Y es importante notar las explicaciones dadas en las Escrituras, en el texto sagrado, sobre cómo deben comportarse los que componen la Iglesia de Dios, que son parte de ese edificio. Por eso Pablo le dice, si me retraso, sepas cómo hay que portarse en la casa de Dios. Es importante notar que el apóstol Pablo es un cristiano maduro, formado por Dios. Sólido, aunque todavía el Señor siga tratando con él. Timoteo era recién tierno, faltaba, y necesitaba por ahí la presencia de su hermano mayor, de su pastor o de un hermano maduro. Qué bueno es rodearse con un hermano maduro. Qué bueno. Que haga eso. No se junta con los rebeldes, porque dice el rebelde se junta con el rebelde, ¿no? Entonces traten de buscar gente que les bendiga, no con pinches, hermanos. Interesante, Pablo una vez vio al Señor, una vez fue tratado por el Señor y dio su vida por el Señor. Nunca lo traicionó, nunca lo negó, tuvo una revelación tremenda. Pedro caminó con el Señor, caminó sobre las aguas, vio los milagros, aún así le negó, aún así metió el pie, se equivocó. Hay tratos y tratos, ¿no? Hay personas que conocen al Señor, y, bueno, de hecho yo conozco a varios aquí que no hace mucho que rindieron su vida al Señor y un crecimiento, una madurez. ¿Por qué? Porque están haciendo todos los deberes en Dios. Estaban haciendo caso a la palabra de Dios. Hay otros que llevan años y años y años y recién parece que van pasito de bebé, ¿no? Bueno, lo importante es avanzar, no retroceder. Entonces, que Dios bendiga a su iglesia. Amén. En este lugar. Y que nos hable a través de la prédica de su palabra. Un poco el trasfondo de esta cuestión. El apóstol Pablo había sido puesto en libertad y él esperaba poder viajar a Éfeso, donde se encontraba su discípulo Timoteo. Fíjense el pensamiento de Pablo. Pablo que vivía en la cárcel por causa del Evangelio. Y su pensamiento no estaba en él. Cuando yo salga de aquí voy a conseguir al mejor abogado, voy a apelar no sé quién para que, por mi causa. No, él estaba pensando en visitar a su discípulo Timoteo. Y a quien le dejaba todas estas instrucciones, te mando para que corrijas, le dice. ¿Se acuerdan que en la primera predicación? Para que él vaya y haga callar a esos falsos profetas, a esos falsos maestros que enseñaban cosas totalmente torcidas, que corrija cómo se debe adorar en la casa de Dios, cómo debe comportarse la mujer, cómo debe comportarse el hombre, cómo deben vestirse, ¿se acuerdan, no? Algunos peligros para la iglesia habían salido a la luz, como lo era la cantidad de falsos maestros y profetas. Y tengan atención, iglesia amada, ustedes que son la iglesia amada. Cuando una iglesia está avanzando, es una tentación para los lobos, una tentación para los falsos profetas. Entonces usted esté atento a la palabra. No mire ni acá ni allá, mire a la palabra, mire a Cristo. Yo, en lo posible, siempre les voy a mostrar a Cristo. Puedo equivocarme en algún momento, pero siempre le voy a mostrar a Cristo. Miren a Él.

0: El apóstol Pablo advierte a Timoteo y a la iglesia en general sobre esas falsas enseñanzas, que es la que mellan la fe, porque la falsa enseñanza hace que la fe sea corrompida. En nuestro texto, Pablo le deja a Timoteo instrucciones sobre cómo debe comportarse en la casa del Dios viviente, o sea, en la iglesia, en la cual está compuesta por todos, atención con esto, ¿quiénes componen la iglesia del Señor? Todos los nacidos de nuevo. ¿Hay algún nacido de nuevo en este lugar? Gloria a Dios, que no entendieron. Nacer de nuevo significa rendir tu vida a Cristo y comenzar una nueva vida, ¿no? Haber muerto a la vida pasada y comenzar una nueva vida. Dice la Escritura, léemelo por favor, de vuelta todo para repasarlo.
1: Esto te escribo, aunque tengo la esperanza de ir pronto a verte, para que si tardo, sepas cómo debes conducirte en la casa de Dios, que es la iglesia del Dios viviente, columna y baluarte de la verdad. E indiscutiblemente, grande es el misterio de la piedad. Dios fue manifestado en carne, justificado en el Espíritu, visto de los ángeles, predicado a los gentiles, creído en el mundo, recibido arriba en gloria.
0: Bueno, eso que acaba de leer Brian es la verdad. Y la iglesia es la columna y el fundamento que tiene esa verdad. ¿Tiene esa verdad? ¿Se la enseñaron? Porque hay tristemente hay hermanos que solamente le enseñan cómo prosperar, cómo decretar victoria y tu palabra, lo que diga, se cumplirá y todo esto, ¿no? Pero realmente nos están enseñando a la iglesia la verdad. Columna y baluarte de qué, el fundamento de qué es la iglesia. Así es como nuestro texto llama a la iglesia. La iglesia es llamada columna y fundamento de la verdad. Y eso es algo para ponerle mucha atención, iglesia. Esto es una doctrina fundamental. Porque nos muestra en realidad quién es quien tiene la verdad. Muchos pelean, dicen, nosotros tenemos la verdad. Otros dicen, no, nosotros tenemos la verdad. Y así están, ¿no? Algo, por ejemplo, que las sectas u otras religiones o movimientos espiritualistas pretenden tener. Nosotros tenemos la verdad, dicen ellos. Pero solamente ha sido delegado por el mismísimo Dios a su iglesia. No a un papá, o a un líder, o a un rabino específico, o algún gurú, sino a su iglesia, a toda su iglesia. Es por eso que el Señor Jesucristo dijo que los creyentes son sal y luz de la tierra. Son, al nacer de nuevo, automáticamente, no es que tienen que esforzarse por ser sal y luz, naturalmente son sal y luz. No tienen que fingir ser sal y luz, son sal y luz. Por ejemplo, dice, ustedes son la sal de la tierra, anótalo, Mateo 5, 13 al 16. Ustedes son la sal de la tierra, pero si la sal se vuelve insípida, ¿cómo recobrará su sabor? Ya no sirve para nada, sino para que la gente la deseche y la pisotee. Ustedes son la luz del mundo. Una ciudad en lo alto de una colina no puede esconderse, ni se enciende una lámpara para cubrirla debajo de un cajón. Por el contrario, se pone en la repisa para que alumbre a todos los que están en la casa. No sé si sabían ese secreto. ¿Viste que se cortan la luz cada rato, ¿no? Acá, como yo trabajé muchos años en iluminación, si vos tenés una lámpara que está acá abajo, no ilumina tanto. La misma vela, si vos la subís a un lugar alto, y si hay un techo blanco, que no esté muy cerca porque te lo baja todo el tizne, pero más o menos a una distancia, va a iluminar mucho más. Significa eso que nosotros como cristianos, nuestra luz debe brillar por todos lados. Hagan brillar su luz delante de todos, para que ellos puedan ver las buenas obras. ¿Cuál es la luz? Las buenas obras de ustedes, y alaben al Padre que está en el cielo. La gente debe decir,

0: esta persona hace cosas buenas, es bondadosa. Esta persona no devuelve mal por mal. Esta persona siempre está atenta a la necesidad de las personas. Esta persona tiene algo especial. Es la luz. Es la luz. No es salir con el megáfono y mandar a todo el infierno, ¿no? No. Es, sin hablar, ser luz. Sin hablar, ser sal. Y son los creyentes, o sea, los que componen la iglesia, es decir, el cuerpo de Cristo. ¿Cuántos son del cuerpo de Cristo? Amén. ¿Saben que el Señor viene a buscar a su novia, a su iglesia? Dice, vengo a buscarme a mí mismo. O sea, a todo el cuerpo. No queda un dedo, un ojo, aquí una oreja. ¿No? Si tocó ser parte de la oreja, ¿no? No, no estaba muy convertido, entonces la oreja, como Van Gogh, se va la novia sin oreja. No, no, se lleva toda la iglesia. Entonces, sea parte de la iglesia. O sos parte de la iglesia, o no sos parte de nada. Quien lleva la luz es la iglesia, la luz del Evangelio, a todos los que están en tinieblas para que reciban la salvación. También son los creyentes como sal. O sea, ese ingrediente que se le agrega a las comidas para darle sabor. ¿Cómo sabe un asado sin sal? Puede ser muy rica la carne, pero sin la sal, ¿no? Y a lo que tenemos algún problemita de hipertensión o una cocina, mira, no mira a la esposa. No, hay que cuidarse. Pero alguna salsita, alguna sal que se pueda, ¿no? Pero tenés que ponerle sabor. Y la sal, antiguamente, era usada como un preservativo. O sea que preservaba, no había heladera en aquellos tiempos. Entonces la carne y alimentos perecederos se ponían en sal. Pensemos que cuando no había refrigeradores, no había freezer, la carne era así, salada, para que fuera preservada. De hecho, hoy mismo en lugares del campo hacen eso, ¿no? Ponen carne en sal, lo ponen al sol, creo que se llama charquis, si no me equivoco, y es muy rico, ¿no? Es como una carne ahí sequita. Asimismo, la sal no solamente le da sabor a un mundo perdido, sino que también sirve para preservar. Esa es la función del cristiano en el mundo. Usted no puede sumarse a toda la amargura. ¿Viste cómo está todo? Sí, no, sí, se va a explotar todo, esto revienta todo en cualquier momento. El cristiano, ¿viste? En vez de llevarle palabra de esperanza, ¿no? ¿No? Ya que si no fuera por el cuerpo de Cristo, el mundo estaría, escucha esto, acarreando los juicios de Dios. ¿Saben qué detiene los juicios de Dios? La iglesia, el Espíritu Santo en su iglesia. ¿Saben por qué no se manifiesta el anticristo? ¿Todavía no se levantó? Porque hay quien lo detiene, el Espíritu Santo en la iglesia. Amados, no tomamos dimensiones de lo que somos en Dios. Tampoco es para que esté grande y diga, yo soy súper poderoso. Pero entender, amados, que somos muy importantes para Dios. Aunque no valemos nada. Pero el Señor nos dio el valor. Su sangre valemos nosotros. En este tiempo de tanta mentira, hablando de manera amplia, ya que si incluimos lo que escuchamos en la televisión, los políticos que no resisten un archivo, un día dicen verde, otro día amarillo, otro dice blanco, otro día dicen negro. Ellos mismos se desdicen. Lo que se escucha afuera entre la gente, y como ya hemos mencionado, lo que las religiones y las sectas dicen, enseñan. Por ahí estaba viendo una mujer que dice ser Cristo encarnado. Y dice que Cristo no resucitó y que Él es Cristo. No, impresionante. Y tiene miles de seguidores, ¿eh? No es que es un chiste. Cristo viene pronto. Una de las señales es esa. Se levantarán falsos cristos. Es entonces importante que los cristianos, ¿cuántos cristianos hay aquí? Amén. Conozcan la importancia que la iglesia tiene como columna y fundamento, baluarte de la verdad. La conducta en la casa de Dios. Ya hemos aclarado que la casa de Dios no es necesariamente como uno se imagina, o sea, un templo como este, un salón como este, un auditorio como este. En los tiempos de que el apóstol Pablo escribió nuestra epístola, las iglesias de aquellos tiempos, o sea, las iglesias como nosotros, se reunían en casas. Se reunían en las casas. Mirá qué interesante. Fíjate lo que dice 1 Corintios 6, 19, donde nos dice que todo nacido de nuevo es el templo del Espíritu de Dios, el Espíritu Santo. Cosa que no debemos ignorar, escucha.
1: O ignoráis que vuestro cuerpo es templo del Espíritu Santo, el cual está en vosotros, el cual tenéis de Dios y que no sois vuestros.
0: Y la iglesia dice, ¿saben qué significa esto, amados? Dice, no se dan cuenta que ustedes no sois vuestro. Tu vida no te pertenece más. Una vez que vos, que Cristo vino a morar a tu vida, una vez que vos te arrepentiste de tus pecados, comenzaste una nueva vida en Cristo, Él te salvó, Él te compró con sangre. Ya tu vida no es tuya, no puedes hacer lo que se te da la gana con tu vida, ni con tu alma, ni con tu espíritu, ni con tu cuerpo, porque rendirás cuenta al Señor. Todo tu ser debe ser santificado, todo tu ser. Por eso no podés estar metiéndole a tu cuerpo cosas que te dañan. ¿A dónde dice el pastor que no puedo fumar? Dice, el que destruya el cuerpo, yo lo destruiré a él. Y habla de el templo, dicen, o ignoráis, o no sabéis que vuestro cuerpo es templo del Espíritu Santo. ¿Te acuerdas de ese coro que decían, no sabéis que somos templo? Fuertísimo. Decíamos, lleno de poder, lleno de gloria y alabanza. Así que, donde se reúnen creyentes, nacidos de nuevo, es la casa de Dios. Donde se reúnan dos o tres, es la casa de Dios. Acá somos más de dos o tres, gracias a Dios. Si se reúnen en una casa, en ese momento es la casa de Dios. Por eso, si, por ejemplo, las hermanas ya llevaron a los niños al colegio, y dice, voy a visitar a la hermana Guadalupe. No hay ninguna Guadalupe, así que no hay problema. Muy mexicana la. Y entonces van a la casa y ahí pasa la hermana Eunice. No hay ninguna Eunice, ¿no? Y entonces, ay, Eunice, vamos a la casa de la hermana, vamos a hablar del Señor, ¿no? Y ahí entre mate y mate empiezan a hablar. ¿Che, viste la corbata del pastor? ¿Viste la hermana tal? No. Porque entiendan, amadas hermanas, cuando se reúnen dos o tres hermanas, ya esa es la iglesia. Impresionante, ¿no? Cuando hay dos hermanos trabajando, están en el andamio ahí, che, ponele ahí un poquito del fratacho, qué sé yo. Ustedes son la iglesia del Señor. No sé si alguna vez lo pensaron, ¿eh? Dicen, no, yo voy a ir el domingo voy a la iglesia. Yo no. Ahí en el andamio, con otro hermano, sos la iglesia del Señor. Vos solo, en el colectivo, sos la iglesia del Señor. Si se reúnen en la feria, si se reúnen en el negocio, en ese momento es casa de Dios. No es por el lugar, sino por los hijos de Dios que se reúnen. Ese lugar llega a ser casa de Dios. Por eso de pensar que un local es la casa de Dios es un grave error. ¿De qué sirve tener un local, tener todo un completito ahí, los asientos, ¿no? 200 asientos. Plataforma, unos parlantes como quiere Derli, esos que son curvos, que tienen un sonido espectacular. Oramos al Señor que nos pueda bendecir con eso. Una batería electrónica como quiere Gadi. ¿Cómo es? ¿Qué marca querés? Una Pearl, ¿no? O alguna de esas, con platillo Sidgian. Truchitus, ¿qué dice? Todos los instrumentos, plataforma. Ah, esa es la iglesia. No, eso es un lugar con un montón de elementos santificados para el uso de la iglesia. ¿Sí? Pero la iglesia son ustedes, amados. Nada tiene sentido si no está la iglesia. ¿Se dan cuenta? Ahora bien, sobre la actitud de los creyentes, es importante recordar que lo que venimos hablando, y es importante la humildad que el creyente debe tener, según nos dice su palabra, en Filipenses capítulo 2, versículo 3 al 4, como creyentes. Fíjate lo que nos dice Filipenses, capítulo 2, versículo 3 al 4.
1: Nada hagáis por contienda o por vanagloria, antes bien con humildad, estimando cada uno a los demás como superiores a él mismo, no mirando cada uno por lo suyo propio, sino cada cual también por lo de los otros.
0: Esta versión NTV, Nueva Traducción Viviente, dice: no sean egoístas. ¿El cristiano puede ser egoísta? No debería, pero puede, que puede de aquí a la luna, ¿eh? No sean egoístas. No traten de impresionar a nadie. ¿A quién vamos a impresionar, amado? ¿A quién vamos a impresionar? ¿Al Señor? No traten de impresionar a nadie. Hoy hablaba con un pastor amigo y hablábamos de esto, ¿no? Le mostraba esa foto que sacó el telescopio Hubble desde Saturno, desde uno de los anillos. Se ve una... No la traje la imagen, quizá más adelante en alguna oportunidad cuando amerite. Hay como un pelito, y en ese pelito hay como una liendre, se ve así como una imagen, ¿no? Y una flecha que es, dice, Gear, la Tierra. Y tenemos tanto orgullo, nos pisamos entre nosotros, y yo que soy más espiritual que vos, y yo que tengo más conocimiento, y yo que tengo 48 años de no sé de qué. No somos nada, no traten de impresionar a nadie, Él es todo. A Él adoramos y toda la gloria es para el Señor. Amén. Entonces, no sean egoístas, no traten de impresionar a nadie, sean humildes. Esa es la actitud. La actitud es el carácter de Cristo, nos está mostrando el carácter de Cristo. Es decir, considerando a los demás como mejores que ustedes. O sea, cuando mires a alguien, ante vos está una persona mejor que vos, y tratarlo como tal. No se ocupen solo de sus propios intereses, porque es muy del ser humano, ¿no? Siempre sálvese quien pueda, primero yo, ¿no? No se ocupen solo de sus propios intereses, sino también procuren interesarse en los demás. Qué carácter, ¿no? Y qué iglesia perfecta si todos pensáramos así. Claro, porque eso, vos decís, no, mi hermano superior, pase usted, hermano, y el otro dice, no, pase, no sale nunca, ¿no? No, usted primero. No. Es esa la actitud y la conducta que debemos llevar en la casa de Dios, o sea, como hermanos en Cristo. Somos hermanos, amado. Y tenemos mayor alianza, mayor unidad, muchas veces que con el hermano de sangre que no conoce al Señor. Y que el Señor lo bendiga y el Señor lo salve a esa persona. Pero ¿te das cuenta que tu hermano espiritual es más unido que otro familiar? ¿O no? ¿Sí? El apóstol Pablo comienza el capítulo 3 de nuestra carta con una lista de los requisitos para ser obispo, ¿se acuerdan? Lo que hoy en día es un pastor. Y luego sigue con los diáconos y las diaconisas. Ahora, en el versículo 16 de 1 Timoteo 3, ¿qué nos dice? Vamos a desglosarlo un poquito, este misterio de la piedad. 1 Timoteo 3, 16.
1: Indiscutiblemente, grande es el misterio de la piedad. Dios fue manifestado en carne, justificado en el Espíritu, visto de los ángeles, predicado a los gentiles, creído en el mundo, recibido arriba en gloria.
0: Amén. Eso resume todas las escrituras, amado. Eso resume todo el evangelio, eso que acaba de leer. ¿Y saben qué? Era un himno. Era un himno, una canción que ellos cantaban que se titulaba El misterio de la piedad. Todavía no escuché a alguien que haya compuesto esta canción, le ponga letra a esta canción. Todavía pueden hacerlo, ¿eh? El himno se llama El misterio de la piedad, que ellos cantaban desde hace un tiempo. Y el misterio de la piedad es equivalente al misterio de la fe. Al misterio de la fe. Pues pasada escuchaba a este periodista, humorista, artista, cantante llamado Alejandro Dolina, no sé si algunos lo conocerán. Es un filósofo, un hombre muy formado, pero ateo él. Y él decía, daría cualquier cosa por creer en Dios. Pero no puedo creer, porque para mí la fe no tiene sentido. Pues yo quiero que Dios, si Dios se presenta, le voy a creer. Entonces el periodista le decía, ¿y por qué pensás que se necesita un Dios? Dice, para comprender por qué razón existe el universo. O sea, muy filósofo, muy profundo, ¿no? Pero qué triste conclusión de un hombre sin fe. Y dice la palabra del Señor que sin fe es imposible agradar a Dios. Pedro caminó con el Señor y le falló. Imagínate. Nosotros no le vimos al Señor, pero le veremos. Y el Señor oró por nosotros allá en Getsemaní, oró por nosotros. Y no te pido por esto, sino también por lo que van a creer, por lo que han de creer. Y ahí estabas vos y estaba yo. El Señor orando por nosotros, ¿no te da piel de gallina eso? Impresionante. Entonces, el misterio de la piedad es equivalente al misterio de la fe. La iglesia es el resultado, la iglesia es el resultado, es la consecuencia del misterio de la piedad. La causa es el misterio de la piedad, el resultado es la iglesia. Misterio es algo que permanecía en el conocimiento de Dios. Hay muchas cosas que permanecen en el conocimiento de Dios que para nosotros son un misterio, eso es así. Pero hay cosas que sí han sido reveladas para nosotros. Deuteronomio 29:29 dice eso. Y que Él mismo lo reveló para que lo conozcamos. ¿Cómo lo reveló? A través de su Hijo Jesús, a través de su palabra, a través de los profetas, a través de los apóstoles, hablando siempre de Jesús. Que Dios fue manifestado en carne. ¿Cuántos te pueden decir amén? Esto es una doctrina fundamental. Este himno tenemos que llevarlo en el corazón. El misterio de la piedad, que Dios fue manifestado en carne. Todo eso que voy a empezar a decir ahora es lo que Dios deposita en la columna y baluarte. Esta verdad es la que se deposita en la columna y baluarte que son todos ustedes que conforman la iglesia. Y debe entenderse como el proceso por el cual el Verbo, es decir, Jesús, entró a la historia humana. Interviene en la historia. Tratemos de entender esto, amados. Cuando Él dice que Dios se humilló, es Dios, el creador de todas las cosas, que no tiene principio y ni fin, que se mete en espacio y tiempo. Se rebaja a una condición temporal, a una condición que tiene medida, cuando Dios no tiene medida. Espero que el Espíritu Santo le haga entender esto. El Dios grande se hizo pequeño. Es como si vos tuviese la posibilidad de transformarte en una hormiga para salvar a las hormigas, que se viene la lluvia y las hormigas no saben que van a morir, entonces te transformas en una hormiga para poder, en el idioma de ellos, salvarlos. Bueno, hay una ¿cómo se llama? El hombre hormiga, ¿no? Para tratar de entender lo que Dios hizo, pero es muy burda la comparación quizás. El término carne, Dios se hizo carne, tóquense, esto es carne, esto es carne. El término carne es la misma acepción que hombre, designado, en contraste con la omnipotencia y la eternidad y la atemporalidad de Dios. El hombre no es eterno, es débil y temporal. Dios se transformó en omnipotente, de ser omnipotente, eterno y que no tiene tiempo, en todo lo contrario. Lo hizo para salvarnos. Entre Dios y el hombre está continuamente presente en las Escrituras, a modo de ejemplo, en las palabras del profeta, decía, voz que decía, da voces, y yo respondí, ¿qué tengo que decir a voces? Que toda carne es hierba. Y que toda su gloria es como una flor del campo. Pero aunque la vida, ¿no? Alguien decía alguna vez, una mujer de, no sé, de 50, 60 puede, sobre todo las famosas, ¿no? Las actrices y las cantantes se operan, ¿no? Y se tiran, Si yo mismo me hago así, tengo 20 años menos. Y para verse mejor, ¿no? Se ponen pomada en el pelo, los varones, los pintan los bigotes, para verse más jóvenes, ¿no? Pero no se puede competir con la juventud. Yo veo los jóvenes aquí los jóvenes mozos, todos casi son todos jóvenes, menos nosotros, Marcial. No se puede competir con eso. No se puede competir con la juventud. Entonces, eso, la juventud es como el momento donde la flor está. ¿Vieron que era en la primavera? Una alergia, ¿no? Pero hermosa, las flores con todos sus colores, su perfume, ¿no? Ese es el momento de la juventud, del esplendor, que dice que dura más o menos hasta los 40. Después de ahí... Claro, dice que toda carne es hierba y toda su gloria como la flor del campo. La hierba se seca, la flor se marchita, porque el viento de Jehová sopló en ella, ciertamente como hierba es el pueblo. Sécase la hierba, marchítase la flor, mas la palabra del Dios nuestro permanece para siempre. Aleluya. Isaías 46 al 8 es lo que leí. Isaías 46 al 8. Entonces, fíjate cómo termina este texto, que la palabra de Dios permanece para siempre. Ahora, si la palabra de Dios está en nosotros, nosotros también permaneceremos para siempre. Y esta carne morirá, pero nosotros permaneceremos para siempre. Y si el Señor viene esta noche, no moriremos. Qué noticia, ¿no? Entonces dijimos que el misterio de la piedad, primero fue, Dios fue manifestado en carne. Eso tenés que tenerlo bien presente. Segundo, ¿qué más? Justificado en el Espíritu. Significa vindicado. Señalar como algo propio. Confirmar. Y esto se dio cuando la tercera persona divina... ¿Quién es la tercera persona divina? El Espíritu de Dios. Sabemos que Dios es una paradoja, ¿no? Son tres personas, un solo Dios. Se manifestó como, ¿cómo? Digan conmigo, ¿cómo? En el buffet tienen que ir a comer. No. Como paloma. No era una paloma, sino como una paloma. O sea, el aspecto de una paloma. Ahí en Juan 1:32. Y esto es una novedad del Nuevo Testamento, porque en el Antiguo Testamento se suele comparar al Espíritu de Dios con un águila que protege a sus pollos. Y aquí aparece en la admirable dimensión de paz, porque sabemos que la paloma es el símbolo de la paz, ¿sí? El símbolo del renuevo, por eso se toma la paloma con el... con el olivo, ¿no? ¿Por qué? ¿Alguien me puede decir por qué? La paloma con el piquito tiene una ramita. ¿Qué significa eso? A ver, ¿quién? Muy bien. Un 10 para Noé. Cuando Noé suelta la paloma y cuando vuelve con el... creo que era una ramita de olivo, significa que Dios ha dado una nueva oportunidad. Las aguas bajaron y podían poblar la tierra nuevamente. Entonces, la paloma representa la paz. ¿Y por qué la tercera persona divina escogió esta forma, esta aparición para manifestarse? No hay respuesta bíblica definitiva, si pensaba que te la ibas a llevar. Pero es indudable que la única persona divina que se manifiesta en forma corporal es la segunda persona divina. ¿Quién es la segunda persona divina? Jesucristo, el Hijo, amén. Que por la encarnación queda revestida de humanidad y se hace Emmanuel. ¿Saben qué significa Emmanuel? Dios acá, con nosotros. Se hizo hombre. De ahí que todas las veces aparece la teofanía, o sea, la aparición de la segunda persona de Cristo, la segunda persona que es Cristo, se manifiesta en forma humana. Y algunos dirán, pero ¿cómo los ángeles? Amados, el hombre fue hecho a imagen y semejanza de Dios. O sea, la figura humana seguramente es un reflejo pálido de lo que es un ángel. Podríamos pensar eso. Algunos consideran que la paloma simboliza pureza y benignidad, carácter propio del Espíritu que consuela, el Consolador, y también de Jesús. Y con esa dulzura y mansedumbre, Jesús estaba equipado para ser el Consolador de los afligidos cuando caminó sobre esta tierra y dar su vida en precio del rescate del mundo entero. ¿Por qué aparece el Espíritu Santo allí? Ante ese hombre, hombre Dios, para soportar las aflicciones, para perdonar las ofensas y ser pacientes con todos. Necesitaba ser manso y humilde y apacible. Sigue diciendo el himno, el misterio de la piedad, visto de los ángeles, predicado a los gentiles, creído en el mundo y recibido arriba en gloria. La gloriosa verdad de esta última frase es que Jesús el Señor fue ascendido a los cielos, donde se sentó a la diestra de Dios. La labor sacerdotal de intercesión sigue para todos los suyos. La referencia a la ascensión, o sea que subió al Señor, es breve en las Escrituras, pero elocuente. El testimonio de cómo el Señor fue ascendido de la tierra al cielo. No le busquen otra explicación, ni tratemos de alegorizar eso. No, eso significa otra cosa. No, el Señor estaba en la tierra y fue elevado al cielo. Así como dicen las Escrituras, que queda atestiguado por muchos creyentes que vieron personalmente el hecho. De hecho, en los Hechos de los Apóstoles está esto. No se trata de una alucinación colectiva de quienes dejaron de ver al Señor por alguna causa, como pudiera ser que se fue a otro lugar. No, no, Cristo fue elevado de la tierra al cielo a la vista de todos los presentes en aquella ocasión, hasta que el Señor se desapareció a la distancia. Eso es lo que pasó. Repasamos. ¿Amén? ¿Vamos, seguimos? Es re temprano. Misterio de la piedad. Del griego Eusebias Musterion, que significa el secreto revelado de la verdadera religión. Acuérdense que religión significa religar, significa unir. O sea, Dios es unido con el hombre a través de esta obra de Jesús. Eso es religión. El misterio del cristiano, la persona de Cristo. El misterio del cristianismo, perdón. El misterio para el mundo es la persona de Cristo. Que no lo van a entender hasta que el Espíritu Santo se los revele. Justificado en el Espíritu, Cristo fue vindicado, como dijimos, en su propio Espíritu, delante de los hombres, venciendo al pecado, a la muerte y resucitando el tercer día de los muertos. Visto de los ángeles, bueno, en su nacimiento, ¿qué aparecieron? Ángeles. En el huerto del sufrimiento, ¿qué apareció? Un ángel. En la tumba, ¿qué aparecieron? Ángeles. Cuando Él asciende a los cielos, ¿qué aparecieron? Ángeles, visto de los ángeles, predicado a los gentiles. La obra misionera que comenzó con los apóstoles de Jesús. Pedro ahí predicando a Cornelio, allí, el curtidor. Imagínense, Pedro, un judío neto, nunca jamás iba a meterse a la casa de un curtidor y encima gentil. Gentil era como carne de perro. Y encima este curtidor, rodeado de pieles, de animales muertos, inmundo, ni loco, yo entro a la casa. Y el Señor que le dijo, lo que yo limpio, no lo llames inmundo. Así que, amados, nosotros los gentiles, o hay algún judío en el medio, no sé, pero nosotros los gentiles éramos inmundos y Él nos limpió. Noten que Jesús, el Señor, es el mensaje del Evangelio. Y sin Cristo no hay Evangelio. Por eso yo no entiendo a aquellos que predican el Evangelio y no hablan de Cristo, sino que hablan de otra verdura, de otra cosa. La iglesia, volviendo a la casa de Dios, es en realidad místicamente, simbólicamente, el cuerpo de Cristo. De ahí que el mensaje central del Evangelio es Jesucristo. Y podemos notar, iglesia, que el mensaje de los ruselistas, ¿saben quiénes son los ruselistas? Los que van a las 7 de la mañana a tu casa, dicen, doña, señora, queremos platicar con usted, dijo. Y él adentro no quería salir, domingo a la mañana estaba durmiendo. ¿Cuántos son? Somos 3, platiquen entre ustedes. No, no. No solamente los testigos de Jehová, es un grupo, no digamos ni secta ni nada, pero es un grupo. Escucha esto, porque uno dice, no, pues son hermanitos medio primos. No, amados, los testigos de Jehová es un grupo que desprecia al Señor Jesús. Se los digo en castellano, en hebreo, no sé. Desprecia al Señor Jesús. No solamente niegan ellos la eternidad del Hijo, diciendo que Él es un ángel, que Él es el arcángel Gabriel, no sé qué. También su mensaje está escaso o incompleto sin el mensaje de Jesucristo. Yo no sé cómo pueden hablar del Evangelio cuando dejan de lado a Cristo. Es por eso que el mensaje de este grupo que acabo de mencionar es un mensaje de anticristo. ¿Me escuchaste? Son anticristianos. Pueden ser muy piadosos. La vez pasada le querían envolver a mi esposa. Llegaron y dijeron, ¡ay! Porque tiene estrategia. ¡Ay, qué hermosas plantitas! ¿Cómo se llama esa plantita? Y mi esposa le dijo plantita y ahí comenzó la charla. Después le dijo, ¿quieren entrar al grupo de los 144? Empezaron, ¿no? Y le dijo, no, doña, le dijo. Bueno, algunos entenderán esto. Cuando vino Raúl Ferrero, que dijo, discutía, le dice, señora, señora, cuando ya no aguantó más, dijo, doña, le dijo a la mujer. El verdadero mensaje del Evangelio es el mensaje que honra al Señor Jesús. Gracias. El verdadero mensaje del Evangelio es un mensaje que honra su obra redentora en la cruz del Calvario. Y ese es el mensaje. Y ese es el misterio. Para nosotros ya está revelado el misterio de la piedad. El cual el apóstol Pablo lo resume en lo que es considerado un himno antiguo llamado el misterio de la piedad. El Hijo de Dios encarnado, dice, aquel verbo fue hecho carne y habitó entre nosotros y vimos su gloria, gloria como del unigénito del Padre, lleno de gracia y de verdad. Esto lo dice Juan, que era su discípulo y su amigo, estaba ahí pegado al lado de Jesús, tremendo. Predicado en el mundo, dice, vindicado por el Espíritu, o sea, su resurrección corporal, amados, Cristo resucitó. Esto es una verdad absoluta y sólida. Cristo venció a la muerte. Amados, si no creemos eso, estamos en el horno, literalmente. Claro, humanamente si no, pero cuando se muere, si por ahí le hacen RCP o le ponen ¿cómo se llama? El desfibrilador ese. Ay, lo pueden resucitar. Pero no, ¿cómo? Pues 3 días murió. No, no, capaz que era hermano gemelo, capaz que le agarró catalepsia, un montón de cosas que se dicen de Jesús. ¿Se dieron cuenta, amados, que se ataca solo a Cristo? No se ataca a nadie más que a Cristo, ¿se dan cuenta? Y a la iglesia, obviamente. Entonces, no, Cristo resucitó. Y si Cristo resucitó, los muertos en Cristo también resucitarán primero. Por eso dice Romanos 1:4 que fue declarado Hijo de Dios con poder, según el Espíritu de Santidad, por la resurrección de entre los muertos. Cristo venció a la muerte. Y fue recibido en gloria, y esto es su ascensión. La iglesia, Casa de Oración Banfield, es una iglesia a la que debe honrar al Señor Jesús. Debe adorar al Señor Jesús, debe proclamar este mensaje de Jesús. Debe proclamar la obra redentora para todo aquel que lo quiere recibir como salvador de su vida. Escuchaba el testimonio estos días de un famoso evangelista que impactó en nuestro país, un hombre que fue usado por Dios. Y me interesó una parte que él dijo, he tenido compañeros de la facultad o de la escuela que por años eran cristianos y nunca me predicaron el Evangelio. Y yo tuve que, por una cuestión fortuita, entre comillas, obra de Dios, se encontró ahí con una Biblia y Dios le habló, pero nunca le predicaron el Evangelio las personas, sus amigos. ¿Cómo estamos nosotros con eso? ¿Estamos evangelizando? ¿Estamos mostrando que somos luz y sal? ¿Qué somos? ¿Cómo nos ve la gente? ¿Qué opinión tiene la gente de nosotros? Amados, somos columna y baluarte de la verdad. Termino con esto. Repasemos estos versículos 14 y 15, donde el apóstol Pablo, escribiendo a sus discípulos, a su hijo espiritual, Timoteo, le dice estas palabras que deben quedar grabadas en nuestros corazones, 14 y 15.
1: Esto te escribo, aunque tengo la esperanza de ir pronto a verte, para que si tardo, sepas cómo debes conducirte en la casa de Dios, que es la iglesia del Dios viviente, columna y baluarte de la verdad.
0: Esto te escribo. En esta ocasión, esto te hablo. Aunque tengo la esperanza de ir pronto a verte. Para que si tardo. Podríamos aquí parafrasear y podríamos inclusive añadirle aquí. El Señor sigue tardando su regreso. Ya Pablo murió y ya está con el Señor su alma. Pero el Señor se tardó un tiempo, ya no se tarda más. Pero en cualquier momento viene. Y mientras yo vengo, sepas cómo debes conducirte en la casa de Dios, que es la iglesia del Dios viviente. Amado, nosotros somos un pedacito de la iglesia. En todo el mundo hay mucha iglesia del Señor. Y esa iglesia del Dios vivo es la columna y baluarte de la verdad. Pablo le había pedido a su discípulo, Timoteo, que se quedara en la ciudad de Éfeso. Éfeso era la capital de lo que se llamaba Asia, lo que es actualmente, para que te des una idea, el oeste de Turquía. Eso es Éfeso. Y era una ciudad muy, muy importante. Un centro de rutas, un centro comercial, portuario, un centro religioso, una ciudad estratégica. Y Pablo había estado allí durante 3 años. Quizás es la ciudad donde más tiempo estuvo durante todo su ministerio, su carrera apostólica. Y le pidió a Timoteo que se quedara para poder ayudar a la iglesia de esa ciudad. O sea, fíjense cómo Dios, porque es la orden dada por Dios, dirige a Pablo para que lo mande a Timoteo. Esa es la delegación. Amado, nosotros nos movemos por sujeción, hay autoridades, yo tengo mi autoridad, vos estás bajo sujeción, quizás algunos de ustedes tienen también autoridad, tienen bajo sujeción a otros siervos, otros ministros, pero en realidad no es que somos más que nadie, ¿se acuerdan? Que somos nada, somos hierba, pero el Señor marca un orden a seguir. Cuando Pablo se fue a Éfeso, esa ciudad había experimentado un gran avivamiento. Miles de personas se habían convertido. Toda la región había sido evangelizada. O sea, Pablo causó un impacto con el Evangelio. Y fue Dios, obviamente, su espíritu, usando a este hombre. Toda la región de Asia, dice así en Hechos 19, tanto judíos como griegos escucharon la palabra del Señor, fueron evangelizados. Y ahora Pablo le está diciendo a Timoteo, te escribo, aunque tengo la esperanza de ir a verte pronto, para que si tardo, sepas cómo debes conducirte en la casa de Dios, que es la iglesia del Dios viviente. Acordate que dijimos que la iglesia no solamente es estar aquí un sábado, un domingo o un día de semana, sino que en la casa, fundamentalmente en la casa, en el vecindario, cómo te llevas con tu vecino. El Señor llama a ese grupo de gente, columna y baluarte de la verdad. Qué título, ¿no? ¿Qué es la iglesia? Muchas veces hablamos de forma equivocada. La iglesia no es un edificio material. Porque hay iglesias que son puro mármol de Carrara y hay iglesias que son en el norte de nuestro país, que son chocitas, ¿no? De paja, con troncos. No, pero esa no es la iglesia. Siempre se dice, vamos a la iglesia. ¿Y a qué es? Nos estamos refiriendo. Estamos diciendo, vamos a ese edificio que es la iglesia. Otros dicen, estamos edificando la iglesia. Bueno, en algún momento habrá que edificar un lugar físico para poder estar más cómodos. Eso sí es físico. Pero cuando hablamos espiritualmente, ¿de qué hablamos? Entonces, ¿estarán predicando el evangelio haciendo discípulos? No. Dicen, por ejemplo, compramos 10.000 ladrillos para construir la iglesia. Eso es una forma quizás retórica o una forma de hablar. Si vamos a construir la iglesia, espero que Cristo ya construyó su iglesia. Ya Él es el fundamento. Y si alguno edifica, debe edificar conforme al material noble, ¿no? Pero nosotros pensamos, no, vamos a edificar una iglesia, vamos a comprar cemento, cal, no sé, hierro, piedra, para hacer las columnas, ¿no? Bueno, eso es algo físico, que eso es perecedero. La palabra nunca llama iglesia a un edificio material. Pero popularmente se le dice iglesia, vamos a la iglesia. Pero la iglesia no está hecha de ladrillos de adobe, ¿no? Sino que está hecha de carne y hueso, sangre y alma, espíritu, sentimientos, emociones, decisiones, servicio, amor. De hombres y mujeres lavados con la sangre de Jesucristo. Antes cantábamos una canción que decía, si tan solo una sola gota de tu sangre sobre mí puede lavar mi corazón. Amado, si hoy te sentís que no sos parte de la iglesia, que estás ahí como fuera, hoy te voy a pedir que hoy puedas levantar tu mano y decirle, Señor, una sola gota de tu sangre puede limpiar mi corazón. Una sola gota de su sangre, o sea, simbólicamente, ¿no? Su obra en la cruz, allí en el Monte Calvario, puede hacer la diferencia, cambiar tu vida a 180 grados. Nosotros vamos a la iglesia. ¿Vamos a la iglesia? No, nosotros somos la iglesia. Amén. Nosotros somos la iglesia. Hoy hay un buen número de hermanos. A veces el sábado pasado era el cuarto, pero seguía siendo la iglesia. Iglesita, pero seguía siendo. No, nosotros somos la casa de Dios. Dios no habita en edificio hecho por manos humanas. Nosotros somos el templo del Dios viviente. Hay que cuidar el templo. Así que la iglesia es el pueblo de Dios. La familia de Dios. Hombres, mujeres, niños, ancianos que han entregado sus vidas a Cristo. Que han dicho, Señor, yo te adoro a ti. Cuando cantábamos, Señor, te adoro a ti. Yo observo, yo a veces estoy mirando y los veo. Veo niños, jóvenes cantando entregados al Señor. Qué hermoso que es eso. Y son ahora discípulos del Señor. Ustedes ahora están siendo discipulados por el Señor. Porque la misma palabra que Pablo le da a Timoteo para discipularlo, nos está dando a nosotros. Y yo se las entrego a ustedes. Ustedes son hijos de Dios. Son el pueblo del Señor. Así que sería bueno que corrijamos nuestra forma de ver las cosas, ya que nuestra forma de hablar indica nuestra forma de pensar, y nuestra forma de pensar hace un estilo de vida. Debemos renovarnos en el espíritu de nuestra mente, algunos conceptos. Y esto no es un simple cambio de términos, esto tiene una importancia muy grande, porque si pensamos que somos iglesia solo cuando nos reunimos, por ejemplo, hoy sábado, algunos son sabatistas, nos reunimos, si somos iglesia, el lunes, ¿qué vendríamos a hacer? Supuestamente, ¿no? El lunes deberíamos ser iglesia, y el martes también. O sea, terminada la reunión, nos vamos a casa, ¿y dónde está la iglesia? En Amberes 23:20. No, no, no. En tu casa. El lunes, la iglesia, que sos vos, anda por la calle. Anda por el colectivo. Anda por el subte. Anda por el tren. Anda por la oficina. Por las casas, trabajando. Por los hogares. Por los barrios. Por la ciudad. Por los hospitales. Por las escuelas. Así está la iglesia. Somos iglesia las 24 horas del día y todos los días de la semana. El día que dejaste de ser iglesia es porque pecaste. Y como que ese ladrillo se resquebrajeó. Como que esa piedra se partió al medio. Necesitamos ser restaurados por el Señor. Te escribo, Timoteo, para que sepas cómo conducirte en la casa de Dios. La casa de Dios es donde vos vivís. Tu casa debe ser un lugar de adoración, en donde Dios habita. Y Dios habita en nosotros. No es como algunos piensan o dicen, no, no, allí en Amberes 23:20 es la iglesia de Cabral. No. Si fueran míos, ya los hubiese rifado en la feria, amado. Y lo que sigue viene aún más desafiante. La iglesia del Dios viviente, dice Pablo, que es columna y baluarte de la verdad. Esta iglesia, en la comprensión del apóstol Pablo, es la columna que sostiene la verdad. ¿En dónde? ¿En dónde sostiene la verdad? Si dijimos que la iglesia está en la feria, está en la escuela, en la casa, en el vecindario, en todos lados. En el mundo, en la sociedad. Porque acá nos veríamos todos muy lindos como columna, aquí paraditos, somos baluarte de la verdad, sí, Señor, aquí. Nos quedaríamos como decía Pedro y Juan, ¿no? Hagamos enramada y nos quedamos acá a vivir, ¿no? ¿Se acuerdan? Ante la transfiguración. No, no, pero donde vos vas, donde vos trabajás, tenés que ser columna y baluarte de la verdad. Sos un representante de Cristo, sos un embajador de Cristo, sos un vocero del Evangelio. Viste que no es así nomás ser iglesia. Por eso algunos prefieren estar en la tibieza. No, yo son los cristianos Facundo Cabral. No soy de aquí ni soy de allá. Yo no me identifico con nadie, dice, ¿no? No. Un edificio necesita columnas. Si no hay columnas, el edificio se cae. Y esta sociedad es como un gran edificio. Y necesita columnas que la sostenga. Y aquí dice que la iglesia es la columna y baluarte de la verdad. Ante tanta locura, amados, ante tanto pecado, ante tanta blasfemia, ante tanta maldad. Ayer en un partido de fútbol matan a un hombre que fue un partido. Amados, estamos viviendo en medio de la anarquía total. Y esto se va a desatar cuando la iglesia no esté más. Dios santo lo que va a hacer esto. Dice un salmo, ahora te digo. Dice, se arruinaban la tierra y sus moradores. Yo sostengo sus columnas, dice el Señor. Salmo 75:3. El mundo está en ruina, pero yo sostengo sus columnas. La columna es la iglesia. La sociedad, los países se están arruinando, se están desmoronando. Las buenas costumbres se han perdido. La ética, la moral, todo lo bueno se está perdiendo por completo. Queda muy poquito ya de bondad en el mundo. Hay una crisis tan rápida, la tierra y sus moradores se están arruinando, pero Dios nos está diciendo, yo sostengo sus columnas, porque la base es Cristo, el fundamento es Jesucristo. ¿Y cuál es la columna? Otra vez, el pueblo de Dios, la iglesia, cada cristiano. Volviendo a Timoteo, porque estamos temprano, todavía no terminé, pero ahí vamos por el final. Pablo dice que la iglesia es la columna y baluarte de la verdad. La humanidad se deteriora. Caos, crisis, corrupción, robo, perversión, homosexualidad, secuestros, homicidios, hogares disueltos y tantas barbaridades más que ni se nombran. ¿Y dónde hay hombres confiables que no se corrompen? ¿Dónde hay columnas? Que es la iglesia. La sociedad se deteriora, pero hay una esperanza para el mundo. Amados, si es la iglesia con el mensaje de Jesucristo. No va a bajar un ángel, no va a aparecer el Señor predicando el Evangelio. Él eso se lo comisionó a la iglesia. la gran comisión. Id, salgan, vayan. Y Dios dice, yo sostengo sus columnas. No teman, no teman lo que van a hablar. Por eso es importante aquí estudiar la palabra. Cuando vayas allá afuera ya sabes lo que tienes que hablar. Dios en su misericordia visita las naciones y ha prometido en los postreros días derramar su espíritu sobre toda carne por amor de los pueblos, y para hacerlo Él visita a su iglesia. Amado, yo oro por un avivamiento en esta iglesia. Y el avivamiento es volverse a Dios. El avivamiento es tomar la palabra de Dios en serio. El avivamiento es tener el temor de Jehová. Que Él renueve a su iglesia, que Él restaure a su iglesia, que Él la reedifique y la solidifique. Que ya no se mueva más ni aquí ni allá, que no sean fluctuantes, llevados por cualquier viento de doctrina. Que sea llena del Espíritu Santo, que sea columna de esta sociedad, porque Dios tiene misericordia de este mundo todavía. Y tenemos que asumir nuestra responsabilidad como columna que sostiene la verdad en la sociedad. Hoy hay mentiras por todas partes. La libertad de ideología de género, donde el hombre es mujer y la mujer es hombre, ellos han copado todos los medios de comunicación. ¿Te diste cuenta? Vos estás viendo un noticiero y de repente aparece opinando un hombre. No tiene acá el coto, es un hombre, pero está todo vestido de... Pareciera que cualquiera que opina algo diferente es un anticuado, es un ser despreciable, porque los anormales somos nosotros y ellos son los normales. Y eso quieren inculcar a nuestros hijos, amados. Seamos columnas para que este mundo no se venga abajo del todo, para que esta sociedad no avance con su maldad y aún afecte a nuestros hijos. Ya nosotros estamos de salida, pero nuestros hijos recién comienzan, amados. Si ellos no siguen al Señor, ¿qué les queda a ellos? Nosotros en un par de años ya no estaremos aquí. Y ellos estarán en su plena, digamos, vida, con sus hijos, con su nieto, qué sé yo. Y si la iglesia no continúa, si nosotros somos egoístas, miserables, amarretes, no pensando para adelante, ¿no? Esta iglesia debe continuar. No sé quién de ustedes continuará esta obra, quién será el pastor de este lugar. Quizás alguno de los jóvenes aquí. Ojalá Dios levante a alguien. Pero no, yo no me quedaré para toda la vida aquí. O quizás el Señor... Me están tentando para ir a Suiza, pero no sé. Se quedaron serios, ¿no? Es una broma. Necesitamos, amados, volver a ser columna y baluarte. El pecador debe rendirse a los pies del Señor. Bendito sea el Señor. ¿Y cómo lo va a hacer? A través de la iglesia. ¿Quién levanta, sostiene, que la renueva y la fortalece? El Señor. No te preocupes del avance circunstancial de las tinieblas. Las tinieblas avanzan. ¿Viste cómo esta mañana venían las nubes negras esas? Así viene la maldad. Porque la luz resplandece sobre las tinieblas. No tengas miedo, porque mayor es el que está en nosotros que el que está en el mundo. Que no te asuste el panorama aterrador que se cierne sobre el mundo entero. ¿De qué modo la iglesia cumple su función de ser columna y baluarte de la verdad en este mundo? ¿De qué modo cumple ese rol? Y quiero señalar, en base a lo que leemos en 1 Timoteo, cuatro cosas para terminar. Que la iglesia debe hacer para cumplir con su responsabilidad de ser esa columna, de ser ese baluarte. Dice, anótalo, Filipenses 2:15. Para que seáis irreprensibles y sencillos, hijos de Dios, sin tacha, o sea, sin mancha, en medio de una generación torcida y perversa, en medio de la cual resplandecéis como luminares en el mundo. Anotadlo, así lo lees viendo, Filipenses 2:15. Y lo estamos haciendo, y aún lo haremos, más para ser sal y luz de este mundo. No vale andar maldiciendo a las tinieblas o atando al hombre fuerte o al gigante de la ciudad. Hay que solamente levantar la luz del Evangelio en nuestras vidas. Al comienzo de la carta, como vimos hace dos semanas, Pablo dice: para eso te pedí que te quedases en Éfeso.

del Evangelio a las naciones. ¿Qué es la didaque? Son las enseñanzas, los mandatos del Señor que revelan su voluntad. Son mandamientos claros. Si queremos ser siervos, mensajeros de Dios en medio de esta nación, de esta sociedad, un profeta es el que habla a los hombres de parte de Dios. Levántate como un profeta. Pero ya no como un loquito ahí, ¿no?, diciendo cosas que te vienen a la mente, ¿no?, sino predicando esto: columna y baluarte de la verdad. La iglesia tiene que enseñar entonces la didaqué, la doctrina del Señor, no solo a la iglesia, como lo hacemos acá, sino a la sociedad, a tu compañero del trabajo, de la oficina, tus empleados, tus jefes, tus parientes, en el asado, a tu cuñado. Tenemos que enseñar la ley, tenemos que hacer uso legítimo de la ley. Dice Pablo, alguno quiere ser doctores de la ley, y son maestros, escribas, son teólogos, pero hablan vanas palabrerías, no entienden ni lo que dicen ni lo que hablan, dice 1 Timoteo 1:7. Uno de los temas que más se presta para hablar y decir bla bla bla bla sin decir nada es la falsa religión. Es el puro conocimiento, que no está mal el conocimiento, pero sí, sin vida está hueco eso. Uno puede entretener horas a la gente con lindas cosas sin decir nada en concreto. No produce un cambio en el corazón. Si no revelamos la voluntad de Dios, eso es muerto. ¿Qué es la ley? La ley revela la voluntad de Dios a los hombres. Sabemos que la ley es buena, vimos creo que en la primera enseñanza, si uno la usa legítimamente. Pero la ley no es para el justo. Yo no puedo limitarme a solo enseñar la ley a los discípulos. Pero la doctrina debe ser la palabra esta que estamos leyendo, amado, que parece como solamente escrita para cristianos, debe ser oída por los pecadores, los transgresores, los impíos. Ellos necesitan oír esto. Son tremendos los términos que utiliza acá para describir la situación de la sociedad. Acá usa, por ejemplo, 4 palabras distintas para describir en 1 Timoteo 1:9 los transgresores, los desobedientes, los impíos, los pecadores. Esta palabra es para ellos. A veces somos muy religiosos. No, esto para... Yo estoy buscando un hermano para predicarle de Cristo. No, háblele al que no conoce nada. La ley es para ellos. Tenemos que enseñar la ley. ¿Se acuerdan los 10 mandamientos? Hoy existe cantidad de opinólogos. Cualquier conductor televisivo, actor o futbolista puede opinar sobre religión y moral. Y qué hermosa palabra que acaba de decir aquí el futbolista. Que opine lo que quiera, amados, pero todo el mundo quiere enseñar sobre moral y nosotros no lo podemos callar. Nosotros tenemos que enseñar la voluntad de Dios. No buenas palabras, no frases. A veces veo estados, porque salta de los estados de WhatsApp, ¿no? No, lo que me ha enseñado la vida, lo que me ha enseñado, no sé, la experiencia. ¿Dónde está Dios en todo eso? Son cristianos, ¿eh? ¿Cómo predica ese que se avergüenza del Evangelio de no poner palabra de Dios en sus estados? Frases bonitas que dijo Mahatma Gandhi. Mahatma Gandhi está en el infierno, amado. Discúlpenme, ¿no? Pero frase que dijo, no sé, Sancho Panza. No, amado. Tenemos que dar la palabra de Dios. Yo quisiera ver los estados de mis hermanos que estén como llenos de... ¿Saben cómo qué gozo me trae? Y sobre todo los jóvenes de este lugar. Palabra de Dios, palabra de prédicas, link de prédicas, link de canciones. Eso me llena el alma, ver cómo mis jóvenes están llenos de la palabra. Y los viejos, que deberíamos dar ejemplo, no, dijo Mahatma Gandhi, dijo Nietzsche, tal que Nietzsche dice, Dios está muerto, dijo, ponen frase de Nietzsche. Tenemos que enseñar, amados, la voluntad de Dios por todos los medios. Estamos en un momento crítico del tiempo profético. Cristo viene pronto, el fin se acerca. El mundo se está preparando para un cambio mundial. Y la iglesia no puede mimetizarse con el mundo. La iglesia debe volver a la senda antigua. El matrimonio.

0: Ya parece una cosa anticuada. La gente no quiere casarse, se rejuntan, viven en pareja. Y esa no es la voluntad de Dios. Tenemos que enseñar a la sociedad la ley fundamental sobre el matrimonio. Dejará el hombre a su padre y a su madre y se unirá a su mujer, y los dos serán una sola carne. Cosas como esas. Tenemos que enseñar a la sociedad que la ley básica de la convivencia entre los seres humanos es el respeto al prójimo, respetar la vida del prójimo. No matarás, no hurtarás, no darás falso testimonio, honra a tu padre y a tu madre. Eso debemos enseñar. ¿Y quién va a sostener la verdad si no la iglesia? ¿Quién va a ser? Ayúdanos, Señor. Cierra tus ojos, por favor, iglesia. Solo para pensar en Él, pero no cierres tus ojos espirituales. Tenemos que predicar. Tenemos que hablar, llevar al pecador al arrepentimiento. Pero ¿de qué se va a arrepentir si la mayoría ni siquiera tiene conciencia de lo que están haciendo mal? Creen que están bien ellos. Ellos piensan que están bien. Relativizan el Evangelio porque los cristianos son relativos. Los cristianos compran cosas robadas. Los cristianos aceptan negocios sucios y dicen, eso es una bendición. Y el mundano lo ve y el mundano se da cuenta que está estafando. Y dice, vos tenés a Dios, déjame como estoy. Tenemos que ser columna y baluarte de la verdad y vivir esa verdad. ¿Quién le va a enseñar a la gente? La iglesia. Y no hace falta que sea el pastor o el maestro de la iglesia. Cualquiera de ustedes, lleno del Espíritu de Dios, lleno de sabiduría y de buen testimonio, puede predicar el Evangelio. Se habla mucho de derechos humanos, y eso es bueno, porque es bueno proteger los derechos de todos, pero ¿cuándo vamos a hablar de las demandas y los derechos de Dios? Dios está demandando a su pueblo que haga lo que tiene que hacer. Masas de multitudes están siendo engañadas. Miles de personas, cientos de personas, hoy están entrando al infierno. Satanás ha enceguecido a la gente. Los tiene encandilado con luces de este mundo. La mayoría no sabe la verdad. Cree saber la verdad. Sabe de todo. Puede ser una persona preparada con capacitaciones, con títulos universitarios, pero no conoce la verdad más alta para salvar su alma. Y nosotros como iglesia hemos sido puestos para enseñar esa verdad, y esa es la voluntad de Dios. Y esta es la primera responsabilidad de la iglesia en medio de una generación mala y corrupta, alejada de Dios. Padre amado, gracias. Gracias por permitirme decir todo esto, Señor, que es tu palabra, que primero habla a mi vida. Yo soy responsable, Señor, porque soy el que está predicando esto. Gracias, Señor, porque me permitís discipular a tus hijos. Gracias por cada uno de mis hermanos, Señor. Como nos decía ayer el pastor Salvador Pardo en nuestra reunión de pastores, el pastor debe predicar, debe darle esperanza a cada uno, que el Señor puede resolver ese problema matrimonial, puede hacer un milagro, y sí que lo puede hacer. Que el Señor puede traer soluciones económicas, sí, Él lo puede hacer, gloria a Dios. Que el Señor puede sanar una enfermedad, sí que lo puede hacer. Que el Señor puede resolver un conflicto que hay entre parientes allí, que el Señor puede traer paz, sí que lo puede hacer. Prediquen, pastores. Pero ese mensaje es un mensaje secundario. Dios puede hacerlo o no. Pero el mensaje más importante que un pastor debe hacer y predicar es la salvación de las almas. Pastor, que no se te pierda ninguno de los que están dentro de tu iglesia. Porque hay muchos allí que todavía no nacieron de nuevo. Hay muchos allí que vienen a la iglesia por costumbre, o porque no tienen otra cosa que hacer, o porque les gusta, pero no nacieron de nuevo. No pueden vivir esto que estamos hablando. En la iglesia sí pueden ser columnas, baluarte, aparentar. pero cuando salen de este lugar, ni los vecinos le creen. Señor, cambia nuestros corazones, Padre. Ten misericordia de nuestras vidas, Señor. Quiebra los corazones duros, Señor. Quebranta, Padre, para que así puedan sanar. Así pueda esa sangre correr por todo su ser y lavarlo de todo pecado, con un arrepentimiento genuino, con un deseo de cambiar y de seguir a Cristo. Bendice a tu iglesia, Señor, que puedan ser columnas y baluartes de la verdad. En el nombre de Jesús. Amén. Dios te bendiga, iglesia. Amén.
1: Amén. Nos ponemos de pie.

que podemos completar, Señor, tu belleza. Gracias, Señor. Amén, hermanos. Qué felicidad haber tenido una vez más la palabra del Señor. Amén. Así que bueno, nos despedimos con la paz del Señor.

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1: Hola amigos que nos escuchan por esta radio asociada a la red de difusión de Llamada de Medianoche.
2: Hoy Germán Harwich nos mostrará dos ejemplos bíblicos, el de Pablo y el de José, en donde encontraremos palabras de aliento para todos a pesar de algunas situaciones vividas.
1: Así es, Rodrigo, recordamos que José era el penúltimo hijo de dos hermanos y fue envidiado por ellos por ser el preferido de su padre.
2: Sí, y luego fue difamado por la mujer de su amo, fue a la cárcel y todos se olvidaron de él. Quédese con nosotros en este programa porque ya vienen las enseñanzas de aliento, a pesar de todo esto tan negativo.
3: ¿Qué tal, mis queridos amigos? En esta oportunidad quiero estar con ustedes por unos minutos para compartirles un desafío muy importante para sus vidas. El que pudo decir... Y sabemos que a los que aman a Dios, todas las cosas les ayudan a bien, esto es, a los que conforme a su voluntad son llamados. Antes en todas estas cosas somos más que vencedores por medio de aquel que nos amó. Que también pudo decir, mas a Dios gracias, el cual nos lleva siempre en triunfo en Cristo Jesús, y por medio de nosotros manifiesta en todo lugar el olor de su conocimiento. Además dijo, no os ha sobrevenido ninguna tentación que no sea humana, pero fiel es Dios, que no os dejará ser tentados más de lo que podéis resistir, sino que dará también juntamente con la tentación la salida, para que podáis soportar. Afirmó también, porque las armas de nuestra milicia no son carnales, sino poderosas en Dios, para la destrucción de fortalezas, derribando argumentos y toda altivez que se levanta contra el conocimiento de Dios y llevando todo pensamiento a la obediencia a Cristo. El que pudo decir todas estas cosas que acabo de leer en Romanos 8, 28, 2 Corintios 2, 14, 1 Corintios 10, 13, 2 Corintios 10, 4 y 5, es el que también pudo decir estas palabras que les voy a dejar de Filipenses 3, 12 al 14. No que lo haya alcanzado ya, ni que ya sea perfecto, sino que prosigo por ver si logro asir aquello para lo cual fui también asido por Cristo Jesús. Hermanos, yo mismo no pretendo haberlo ya alcanzado, pero una cosa hago, olvidando ciertamente lo que queda atrás y extendiéndome a lo que está delante, prosigo a la meta, al premio del supremo llamamiento de Dios en Cristo Jesús. Mis queridos amigos, yo quiero confrontarlos con estas dos palabras. A mí me han tocado personalmente dos palabras que Pablo usa en esta última escritura. Primero es olvidando. Olvidar. Esta acción tan importante en la vida de una persona, olvidar lo que pasó, muchas veces lo he compartido desde este micrófono, hay dos días por los cuales yo no me debo preocupar, uno es por el día de ayer, ya no puedo volver a recuperarlo, ya no puedo, no tengo que afanarme ni ponerme enfermo por mi pasado, olvidemos lo que ya pasó. Y el otro día es el futuro, mañana, no sé si es mío, si lo voy a alcanzar. Debo ocuparme por el hoy. Y la otra palabra, aparte de olvidando lo que queda atrás, extendiéndome a lo que está delante. ¿Estarías tú dispuesto a olvidar tu pasado, iniciar una nueva vida, extendiéndome a lo que está delante? Seguramente que Pablo, como a todos nosotros los cristianos, le bendijo en su vida mucho el testimonio de José, el hijo de Jacob. En el libro del Génesis encontramos esta historia. Si usted tiene una Biblia, puede buscar en el libro del Génesis, leer la historia de los patriarcas y va a encontrarse con la historia de José. Es realmente maravillosa. Y yo voy a hacer un resumen así a vuelo de pájaro de este muchacho excepcional. Él era uno de los dos hijos menores de 12 hermanos del mismo padre, pero eran de dos mujeres. Era predilecto de su padre por ser hijo de la amada. La madre de José fue la mujer amada por su esposo. Era además, por la descripción que encontramos en el libro de Génesis, era un joven confiable, era fiel, era bueno, tenía una lista de virtudes realmente maravillosas, por eso era tan amado por su padre. Tenía además 10 hermanos mayores, pero que lamentablemente lo menospreciaban y lo molestaban constantemente. Vaya acopiando en su mente, en este momento se lo digo, vaya acopiando en su mente todos estos datos que yo estoy dando referentes a la vida de este hombre. Vuelvo a decir, era uno, o sea, el penúltimo hijo de 12. Era el hijo predilecto de su padre, por ser hijo de su amada, era confiable, era fiel, todo. Tenía esos 10 hermanos mayores, eran realmente imbancables, lo menospreciaban, lo molestaban. Fue incomprendido por su familia, por sus hermanos, fue envidiado, fue odiado, fue víctima, casi muerto. ¿No hubiera sido mejor quizá morir? Pero ¿sabes una cosa? Dios sabe por qué y para qué tenemos que vivir. Es posible que tú, como José, quizá en algún momento habrá pensado, mejor me muero antes de estar seguir sufriendo todas estas injusticias. ¿Cuánta gente quiere morir? Quizá no quiere morir, pero dice, no puedo seguir viviendo así. Además, fue vendido por sus hermanos. ¡Oh, qué trauma! Dirá usted. ¡Qué trauma! Hoy día que estamos en la época de la psicología, de los traumas y de todo esto, parece que hoy ya a un niño se le levanta la voz, el padre le hace una reprensión y ya el trauma y que tiene que llevarlo al psicólogo. No, José no tuvo trauma porque él esperaba en Dios. ¿Saben que llegó a ser comprado en subasta? En una subasta. Como un simple animal. Fue difamado luego por la mujer de su amo, que pretendió abusarle él sexualmente. Injustamente. Llegó a la cárcel. También sus compañeros de cárcel se olvidaron de él. El copero y el panadero. Todos le olvidaron. Tú podrás pensar también que todos se han olvidado de ti, pero yo quiero decirte en esta oportunidad, y con toda certidumbre, Dios no se olvidó de José, tampoco se olvida de ti. Un día, y siempre hay un día cuando entendemos las cosas que acontecieron en nuestra vida. Un día, él llegó a ser el segundo señor del reino, pocos años después. No es poca cosa para un traumado, diríamos hoy, sin tratamiento psicológico. Llegar a ser el segundo señor del reino de Egipto. Allá luego viene el hambre a la tierra de su origen y aparecen sus hermanos muertos de hambre. ¿Quién diría? ¿Cómo se dan vuelta las cosas? ¿No es cierto? ¿Cómo se dan vuelta las cosas? Hoy o ayer los que nadaban en la plata, en la riqueza, hoy están mendigando. Porque se dan vueltas, se invierten los papeles muchas veces. En un abrir y cerrar de ojos. ¿Cuántos gozarían de la oportunidad de la venganza cuando esto ocurre? Pero José no estaba dispuesto a vengarse. Él hizo bien a quienes le maldijeron manifestando su verdadero carácter. Realmente José hizo bien a sus hermanos. Dice que en Génesis capítulo 45, versos 5 al 7, ahora pues, le dice él a sus hermanos, no os entristezcáis, ni os pese de haberme vendido aquí, porque para preservación de vida me envió Dios delante de vosotros, pues ya ha habido 2 años de hambre en medio de la tierra, y aún quedan 5 años en los cuales ni habrá arada ni siega, y Dios me envió delante de vosotros para preservaros posteridad sobre la tierra, y para daros vida por medio de gran liberación. Pero qué maravilloso. Y seguimos leyendo en el capítulo 50, verso 20. Dice, vosotros pensasteis mal contra mí, mas Dios lo encaminó a bien para hacer lo que vemos hoy, para mantener en vida a mucho pueblo. Mis queridos amigos, el apóstol Pablo mismo fue víctima de formas similares, pero no patinó tampoco en esas circunstancias. Porque Pablo, al igual que José, confiaba en Dios su juez y ayudador, encomendaba su causa y seguía adelante, olvidaba lo que queda atrás, se quitaba, podríamos decir, todo peso y corría, corría, sin descansar, a la meta. No dejes, mi querido amigo, que lo pasado te derribe. Si tú vienes a Cristo, si tú le entregas a Cristo tu vida, tu pasado ya no tiene poder. Hay algunas consecuencias de tus errores, de mis errores, pero no pueden controlarte. Corre, corre hacia la meta, en el poder del Espíritu Santo. Es interesante cómo Isaías 43, 18 y 19 dice, «No os acordéis de las cosas pasadas, ni traigáis a la memoria las cosas antiguas. He aquí yo hago cosa nueva». Pronto saldrá a luz, no la conoceréis. Otra vez abriré camino en el desierto y ríos en la soledad. En el versículo 21 dice, este pueblo he creado para mí, mis alabanzas publicará. Versículo 25, yo soy el que borro tus rebeliones, por amor de mí mismo, y no me acordaré de tu pecado. Si Dios borra tus rebeliones y perdona tus pecados olvidándolos, ¿por qué te permites que el diablo te torture, trayéndote constantemente al presente, o tú mismo no sueltas tus errores, tus pecados? Deja que el Señor te liberte de tus pecados, que te liberte de tu pasado. Corre hacia adelante, corre hacia Jesucristo, abrázalo, pídele perdón por tus pecados, pídele oportunidad para una nueva vida de victoria, de felicidad. Ese es su plan para ti. Tú eliges.
2: Me quedé pensando que tal vez tú, como José, dijiste, prefiero morirme antes que seguir viviendo así.
1: Deseamos que este programa le haya ayudado a entender que Dios está en control de todo en nuestras vidas, aun cuando pasamos momentos de tristeza y dolor.
2: Y recuerde, no deje que su pasado lo controle, sino que déjelo en manos de Jesús y recíbalo como su salvador personal.
1: Por favor, tome nota de nuestra dirección para así poder escribirnos.
2: 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Que Dios le bendiga.

Hola amiga, deseo que Dios te bendiga. La Biblia relata la vida del Señor Jesús, quien por amor a nosotros se hizo hombre, descendiendo desde los cielos y viniendo como un ser humano, viviendo sin pecado. Por eso los evangelistas cuentan que Él sintió hambre y en cierta oportunidad preguntó a sus discípulos, ¿tienen algo de comer? Pero también dijo de sí mismo, yo soy el pan de vida. Otra vez sintió cansancio y se durmió en la proa de un barco, pero pudo decir con toda autoridad, vengan a mí todos los que están cansados y yo los haré descansar. Sintió sed y pidió de beber a la mujer samaritana, pero dijo, el que cree en mí no tendrá sed jamás, porque el agua que yo le daré será una fuente que salte para vida eterna. También Jesús estuvo triste y lloró por la muerte de su amigo Lázaro, pero consoló a los suyos diciendo, mientras yo esté con vosotros, no habrá tristeza ni luto. Luego el Señor Jesús llegó a la instancia de la muerte y fue llevado a la cruz, pero consoló a María y a Marta por la muerte de su hermano diciendo, yo soy la resurrección y la vida. ¿No es hermoso pensar que Jesucristo en sí mismo tiene las respuestas a todas nuestras inquietudes? Tal vez te sientas hambrienta de paz, sedienta de amor, cansada de sufrir, triste y agobiada por los problemas y solo estás esperando la muerte para liberarte de todos tus pesares. Yo quiero darte una excelente noticia. Jesús tiene para ti todas las soluciones si te acercas a Él implorando su perdón y salvación. Cree hoy en Jesucristo y no tendrás falta de ningún bien, pues Él colmará todas tus necesidades espirituales. Estamos seguras que de tu decisión depende tu futuro eterno. 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Será hasta nuestro próximo encuentro.

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1: ¿Cómo tú te preparas? No solamente haz una lista de qué quieres en esa persona, sino cómo tú te preparas para llegar con un buen paquete a ese momento en que estableces una vida matrimonial. Prepárate en todas las áreas, toma decisiones fuertes a nivel de tu moral, de tu vida espiritual, de tu vida emocional, que te ayuden a llegar a eso.
2: Esta es una gran recomendación para todos aquellos que desean casarse y les da un poco de miedo, o bien para los que no saben si quieren casarse algún día. La soltería y el matrimonio, los mitos y las realidades.

0: 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Alabarle en la magnificencia de su firmamento. Alabarle por sus proezas. Alabarle conforme a la muchedumbre de su grandeza. 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Alabarle con pandero y danza. 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
2: La radio te informa la hora. 0:23 minutos.

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1: Hola, estimado oyente, sea usted muy bienvenido en esta oportunidad en la que le entregamos un nuevo programa de preguntas y respuestas. Hola, Rodrigo.
2: Hola, Silvia, muy bienvenida y muy bienvenido a usted, estimado oyente. ¿Está preparado para el programa de hoy? Bueno, tenemos dos preguntas muy interesantes que valdrá la pena escuchar sus respuestas.
1: Antes de pasar a la pausa musical, queremos agradecer a Editorial Vida que nos proporciona el material para esta serie de programas.
2: Escuchamos un poco de música y luego sí comenzamos.

0: sucede a los que nunca han oído el Evangelio?
1: Silvia, no importa a dónde vayamos o el tema de que hablemos, esta pregunta siempre parece surgir. Muchas veces es hecha para librar al individuo de cualquier responsabilidad personal con Dios. Se debe tener en cuenta, sin embargo, que la respuesta a esta pregunta no determina si el cristianismo es verdadero o no. Ese asunto ya ha quedado resuelto en Jesucristo por su resurrección de entre los muertos. El asunto de su autoridad ha quedado resuelto de una vez por todas, y este tema de lo que no han oído el Evangelio es ahora una cuestión de interpretación. La mejor manera de tratar esta cuestión es declarar ciertas verdades que las Escrituras presentan con mucha claridad. La Biblia afirma que nadie puede venir a Dios si no es por medio de Jesucristo. Jesús dijo: "Nadie viene al Padre sino por mí". La única base para el perdón de pecados y la vida eterna es el camino abierto por Jesús. Muchas personas piensan que esto implica que los que nunca han oído hablar de Jesús quedan condenados. Sin embargo, no sabemos que este sea el caso. Aunque las Escrituras nunca enseñan de modo explícito que alguien que nunca haya oído hablar de Jesús pueda ser salvo, creemos que lo infiere. Creemos que toda persona tendrá una oportunidad para arrepentirse y que Dios no excluirá a nadie porque haya nacido en un tiempo y lugar equivocado. Jesús dijo: "El que quiera hacer la voluntad de Dios conocerá si la doctrina es de Dios o si yo hablo por mi propia cuenta". La Biblia también revela que nadie tiene excusa, porque lo que de Dios se conoce les es manifiesto, pues Dios se lo manifestó. Porque las cosas invisibles de Él, su eterno poder y deidad, se hacen claramente visibles desde la creación del mundo, siendo entendidas por medio de las cosas hechas, de modo que no tienen excusa. Es un hecho que toda la humanidad puede decir que existe un creador porque su creación lo testifica. Este testimonio es universal. Aunque la gente tiene suficiente información de que Dios existe, se vuelve por su voluntad propia ignorante de las cosas de Dios porque su corazón es malo. La Biblia enseña que el individuo incrédulo detiene con injusticia la verdad, así dice Romanos 1:18. Además, las Escrituras relatan que el hombre no busca a Dios, sino que huye de él. No hay quien busque a Dios, por tanto, no se trata de que Dios rehúse llevar su palabra a alguien que la busque con desesperación. También sabemos que es el deseo de Dios que nadie se pierda, sino que todos vengan al arrepentimiento. Esto indica que Dios también se preocupa por las personas que no han oído el Evangelio. Lo demostró al enviar a su Hijo a morir en lugar de ellos. Siendo aún pecadores, dice la Biblia, Cristo murió por nosotros. La Biblia enseña que Dios va a juzgar al mundo con justicia y rectitud, por cuanto ha establecido un día en el cual juzgará al mundo con justicia. Esto significa que cuando se reúnan todas las evidencias, el nombre de Dios será reivindicado y nadie podrá acusarlo de injusticia. Aunque no sepamos concretamente cómo va a tratar Él a estas personas, sí sabemos que a su juicio Él va a ser justo. Solo este hecho debería satisfacer a cualquiera que se pregunte sobre la manera como Dios va a tratar a las personas que nunca han oído hablar de Jesucristo. La Biblia testifica acerca del hecho de que hay personas que oirán y responderán en cada grupo étnico de la tierra. Porque tú fuiste inmolado y con tu sangre nos has redimido para Dios de todo linaje y lengua y pueblo y nación. La Biblia presenta el ejemplo de un hombre que estaba en una situación semejante a la de muchos en la actualidad. Su nombre era Cornelio. Él no había oído hablar de Jesucristo, pero le pedía a Dios en oración y con sinceridad y constancia que se lo revelara. Dios respondió a la oración de Cornelio y envió al apóstol Pedro a relatarle toda la historia de Jesús. Cuando Pedro le predicó, Cornelio puso su confianza en Cristo como su Salvador. Este ejemplo demuestra que cualquiera que desee con sinceridad conocer a Dios, oirá hablar acerca de Jesús. En la actualidad hay personas como Cornelio que hacen la misma oración. Quieren conocer al Dios verdadero y vivo, y Él se llega a ellos con el Evangelio. No importa dónde vivan. Simón Pedro declaró: "En verdad comprendo que Dios no hace acepción de personas, sino que en toda nación se agrada del que le teme y hace justicia". Las Escrituras contienen otros ejemplos de individuos que fueron aceptados por Dios, aunque su conocimiento de Él era limitado. La ramera tenía solo un ínfimo conocimiento de Dios, pero la Biblia se refiere a ella como mujer de fe y alaba sus acciones. El sirio Naamán recibió paz de Dios porque ejercitó la fe, aunque vivía en medio de una cultura pagana. El profeta fue enviado a Nínive, una sociedad pagana, y ellos se arrepintieron por su predicación. Nadie será condenado por no haber oído nunca hablar de Jesucristo. La persona que sea condenada lo será por violar sus propias normas morales, porque todos los que sin ley han pecado, sin ley también perecerán, y todos los que bajo la ley han pecado, por la ley serán juzgados, porque no son los oidores de la ley los justos ante Dios, sino los hacedores de la ley serán justificados. Porque cuando los gentiles que no tienen ley hacen por naturaleza lo que es de la ley, estos, aunque no tengan ley, son ley para sí mismos, mostrando la obra de la ley escrita en sus corazones, dando testimonio su conciencia y acusándole sus razonamientos, en el día en que Dios juzgará por Jesucristo los secretos de los hombres, conforme a mi evangelio, dice el apóstol Pablo en Romanos capítulo 2. Fundamentándonos en los ejemplos anteriores, tomados de las Escrituras, entonces podemos ver que Dios juzgará a toda la humanidad con justicia y que nadie podrá decir que pasó por un juicio injusto. Por eso, las personas que hacen esta pregunta deben tener mucho cuidado de no usarla como excusa para no venir a Cristo. Lo que uno piense que le ocurrirá o no a otra persona no le quita entonces la responsabilidad en el día del juicio. Aunque no podamos responder a satisfacción de todos la pregunta sobre los que nunca han oído, hay ciertas cosas que la Biblia ha dejado en claro. Una persona lo expresó así: hay muchas cosas en la Biblia que no puedo entender. Muchas cosas solo creo que las entiendo, pero hay muchas otras cosas de la Biblia que no puedo dejar de entender.

0: Jorge, suponte que alguien viene y dice: yo conozco personas muy religiosas y completamente sinceras, pero no cristianas. Dios las aceptará, ¿verdad?
1: Una persona puede ser sincera, pero también puede estar sinceramente equivocada. La Biblia dice que hay caminos que al hombre parecen derechos, pero su fin es camino de muerte. Cada año se dan muchos casos de que alguien por chiste le apunta con un revólver a otra persona creyendo sinceramente que está vacío. El revólver se dispara y mata al otro individuo, mientras la persona que apretó el gatillo dice no sabía que estaba cargado. Esa persona puede ser 100% sincera en el hecho de que no quería hacerle daño al otro individuo, pero estaba creyendo con sinceridad algo que no era verdad. La sinceridad no es suficiente si el objeto de la fe no es verdadero. Y toda la sinceridad del mundo no podría devolverle la vida al que fue muerto con el revólver. El apóstol Pablo enseña que la sola práctica de la religión no excusa a nadie, sino que más bien aumenta la culpabilidad de la persona. Al examinar la religión pagana, Pablo indica que es una distorsión de la verdad. Él dice en Romanos 1:25, cambiaron la verdad de Dios por la mentira. La gloria de Dios es sustituida y reemplazada por la gloria de la criatura. Su religión es idolatría, y la adoración de ídolos es un insulto a la dignidad de Dios. Esto es algo que Dios siempre ha detestado. No tendrás dioses ajenos delante de mí. No te harás imagen ni ninguna semejanza de lo que esté arriba en el cielo, ni abajo en la tierra, ni en las aguas debajo de la tierra. No te inclinarás a ellas, ni las honrarás, porque yo soy Jehová tu Dios, fuerte, celoso, que visito la maldad de los padres sobre los hijos hasta la tercera y cuarta generación de los que me aborrecen. Así que una persona religiosa no tiene ventaja si adora al Dios equivocado, no importa cuán sincera sea. Si una persona trata de entrar a una sala de cine y el precio es de $4, no importa si tiene 3.90 o 25, todavía le falta dinero. Si alguien cree en algo equivocado, no importa cuán sincera sea, todavía le falta en cuanto a lo que Dios le exige para llegar a él. Dios es quien pone las normas y está dispuesto a aceptar solamente a los que vengan a él a través de Jesucristo. Y en ningún otro hay salvación, porque no hay otro nombre bajo el cielo dado a los hombres en que podamos ser salvos.

0: querido oyente, es tiempo de despedirnos. Queremos decirle que ha sido muy grato recibirlo aquí, en esta estación de radio.
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0: La mayoría de nosotros recordamos compañeros de clase de los tiempos de nuestra niñez a los cuales les habían puesto apodos como enano, elefante o esqueleto. Les habla el Dr. Dobson, de Enfoque a la Familia. Yo conocí a un muchacho pequeño en la escuela intermedia que tenía la cabeza redonda, una boca enorme y usaba unos anteojos gruesos que le daban el aspecto de tener ojos saltones. Sus compañeros de clase le llamaban Sapo. Ese era un apodo perfecto, excepto que Sapo no se sentía muy orgulloso de la analogía, pero con el tiempo comenzó a creer su apodo. Se sentía muy feo e indeseable. Ha habido millones como él. Lamentablemente, este fenómeno no ocurre solamente en el aula o en el patio de recreo de la escuela. También sucede en la casa. Un padre o una madre impaciente podría decir, «Eres un tonto, eres torpe». En la mente del niño, esas palabras se convierten en verdades que no pueden reprimirse o ser pasadas por alto. Permítame dejarle a usted con esta idea que se aplica a todos nosotros. No somos lo que pensamos que somos, ni siquiera somos lo que otros piensan que somos. Somos lo que pensamos que otros piensan que somos. Les hablo el Dr. Dobson, de Enfoque a la Familia.
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0: William Arana.
1: Y hay una historia que sucede por una de esas fechas cuando empieza públicamente el ministerio de Jesús de Nazaret, y es que son invitados a una boda, ¿recuerdan? Y ese es el primer milagro que sucede en esa boda, porque en esa boda son invitados Jesús, sus discípulos, su mamita María. Y entonces en el libro de Juan, en San Juan 2, del verso 1 al 5, dice, le voy a resumir, que al tercer día hubo una boda en Caná, en Galilea, y la madre de Jesús María estaba allí, y Jesús y sus discípulos fueron también invitados a esa boda. Se acaba el vino y la madre intercede a Jesús y le dice, ya no tienen vino. Y Jesús le contesta, ¿por qué dices esto, mamá? Y entonces él le dice, mi hora no ha llegado, no, espérate. Pero ella le dice a los que estaban sirviendo, hagan todo lo que les diga. Y ahí sucede todo el milagro, y les dejo de tarea que lo estudiemos un poco. ¿Por qué quiero hablar de esto? Porque este pasaje me deja una enseñanza y el Señor pone en mi corazón que se la comparta a usted hoy en esta dosis. Este pasaje que acabo de describir de esta manera es uno de los más conocidos tal vez por nosotros. Ese milagro en las bodas de Caná, donde Jesús transformó el agua en vino. Y tal vez usted dirá, William, ¿pero qué tiene que ver eso conmigo? Estoy separado, estoy separada, no me he casado, no me interesa. Ah, esta dosis no es para mí. No. No deje que se pierda la bendición que Dios tiene a través de esta dosis para usted. No deje que nadie le quite la oportunidad de ver un milagro en su vida. ¿Quién no necesita un milagro? ¿Quién no necesita esa presencia de Dios, esa realidad de Jesús en nuestras vidas? Porque ese mismo que hace más de 2000 años realizó ese maravilloso milagro, sigue convirtiendo, sigue transformando muchas cosas. Esa agua en vino, Jesucristo es el mismo, quiero decirte, que obró ese milagro hace más de 2000 años, es el mismo hoy y será el mismo siempre, que transformará día a día muchas vidas. Él quiere transformar tu vida, ¿sabes? Él me dijo que te dijera esto hoy, que te levantes con esta palabra, que Él quiere restaurar tu vida, que Él quiere restaurar tu matrimonio. Ese que ya no tiene vino, pero lo que tienes que hacer es invitar a Jesús a tu vida para que venga esa segunda luna de miel. Hablo de esos matrimonios que están destruidos. Hablo de esa vida que no tiene sabor. ¿Qué debo hacer, William, para que ese milagro se realice en mi vida? Mire lo que habla la palabra de Dios, que la Virgen María nos enseña la respuesta. Si tú lo miras en el versículo 5 de esa cita que te estoy dando en el manual de instrucciones, si te gusta escudriñar la palabra de Dios, ve al libro de San Juan capítulo 2 y busca en el verso 5 cómo hay una respuesta de parte de Dios para nosotros a través de esta enseñanza en esta dosis. Dice que hagan lo que les diga. Eso dice la Virgen María, hagan lo que Él les diga. ¿No es sencillo? Hacer lo que Jesús dice es hacer caso. Yo te he dicho más de una vez, la obediencia trae bendición. Obedecer su palabra te va a traer bendición. Y la misma madre de Jesús dice, hagan lo que les diga. Es sencillo, ¿cierto? Hacer lo que Jesús dice y obtengo mi milagro. Es una palabra de 10 letras la que necesitamos. Una palabra preferida por Jesús, preferida por nuestro Creador. Y la palabra es obediencia. Esa palabra que está ausente tal vez en tu vida hoy, porque tal vez la rebeldía es la que tiene hoy el timón de tu vida. Vivir como dice una canción que por ahí cantaba Frank Sinatra, no sé si sabe de quién estoy hablando, pero dice, a mi manera. Eso hace que la obediencia salga corriendo de tu vida y entonces no llegue lo que tiene que llegar, y hace que se tarden esas cosas que Dios tiene por no obedecer lo que Dios te dice que hagas. Muchas veces estamos quejándonos, diciendo cosas más o menos como, por ejemplo, un joven que desobedeció dice que le hubiese hecho caso a mi mamá, no estuviera sufriendo hoy. Un hombre casado que puede estar escuchando la dosis hoy dice, si tan solo hubiese cumplido el sexto mandamiento. Una mujer dice, si hubiese podido frenar mi lengua. Y así sucesivamente, sufrimos en la mayor parte por desobediencia. Si hasta hoy le has fallado a Jesús, simplemente cambia la palabra desobediencia por una palabra más corta. Esa que tiene 13 letras, cámbiala por una de 10 que se llama obediencia. Y Jesús va a realizar en tu vida ese milagro, va a transformar, así como hizo que esa agua se convirtiera en el mejor vino, el más delicioso. Él tiene todo el poder para transformar ese vino de la tristeza en alegrías, tu enfermedad en salud, tu odio en amor, la violencia en paz, porque Él puede transformar tu matrimonio, tus hijos, tu empresa, tu ministerio. Hoy tenemos que invitarlo a nuestra vida, invitarlo a nuestro hogar y hagamos que Él sea el Rey de Reyes y Señor de Señores, que Él sea el Rey y Señor de tu vida, y sobre todo, de aquí en adelante, haz todo lo que Él dice, obedece y vas a obtener un milagro maravilloso. No tengo, William, ni siquiera mi primer milagro. Dios quiere hacer el primer milagro en tu vida. Tu primer milagro llegará a tu vida en el nombre poderoso de Jesús. Oro por tu vida, oro por tu hogar, oro por tus hijos, oro por tus necesidades, oro por tu enfermedad, que desaparezca esa enfermedad que no es tuya ya. Suéltala en el nombre poderoso de Jesús. Eso no es tuyo. Suéltalo y mándalo al mismísimo infierno, y que tu gracia sea resplandecida, Dios Todopoderoso, en cada una de las personas que está escuchando esta dosis. En el nombre poderoso de Cristo Jesús, te bendigo y te mando un abrazo gigante. Un día te voy a conocer y te voy a abrazar. Dios te bendiga.
0: Dios

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1: ¿Cómo están, amigos? Es un gusto saludarlos en esta ocasión para continuar con el estudio de Marcel Malgo, La elección de los 12.
2: Dentro del mismo estaremos hoy estudiando las características de la vida y el discipulado de Bartolomé.
1: Podemos aprender mucho de estos hombres que fueron elegidos por el mismo Señor Jesús para que lo acompañaran y estuvieran cerca de él mientras estuvo aquí en la tierra.
2: A través de la elección de estos hombres podemos ver lo que es el verdadero discipulado y lo que no lo es.
1: Así que sin tardar más, vamos a dar paso a la voz de Germán Harwich, quien nos acercará el mensaje en este día.

Estimados amigos oyentes, vamos a recordar que en este estudio de Marcel Malgo, La elección de los doce, nos estamos basando en el pasaje de Mateo, capítulo 10, versículos 1 al 4, que dice lo siguiente. Entonces, llamando a sus doce discípulos, les dio autoridad sobre los espíritus inmundos, para que los echasen fuera y para sanar toda enfermedad y toda dolencia. Los nombres de los doce apóstoles son estos: primero Simón, llamado Pedro, y Andrés su hermano, Jacobo hijo de Zebedeo, y Juan su hermano, Felipe, Bartolomé, Tomás, Mateo el publicano, Jacobo hijo de Alfeo, Lebeo, por sobrenombre Tadeo, Simón el cananista, y Judas Iscariote, el que también le entregó. Hemos estudiado ya las vidas y el discipulado de Pedro, de Jacobo, hijo de Zebedeo, de Juan, de Judas Iscariote, de Andrés y de Felipe. De Pedro aprendimos que al principio su carácter entusiasta e impulsivo lo llevó a equivocarse mucho, pero después se convirtió en uno de los apóstoles más poderosos, con un discipulado fundamentado únicamente en la gracia del Señor Jesucristo. De Jacobo aprendimos que muchas veces se equivocó al juzgar precipitadamente, pero que a pesar de su manera de ser callada y de actuar siempre en segundo plano, era un hombre con una gran grandeza interna. Por eso pudo ser usado por el Señor y estar vinculado a Él de una manera especial, lo que le permitió ver y vivir cosas que la mayoría de los discípulos no vivieron. De Juan aprendimos que algunas veces actuó con intolerancia y con arrogancia, pero que tenía un don especial, el del amor. Le demostró su amor al Señor más que los demás, y ese amor a su Salvador lo aplicó más tarde al prójimo. El anhelo de su corazón era la salvación del pecador. De Judas Iscariote aprendimos que, a pesar de que Jesús lo conocía, igual lo eligió para ser su discípulo. Fue una oferta de gracia. Judas fue un cristiano nominal, un traidor, un hipócrita y un falsificador. Puede haber alabado a Jesús y haber hecho milagros en su nombre, pero era solo apariencia. Él en verdad se arrepintió, pero ya no encontró el camino de la salvación. De Andrés aprendimos que fue un evangelista lleno de convicción y entrega. Estaba dispuesto a dejar atrás lo bueno para apropiarse de lo mejor. Demostró valentía y una fe, débil pero fe al fin. De Felipe aprendimos que la característica más notoria era su pragmatismo. Un pragmático es alguien que habla, piensa y actúa basado en experiencias y hechos, pero Jesús espera que confiemos en Él con la fe de un niño y que seamos fervientes en espíritu. La manera objetiva de ser de Felipe decepcionó al Señor, pero Felipe tenía, en cambio, un fuerte espíritu misionero, algo muy importante para cualquier discipulado verdadero.

Ahora sí, continuamos con la persona de la cual vamos a comenzar a aprender hoy. El Nuevo Testamento no dice mucho acerca del discípulo llamado Bartolomé. En las listas de los apóstoles siempre aparece junto a Felipe. Así lo podemos ver en Mateo 10:3, Marcos 3:18 y Lucas 6:14. En el Evangelio de Juan ni siquiera se nombra, pero sí se menciona algunas veces a Natanael, y este siempre está relacionado con Felipe. Por ejemplo, en Juan 1:45, Felipe halló a Natanael y le dijo: «Hemos hallado a aquel de quien escribió Moisés en la ley, así como los profetas, a Jesús, el hijo de José, de Nazaret». Ahora, ya que este Natanael no se nombra en ninguna otra parte, suponemos que es el mismo que Bartolomé. El profesor bíblico Abraham Meister escribe acerca de esto: Bartolomé es uno de los 12 apóstoles, al cual también se lo identifica como Natanael, ya que Bartolomé es un apodo. Después de que Felipe es llamado por el Señor al discipulado, nos enteramos cómo invita a Bartolomé o Natanael a seguir a Jesús y las consecuencias de ello. Así leemos en Juan 1:45 al 51. Felipe halló a Natanael y le dijo: «Hemos hallado a aquel de quien escribió Moisés en la ley, así como los profetas, a Jesús, el hijo de José, de Nazaret». Natanael le dijo: «¿De Nazaret puede salir algo de bueno?». Le dijo Felipe: «Ven y ve». Cuando Jesús vio a Natanael que se le acercaba, dijo de él: «He aquí un verdadero israelita en quien no hay engaño». Le dijo Natanael: «¿De dónde me conoces?». Respondió Jesús y le dijo: «Antes que Felipe te llamara, cuando estabas debajo de la higuera te vi». Respondió Natanael y le dijo: «Rabí, tú eres el Hijo de Dios, tú eres el Rey de Israel». Respondió Jesús y le dijo: «Porque te dije, te vi debajo de la higuera, ¿crees? Cosas mayores que estas verás». Y le dijo: de cierto os digo, de aquí adelante veréis el cielo abierto y a los ángeles de Dios que suben y descienden sobre el Hijo del Hombre». Natanael debe haber sido un hombre íntegro. Si no, el Señor no hubiera dicho de él: «He aquí un verdadero israelita en quien no hay engaño». Versículo 47. Jesús dijo esto antes de que Natanael diera el poderoso testimonio, escrito en el versículo 49, «Rabí, tú eres el Hijo de Dios, tú eres el Rey de Israel». Este evento fue, por decirlo así, la conversión de Natanael. Pero el Señor ya de antemano da testimonio de él como hombre de bien. En el Antiguo Testamento muchos creyeron de todo corazón en el Dios de Abraham, Isaac y Jacob,

y en este sentido eran hombres de bien. Seguramente Natanael era un hombre así. Su integridad pudo haber sido como la de algunos en este mundo. ¿Acaso no sucede así hoy en día, que hay personas que desde el punto de vista moral tienen un nivel tan alto que parecen sobrepasar a algunos cristianos? Ya fuera que Natanael tuviera una integridad conformada por la fidelidad a la ley antiguotestamentaria o por un alto nivel moral, ninguna de las dos cosas le servía. Y parece que Natanael lo sintió internamente porque le respondió a Jesús: Rabí, tú eres el Hijo de Dios. Tú eres el Rey de Israel. Entonces, él se convirtió y alcanzó la única justicia verdadera, la justicia de Jesucristo.

0: Es nuestro deseo que cada uno de nuestros oyentes haya alcanzado, al igual que Natanael, esa única justicia verdadera, la justicia en Jesucristo.
1: Cuando nos enfrentemos a la eternidad, de nada nos servirá ser buenos, íntegros o tener un alto nivel moral. El único pase válido es la preciosa sangre de Jesús.
0: Si usted tiene alguna duda o una pregunta, o quisiera más información de cómo alcanzar esta verdadera justicia, póngase en contacto con nosotros.
1: Para eso, tome nota de la dirección que enseguida le vamos a proporcionar. Le agradecemos mucho por su compañía y deseamos que pase muy bien y que Dios le bendiga.
0: Hasta nuestro próximo encuentro y, como prometimos, aquí va nuestra dirección.
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0: La radio te informa la hora. 1:29.
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vista en toda la creación. 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Y hoy está tocando a la puerta de tu corazón. 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

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El tema para el día de hoy, piedras vivas. La lectura se encuentra en 2 los Corintios capítulo 3. Sois carta de Cristo redactada por nosotros, no escrita con tinta sino con el Espíritu del Dios vivo, no en tablas de piedra sino en tablas de corazones humanos. He visto una serie de informes recientes acerca de los esfuerzos que se están haciendo para quitar los monumentos que exhiben los 10 mandamientos de los lugares públicos en los Estados Unidos. Es lamentable, pues los monumentos celebran la justicia y la justicia engrandece a la nación. Creo que quitar estos recordatorios es un reflejo de cómo se están desmoronando nuestros fundamentos morales. Sin embargo, existe un monumento a la justicia que perdura, que no se puede quitar. La verdad de Cristo escrita en corazones humanos por el Espíritu de Dios. Los que tienen la ley de Dios escrita en sus corazones aman al Señor con toda su mente, alma y fuerza. Demuestran este amor al mundo honrando a sus padres, siendo fieles en su matrimonio y mostrando integridad en su trabajo. Respetan la vida humana y tratan a todos los hombres y mujeres con dignidad y honor. No hablan mal de nadie, por mucho que sea el daño que les hayan hecho a ellos. Están contentos con Dios y con lo que Él les ha dado y no desean más. Esas son las señales externas de que la ley de Dios está viva, escrita en nuestros corazones con el Espíritu del Dios vivo. Tú y yo somos monumentos vivos a la gracia de Dios. Debemos permanecer, ya que el mundo nos mira. Pensamiento para este hermoso día. Las leyes de Dios grabadas en nuestro corazón nunca podrán ser quitadas del terreno público.

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Jesús hoy no te llama para juzgarte, ni para golpearte, mucho menos para acusarte, tampoco te está condenando. Él quiere un momento contigo para que puedas sentir ese gran amor tan incomparable e inmediatamente sientas esperanzas, vida, fuerzas, aliento y puedas ser salvo. Cuando sientes a Jesús tan cerca, puedes entender algo, que su presencia es suficiente. Ven a Él pronto.

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1: La radio te informa la hora. 2:00 p.m.

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El tema para el día de hoy: hojas polvorientas. La lectura se encuentra en el Salmo 32. Dije: confesaré mis transgresiones al Señor, y tú perdonaste la culpa de mi pecado. La planta que compré para mi esposa agregó un toque de vida a nuestro hogar, pero una mañana sus hojas estaban cayendo como si estuviera en estado de abatimiento. Yo me pregunté qué pasaba. Cuando fui a la casa ese día para almorzar, la planta estaba completamente transformada. Se veía tan lozana como el día que la traje de la tienda. Sus hojas estaban extendidas de nuevo. Al preguntarle a mi esposa por la planta, me dijo que leyó un consejo sobre cómo mantener las plantas luciendo frescas. Decía que el polvo que se acumula en las hojas en realidad puede impedir que la luz les llegue, por lo que es necesario limpiarlas regularmente. Ella lo hizo y el resultado fue asombroso. A medida que vivimos en este mundo, se pueden acumular fácilmente diminutas partículas de pecado en nuestra vida. Los resentimientos, las palabras ásperas, los pensamientos impuros o las actitudes egoístas infligen una pérdida en nuestra vitalidad espiritual. A menos que las confesemos de inmediato, comienzan a formar una capa de polvo que nos impide experimentar la luz de la gracia de Dios en nuestro corazón. Los que nos rodean van a percibir que algo anda mal. Si la acumulación de pecados sin confesar ha cubierto tu alma, haz lo que hizo David: confiésalo al Señor. Limpia las hojas polvorientas de tu vida y disfruta una vez más de la gloriosa luz del amor de Dios. Pensamiento para este hermoso día: la confesión de pecado deja que brille la luz del perdón de Dios.

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1: Amigos, qué alegría es reencontrarnos para otro programa de estudio bíblico de llamada de medianoche.
2: Retomamos hoy el análisis del versículo 30 de Mateo 24 y avanzamos en este capítulo para encontrarnos con la parábola de la higuera, a partir del verso 32. Veremos qué nos quiso decir Jesús con esta imagen y cuál es la relación con el episodio de Mateo 21, en el que el Señor Jesús intenta comer de una higuera, pero no encuentra fruto.
1: Recuerde, amigo, que todos estos estudios están basados en el pensamiento de Norbert Litt, según lo dejó expresado en su libro titulado Señales de su venida. Si le está resultando interesante, lo puede adquirir haciendo su pedido por los medios que daremos al final del programa. Ahora llega el comentario de hoy en la voz de Guillermo Sauchuk. Lo escuchamos. Puede comunicarse con nosotros a través de WhatsApp al 00598-99-000-540.
3: ¿Cómo están, amigos? Les propongo hoy continuar con el análisis del verso 30 de Mateo 24. Este versículo dice así: entonces aparecerá la señal del Hijo del Hombre en el cielo, y entonces lamentarán todas las tribus de la tierra, y verán al Hijo del Hombre viniendo sobre las nubes del cielo con poder y gran gloria. ¿Por qué aparecerá primero la señal del Hijo del Hombre en el cielo, es decir, su gloria, antes de que aparezca el Señor en persona? Porque los judíos conocerán a su Dios por esta señal. Es cierto que el Eterno no la necesitaría para manifestarse, pero de esta manera se establece una conexión con el antiguo pacto. Esta gloria es algo conocido por los judíos. Pensemos tan solo en el Éxodo de Egipto, la peregrinación de 40 años por el desierto, las profecías del profeta Ezequiel, los Salmos. De esta manera, el pueblo judío será preparado para la aparición del Hijo de Dios para poder recibirlo como corresponde. Por esta razón leemos luego: y entonces lamentarán todas las tribus de la tierra. En ese momento, Israel verá su gloria y sabrá que Él es su Dios, el que estuvo con ellos ya en el antiguo pacto. Ese será el momento de su arrepentimiento. Entonces se cumplirá lo que profetizó Zacarías cuando declaró: y derramaré sobre la casa de David y sobre los moradores de Jerusalén espíritu de gracia y de oración, y mirarán a mí, a quien traspasaron, y llorarán como se llora por el Hijo unigénito, afligiéndose por él como quien se aflige por el primogénito. Cada linaje en Israel, cada familia, cada hombre y cada mujer, cada uno se lamentará por su lado. Ese llanto, ese arrepentimiento, será transformado finalmente en alegría, como lo expresa el Salmo 35, porque un momento será su ira, pero su favor dura toda la vida. Por la noche durará el lloro y a la mañana vendrá la alegría. La tercera frase que encontramos en Mateo 24 expresa: y verán al Hijo del Hombre viniendo sobre las nubes del cielo con poder y gran gloria. En ese momento, los judíos podrán recibir al Señor Jesús como su Mesías y se cumplirá lo que Él les había profetizado en Mateo 23. Os digo que desde ahora no me veréis hasta que digáis: bendito el que viene en el nombre del Señor. En esa ocasión habrá llegado el momento en que ellos lo verán, como dice el versículo, viniendo con poder y gran gloria. ¿Cuáles son entonces los efectos del regreso de Jesús? En Mateo 24 leemos: y enviará sus ángeles con gran voz de trompeta, y juntarán a sus escogidos de los cuatro vientos, desde un extremo del cielo hasta el otro. De la gran cantidad de acontecimientos que tendrá lugar en ese momento, solamente podemos considerar algunos y nos concentraremos en lo que pasará en Israel. Primeramente, por medio de sus ángeles, el Señor Jesús juntará de nuevo en su tierra a todos los judíos creyentes dispersados por la tribulación y las persecuciones. También Isaías 11:12 nos dice esto mismo: y levantará pendón a las naciones, y juntará a los desterrados de Israel y reunirá a los esparcidos de Judá de los cuatro confines de la tierra. Entonces tendrá lugar el juicio sobre los judíos sobrevivientes de la gran tribulación. Este juicio es también el tema de los discursos de Jesús en Mateo 25. Israel tendrá un encuentro con aquel de quien no quiso saber nada. Recordemos

Judá y las tribus de Israel volverán a juntarse. A todo el país le será perdonado todo, en un solo día. Y el Señor Jesús gobernará como rey en medio de ellos. Todas las naciones se asombrarán y temblarán al ver que el pueblo al cual tanto odiaron es el pueblo del único Dios viviente. Por medio del profeta Isaías, el Señor dice: y me será a mí por nombre de gozo, de alabanza y de gloria entre todas las naciones de la tierra, que habrán oído todo el bien que yo les hago, y temerán y temblarán de todo el bien y de toda la paz que yo les haré. Pero Zacarías 2 y otros pasajes de las Escrituras nos enseñan que muchas otras naciones gentiles también llegarán a ser parte del pueblo de Dios. Y se unirán muchas naciones a Jehová en aquel día, y me serán por pueblo, y moraré en medio de ti. Entonces conocerás que Jehová de los ejércitos me ha enviado a ti. Ahora, amigos, ¿qué significa el futuro regreso de Jesús para nosotros personalmente? Se lo explicaré a través de una historia. Un domingo del siglo XIX, en Londres, un hombre quiso escuchar hablar a dos famosos predicadores. Escuchó a uno de ellos en la mañana y cuando salió de la iglesia se dijo: «¡Pero qué grandioso predicador! Estoy muy impresionado con él». En la tarde fue a otro culto donde predicaba el conocido pastor Charles Spurgeon. Cuando este hombre salió de la iglesia, al final de la reunión se dijo: «¡Hombre! ¡Qué poderoso Salvador! ¡Qué Señor maravilloso tenemos! Así será cuando Jesús venga otra vez. Todo lo que hoy es famoso será olvidado. Todo logro humano parecerá insignificante. Sin embargo, todos se maravillarán de Jesús. Él establecerá el reino anhelado por los hombres desde hace miles de años, con el cual solamente podían soñar. Jesús traerá justicia y paz». Amigo, amiga, ¿dónde estará usted entonces? Hechos 17 dice: «Pero Dios, habiendo pasado por alto los tiempos de esta ignorancia, ahora manda a todos los hombres en todo lugar que se arrepientan, por cuanto ha establecido un día en el cual juzgará al mundo con justicia, por aquel varón a quien designó, dando fe a todos con haberle levantado de los muertos». Más allá de todo lo que tú intentes hacer para estar pronto para ese día, solamente la fe en Jesucristo tiene valor permanente, eterno. Quien deposita su alma en lugar seguro, con Dios, tiene abrigo eterno. El Señor busca todavía hoy a personas a las cuales pueda dar su gracia. Ahora quisiera continuar avanzando en el texto bíblico hasta llegar a Mateo 24:32 y el tema de la higuera. La generación judía que verá todo esto, es decir, que tendrá que presenciar las señales de la tribulación y por consecuencia tendrá que pasar por los sufrimientos de esa época, será también la generación que presenciará el regreso de Jesús. En Mateo 24 leemos: «De la higuera aprended la parábola. Cuando ya su rama está tierna y brotan las hojas, sabéis que el verano está cerca. Así también vosotros, cuando veáis todas estas cosas, conoced que está cerca a las puertas. De cierto os digo que no pasará esta generación hasta que todo esto acontezca. El cielo y la tierra pasarán, pero mis palabras no pasarán». Durante su venida en la tierra, el Señor Jesús siempre bendecía, perdonaba pecados, sanaba enfermos, resucitaba muertos y hacía muchos otros milagros. Pero en una ocasión hizo un milagro de juicio, y esto fue pocos días antes de su muerte. Mateo 21 nos relata de lo siguiente: «Por la mañana, volviendo a la ciudad, tuvo hambre, y viendo una higuera cerca del camino, vino a ella, y no halló nada en ella, sino solamente hojas, y le dijo: "Nunca jamás nazca de ti fruto", y luego se secó la higuera. Viendo esto, los discípulos decían maravillados: «¿Cómo es que se secó enseguida la higuera? ¿Por qué él, siendo el creador, maldijo a esa higuera?» Porque su modo de actuar tenía un significado profético. Con él, señalaba a la generación judía de la época,
a sus contemporáneos

que lo rechazaban. En su comentario al Nuevo Testamento, William MacDonald explica lo siguiente acerca de este pasaje. Los higos, en las tierras de la Biblia, producen un fruto temprano, comestible, llamado brevas, antes que aparezcan las hojas. Esto es un heraldo de la cosecha regular. Si no aparecían brevas, como en el caso de la higuera, ello indicaba que no habría verdaderos higos a su tiempo. Lo mismo que la vid y que el olivo, la higuera representa a la nación de Israel. Cuando Jesús vino a la nación, había hojas, lo que habla de su profesión, pero no había fruto para Dios. Jesús estaba hambriento por el fruto de la nación. Todo el contexto de Mateo 21 es una ilustración de este hecho. La purificación del templo, el odio de los principales sacerdotes, la pregunta crítica acerca de la autoridad de Jesús, la parábola de los dos hijos y la parábola de los malos obreros de la viña, todo lleva hacia la misma conclusión. Amigo, le invito a que en el próximo programa me acompañe para profundizar un poco más en este episodio de la vida de Jesús y el mensaje que él quiso dejarnos.

0: Hasta aquí llegamos hoy, amigos, y nos quedamos con la invitación de Guillermo para seguir avanzando en este estudio en la próxima sesión.
1: Esperamos que este programa le haya permitido aprender conceptos nuevos y aclarar dudas. Si fue así, le animamos a que nos lo haga saber con un mensaje a través de los medios que le daremos al cierre de este espacio.
0: Gracias por su compañía en un programa más. Medite en lo conversado hoy. Vuelva a leer los versículos que estuvimos analizando en Mateo capítulo 24. Y si está pronto para continuar aprendiendo, nos encontramos en el próximo programa. Bendiciones.
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2: ¿Es usted verdaderamente un dador alegre? ¿Qué tal, amigos? Soy David Ormachea con otra vivencia. La Biblia dice que cada uno dé como propuso en su corazón. Hay que proponerse, no con tristeza, hay que tener una buena actitud. Es decir, no de mala gana, ni tampoco por necesidad. Es decir, sintiéndose forzado porque los demás pueden pensar mal de usted porque usted no dio o porque alguien lo manipuló. Más bien el Espíritu del Señor quiere que usted lo haga como Dios se dio a nosotros, con alegría, porque Dios ama al dador alegre. Lamentablemente existen lo que yo llamo cristianos mendigos. Ellos siempre extienden sus manos para recibir, pero no para dar. Tal vez por eso no tienen alegría y andan de congregación en congregación para ver quién les da. Aprenda a dar con hilaridad y disfrutará de un Dios que nunca ha dejado de demostrar con ustedes y conmigo su amorosa generosidad.
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0: 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El tema para el día de hoy, tema de toda una vida. La lectura se encuentra en el Salmo 90. Los días de nuestra vida llegan a 70 años y en caso de mayor vigor a 80 años. Con todo su orgullo es solo trabajo y pesar. Los científicos predicen que la vida promedio en los Estados Unidos puede alcanzar los 100 años para fines del siglo XXI. Dicen que se podría alterar la genética que controla el envejecimiento para extender la vida después de los 70 u 80 años, a los que se refiere el Salmo 90, versículo 10. Sin embargo, el capítulo final de la vida seguirá diciendo, porque pronto pasa y volamos. Moisés, el autor de esas palabras, comparó nuestra existencia con la hierba que florece en la mañana y es cortada y se marchita por la noche. Aunque vivió 120 años, la brevedad de la vida nunca estuvo lejos de su pensamiento. Es por eso que oró así: enséñanos a contar de tal modo nuestros días que traigamos al corazón sabiduría. El señor D.J. Depree, quien fuera miembro de la junta directiva de RBC durante muchos años, tomaba esas palabras literalmente. Calculó la cantidad de días desde su nacimiento hasta que cumplió 70. Al final de cada día restaba uno de su total. Ver que esa cifra declinaba le recordaba hacer que cada día contara para el Señor. Todos formamos parte de una escena que pasa rápidamente. Eso debería ponernos serios, pero no desalentarnos. Moisés afirmaba que Dios era su refugio. Esa es la manera de encarar el tema de toda la vida, de la brevedad de nuestra existencia terrenal. Pensamiento para este hermoso día. Una vida que se viva para Dios contará para la eternidad.
1: Rey de reyes y Señor, aleluya. La palabra de Dios dice en el Salmo 112, versos 2 y 3.

0: Mi Dios es omnipotente. Tiene el poder sin límites e inagotable. En otras palabras, poder infinito. Es omnisciente. El estado de tener un conocimiento total. La cualidad de saberlo todo. Es omnipresente. Capacidad de estar presente en todas partes simultáneamente. Significa que Dios está siempre presente en todas partes. Ese es mi Dios.
1: La radio te informa la hora. 2:54 minutos.
2: ¿Está usted buscando el placer sin control? Gracias por su sintonía, amigos. Soy David Ormachea. El placer es nuestro punto de tentación más vulnerable. Es que nos encantan los placeres. Por eso se llaman placeres. Los placeres fueron puestos por Dios en la vida del individuo. Pero estos deben ser satisfechos de la forma, cómo, dónde y cuándo Dios dice. Y no estar sujeto a nuestras pasiones y nuestras emociones. Pablo dice que algunos, habiendo conocido a Dios, no le glorificaron, sino que se envanecieron en sus razonamientos y se hicieron necios, y Dios, como resultado, los entregó a sus pasiones vergonzosas. Queridos, Dios nos anima a disfrutar de nuestros placeres normales, pero bajo las reglas que Él ha establecido, y no basados en las ideas que la sociedad cree que son normales.
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Día 12. Desarrollando su amistad con Dios. Proverbios capítulo 3, verso 32 nos dice: Él ofrece su amistad al íntegro. Y el apóstol Santiago nos dijo en el capítulo 4, versículo 8: Acérquense a Dios y Dios se acercará a ustedes. Permítame decirle algo muy sencillo, pero es muy clave. Usted es el que escoge qué tan íntimo será con Dios. Como cualquier otra amistad, usted tiene que esforzarse por desarrollar esa relación con Dios. No será por casualidad, requiere deseo, tiempo y energía. Si quiere tener una conexión más íntima y profunda con Dios, tiene que aprender a compartir sinceramente sus sentimientos con Él, confiar en Él cuando Él le pida que haga algo, aprender a interesarse en lo que a Él le interesa y desear su amistad más que cualquier otra cosa. Por eso es que le quiero compartir algunos principios importantes para profundizar su relación con Dios. Número 1. Sea sincero. El primer ladrillo que tiene que poner para edificar una relación más profunda con Dios es la sinceridad, y la sinceridad completa acerca de sus faltas y de sus sentimientos. Dios no espera que usted sea perfecto, por favor no lo piense de esa manera, pero sí va a esperar que usted sea muy sincero. En la Biblia, los amigos de Dios eran sinceros con sus sentimientos, muchas veces quejándose, dudando, acusando y arguyendo con su Creador. Dios, sin embargo, no parecía ponerse molesto por esta clase de franqueza. De hecho, Él la alentaba. Recuerde esto, la amistad genuina se edifica en la transparencia. Lo que puede parecer como osadía, Dios lo ve como autenticidad. Dios escucha las palabras apasionadas de sus amigos. Él se aburre de las frases piadosas, estereotipadas y predecibles. Para ser un amigo de Dios, tiene que ser sincero con Dios, compartiendo sus verdaderos sentimientos, no lo que piensa que debería de sentir o de decir. El segundo principio es que debo escoger obedecer a Dios en fe. Cada vez que confía en la sabiduría de Dios y hace lo que sea que le pide, aun cuando no lo entienda, usted va a profundizar en su amistad con Dios. Normalmente no pensamos que la obediencia sea una característica de la amistad. Eso está reservado para los padres o el jefe o para un oficial superior, pero no para un amigo. Al menos así siempre lo hemos visto. Sin embargo, Jesús lo dijo claro. La obediencia es una condición para ser íntimo con Dios. Él dijo, son mis amigos si hacen lo que les mando. Se los explico más claramente. En el capítulo anterior, señalé que la palabra que Jesús usó cuando nos llamó amigos se refería a los amigos del rey en una corte real. Aunque estos amigos íntimos tenían privilegios especiales, estaban sin embargo sujetos al rey y tenían que obedecer sus órdenes. Somos amigos de Dios, pero no somos sus iguales. Él es nuestro amoroso líder y nosotros lo seguimos a Él. Ahora, obedecemos a Dios no por obligación o por temor o por compulsión, sino porque lo amamos y confiamos que Él sabe qué es lo mejor para nosotros. Así que la verdadera amistad no es pasiva. El amor es lo que nos motiva a obedecer inmediatamente. A menudo somos retados a hacer grandes cosas para Dios, cuando en realidad Dios se complace más cuando hacemos las cosas pequeñas en amorosa obediencia. Puede que otros no las noten, pero Dios las ve y las considera como actos de adoración. El tercer principio es que debemos escoger valorar lo que Dios valora. Esto es lo que los amigos hacen. Se interesan en lo que es importante para la otra persona. Cuanto más se haga amigo de Dios, más te van a interesar las cosas que a Él le interesan. Te vas a entristecer por lo que a Él le entristece y te vas a alegrar por las cosas que a Él le complacen. Para ser un amigo de Dios, por lo tanto, tiene que importarte todas las personas a tu alrededor, esas mismas que le importan a Dios. Y el cuarto principio que les quiero compartir es el siguiente: tengo que desear la amistad con Dios más que cualquier otra cosa. Los salmos están llenos de ejemplos de este deseo. David deseaba apasionadamente conocer a Dios por encima de cualquier cosa, y él llegó a usar palabras como deseo, anhelo, sed y hambre.
La verdad es que usted es el que escoge qué tan íntimo será con Dios. Yo le puedo hablar acerca de David, acerca de Pablo, acerca de Elías, etc. Pero solamente usted va a definir qué tan profunda y qué tan grande será la relación que tenga con Dios.

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Gracias, Señor, por tu amor, por tu misericordia, Señor. Gracias porque tú llegaste justo a tiempo, Señor, y ahora contigo tenemos todo, porque tú eres todo, Señor. Gracias, Señor, nos humillamos ante ti, Señor. Te damos toda la gloria a ti, Señor, para ti sea toda la honra y todo el honor. Gracias, Señor. Gracias, Señor.

0: La radio te informa la hora. 3, 22 minutos.
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1: Bienvenido a una nueva entrega de estudios bíblicos de Llamada de Medianoche.
2: Hoy cambiamos de tema. Retrocederemos 500 años en la historia para ver qué podemos aprender del reformador Martín Lutero y qué relevancia tiene su teología para nosotros hoy.
1: En unos minutos escucharemos un estudio de Carl Truman, profesor de Historia Eclesiástica en el Seminario Teológico Westminster, como siempre, en la voz de Guillermo Sauchú. El título del tema de hoy es La teología de la cruz de Lutero.

Estimados, ¿alguna vez se han preguntado dónde se revela el Dios viviente como en ninguna otra oportunidad? A esta pregunta, el reformador Martín Lutero solía responder de manera breve y concisa: en la cruz. Lo que eso significa en cuanto al carácter de Dios y para nuestra vida personal no es nada menos que una sensación. Nadie podría haber imaginado que la reforma de octubre de 1517 sería iniciada a través de las 95 tesis de Martín Lutero. El documento en sí tan solo presentaba el escenario para un debate universitario. Lutero solamente argumentaba en favor de la corrección de la así llamada granjería de indulgencias, no en favor de la abolición de la misma. Él ni siquiera intentó presentar un plan para una amplia reforma teológica y eclesiástica. De hecho, antes de sus tesis, el 4 de septiembre de 1517, en su disputa contra la teología escolástica, Lutero había dicho cosas mucho más controversiales cuando criticó, por ejemplo, la manera como se practicaba la teología medieval desde hacía siglos. Esta disputa, no obstante, pasó sin que nadie chistara. Hablando humanamente, fue solamente la combinación extraordinaria de algunos hechos exteriores de tipo social, económico y político, lo que hizo que las 95 tesis llegaran a ser la chispa que encendiera la mecha de la Reforma. Pero una vez encendida esta mecha, la Iglesia cometió un error fatal. Permitió la orden de los agustinos, a la cual pertenecía Lutero, considerar todo el asunto como un problema insignificante, local. En abril de 1518, debía realizarse una asamblea de la orden y se le pidió a Lutero que explicara algunas tesis de su teología para que sus hermanos pudieran evaluarlas. De este modo, las relativamente triviales 95 tesis de Lutero dieron allí la oportunidad decisiva de redactar la teología que él ya había expresado anteriormente en su disputa de septiembre. Esta disputa de Heidelberg demostró ser de importancia por dos razones. Por un lado, por lo menos otro futuro grande, la de la Reforma, estaba presente. Martín Bucero, el reformador de Estrasburgo, quien pasaría su vejez como profesor de teología en Cambridge, como hombre de gran intelecto y perspicacia interconfesional, Lutero tendría una profunda influencia sobre la próxima generación de reformadores, entre ellos también sobre Juan Calvino. La primera prueba del pensamiento reformador la recibió en aquel tiempo con Lutero en Heidelberg. Y aún así, a pesar de que Bucero salió de la disputa asombrado de cómo Lutero había atacado lo que había llegado a ser la Iglesia, pasó por alto la base teológica de lo que Lutero había dicho. Este es el segundo punto de importancia, la teología de Lutero sobre la cruz. Hacia fines de la disputa, Lutero presentó algunas tesis que, según era típico de Lutero, parecían insensatas o por lo menos confusas. Las formulaba de esta manera: no es digno de ser llamado teólogo quien conoce y comprende la esencia invisible de Dios a través de sus obras, de su creación, sino aquel que comprende lo que de la esencia de Dios es visible y dirigida al mundo, hecha visible en el sufrimiento y en la cruz. El teólogo de la gloria llama al mal bien y al bien mal. El teólogo de la cruz llama las cosas como realmente son. Aquella sabiduría que reconoce y ve la esencia invisible de Dios en la creación hace que la persona se enorgullezca, se enceguezca y se endurezca. Estas declaraciones, en definitiva, describen la parte central de la teología de Lutero. Si comprendemos lo que él quiso decir con estos términos y expresiones un poco oscuras, no solamente aclaramos el contenido de su teología, sino también entendemos cómo, según su opinión, deberían pensar los teólogos. De hecho, Lutero aquí retoma la declaración explosiva del apóstol Pablo en 1 Corintios capítulo 1 y la desarrolla en un precepto teológico básico. La clave de su argumentación es su opinión de que los humanos no deberían especular sobre quién es Dios y cómo actúa,
si antes no le han visto tal como él mismo se revela. Es así que Lutero considera la autorrevelación de Dios como básica para toda teología. Ahora, seguramente no existe hereje alguno en la historia que no confirme esto, ya que toda teología presupone la autorrevelación de Dios, ya sea en la naturaleza, en el intelecto humano, en la cultura o en lo que sea. Lutero, no obstante, tenía una idea radicalmente restrictiva de la autorrevelación de Dios. Dios se reveló a sí mismo como misericordioso frente a la humanidad en la encarnación, cuando Él se mostró a sí mismo en forma de ser humano. Y el punto culminante de esta autorrevelación ocurrió en la cruz del Calvario. De hecho, Lutero a veces se refería de manera enigmática al Cristo crucificado como vista posterior de Dios. Ese era el punto en que Dios apareció como totalmente contrario a lo que, por lo demás, se podría haber esperado de él razonablemente. Los teólogos de la gloria, por lo tanto, son aquellos que forman su teología a la luz de lo que Dios debería ser según sus expectativas y que, sorpresa, convierten a Dios en alguien que se parece a ellos. Los teólogos de la cruz, no obstante, son aquellos que forman su teología a la luz de la autorrevelación de Dios en Cristo, en la cruz. Las consecuencias de esta postura son revolucionarias. Primeramente, Lutero exigió que se corrigiera la totalidad del vocabulario teológico a la luz de la cruz. Tomemos por ejemplo la palabra poder. Cuando los teólogos de la gloria leen en la Biblia sobre el poder de Dios o utilizan este término en su propia teología, suponen que este poder es comparable al poder humano. Ellos consideran poder comprender el poder divino si lo más poderoso que se pueden imaginar lo agrandan hasta lo infinito. A la luz de la cruz, sin embargo, esta comprensión del poder de Dios es exactamente lo contrario. El poder de Dios se revela en la debilidad de la cruz, ya que cuando Él aparentemente estuvo vencido por la mano de los poderes malignos y de las autoridades terrenales corruptas, Jesús mostró su poder divino al vencer a la muerte y al poder del maligno. De modo que si un cristiano habla del poder de Dios, o incluso del poder de la iglesia o del cristianismo, esto tiene que ser entendido bajo las condiciones del poder de la cruz, escondido en forma de debilidad. Para Lutero, entonces, todos los demás términos teológicos deben ser considerados de la misma manera. Es así como, por ejemplo, la sabiduría de Dios se revela en la locura de la cruz. Porque ¿a quién se le habría podido ocurrir la tonta idea de tomar forma humana para morir una muerte espantosa en lugar de los pecadores que lo rechazan conscientemente? La idea de que Dios purificara a los pecadores al convertirse en pecado por ellos, ¿quién hubiera pensado que Dios resucitaría a un pueblo a una nueva vida al someterse a sí mismo a la muerte? De esta manera, podríamos continuar considerando términos como vida, bendición, santidad y justicia. Todos ellos son importantes conceptos teológicos y todos ellos son propensos a que las personas los interpreten según su propia imagen, pero todos ellos deben ser comprendidos de una manera nueva a la luz de la cruz.

0: La Biblia dice en 1 Corintios 1:18: la palabra de la cruz es locura a los que se pierden, pero a los que se salvan, esto es a nosotros, es poder de Dios.
1: Espero que les haya cautivado este repaso de la historia de la Reforma como a mí, y que Dios le ayude a ver su teología y sobre todo su propia vida a la luz de la cruz de Cristo, porque realmente redefine todo, revela a Dios como en ninguna otra ocasión.
0: Le invitamos a acompañarnos en nuestra próxima emisión, donde seguiremos estudiando juntos este apasionante tema. Hasta entonces, y que el Señor les bendiga.
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0: Bienvenidos a nuestro pan diario, también disponible en la página web nuestropandiario.org. El tema para el día de hoy, enviado. La lectura se encuentra en 1 de Pedro capítulo 5. Humillaos pues bajo la poderosa mano de Dios para que Él os exalte a su debido tiempo. Un cronista deportivo describió a Don Baylor, antiguo jugador de béisbol de grandes ligas, como una persona que siempre recordaba lo que era ser enviado a las ligas menores. Cuando uno de sus jugadores tenía que ser degradado, siempre se reunía con él para explicarle la decisión. Un dueño de equipo dijo de Baylor:
1: él ha aprendido muchas lecciones de la vida que puede compartir con los jugadores.
0: Cuando el director sabe cómo se siente un jugador, la diferencia es grande. Siempre es humillante que a uno le rebajen el rango, los privilegios o la responsabilidad, pero esas cosas pueden venir como parte del adiestramiento de Dios en nuestra vida. El apóstol Pedro escribió: Dios resiste a los soberbios, pero da gracia a los humildes. Humillaos pues bajo la poderosa mano de Dios para que Él os exalte a su debido tiempo. El apóstol Pablo describió a Jesús como nuestro ejemplo de sumisión humilde a Dios. Él fue enviado desde el cielo para convertirse en hombre, un siervo que fue obediente hasta el punto de morir en la cruz por nuestros pecados. La humildad y la sumisión a Dios no son señales de debilidad, sino evidencia del poder y el carácter cristianos. Podemos recibir valor y fortaleza del mismo Jesús, quien sabe lo que es ser enviado. Pensamiento para este hermoso día. El poderoso arquitecto del universo se convirtió en el humilde carpintero de Nazaret.

0: Recordemos que cada día es una oportunidad que Dios nos regala para crecer, aprender y amar más. La Biblia nos anima diciendo: encomienda al Señor tu camino, confía en Él y Él lo hará. Salmos 37:5. No sabemos todo lo que vendrá, pero sí sabemos que Dios camina con nosotros. Pongamos nuestros planes en sus manos. Vivamos con fe, esperanza y agradecimiento. Y confiemos que Él guardará de nosotros.
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2: La radio te informa la hora. 3:57 minutos.

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1: Bienvenidos amigos a otro programa de llamada de medianoche. Con mucho gusto estamos nuevamente junto a ustedes para entregarles otro capítulo del mensaje de Marcel Malgo, La elección de los 12.
2: Les saludamos cordialmente y les invitamos a escuchar en esta oportunidad acerca de la vida y discipulado del apóstol Felipe.
1: Él fue una de las 12 personas que Jesús eligió y designó para que fueran sus apóstoles, como lo leemos en Marcos capítulo 3, versículo 14.
2: Estamos aprendiendo lecciones muy valiosas para nuestra vida personal al estudiar las características de cada uno de estos 12 hombres.
1: Así que, a no perder más tiempo, ya damos paso a la voz de Germán Harvich, quien nos acercará este mensaje, pero primero vamos a hacer una pausa musical.

Hola, queridos amigos oyentes, ¿cómo están? En este estudio que venimos siguiendo de la elección de los 12 discípulos, le toca el turno hoy a Felipe. Continuamos aprendiendo del carácter y de la vida de estos hombres que Jesús mismo eligió para que lo acompañaran mientras estuvo aquí en la tierra. Comenzamos citando el pasaje de Mateo capítulo 10, versículos 1 al 4, que dice lo siguiente: Entonces, llamando a sus 12 discípulos, les dio autoridad sobre los espíritus inmundos, para que los echasen fuera y para sanar toda enfermedad y toda dolencia. Los nombres de los 12 apóstoles son estos: primero Simón, llamado Pedro, y Andrés su hermano; Jacobo, hijo de Zebedeo, y Juan su hermano; Felipe, Bartolomé, Tomás, Mateo el publicano, Jacobo hijo de Alfeo, Lebeo por sobrenombre Tadeo, Simón el cananista y Judas Iscariote, el que también le entregó. Como ya dijimos, nos ocuparemos hoy de Felipe, y en primer lugar tenemos que decir que el apóstol Felipe no debe ser confundido con Felipe el evangelista, quien fue nombrado diácono junto a otros 6 hombres en Hechos capítulo 6, verso 5, y que en Hechos 21, versículo 8, vemos también que era uno de los 7. El apóstol Felipe tampoco es aquel que predicó en Samaria y llevó al eunuco de Etiopía al Señor Jesús, lo que leemos en el capítulo 8 de Hechos. Los pocos eventos conocidos de la vida de Felipe están escritos exclusivamente en el Evangelio de Juan. Felipe procedía, al igual que Pedro y Andrés, de Betsaida, y Jesús le llamó al discipulado en Judea antes de seguir hacia Galilea, como lo podemos corroborar en Juan 1, 43 y 44. La característica más notoria de Felipe era su pragmatismo. Un pragmático es alguien que, en primer lugar, es objetivo, piensa, habla y actúa basado en experiencias y en hechos. Pero veamos ahora lo que puede la confianza de un niño comparada con el pragmatismo. Leemos en Juan capítulo 6, versos 5 al 7. Cuando alzó Jesús los ojos y vio que había venido a él gran multitud, dijo a Felipe: ¿De dónde compraremos pan para que coman estos? Pero esto decía para probarle, porque él sabía lo que había de hacer. Felipe le respondió: 200 denarios de pan no bastarían para que cada uno de ellos tomase un poco. Como podemos ver en Juan 2:24, Jesús conocía a sus discípulos, también a Felipe, por supuesto. Sin embargo, lo puso a prueba, le dio una oportunidad, pero Felipe la desaprovechó. No contó con la omnipotencia de su Señor, sino que inmediatamente dio una típica respuesta humanista y pragmática. Felipe ya había podido ver y vivir grandes milagros de Jesús, lo que puede producir fe verdadera, por ejemplo, el mencionado en Juan 4:50 y 51. Unas pocas horas antes, también Jesús había sanado a un hombre que yacía enfermo junto al estanque de Betesda durante 38 años, lo que lo encontramos allí en Juan 5:1 al 18. Además, Felipe también estuvo presente cuando Jesús transformó el agua en vino en Caná, en las bodas de Caná. Lo leemos en Juan 2:1 al 12. Entonces, ¿no podría haber pasado que aquel que había sido capaz de convertir el agua en vino podía conseguir pan también para todas estas personas? A pesar de eso, a Felipe no se le ocurrió creer en un milagro. Quizá podría haber dicho: Señor, no sé cómo y dónde podríamos comprar tanto pan, pero yo sé que tú hiciste grandes cosas en Cana. Sin embargo, reaccionó como un pragmático, objetivo y calculador, y lamentablemente en el momento equivocado.

También nosotros muchas veces nos afirmamos en la fe, pero en lo profundo de nuestro corazón somos inmejorables pragmáticos que pensamos tres veces antes de obedecer al Señor incondicionalmente en alguna cosa. Puede que el Señor haya realizado milagros en nuestra vida, cosas en las que debemos decir, esto lo hizo el Señor, algo así solo Él puede hacer. Pero hoy, al estar frente a un nuevo desafío, a una montaña que nos da mucho dolor de cabeza, ya olvidamos todo y no contamos de ninguna manera con la omnipotencia del Señor. ¡Ay, cómo le debe defraudar esto! Esta falta de confianza en el Señor también lo vemos, por ejemplo, cuando los discípulos se olvidaron de llevar pan para el viaje. Se preocuparon tanto por este percance que Jesús los tuvo que amonestar seriamente, como lo leemos en Mateo 16, versículos 8 al 10. Así de incorregibles también podemos ser nosotros, y eso aflige al Señor. ¿No quisiéramos tomar hoy nuevamente la determinación de depositar nuestra confianza en el Señor Jesús en todo tipo de circunstancias? Quizá estemos frente a una situación como la de Felipe en aquel entonces, y el Señor nos hace la misma pregunta: hijo mío, ¿cómo solucionaremos esta situación? Consideremos que Él no nos deja solos con eso, sino que quiere vencer esta situación con nosotros. Podremos no tener ninguna respuesta, pero podemos decir, Señor, no veo más allá, pero quiero confiar en Ti. Si estamos frente a dificultades que aún no han sido transformadas para nuestro bien, deberíamos considerar que Jesús no espera un resumen detallado de la situación, sino tan solo que confiemos con la fe de un niño. Jesús espera verdadera pasión en vez de pragmatismo. En Juan capítulo 14, versículos 7 al 10, leemos que Él dijo, «Si me conocieseis, también a mi Padre conoceríais, y desde ahora le conocéis». Y le habéis visto. Felipe le dijo, Señor, muéstranos al Padre y nos basta. Jesús le dijo, tanto tiempo hace que estoy con vosotros y no me has conocido, Felipe. El que me ha visto a mí, ha visto al Padre. ¿Cómo pues, dices tú, muéstranos el Padre? ¿No crees que yo soy en el Padre y el Padre en mí? Las palabras que yo os hablo, no las hablo de mi propia cuenta, sino que el Padre que mora en mí, Él hace las obras. La decepción de Jesús ante la reacción de Felipe realmente se puede sentir. Más allá de que a las palabras del Señor no les falta claridad, Felipe ya debería haber conocido desde antes esta increíble unidad entre el Padre y el Hijo. Jesús ya había hablado de ello anteriormente. Lo podemos ver en el capítulo 12 del Evangelio de Juan, versículo 45. No estaba hablando allí a aquellos que le escuchaban por primera vez, sino que estaba hablando a sus discípulos. Si realmente queremos vivir como verdaderos discípulos de Jesús, debemos rechazar esta forma pragmática de pensar. Sí, es verdad. Un cristiano debería ser objetivo, pero esta sobriedad no debe transformarse en incredulidad. Y terminamos hoy, queridos oyentes, haciéndonos esta pregunta nosotros. ¿Somos así de pragmáticos?

0: muy jugoso estuvo este mensaje que concluirá en el próximo programa. Mientras tanto, quedémonos pensando en lo que escuchamos y tratando de dar una respuesta a la pregunta que se nos formuló al final.
1: Los invito

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0: ¿Está usted desilusionado? Gracias por su sintonía. Soy David Ormachea. Si se siente desilusionado en su congregación, es tal vez porque tenía exageradas expectativas, creyendo que allí encontraría perfección. Mientras más rápido abandone la idea de que la iglesia debe ser perfecta para amarla, más pronto entenderá que su decepción es producto de su exagerada expectación. Si usted ama más su sueño de encontrar una comunidad cristiana perfecta y no ama a la comunidad en sí misma a pesar de sus errores, se convierte no en un constructor, sino en un destructor de ella. Le garantizo que vivirá eternamente desilusionado porque la iglesia perfecta aún no ha encontrado. Además, si usted la encuentra y se une a ella, la habrá dañado. Por eso le animo a tener una actitud bíblica, comprender que somos cristianos pero pecadores y que ame a su iglesia a pesar de las imperfecciones. Eso hará que usted no sufra más serias decepciones.
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1: ¿Qué tal, amigos? Es una alegría encontrarnos con ustedes para otro programa de estudio.
2: Hoy compartiremos la parte número 12 de la serie ¿Cuál es la diferencia? Y estaremos conversando sobre aspectos claves relacionados con la vida eterna. ¿Qué es? ¿Cómo se llega a ella? ¿Y qué posibilidades hay dentro de ella y más?
1: Si le interesa el tema, quédese con nosotros para escuchar este estudio. Le aseguramos que le resultará claro, práctico y muy interesante. En breves instantes llega el análisis en la voz de Guillermo Sauchuk.

Amigo, ¿cómo se encuentra? Hoy quisiera conversar sobre algunos aspectos de la vida eterna y por eso es necesario que comprendamos, en primer lugar, que vida eterna no es lo mismo que existencia eterna. Todo ser humano, sea salvo o perdido, vivirá para siempre. Pero solo los creyentes tendrán vida eterna. No se trata solo de la duración de la vida, sino también su calidad. La vida eterna es la misma vida de Dios, que está incorporada en el Señor Jesucristo. 1 Juan 1:2 señala así: porque la vida fue manifestada, y la hemos visto, y testificamos, y os anunciamos la vida eterna, la cual estaba con el Padre, y se nos manifestó. Quisiera mostrarle, querido oyente, que a veces la vida eterna es nombrada como parte de una posesión presente y otras veces es tratada como una esperanza futura y una herencia. Como posesión presente es un don, un regalo poseído por los creyentes en el tiempo presente. Fue prometido por el Señor, como indica 1 Juan 2:25, y esta vida se halla en Él, como indica el Evangelio de Juan en sus capítulos 5 y 6. Además, se recibe creyendo en Él, según indica Juan 6:47. De cierto os digo, el que cree en mí tiene vida eterna. Otras expresiones que significan lo mismo que creer en Él y que también aparecen en el libro de Juan son beber el agua que Él da, comer su carne y beber su sangre, seguirle y conocerle. Según indica la Biblia, la vida eterna es un regalo del Padre, que también es dado por el Hijo. En Juan, capítulo 10, versos 27 y 28 leemos: mis ovejas oyen mi voz, y yo las conozco y me siguen, y yo les doy vida eterna, y no perecerán jamás, ni nadie las arrebatará de mi mano. Según explica la Biblia, todo lo que el Padre le mandó al Hijo decir tenía como objetivo el darnos vida eterna. Asimismo, todos los que están ordenados para vida eterna creen, y esta es solo una cara de la verdad, porque la otra es que los que rehúsan creer no se juzgan dignos de la vida eterna. Lo indica la Biblia en Hechos 13:40. Esta vida es producida por el reino de la gracia, y todo creyente puede saber que la tiene en base a la autoridad de la palabra de Dios. En este sentido, 1 Juan 5:13 indica claramente: estas cosas os he escrito a vosotros que creéis en el nombre del Hijo de Dios, para que sepáis que tenéis vida eterna y para que creáis en el nombre del Hijo de Dios. Dios desea que los que tienen vida eterna lo manifiesten por sus obras en la vida cotidiana. 1 Timoteo 6:12 nos anima diciendo: pelea la buena batalla de la fe, echa mano de la vida eterna, a la cual asimismo fuiste llamado, habiendo hecho la buena profesión delante de muchos testigos. Y unos versículos después, en el 19, señala: atesorando para sí buen fundamento para lo porvenir, que eche en mano de la vida eterna. Además de ser una posesión presente, la Biblia también describe la vida eterna en tiempo futuro como una esperanza. Por ejemplo, Tito 1:2 expresa: en la esperanza de la vida eterna, la cual Dios, que no miente, prometió desde antes del principio de los siglos. Y Judas 21 agrega: conservaos en el amor de Dios, esperando la misericordia de nuestro Señor Jesucristo para vida eterna. Esto se refiere a la vida eterna en su plenitud, cuando el creyente esté eternamente libre de pecado, enfermedad, tristeza y muerte. Se refiere al estado final, al estado glorificado. A veces la vida eterna también es nombrada como una herencia, y cualquiera que haya dejado casas, o hermanos, o hermanas, o padre, o madre, o mujer, o hijos, o tierras por mi nombre, recibirá 100 veces más y heredará la vida eterna. Leemos, por ejemplo, en Mateo 19:29, y Tito 3:7 expresa: para que justificados por su gracia viniésemos a ser herederos conforme a la esperanza de la vida eterna. Ahora, es necesario comprender que la vida eterna no se consigue por las obras. Quizá en la Biblia
nos encontremos con versículos que suenan como si la vida eterna fuera un premio por el comportamiento durante la vida terrenal. Por ejemplo, este es el caso de Juan capítulo 4 verso 36, Romanos capítulo 2 verso 7 y Gálatas capítulo 6 verso 8. Sin embargo, estos pocos textos no pueden contradecir los muchos pasajes que claramente enseñan la gran verdad de la salvación por gracia, que es un don, que es recibido solo por la fe y que es completamente aparte de las obras. En este punto, usted se estará preguntando, entonces, ¿qué significan estos versículos problemáticos? Bien, su objetivo, querido amigo, es recordarnos que habrá grados de recompensa en el cielo. En el tribunal de Cristo, algunos recibirán coronas y otros sufrirán pérdida. Aunque todos los creyentes tendrán vida eterna, no todos tendrán la misma capacidad para disfrutarla. Esta capacidad es determinada aquí en esta vida por dos factores. El primero es la fidelidad en el servicio, según vemos que Gálatas capítulo 6, versos 7 al 9 señala, todo lo que el hombre sembrare, eso también segará, porque el que siembra para su carne, de la carne segará corrupción, mas el que siembra para el espíritu, del espíritu segará vida eterna. El otro factor de disfrute de la vida eterna es el progreso en la santidad. Leemos sobre esto en Romanos capítulo 6, verso 22. Mas ahora que habéis sido libertados del pecado y hechos siervos de Dios, tenéis por vuestro fruto la santificación y como fin la vida eterna. Las buenas obras mencionadas en estos versículos son el fruto de la vida eterna en la persona, no el medio para obtener esa vida eterna. Por ejemplo, cuando en Mateo capítulo 25, verso 46 dice, «E irán estos al castigo eterno, y los justos a la vida eterna», enseña que los que se hacen amigos de los hermanos judíos de Cristo durante el período de la tribulación mostrarán por esto que son verdaderamente salvos y por lo tanto gozarán de vida eterna. Sus buenas obras son la evidencia de su salvación. En el Evangelio de Juan, capítulo 4, verso 36 y capítulo 12, verso 25, claramente hacen referencia a la recompensa por el servicio fiel y no al camino de la salvación. Y el que siega recibe salario y recoge fruto para vida eterna, para el que siembra goce juntamente con el que siega, señala Juan 4, 36. Y el capítulo 12, verso 25 expresa, el que ama su vida la perderá, y el que aborrece su vida en este mundo, para vida eterna, la guardará. Romanos, capítulo 2, versículos 6 y 7, es un pasaje especialmente difícil para muchas personas. Dice, el cual pagará a cada uno conforme a sus obras, vida eterna a los que, perseverando en bien hacer, buscan gloria y honra e inmortalidad. A primera vista, parece decir que la vida eterna es condicional y depende de ser bueno o hacer buenas obras. Sin embargo, el testimonio consistente de las Escrituras prohíbe esta interpretación y da lugar a dos maneras en las que puede ser entendido bíblicamente. Primero, puede referirse a un ideal teórico, una norma por la cual Dios juzgará a los perdidos. Si un incrédulo pudiera demostrar que por su fuerza continuó sin excepción haciendo el bien, entonces sería recompensado con la vida eterna. Pero, por supuesto, esto es imposible ya que, como señala Romanos 3:12, no hay quien haga lo bueno, no hay ni siquiera uno. La segunda posibilidad es que se refiere a un creyente, porque solo un creyente, por el poder del Espíritu Santo, puede ser descrito así. En este caso, por supuesto, y como mencionamos antes, las buenas obras son el resultado de la salvación, no el medio para alcanzarla. Llegando al cierre del programa de hoy, querido amigo, espero que haya podido comprender claramente lo conversado. La vida eterna es una vida espiritual recibida con el nuevo nacimiento. Es la vida de Dios mismo y es tan eterna como Él. Es una posesión presente y también una esperanza futura.
El que verdaderamente cree en Cristo puede saber que la tiene en base a la autoridad de la palabra de Dios. La certidumbre de la salvación viene por medio de las Escrituras. El creyente anticipa la vida eterna en su plenitud, conocido en otros términos como la redención del cuerpo. Cuando se habla de la vida eterna en conexión con las recompensas, no significa que ella sea la recompensa de la santidad, el servicio o las buenas obras. Las recompensas son dadas como una demostración fiel de que la vida de Cristo en el creyente marca una diferencia.

0: amigo, ahora es su turno de considerar si ya ha aceptado este regalo de Dios que es la vida eterna, si ya ha puesto su confianza en Cristo y tiene su eternidad asegurada por gracia de Dios. Y si ya lo hizo, ¿cómo están su servicio y su santidad para alcanzar el pleno disfrute de esta vida eterna?
1: Le animamos a que esté pensando en todo esto. Si le surge alguna pregunta o quisiera comentarnos su experiencia en relación con el tema tratado, por favor nos envíe su mensaje por los medios que daremos al cierre. También haga por estos medios la compra del libro en la que está basada esta serie. Se llama ¿Cuál es la diferencia? Y lo escribió el hermano William McDonald.
0: Nos despedimos, amigos, y les dejamos la invitación para que nos estén acompañando el próximo programa, llegando a la parte número 13 de esta serie. Esperamos poder seguir aprendiendo nuevas cosas y refrescando viejos conocimientos como lo hemos hecho hasta ahora. Hasta la próxima. Dios les bendiga mucho.
1: 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También puede enviarnos un email a estudiosbiblicos@llamadaweb.com. Y si lo desea, puede visitarnos en nuestra página en internet www.llamadaweb.com. Que Dios le bendiga.
2: La radio te informa la hora. 5 en punto.
3: Jesús, hoy no te llama para juzgarte, ni para golpearte, mucho menos para acusarte, tampoco te está condenando. Él quiere un momento contigo, para que puedas sentir ese gran amor tan incomparable, e inmediatamente sientas esperanzas, vida, fuerzas, aliento, y puedas ser salvo. Cuando sientes a Jesús tan cerca, puedes entender algo, que su presencia es suficiente. Ven a Él pronto.

El andar de los hijos de Dios. Los hijos de Dios deben andar en novedad de vida, por fe, en el Espíritu, en amor, en la verdad, según sus mandamientos, con prudencia, en forma digna del Señor, en la luz. Y andad en amor, como también Cristo nos amó y se entregó a sí mismo por nosotros, ofrenda y sacrificio a Dios, en olor fragante. Efesios capítulo 5, verso 2.

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1: Dos hermanos se criaron en la misma casa, asistieron a la misma iglesia y tuvieron las mismas oportunidades. Ambos expresaron su fe en Cristo y se perfilaban por su gran potencial, lo cual les prometía una vida de alegría y éxito. El mayor salió de la universidad y se casó con una chica cristiana, procreó tres hermosos hijos y vivió rodeado de amor. Sin embargo, al menor no le salieron las cosas bien. Dejó de ir a la iglesia, no terminó la universidad, procreó un hijo y se casó, para muy pronto divorciarse y salir a vagar por el mundo. ¿Qué fue lo que pasó? Fue un asunto de toma de decisiones. Recuerda, la persona sabia que teme a Dios siempre busca tomar la decisión correcta.

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1: La radio te informa la hora. 5:41 minutos. 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
2: El día de hoy haremos una escala en el libro de 2 Corintios. Constantemente Pablo estaba bajo ataque y después de que escribió 1 Corintios, varios falsos profetas entraron en la iglesia y atacaron su credibilidad como apóstol de Cristo y volvieron a varios cristianos en contra de él. Después de confrontar a estos hombres en persona y escribir una severa carta de reprensión, Pablo esperaba que los corintios respondieran favorablemente y así fue. Eso dio lugar a 2 Corintios. Mientras que él expresó su alivio y gozo por su arrepentimiento, Pablo estaba primordialmente preocupado por defender su apostolado y confrontar a los falsos apóstoles. Como resultado, esta carta es un tratado significativo de lo que distingue a un verdadero hombre de Dios de un farsante.

y cerraba la puerta. Camino hacia el lugar secreto a orar por tu familia, por tus hijos, por tu salud, por tus finanzas. No importando cuál sea tu petición especial, creyendo en un milagro poderoso en el nombre de Jesús. Pero no solamente orar, a leer su palabra, porque su palabra alimenta mi fe y aumenta mi confianza en Dios. Bueno es Jehová, fortaleza en el día de la angustia, y conoce los que en él confían. Seguimos orando, seguimos creyendo y seguimos confiando. Si te preguntan cómo estás, vas a contestar: estoy confiando en Dios.

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1: Hola, estimados amigos, ¿cómo se encuentran? Esperamos que bien y expectantes para escuchar este nuevo programa de preguntas y respuestas.
2: Les recibimos nuevamente y es nuestro deseo que estos programas puedan ser de ayuda para aclarar dudas y también para que sean de bendición para su vida espiritual.
1: Le invitamos a que se ponga cómodo y que escuche un poco de música antes de comenzar.

0: Un oyente tiene dos inquietudes. ¿Es cierto que hay una profecía sobre otra destrucción de Israel? Y la otra, si los judíos son el pueblo de Dios, ¿por qué han tenido que cometer tantas masacres contra el pueblo palestino? ¿Está permitido que los judíos hablen de exterminar a los palestinos?
1: Lamentablemente, es cierto que la Biblia habla de una futura calamidad que vendrá sobre Israel. Jeremías habla en el capítulo 30 de un tiempo de angustia para Jacob. Creemos que este tiempo está en el futuro aún. Será el tiempo que también llamamos la tribulación. Acerca de este tiempo dice en Zacarías 13:8, y acontecerá en toda la tierra, dice Jehová, que las dos terceras partes serán cortadas en ella y se perderán, mas la tercera parte quedará en ella. Y meteré en el fuego a la tercera parte y los fundiré como se funde la plata y los probaré como se prueba el oro. Él invocará mi nombre y yo le oiré y diré, pueblo mío, y él dirá, Jehová es mi Dios. Dos terceras partes de Israel fallecerán estando en la tierra de Israel, y la otra tercera parte se convertirá a Dios, como está escrito también en Zacarías 12:10 y en Romanos 11:25-26. Respondiendo a su segunda pregunta, Israel es el pueblo de Dios, no porque lo merece, sino por la soberana voluntad de Dios. Él mismo lo dijo así por boca de Moisés en Deuteronomio 9:5. No por tu justicia ni por la rectitud de tu corazón entras a poseer la tierra de ellos, sino por la impiedad de estas naciones, Jehová tu Dios las arroja delante de ti, y para confirmar la palabra que Jehová juró a tus padres, Abraham, Isaac y Jacob. Y en Deuteronomio 7:7, no por ser vosotros más que todos los pueblos os ha querido Jehová y os ha escogido, pues vosotros erais el más insignificante de todos los pueblos, sino por cuanto Jehová os amó y quiso guardar el juramento que juró a vuestros padres, Israel aún no es lo que Dios se propuso hacer de él. Pero el remanente salvo lo será, porque Dios ha dicho, este pueblo ha creado para mí, mis alabanzas publicará. En cuanto a las masacres contra el pueblo palestino y el exterminio de los palestinos, podemos decir que está mal informado. Es cierto que hay una rivalidad entre el pueblo palestino y el pueblo de Israel. Los líderes palestinos quieren toda la tierra de Israel para sí. En 1948, cuando las Naciones Unidas votaron a favor de la creación de dos estados dentro del territorio que se extiende entre el río Jordán y el mar Mediterráneo, Israel aceptó. Pero los palestinos, juntamente con el mundo árabe, lo rechazaron. No querían un estado judío en territorio musulmán. Cuando Egipto ocupaba la franja de Gaza y Jordania ocupaba Cisjordania, nadie reclamó que allí se estableciera un estado palestino. La causa de la tragedia palestina no es la falta de un estado propio, sino su odio hacia Israel, odio hacia el Dios de Israel. Hoy, mientras decimos esto, caen cohetes sobre ciudades israelíes, cohetes que son disparados al azar sobre escuelas, centros urbanos, con el único objetivo de causar la mayor cantidad de víctimas posibles. Israel contesta estos actos de terror con ataques puntuales intentando eliminar a los autores de estos crímenes. Esto no es lo mismo que masacrar y exterminar al pueblo palestino. Como cristianos nos debe doler siempre cuando una persona muere violentamente, y más si pensamos que mueren sin Cristo y sin esperanza. Pero para volver a su pregunta, si uno de los ejércitos más poderosos del mundo bombardea durante un mes a una ciudad donde vive 1 millón de personas, con el propósito de exterminar a toda su población, ¿cuántos muertos podría haber después de un mes sin tregua? Le contestamos, no quedaría ninguno con vida. Sin embargo, durante la invasión de Gaza un par de años atrás, hubo alrededor de 1000 muertos en semanas de pelea, calle por calle y casa por casa, con el objetivo de eliminar la infraestructura terrorista e intentando salvar a la población civil. La Biblia dice que hay futuro tanto para Israel como para el palestino. Algún día ambos pueblos doblarán sus rodillas ante el Señor Jesucristo y confesarán que Él es Señor. Teniendo en mente que filisteo y palestino es la misma palabra en hebreo, leemos en Zacarías 9:6-7, «Pondré fin a la soberbia de los filisteos, quitaré la sangre de su boca y sus abominaciones de entre sus dientes, y quedará también un remanente para nuestro Dios, y serán como capitanes de Judá». Por eso, sabiendo que el único que puede dar paz verdadera a la región es Jesús, sabiendo que la única respuesta a los problemas del mundo es el Evangelio. Vivámoslo, anunciémoslo. Y oremos que Dios abra los ojos de tanto judíos como musulmanes para que sean salvos.

0: En Génesis 1:26 leemos que Dios dijo: "Hagamos al hombre a nuestra imagen, conforme a nuestra semejanza". Pero, ¿en qué somos imagen y semejanza de Dios?
1: Dios, al crear al hombre, hace algo que lo distingue de todo lo creado anteriormente. Hablando en términos de biología, el hombre sencillamente es un mamífero más. Sin embargo, sabemos, y la Biblia nos enseña, que hay algo que nos distingue de los animales. Al crear al hombre, dice la Biblia que Dios sopló en su nariz aliento de vida, y fue el hombre un ser viviente. Dios puso algo de sí mismo en el hombre que hace que la existencia del hombre vaya más allá de la muerte física. Job 32:8 dice: "Ciertamente espíritu hay en el hombre", y el soplo de la omnipotencia de Dios le hace que entienda. El hombre es un ser espiritual que puede tomar decisiones morales. El ser humano es el único ser creado para relacionarse con Dios y único también en la forma de relacionarse con su prójimo.

0: Al leer la Biblia, ¿cómo puedo saber cuáles son promesas y mandatos para los judíos y cuáles para los no judíos?
1: La respuesta a tu pregunta es sencilla. Mira a quién se dirige la palabra de Dios y sabes para quién es. Pienso, sin embargo, que tú te refieres a distinguir entre los mandamientos que son exclusivamente para Israel y los que son para la Iglesia. La ley dada por medio de Moisés fue dada a Israel y no fue abolida jamás. La ley es como un espejo que muestra que el hombre es un pecador, pero la ley no cambia a la persona. Ella muestra la condición del hombre, pero no lo convierte en una persona mejor. Solo Cristo puede cambiarte, puede transformarte y puede salvarte de la condenación. Si tú confías en el Señor Jesús como tu Salvador y crees que Él murió por ti en la cruz del Calvario, la Biblia dice que entonces tú moriste. Habíais muerto a la ley mediante el cuerpo de Cristo para que seáis de otro, del que resucitó de los muertos, a fin de que llevemos fruto para Dios. Dice Pablo a los Romanos en el capítulo 7, texto 4. Ahora, no debes correr nuevamente a la ley de Moisés y decir, ahora sí voy a cumplir todo, sino debes permanecer en Cristo. Pablo dice en 1 Corintios 9 que ahora está bajo la ley de Cristo. Santiago llama a esta ley la ley perfecta, la ley de la libertad. Es la ley que Cristo ha escrito en nuestros corazones. Ya no es por una regla externa que haces la voluntad de Dios, sino porque el Espíritu Santo produce en ti el querer y el hacer. Yo sé que no funciona siempre así, pero la solución no es esforzarse más, sino buscar la comunión con Cristo.

0: Para los judíos hay una segunda oportunidad durante la tribulación. Para los gentiles, ¿también hay una segunda oportunidad durante este periodo?
1: No hay una segunda oportunidad en el periodo de la tribulación. En el periodo de la gran tribulación habrá una multitud incontable de gentiles que por primera vez entienden el Evangelio y que aún se convertirán. Para Israel será un tiempo muy duro, en el cual Dios hablará a su pueblo y guardará de en medio de ellos a un remanente que será salvo en su totalidad. Pero para aquel que hoy oye y entiende el Evangelio y lo rechaza, no creemos que haya esperanza en el tiempo de la tribulación, pues dice la Biblia en 2 Tesalonicenses 2:8 que entonces se manifestará aquel inicuo a quien el Señor matará con el espíritu de su boca y destruirá con el resplandor de su venida. Inicuo cuyo advenimiento es por obra de Satanás, con gran poder y señales y prodigios mentirosos y con todo engaño de iniquidad para los que se pierden, por cuanto no recibieron el amor de la verdad para ser salvos. Por esto Dios les envía un poder engañoso para que crean la mentira a fin de que sean condenados todos los que no creyeron a la verdad, sino que se complacieron en la injusticia. Esperamos que hayan pasado un momento agradable con nosotros. Nos despedimos hasta nuestro próximo encuentro.

0: Amigos, les recordamos que para estos programas estamos utilizando el material creado a partir de dudas puntuales de nuestros oyentes y lectores de nuestras publicaciones. Por eso, si tiene preguntas, si quiere que las respondamos a la luz de la palabra de Dios, entonces puede comunicarse con nosotros. ¿A dónde?
1: Bueno, pueden escribirnos a Obra Misionera, Llamada de Medianoche, Casilla 6557, Correo Central, Montevideo, Uruguay.
0: También, si tienen acceso a internet, recuerde visitar nuestra página web www.llamadaweb.com o escribirnos un mail a preguntasyrespuestas@llamadaweb.com. Les contestaremos con mucho gusto.
1: Será hasta la próxima.

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1: Yo me quedé sorprendido, más bien un poco pasmado, al saber cuántos hombres tienen un fuerte deseo de concentrarse en el uso inmoral de la sexualidad. Uno no sabe hasta qué punto esto ha sido provocado por la industria pornográfica.
2: Arch, usted es uno de los expertos de la nación en cuanto al comportamiento adictivo. Permítame plantear una situación. Supongamos que en alguna parte del mundo vive una pareja que tiene una vida sexual aburrida. El hombre es una persona visual y no obtiene mucho estímulo de su vida sexual. No obstante, a la mujer le gusta tener relaciones sexuales en la oscuridad. Así que los dos hablan de eso y deciden, a lo mejor lo que necesitamos es conseguir algunos videos pornográficos para mejorar un poco nuestra relación sexual. Y quizás eso nos excitará sexualmente. Quizás podamos infundirle una nueva fase a nuestra relación sexual valiéndonos de un medio externo y artificial. ¿Qué les advertiría usted?
1: Estoy tan horrorizado por eso y sé que alguna gente lo hace.
3: La radio te informa la hora. 6:06.

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0: consecuencia de no salir, de no abandonar esta adicción, soledad, ruina, en todo sentido. Lo otro es que la adicción al sexo, generada por un aumento del deseo o un deseo descontrolado, nunca anda solo. Siempre va acompañada de otras adicciones. También por el ambiente en que esta gente se mete. Alcohol, drogas, en fin.
1: Salga de ese ambiente, ¿sería una buena recomendación?
0: Eso es fundamental. Dejar el ambiente de adicciones, de tragos, y meterse en un ambiente donde le dé holding, contención, sostenimiento, grupos de apoyo. Lamentablemente, una de mis preocupaciones, y se lo digo a todos los pastores y sacerdotes, que a veces en las iglesias no existen estos grupos, estos espacios para que la gente pueda tener donde congregarse, por así decirlo, que sean grupos especializados.

0: cantaremos de tu amor, Señor.
1: Hasta el fin. En la Biblia, la expresión hasta el fin adquiere una gran importancia. Hasta el fin debemos permanecer firmes. Hasta el fin debemos mantener la osadía de la esperanza. Hasta el fin debemos mantener la confianza. Hasta el fin debemos mantener la plena certeza de la esperanza. Hasta el fin debemos guardar las obras de Cristo. Permanece hasta el fin.
2: La radio te informa la hora. 6:28 minutos.

Bienvenidos a nuestro pan diario, también disponible en la página web nuestropandiario.org. El tema para el día de hoy, mirando al viento. La lectura se encuentra en Eclesiastés capítulo 11. El que observa el viento no siembra, y el que mira las nubes no ciega. Cuando se trata de hablar a otros de Jesús, a veces soy como el agricultor cauteloso que mantiene la mirada en el clima, buscando el día perfecto para sembrar sus semillas.

La temporada pasa y no siega nada. La oportunidad se ha ido, la cosecha se ha perdido. Vacilo y me pregunto, ¿está lista esta persona para escuchar el Evangelio? ¿Es este el momento de hablar? Nunca se sabe lo que está pasando en las profundidades del corazón de otra persona. Algunos pueden estar habitando en oscuridad, pero anhelando que alguien los guíe a la luz. El eunuco etíope en su carruaje real parecía tenerlo todo bajo control. Tenía prestigio, riquezas y poder. No obstante, interiormente estaba vacío y estaba buscando. Leía la promesa de Isaías del Salvador sufriente y trataba de entender sus palabras. Justo en ese momento, Felipe aprovechó la oportunidad de hablar al eunuco de Jesús. Tengo un amigo que muchas veces lleva a la gente a Cristo. Una vez le pregunté cómo sabía que estaban listos para recibir el Evangelio. Es fácil, contestó, les pregunto. O sea que yo debo dejar de preocuparme por el viento y las nubes y ponerme a trabajar, esparcir la semilla donde quiera que vaya, independientemente del clima. Uno nunca sabe. Pensamiento para este hermoso día. Sembrar la semilla de la palabra de Dios nunca se hace fuera de tiempo.

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0: La radio te informa la hora. 6:48.
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1: Bienvenidos todos a otro programa de estudio bíblico de Llamada de Medianoche.
2: Es una alegría anunciarles que hoy estaremos comenzando una nueva serie de estudios bíblicos basada en el libro de nuestro hermano Norbert Litt. El título de la serie es Señales de su venida, y ella nos propone un análisis del mensaje profético que el Señor Jesús nos dejó, según quedó registrado, claro, en el Evangelio de Mateo, capítulos 24 y 25.
1: Comenzamos hoy con una introducción al tema que nos ayudará a ponernos en contexto. Vamos primero a una muy breve pausa y luego llega Guillermo Sauchuk con la primera parte de la serie Señales de su venida.

¿Qué tal, amigos? Al comenzar un nuevo tema de estudio, quisiera hacer algunas aclaraciones iniciales. Pocos días antes de su muerte, Jesús habló a sus discípulos en el Monte de los Olivos. Este sermón contiene las más importantes declaraciones proféticas de la Santa Escritura. Todas las revelaciones posteriores acerca del tema, incluso las del último libro de la Biblia, tienen su base en este mensaje del Señor acerca del tiempo final. A lo que Jesús habló aquí, lo podríamos denominar como un legado de esperanza. Pocas horas antes de su muerte, el Señor compartió con sus apóstoles la cena de la Pascua y en esa ocasión celebró con ellos por primera vez la cena del Señor, introduciendo en ella el nuevo pacto en su sangre. El apóstol Pablo se refiere a esto cuando escribe en 1 Corintios: así pues, todas las veces que comiereis este pan y bebiereis esta copa, la muerte del Señor anunciáis hasta que Él venga. Es de esta venida que habló Jesús a los suyos en el Monte de los Olivos y también de todos los acontecimientos relacionados con ella. Y lo interesante es que será en el mismo Monte de los Olivos donde el Señor regresará en gloria, según nos enseña el profeta Zacarías. Con el conocimiento que el Señor compartió con sus discípulos en aquella ocasión, aprendemos a ordenar cronológicamente los futuros acontecimientos. Esto nos desafía a alcanzar con las buenas nuevas a los que están afuera, nos motiva a continuar en la santificación personal y nos anima a sostener firmemente la esperanza de su regreso en lugar de dejarnos llevar por la depresión del mundo. El Señor regresará en las nubes del cielo con poder y gran gloria. Esta será la culminación de las profecías sobre el futuro de Israel, de la Iglesia de Cristo y de las naciones. Cuando hoy vemos el caos en el Medio Oriente, el desconcierto de las naciones y la confusión de la cristiandad, estamos felices y agradecidos porque el Señor nos haya dejado el mensaje del Monte de los Olivos. Nos da paz saber que todas las cosas tienen que acontecer como Él lo dijo, que Él lo tiene todo firmemente en su mano y que, al final, que quiera Dios que sea pronto, se abrirán los cielos y aparecerá Jesús. Los verdaderos cristianos cobran aliento sabiendo que el Señor regresará juntamente con su iglesia, a la cual habrá arrebatado antes para establecer su reino de justicia. Si bien el Sermón del Monte de los Olivos, el Señor está hablando principalmente de Israel y de los acontecimientos en la gran tribulación que precederán su regreso con poder y gran gloria, y no de la iglesia ni del arrebatamiento, aún así las ideas señaladas también se pueden aplicar espiritualmente a la iglesia y por eso trataré de hacerlo donde sea posible. Probablemente no haya preguntas más importantes para el futuro de la ciudad de Jerusalén que las que le plantearon en aquel entonces los discípulos al Señor. Mientras que en nuestros días se está discutiendo acerca de la división de Jerusalén, del futuro estatus de la ciudad y de su rol en la política mundial, hace mucho que Dios ya contestó estas preguntas. En Mateo 24 leemos que cuando Jesús salió del templo y se iba, se acercaron sus discípulos para mostrarle los edificios del templo. Respondiendo él les dijo: ¿veis todo esto? De cierto os digo que no quedará aquí piedra sobre piedra que no sea derribada. Y estando él sentado en el Monte de los Olivos, los discípulos se le acercaron aparte diciendo: dinos, ¿cuándo serán estas cosas y qué señal habrá de tu venida y del fin del siglo? Al final del capítulo anterior, el Señor Jesús había anunciado la destrucción de Jerusalén. Y dijo luego en el último versículo: porque os digo que desde ahora no beberéis hasta que digáis: bendito el que viene en el nombre del Señor. Jerusalén era la capital del judaísmo y considerada la ciudad del gran rey. Allí Dios se había revelado innumerables veces por medio de sus profetas y mensajeros y finalmente había enviado a su Hijo unigénito. La ciudad de Jerusalén representaba a todo Israel. Pero esta misma ciudad, especialmente sus clases altas judías, rechazaban la suprema dádiva del amor de Dios.
No querían saber nada del prometido hijo de David ni aceptar su reinado sobre ella. Su población, incluso, estaba dispuesta a hacerlo clavar en una cruz. Esta es la triste verdad sobre el Israel de aquel entonces. El Señor ya no tenía otro mensaje para ellos que el del juicio. «He aquí, vuestra casa os es dejada desierta», dijo en Mateo 23. La señal visible e inmediata que el Señor les dio, para subrayar sus palabras, fue la de abandonar el templo. A partir de ese día no regresaría más allí, porque este hecho de salir definitivamente del templo, en realidad, ya dejaba desierta la casa de Israel y eso tendría consecuencias terribles. Jerusalén había perdido la oportunidad de encontrar refugio bajo la sombra de las alas de su Dios y por eso le quedaba solamente el desierto sin sombra. Pero además de proclamar el juicio, el Señor Jesús les dio en este pasaje de Mateo 23 una de las más grandiosas revelaciones de su persona. Jerusalén, Jerusalén, que matas a los profetas y apedreas a los que te son enviados. ¿Cuántas veces quise juntar a tus hijos como la gallina junta sus polluelos debajo de las alas y no quisiste? ¿Quién es el que habla aquí? El Señor seguramente pronunció estas palabras pensando en el Salmo 91, versículos 1 al 4, donde leemos: El que habita al abrigo del Altísimo morará bajo la sombra del Omnipotente. Diré yo a Jehová: Esperanza mía y castillo mío, mi Dios en quien confiaré. Él te librará del lazo del cazador, de la peste destructora. Con sus plumas te cubrirá y debajo de sus alas estarás seguro. Escudo y adarga es su verdad. De modo que con sus palabras finales de Mateo 23, Jesús en realidad está diciendo: Yo soy Dios, vuestro Dios, el Dios de Abraham, Isaac y Jacob, pero no me quisisteis. En segundo lugar, lo hermoso de estas palabras es que el Señor mira más allá del juicio, de su muerte, del largo tiempo de dispersión de Israel, de la época de desolación, de la última gran tribulación y dirige el foco de la atención hacia su regreso para el pueblo judío. Por eso leemos en Mateo 23, porque os digo que desde ahora no me veréis hasta que digáis, bendito el que viene en el nombre del Señor. Con esto, Jesús señala hacia el final del túnel y proféticamente ya ve el futuro remanente de Israel, el cual estará esperando al Señor. Ellos lo reconocerán tal como Él es. Nuevamente el Señor dice estas palabras refiriéndose a un salmo, en este caso el 118, versículos 26 y 27. Bendito el que viene en el nombre de Jehová. Desde la casa de Jehová os bendecimos. Jehová es Dios y nos ha dado luz. Pero hasta que llegue el momento de esta exclamación, cuando Israel vea a Jesús en su regreso, el camino todavía será largo y difícil, y se dará de acuerdo a la descripción que Jesús hace en los capítulos siguientes de Mateo 24 y 25. Seguramente, los discípulos habrán escuchado el lamento de Jesús sobre Jerusalén y su templo, y seguramente también habrán quedado espantados, pues no podían o no querían aceptar la anunciada destrucción. Porque leemos: Cuando Jesús salió del templo y se iba, se acercaron sus discípulos para mostrarle los edificios del templo. En su relato, el evangelista Marcos dice: Saliendo Jesús del templo, le dijo uno de sus discípulos: Maestro, mira qué piedras y qué edificios. En otras palabras, no puede ser que todo esto quede desierto, si es la casa de Dios. Pero en lugar de dar la razón a los discípulos, el Señor Jesús agravó todavía sus palabras de juicio diciendo: ¿Veis todo esto? De cierto os digo que no quedará aquí piedra sobre piedra que no sea derribada. Luego del anuncio de la destrucción total del templo en Mateo 24, los discípulos le preguntaron al Señor Jesús: Dinos, ¿cuándo serán estas cosas? Refiriéndose a la destrucción del templo y de Jerusalén. Además, como judíos fieles que confiaban en la verdad de las Escrituras, también creían en el establecimiento del reino mesiánico y,
Dado que el mismo Señor Jesús había hablado de su regreso, sus próximas preguntas fueron: ¿qué señal habrá de tu venida? Y la siguiente: ¿y del fin del siglo? Ahora sabemos que estas dos últimas también se pueden ver como una sola pregunta. Le invito, querido amigo, a que me acompañe en los próximos programas para estar conversando sobre estas señales que el Señor Jesús les anunció.

0: hasta aquí vamos con esta introducción a una nueva serie que ya estamos viendo será muy, muy interesante. Y también nos aclarará detalles de la profecía que quizás no tenemos del todo claros.
1: Como decía Guillermo, los invitamos, amigos, a continuar sintonizando este espacio y no se pierdan ningún estudio de esta serie titulada Señales de su venida. Envíenos un mensaje por el contacto que daremos al cierre del programa y cuéntenos, ¿qué le parece este nuevo tema que comenzamos a analizar?
0: Gracias por acompañarnos un programa más. Si el Señor lo permite, nos reencontraremos en la próxima emisión para meternos de lleno en esta temática. Será hasta entonces. Bendiciones.
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1: ¿Edificarías tú una casa por ti mismo sin tener experiencia en construcción, aún habiendo observado a otros haciéndolo para que la casa no se caiga, sea sólida, sea duradera y cumpla con su propósito de albergar y proteger a los que allí vivirán? Necesitas tener entrenamiento, experiencia y conocimiento de construcción. Pero a diario se están edificando casas por quienes no saben nada o muy poco de construcción. Me refiero a la construcción de hogares, a matrimonios que se realizan entre quienes se lanzan a edificar un hogar pensando que lo único que necesitan es, como dicen ellos, amarse profundamente. En nuestro contexto cultural hispano, la proporción de parejas que recibe consejería previa al matrimonio o que lee un libro que los oriente en cuanto a lo que están por hacer es minúsculo. Lo que saben acerca del matrimonio es lo que han visto en sus padres o en otras parejas, y eso muchas veces no presenta un buen ejemplo. ¿Cuántas parejas no hay con serios problemas en su matrimonio? Hablo no solo de los que no se llevan bien y que pelean o que están a punto de divorciarse. Hablo también de matrimonios en los que todo parece andar bien, pero donde no hay solidez ni verdadero amor. Matrimonios en los que hay infidelidad, cuyos hijos son indisciplinados, desobedientes e incontrolables. ¿Cuántos matrimonios conoces tú en que hay amor profundo después de varios años? ¿Cuántos hogares sólidos conoces? ¿Es el tuyo uno de ellos? La realidad es que casarse no es como levantar unos cuantos postes y clavar algunas tablas. El matrimonio, para que cumpla su propósito, debe ser como un edificio bien planeado, con bases firmes, edificado con gran cuidado y esfuerzo. Lo más importante de esto es que tanto tu fidelidad a tu esposa o esposo, como cualquier infidelidad, reflejan tu condición espiritual. Si no cumples tu responsabilidad a tu cónyuge, si no eres fiel a quien puedes ver y con quien convives a diario, ¿cómo le serás fiel a Dios, a quien tus ojos no pueden ver? Para que tu relación matrimonial ande bien, necesitas primeramente una relación correcta con Dios. La Biblia es clara. Solo por medio de Jesucristo puedes tener esa relación con Dios.
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Levántate, iglesia, en esta noche. Declara su alabanza en la tierra.

Jesús hoy no te llama para juzgarte, ni para golpearte, mucho menos para acusarte, tampoco te está condenando. Él quiere un momento contigo para que puedas sentir ese gran amor tan incomparable e inmediatamente sientas esperanzas, vida, fuerzas, aliento y puedas ser salvo. Cuando sientes a Jesús tan cerca, puedes entender algo, que su presencia es suficiente. Ven a Él pronto.

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1: La radio te informa la hora. 7:27 minutos.

Jesús, hoy no te llama para juzgarte, ni para golpearte, mucho menos para acusarte, tampoco te está condenando. Él quiere un momento contigo, para que puedas sentir ese gran amor tan incomparable, e inmediatamente sientas esperanzas, vida, fuerzas, aliento, y puedas ser salvo. Cuando sientes a Jesús tan cerca, puedes entender algo, que su presencia es suficiente. Ven a Él pronto.

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1: ¿Cómo les va, amigos? Es un gusto estar nuevamente junto a ustedes para presentarles otro programa de Llamada de Medianoche.
2: Dentro del ciclo del estudio de Marcel Malgo, La Elección de los Doce, comenzamos en el programa anterior a hablar de la vida y discipulado de Tomás.
1: Cuando se menciona su nombre, la palabra que nos viene enseguida a la mente es incrédulo. Pero como vimos, Tomás también tenía una característica positiva.
2: Así es, él estuvo dispuesto a seguir a Jesús aun cuando eso podía implicar la muerte, y una postura así es imprescindible para un verdadero discipulado.
1: Pero terminamos viendo otra característica negativa en el programa pasado, y es que Tomás había sido desatento.
2: Hermann Harwitz retoma este último punto haciendo un breve repaso y continúa con la conclusión de este mensaje después de la pausa musical.

Hola amigos, en el programa pasado habíamos visto que Tomás lamentablemente había demostrado ser desatento. Cuando Jesús dijo, «En la casa de mi padre muchas moradas hay, si así no fuera, yo os lo hubiera dicho. Voy pues a preparar lugar para vosotros, y si me fuere y os prepararé el lugar, vendré otra vez y os tomaré a mí mismo para que donde yo estoy, vosotros también estéis». Y sabéis a dónde voy, y sabéis el camino. Le dijo Tomás, Señor, no sabemos a dónde vas, ¿cómo pues podemos saber el camino? Y nos preguntamos, si no podría el Señor haberse expresado más claramente. No obstante, esto Tomás mostró una gran falta de comprensión. No había escuchado correctamente cuando Jesús les reveló esta verdad tan importante a sus discípulos. Sí, se puede escuchar y escuchar. Estando conscientes de esto, terminamos con dos preguntas para reflexionar, que fueron las siguientes. ¿Cómo escuchamos? ¿Cómo escuchamos cuando el Señor nos habla por su palabra? Seguramente ustedes ya habrán reflexionado y habrán contestado estas preguntas. Nosotros podemos decir que debemos ajustarnos conscientemente a escuchar la voz del Señor. Una imagen muy acertada de esto nos da el niño Samuel, a quien el Señor le habló una noche. Al comienzo no entendía que era el Señor que lo estaba llamando. Pero después de una explicación del sacerdote Elí, el joven Samuel estuvo dispuesto. Así lo leemos en 1 Samuel 3:10. Y vino Jehová, y se paró, y llamó como las otras veces, Samuel, Samuel. Entonces Samuel dijo, habla, porque tu siervo oye. Cuando yo era niño, leía una y otra vez un librito ilustrado que representaba muy claramente este suceso en la vida de Samuel. El niño Samuel estaba sentado atentamente en su cama. Sus ojos estaban dirigidos hacia arriba, las manos plegadas, y su postura expresaba una tensa expectativa de captar la voz del Señor. Sí, deberíamos estar preparados con cada fibra de nuestro corazón para escuchar el hablar del Señor, ya sea en el tiempo devocional, en el culto, en la conversación espiritual o a través de la delicada voz del Espíritu Santo en nosotros. Deberíamos además escuchar con una actitud de devoción y adoración. En Josué 5:14 vemos que cuando Josué estaba ante la conquista de Jericó, de repente se le apareció el ángel del Señor y le dijo, «Como príncipe del ejército de Jehová he venido ahora». Entonces Josué, postrándose sobre su rostro en tierra, le adoró y le dijo, ¿qué dice mi Señor a su siervo? Josué demostró una profunda devoción cuando se postró sobre su rostro en tierra para escuchar en adoración al que había de venir. Adoptó la postura correcta, estaba dispuesto a absorber todo lo que el ángel del Señor le iba a decir. Eso también deberíamos hacer nosotros, mis amigos. Si leyéramos la palabra con más devoción y delicada adoración, podríamos guardarla mucho mejor en nuestros corazones. Deberíamos estar siempre conscientes que las palabras del Señor son algo extraordinario. Jesús les dijo algo muy importante a sus discípulos que lo leemos en el Evangelio de Lucas capítulo 10, versos 23 y 24. Y volviéndose a los discípulos, les dijo aparte, «Bienaventurados los ojos que ven lo que vosotros veis, porque os digo que muchos profetas y reyes desearon ver lo que vosotros veis y no lo vieron, y oír lo que oís y no lo oyeron». La posibilidad de escuchar al Señor es un regalo extraordinario. Hay lugares en este mundo donde la expansión de la persona de Dios se castiga brutalmente. Deberíamos por eso verlo como algo especial y valorar
que nos sea permitido escuchar las palabras del Señor de manera tan sencilla.

Tomás demostró sus dudas e incredulidad después de la resurrección del Señor. En el Evangelio de Juan, capítulo 20, versos 24 al 29, dice así: Pero Tomás, uno de los doce, llamado Dídimo, no estaba con ellos cuando Jesús vino. Le dijeron pues los discípulos: Al Señor hemos visto. Él les dijo: Si no viere en sus manos la señal de los clavos, y metiere mi dedo en el lugar de los clavos, y metiere mi mano en su costado, no creeré. 8 días después estaban otra vez sus discípulos dentro y con ellos Tomás. Llegó Jesús, estando las puertas cerradas, y se puso en medio y les dijo: Paz a vosotros. Luego dijo a Tomás: Pon aquí tu dedo y mira mis manos, y acerca tu mano y métela en mi costado, y no seas incrédulo, sino creyente. Entonces Tomás respondió y le dijo: Señor mío y Dios mío. Jesús le dijo: Porque me has visto, Tomás, creíste. Bienaventurados los que no vieron y creyeron. Parece que Tomás hubiera querido decir: Quiero creer que el Señor ha resucitado, pero necesito pruebas. ¿No nos comportamos nosotros muchas veces de forma parecida? Creemos que el Señor ha resucitado, pero a veces recién creemos en el poder de su resurrección cuando se nos dan señales y pruebas visibles de ello. Recién confiamos cuando hemos hecho la experiencia concerniente. Alguno quizá diga en tono de queja: simplemente no tengo la fuerza para superar esto o aquello en mi vida. Seguramente quedaré siempre enmarañado en dicho asunto. Si hablamos así, ponemos en duda el poder completo y renovador de la resurrección de Jesús. Entonces, no somos mejores que Tomás. Pablo escribe en Romanos 8:32: El que no escatimó ni a su propio Hijo, sino que lo entregó por nosotros, ¿cómo no nos dará también con Él todas las cosas? Y el apóstol Pedro en su segunda carta, capítulo 1, verso 3, expone la siguiente: Todas las cosas que pertenecen a la vida y a la piedad nos han sido dadas por su divino poder, mediante el conocimiento de aquel que nos llamó por su gloria y excelencia. Querido oyente en Jesucristo, por su muerte y resurrección, ciertamente nos es dado todo lo necesario para vencer. Solo debemos aplicarlo. Puede ser que el Señor a veces nos dé señales visibles de su presencia. Le dio, por ejemplo, a Tomás la oportunidad de tocar sus heridas. Pero Jesús también le exhortó inequívocamente: no seas incrédulo, sino creyente. Es como si quisiera decir: Tomás, ahora te doy un fortalecimiento de tu fe, pero tienes que saber lo siguiente: lo más importante no son las pruebas visibles de mi presencia, sino la fe firme en mi presencia invisible. En la carta a los Hebreos, capítulo 11, versículo 1, dice lo siguiente: Es pues la fe la certeza de lo que se espera, la convicción de lo que no se ve. Que esta verdad, mis queridos oyentes, nos impregne nuevamente y nos llene.

0: Gracias por su compañía. Creo que hemos aprendido mucho de la vida y discipulado de Tomás.
1: También lo creo. Por eso les invito a acompañarnos también en el próximo programa para hablar de Mateo, el publicano.
0: Enseguida les vamos a proporcionar nuestros datos y por favor anótelos para poder ponerse en contacto con nosotros.
1: Deseamos que pasen muy bien, que Dios les bendiga y decimos hasta nuestro próximo encuentro.
0: Aquí va nuestra dirección.
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El tema para el día de hoy, un cambio refrescante. La lectura se encuentra en 2 Corintios capítulo 9. Gracias a Dios por su don inefable. Comenzando en el mes de octubre, los catálogos empiezan a llenar mi buzón anunciando ropa, electrodomésticos, zapatos, velas, libros, música, etcétera, etcétera, etcétera. Más de lo que yo podría necesitar o querer alguna vez para mí o para mis seres queridos en la Navidad. Pero un catálogo que recibí el pasado noviembre fue un cambio refrescante. Estaba lleno de maneras en las que la gente podía dar a los huérfanos, a los pobres, a los hambrientos, a los enfermos y a los discapacitados a través de un ministerio cristiano nacional. La nota en el frente del catálogo decía: comparta la luz y el amor de Jesucristo con personas cuyas vidas están llenas de oscuridad y desesperación. Qué alivio pensar en algo que no sea comprar una cosa más para alguien que ya tiene tanto. La iglesia de Macedonia era un ejemplo de generosidad. Se dieron primero al Señor y luego a aquellos que ayudaban a los necesitados en Jerusalén. Pablo exhortó a los corintios a imitar su ejemplo y el de Cristo, el cual se dio a sí mismo y se hizo pobre para que vosotros por medio de su pobreza llegaseis a ser ricos. ¿Deseas un cambio refrescante esta Navidad? Considera nuevas formas de darte al Señor y a aquellos que tienen necesidad. Es una forma significativa de dar gracias a Dios por su don inefable de salvación por medio de su Hijo. Pensamiento para este hermoso día: dar es la verdadera medida del amor.

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1: Yo no sé qué tenía Daniel, que cuando oraba León
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1: Hola, ¿cómo les va? Gracias por acompañarnos. Escucharemos hoy la tercera y última parte del tema Cuerdas de Amor.
2: Está basado en el capítulo 11 del libro de Oseas, que forma parte del estudio de Marcel Malgo, Oseas, el amor redentor de Dios.
1: La voz de Germán es quien hará un breve resumen y luego continuará con la parte final de este tema. Pero antes, una pausa musical.
3: Queridos amigos, en el programa anterior vimos que las cuerdas que el Señor pone en nuestra vida son el camino hacia una vida fructífera, y que no se trata de cuerdas de tortura, sino de cuerdas de amor, las cuales fueron colocadas para nuestro bien. Por lo general, las mismas únicamente son colocadas sobre aquellos que de todo corazón desean parecerse más a Jesús. Muchas veces Dios utiliza estos métodos para que una persona acepte ser cambiada con disposición y docilidad. Queremos seguir viendo hoy que Dios lucha por nosotros. Sí, es muy importante que entendamos que Dios lucha por nosotros, y es que las cuerdas de amor hacen referencia a algo más en lo cual probablemente pensamos muy poco. Leemos sobre lo que posiblemente fue el acontecimiento más importante en la vida de Jacob. Vamos a Génesis 32, versículos 22 al 26. Dice así: y se levantó aquella noche y tomó sus dos mujeres y sus dos siervas y sus 11 hijos y pasó el vado de Jaboc. Los tomó pues e hizo pasar el arroyo a ellos y a todo lo que tenía. Así se quedó Jacob solo y luchó con él un varón hasta que rayaba el alba. Y cuando el varón vio que no podía con él, tocó en el sitio del encaje de su muslo, y se descoyuntó el muslo de Jacob mientras con él luchaba, y dijo: déjame, porque raya el alba. Y Jacob le respondió: no te dejaré si no me bendices. El Señor mismo luchó en esta ocasión contra Jacob. De esto surge una gran pregunta: ¿por qué el Señor luchó contra Jacob? Tal vez el Señor quiso mostrarle a Jacob cómo había transcurrido su vida hasta ese momento en lo concerniente a su relación con Dios. Él quiso abrir los ojos de Jacob, por cuanto Jacob siempre tomaba su destino en sus propias manos en vez de poner su confianza en el Señor. Se mostraba rebelde, luchando en cierto modo contra él. Este fue el motivo por el cual el Señor luchó contra Jacob. En Isaías 63, 9 y 10, nos revela esta verdad claramente. Veamos en este pasaje el relato de un acontecimiento del pueblo de Israel, y dice: y Dios los levantó todos los días de la antigüedad, mas ellos fueron rebeldes e hicieron enojar su Santo Espíritu, por lo cual se les volvió enemigo, y él mismo peleó contra ellos. Dios daba todo por Israel, pero ellos lo rechazaban. No confiaban en él. Es por esta razón que el Señor comenzó a luchar contra ellos. Lo mismo había sucedido con Jacob. Dios hacía todo por él. Él le ofrecía grandes bendiciones, pero Jacob no quería aceptarlas, y por lo tanto toda su vida se convirtió, en cierto modo, en una continua lucha contra el Señor. Esto exactamente es lo que Dios pretendió mostrarle a Jacob aquella noche de violento duelo. ¿Y Jacob entendió el mensaje de Dios? A la perfección. Esto está claramente demostrado en sus palabras al final de la lucha: no te dejaré si no me bendices. ¿Cuán diferente es el Jacob que se nos presenta luego de este magnífico acontecimiento? Porque, ¿qué pretende testificar Jacob con estas palabras? Que necesita al Señor y que no quiere seguir viviendo sin él. Veamos ahora las consecuencias de la lucha contra Dios. Prestemos atención a las consecuencias generadas en esta lucha, ya que antes de dar este maravilloso testimonio que encontramos en Génesis 32, 26, no te dejaré si no me bendices, sucedió algo muy extraño. En el versículo 25 de Génesis 32 dice: y cuando el Señor vio que no podía con él, o sea con Jacob, tocó en el sitio del encaje de su muslo y se descoyuntó el muslo de Jacob mientras con él luchaba. Luego, en el final de este acontecimiento, leemos en el versículo 31: y cuando había pasado Peniel, le salió el sol y cojeaba de su cadera. Para Jacob, la consecuencia de la lucha resultó en una cadera dislocada. Quedando cojo por la herida, abandonó el lugar de la lucha. Es de presumir que tuvo que sufrir este defecto el resto de su vida. No tiene sentido que nos preguntemos si el Señor no podía vencer a Jacob. Está claro que podía vencerlo. La temática en que debemos enfocarnos es la cadera dislocada de Jacob. Este acontecimiento cumple con la función de ser ejemplo y alarma. Cuando un hijo de Dios comete algún pecado, entonces, gracias al Señor, puede ser perdonado, si reconoce su pecado de manera franca y de todo corazón. Pero muchos cristianos se olvidan que el pecado en la vida de un hijo de Dios tiene sus consecuencias. Muchas veces hemos recibido el perdón de Dios tiempo atrás, pero igualmente seguimos confrontados con las consecuencias de ciertos pecados en nuestra vida. Pensemos en David, cuyo pecado con Betsabé había sido perdonado. Este debió enfrentarse por el resto de su vida, con las consecuencias del pecado. Primero, falleció el primer hijo nacido de su unión con Betsabé, y luego tuvo que sobrepasar otras calamidades directamente relacionadas con este pecado. En resumen, el pecado como tal había sido perdonado, pero las consecuencias permanecían. Así también sucede con algunos de nuestros pecados. A pesar de que hayan sido perdonados, los mismos pueden generar algunas consecuencias. Este fue el caso en la lucha de Jacob. El Señor mostró cómo, a causa de su terquedad, se rebelaba contra él, pero además le hizo saber que esta lucha le traería consecuencias, las cuales le harían recordar este acontecimiento el resto de su vida. El Señor no destruyó a Jacob, hasta fingió que no podía vencerlo, pese a que le mostró en forma clara que pelear contra él le traería consecuencias. Él es más fuerte. Por este motivo le descoyuntó la cadera. A partir de ese día, Jacob tuvo que confrontar las consecuencias de luchar contra Dios, quedando cojo por el resto de su vida. Esta consecuencia le hacía recordar su lucha interna con Dios. Y también, podemos agregar, lo haría estar dispuesto para nuevas bendiciones. Porque, veamos, el Señor dislocó la cadera de Jacob para desquitarse como castigo o venganza. ¿Qué fue lo que precisamente Dios quiso mostrarle a Jacob? ¿Acaso pensaba castigarlo? Aquí tienes tu merecido, hombre rebelde. Por supuesto que esto también fue una especie de castigo, pero decir que esta fue la intención principal de Dios sería muy injusto para con nuestro Señor. Para entender otro posible motivo, volvamos al concepto antes visto con respecto a las cuerdas de amor. Seguramente, más adelante, los dolores de Jacob producidos por su cadera dislocada le recordarían las consecuencias que trae el pecado, pero ¿qué sucedía también cuando transcurría por estos dolores? Seguramente significaban la renovación de su promesa. No te dejaré si no me bendices. ¿No vemos aquí las cuerdas de amor de parte de su Dios? Mediante ellas, Dios y Jacob se sujetaban mutuamente. También podemos ver esto en otro sentido. Probablemente usted sabrá mejor que nadie que determinadas situaciones en su vida, en las que hoy se encuentra, son consecuencia de algún pecado. Si es así, por favor, deje de resignarse y renueve sus pensamientos. Arroje su carga sobre el Señor. Su Salvador no lo quiere castigar. ¡No! Él le ama. Él le ama. En la práctica, esto se vería de la siguiente manera. Si algo me hace acordar de algún pecado en mi vida, en primer lugar, me asusto. Pero, ¿qué sucede luego? De todo corazón me aferro a mi Señor y digo: Señor, esto no debe volver a pasar. Con esto, Dios me sujeta a su cuerda de amor y puedo tener una comunión más íntima con Él. ¡Qué maravilloso es el Señor que convierte la maldición en bendición! Jesús, en su misericordia, pretende edificar precisamente sobre una montaña de escombros, pero lamentablemente no siempre puede hacerlo, ya que muchos creyentes, a causa de que continuamente ven las consecuencias de su pecado de manera falsa, se hunden en sus tristezas y depresiones. Si usted está confrontando las tristes consecuencias de sus pecados, entonces intente descubrir las cuerdas de amor que pretenden sujetarlo a su Señor. De esta manera estará listo para nuevas bendiciones. Piense en David y en Betsabé. Su primer hijo falleció, pero el segundo hijo nacido de esta unión fue el magnífico rey Salomón. Visto desde otra perspectiva, Salomón proviene de la montaña de escombros más grande en la vida de David. Pensemos nuevamente en Jacob, del cual se dice en Génesis 32:31, y cuando había pasado Peniel, le salió el sol y cojeaba de su cadera. Jacob estaba cojo por las consecuencias de su vida pasada, pero a pesar de todo, le salió el sol. Y esto no solo literalmente, sino también en un profundo sentido espiritual. Jacob no se fue de ese lugar con la mano trabada al calcañar, ni como estafador, cosas que definen el nombre de Jacob, sino como Israel, que significa luchador por Dios. Génesis 32:28 dice, y el varón le dijo, no se dirá más tu nombre Jacob, sino Israel, porque has luchado con Dios y con los hombres y has vencido. No se aflija más. A causa de las eventuales consecuencias que puedan tener los pecados en su vida, sino más bien piense en que, en el mismo momento en que se acuerde de ellos, se fortalecerá la atadura de la cuerda de amor entre usted y Dios. Esto, al mismo tiempo, significa que está dispuesto a recibir algo nuevo del Señor. De esta manera, el sol saldrá sobre su vida.
1: Hemos llegado al fin del tema Cuerdas de Amor, el cual esperamos haya sido de rica bendición para su vida.
2: Llevémonos como reflexión el último pensamiento. Estemos dispuestos a recibir algo nuevo del Señor. Si lo hacemos, seguramente cosas maravillosas sucederán en nuestra vida.
1: Si desea comunicarse con nosotros, tome nota por favor de la dirección que enseguida le vamos a proporcionar.
2: Hasta el próximo programa, que Dios les bendiga, y aquí están nuestros datos.
4: 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Para comunicarse de una forma más rápida, puede escribirnos un email a estudiosbiblicos@

Él se hizo pobre para que nosotros fuésemos enriquecidos. Él no tenía dónde morar para que nosotros tuviésemos un hogar. Él fue el varón de dolores para que nosotros tuviésemos alegría. Él lloró para que nosotros fuésemos consolados. Él sufrió sed para que nosotros fuésemos saciados. Él fue hecho pecado por nosotros, para que nosotros fuésemos hechos justos. Él se vació de todo, para que nosotros tuviésemos la plenitud. Este es nuestro Señor.

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Estos suelen cautivar a los que los observan. Sí, los pequeños colibríes pueden hacer que pensemos que Dios es imponente, pero las palabras de Cristo nos recuerdan que más allá de la maravilla del genio creativo de Dios, está la maravilla de su amoroso cuidado. 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
1: La radio te informa la hora. 8:47.
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1: Bienvenidos nuevamente al programa de estudio de Llamada de Medianoche.
2: Qué bueno es ponernos en sintonía para continuar con la serie que titulamos ¿Cuál es la diferencia? Basada en el libro del hermano William McDonald. Y si usted quisiera adquirir este material para estudiarlo con más profundidad, puede solicitarlo por los medios que daremos al cierre del programa.
1: El estudio de hoy nos invita a aprender a diferenciar pasajes. Aquellos que hablan de la salvación y aquellos que hablan del servicio cristiano. Y por otro lado, los que hablan de temas de vitalidad y aquellos que abordan asuntos que no son imprescindibles. Lo veremos tras una breve pausa.

En el estudio de la palabra de Dios, nos podemos evitar mucho error y confusión si aprendemos a distinguir entre los pasajes que tratan de la salvación y aquellos que tratan de la vida y del servicio cristiano. En general, los pasajes acerca de la salvación no son difíciles de discernir. De una u otra manera, proveen un testimonio coherente a los siguientes hechos. La salvación es por gracia de Dios y fue hecha posible mediante su obra vicaria en la cruz del Calvario. La salvación es mediante la fe, totalmente aparte de las obras de la ley. El creyente puede estar seguro de que es salvo basándose en la autoridad de la palabra de Dios y en lo que respecta a la garantía, el Hijo de Dios nunca perecerá ni vendrá a ser juzgado por sus pecados. Más allá de estas afirmaciones que se encuentran en la Biblia con facilidad, la dificultad surge cuando dejamos de reconocer los pasajes que tienen que ver con la vida y el servicio cristianos y no con la salvación. Como ejemplo, tomemos Juan capítulo 15, verso 1 al 11, un pasaje bastante conocido que dice de esta forma: Yo soy la vid verdadera y mi Padre es el labrador. Todo pámpano que en mí no lleva fruto lo quitará, y todo aquel que lleva fruto lo limpiará para que lleve más fruto. Ya vosotros estáis limpios por la palabra que os he hablado. Permaneced en mí y yo en vosotros. Como el pámpano no puede llevar fruto por sí mismo si no permanece en la vid, así tampoco vosotros si no permanecéis en mí. Yo soy la vid, vosotros los pámpanos. El que permanece en mí y yo en él, este lleva mucho fruto, porque separados de mí nada podéis hacer. El que en mí no permanece será echado fuera como pámpano y se secará, y lo recogen y lo echan en el fuego y arden. Si permanecéis en mí y mis palabras permanecen en vosotros, pedid todo lo que queráis y os será hecho. En esto es glorificado mi Padre, en que llevéis mucho fruto y seáis así mis discípulos. Como el Padre me ha amado, también yo os he amado. Permaneced en mi amor. Si guardaréis mis mandamientos, permaneceréis en mi amor, así como yo he guardado los mandamientos de mi Padre y permanezco en su amor. Estas cosas os he hablado para que mi gozo esté en vosotros y vuestro gozo sea cumplido. El tema de este pasaje es la producción del fruto, esto es, la manifestación del fruto del Espíritu en la vida del cristiano, y sobre lo que encontramos más detalle en Gálatas capítulo 5, versos 22 y 23. Juan 15 no se escribió para pecadores que necesitasen de un Salvador, sino para santos que precisan ir pareciéndose a Cristo. Si uno no ve esto, se podría llegar a la conclusión de que, después de todo, podría ser que hubiera cristianos que fueran arrojados al fuego del infierno. Lo que en realidad enseña es que el mundo toma el nombre y el testimonio de un cristiano enfriado y lo arroja en el fuego. Los no salvos solamente tienen desprecio por un pámpano que no se mantiene en la vid. Otro pasaje que a menudo es mal comprendido es en 1 Corintios capítulo 3, versos 10 al 15. Dice así: Conforme a la gracia de Dios que me ha sido dada, yo como perito arquitecto puse el fundamento y otro edifica encima, pero cada uno mire cómo sobreedifica, porque nadie puede poner otro fundamento que el que está puesto, el cual es Jesucristo. Y si sobre este fundamento alguno edificare oro, plata, piedras preciosas, madera, heno, paja, la obra de cada uno se hará manifiesta, porque el día la declarará. Pues por el fuego será revelada, y la obra de cada uno, cual sea, el fuego la probará. Si permaneciere la obra de alguno que sobreedificó, recibirá recompensa. Si la obra de alguno se quemare, él sufrirá pérdida, si bien él mismo será salvo, aunque así como por fuego. El tema del versículo 11 es la salvación. Enseña que el Señor Jesucristo es el único fundamento válido. Pero el resto del pasaje trata de la manera de sobreedificar sobre el fundamento, en otras palabras, trata del servicio que sigue a la salvación. No hay aquí sugerencia de ningún tipo de que ningún creyente vaya a ser probado por el fuego. Son sus obras las que serán probadas. La persona misma no será quemada, aunque sus obras puedan serlo.
El énfasis no recae aquí en la fe que lleva a la salvación, sino sobre las obras que llevan al galardón o a la pérdida del galardón. La distinción entre la salvación y el servicio constituye la clave para la resolución de una de las aparentes contradicciones del Nuevo Testamento. Por lo tanto, amigo, cuando se enfrente con un pasaje que no le quede claro si se refiere a la salvación o a la vida cristiana, para resolverlo puede preguntarse si se trata de la obra de Dios por nosotros, que es la salvación, la obra de Dios en nosotros, que es la santificación, o la obra de Dios por medio de nosotros, que es el servicio. Por otro lado, si continuamos conversando sobre una correcta interpretación de pasajes bíblicos, sería bueno también aprender a distinguir entre pasajes que tratan de asuntos de vital importancia y aquellos que tratan de cosas no esenciales. Cuando tratamos con doctrinas o principios bíblicos básicos, se deben aplicar un cierto conjunto de principios. Por otra parte, cuando tratamos con temas moralmente indiferentes, se debe aplicar un conjunto de principios totalmente diferente. Si confundimos ambos, los resultados solamente pueden ser calamitosos. Por ejemplo, si el pasaje que estamos estudiando trata de la deidad de Cristo, o de su humanidad inmaculada, o de su sacrificio vicario, o de su resurrección corporal, no existe lugar a la diferencia de opinión. Estas son verdades innegociables de la fe cristiana y el compromiso acerca de ellas es imposible. O pensemos acerca de algunas de las inmutables leyes morales de Dios. Siempre es malo cometer adulterio, siempre es pecaminoso mentir y hurtar. La idolatría en todas sus formas está prohibida en las Escrituras. Tanto en esta como en muchas áreas similares, no puede haber excusas, ni paliación, ni mejoramiento, ni suavidad. Tenemos que mantenernos de una manera inequívoca con Dios en contra de estas maldades. Pero hay otros asuntos en la vida cristiana que los tenemos como asuntos moralmente indiferentes debido a que, en sí mismos, no son ni buenos ni malos. Los principales ejemplos en el Nuevo Testamento son comer alimentos que hayan sido ofrecidos a los ídolos, la observancia de los días, comer carne en contraste a comer solamente vegetales, beber vino, comer alimentos que eran inmundos bajo la ley de Moisés y métodos de servicio cristiano. Cuando llegamos a pasajes que tratan de estos temas, hallamos lugar para diferencias de opinión. Por ejemplo, con respecto a los alimentos que habían sido ofrecidos a los ídolos, los pasajes principales son 1 Corintios capítulo 8 y 10. El argumento de la enseñanza que hay en ellos es que no hay inconveniente en comer de ellos, en tanto que el cristiano no participe en la fiesta en la que el alimento es ofrecido a los ídolos, en tanto que tenga la conciencia limpia en cuanto a ello y siempre que no haga tropezar a otras personas. Pero cuando Pablo dice que todo me es lícito, tenemos que ver que él no está hablando acerca de todas las cosas sin excepción alguna. Se está refiriendo solamente al tema de que trata, asuntos de indiferencia moral. Si no ve esto, se podría adoptar la grosera interpretación de que Pablo aprobaría la inmoralidad. En el asunto del servicio cristiano, hay lugar para la acomodación de ciertas diferencias culturales y costumbres de las personas. Así, en 1 Corintios capítulo 9, versículo 19 al 23, Pablo nos habla de cómo se identificaba él con sus oyentes, naturalmente, sin sacrificar ninguna verdad básica y sin comprometer su lealtad a Cristo. Por lo cual, siendo libre de todos, me he hecho siervo de todos para ganar a mayor número. Me he hecho a los judíos como judío para ganar a los judíos, a los que están sujetos a la ley, aunque yo no esté sujeto a la ley, como sujeto a la ley, para ganar a los que están sujetos a la ley, a los que están sin ley, no estando yo sin ley de Dios, sino bajo la ley de Cristo, para ganar a los que están sin ley. Me he hecho como débil a los débiles, para ganar a los débiles. A todos me he hecho todo, para que de todos modos salve a algunos. Y esto lo hago por causa del Evangelio, para hacerme copartícipe de él. Pero cuando Pablo dice, a todos me he hecho todo, para que de todos modos salve a algunos, no hay ninguna sugerencia de que jamás comprometiera las verdades del Evangelio ni de que participara en ninguna actividad pecaminosa. Allí donde lucra posible hacer una concesión sin sacrificar la verdad, como la circuncisión de Timoteo, en Hechos capítulo 16, verso 3, él hizo esta concesión a fin de dar mayor alcance a su mensaje.
Pero allí donde se trataba de la verdad de la salvación por la gracia, aparte de las obras de la ley, como en la controversia acerca de circuncidar a Tito, en Gálatas capítulo 2, verso 1 al 5, Pablo nunca cedió ni un milímetro. Teniendo estos principios en cuenta, ¿cómo está su interpretación de la Biblia, querido amigo? ¿Cómo está bajando a la práctica lo que lee o aprende? ¿Se está enfocando en las cosas verdaderamente importantes? ¿O está perdiendo su tiempo con aquellos asuntos secundarios? Esperamos de corazón que pueda poner su corazón en las cosas importantes, en la alabanza a Cristo, las verdades del Evangelio y el servicio comprometido.

0: Qué interesante que ha sido este estudio y qué buenas estas pautas para la correcta interpretación de los pasajes bíblicos. Recuerde siempre preguntarse si se trata de la obra de Dios por nosotros, que es la salvación, la obra de Dios en nosotros, que es la santificación, o la obra de Dios por medio de nosotros, que es el servicio.
1: Si ha tenido alguna experiencia en relación con el tema planteado, bueno, lo animamos a que se comunique por los medios que daremos al cierre y que nos haga llegar sus comentarios o, por qué no, su opinión.
0: Gracias por acompañarnos en otro programa que esperamos se le haya resultado útil y práctico. Nos encontraremos, si Dios quiere, la próxima emisión para continuar con esta serie que hemos titulado ¿Cuál es la diferencia? Dios le bendiga mucho.
1: 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También puede enviarnos un email a estudiosbiblicos@llamadaweb.com. Y si lo desea, puede visitarnos en nuestra página en internet www.llamadaweb.com. Que Dios le bendiga.

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2: Todo lo que es verdadero, todo lo honesto, en esto pensad. Las personas que tienen una perspectiva positiva de la vida tienden a lograr más que ellas que viven la vida a través de lentes oscuros. Si una persona piensa que no le va a ir bien en un examen, probablemente no le irá bien. Y si piensa que no puede deshacerse de un mal hábito, probablemente no podrá. Dios quiere que llenemos nuestra mente de pensamientos buenos que nos den una perspectiva positiva de la vida y nos conviertan en mejores personas. El poder del Espíritu Santo fluye a través de nosotros cuando nuestras mentes están fijas en Dios.
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3: La radio te informa la hora. 9:14 minutos.

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1: ¿Ha jugado alguna vez al juego Me Gustaría? Todo lo que hace falta es usted, su cónyuge y otra persona. El juego es así. Me gustaría que mi esposa fuera como María Pérez. Ella prepara deliciosas comidas cada noche. Su casa reluce de limpia. Hasta va de pesca con su esposo cuando él quiere. O me gustaría que mi marido se pareciera a Mario Pérez. Él siempre le obsequia flores a su esposa y la lleva a bailar. Y no hace ruido al tomar la sopa a la hora de comer. Bueno, ¿y qué hay de malo en comparaciones como estas? En primer lugar, las conclusiones que hacemos están basadas en una suposición. Estamos comparando los defectos obvios de la persona que conocemos íntimamente con la imagen pública de la persona que idealizamos. En otras palabras, esa persona también es imperfecta, aunque no sea tan evidente cuando la vemos en alguna parte. Además, el juego de la comparación ha sido diseñado específicamente para insultar a nuestro cónyuge y debilitar el lazo que hace que la relación tenga éxito. En otras palabras, nadie gana cuando jugamos este juego mental. Deberíamos tratar de edificarnos el uno al otro como esposo y esposa, que es la mejor manera que conozco para hacer que el matrimonio dure. Les habla el Dr. Dobson, de Enfoque a la Familia.

0: Salmos, capítulo 23. Jehová es mi pastor, nada me faltará. En lugares de delicados pastos me hará descansar. Junto a aguas de reposo me pastoreará. Confortará mi alma. Me guiará por sendas de justicia, por amor de su nombre. Aunque ande en valle de sombra de muerte, no temeré mal alguno, porque tú estarás conmigo. Tu vara y tu cayado me infundirán aliento. Aderezas mesa delante de mí, en presencia de mis angustiadores. Unges mi cabeza con aceite, mi copa está rebosando. Ciertamente el bien y la misericordia me seguirán todos los días de mi vida, y en la casa de Jehová moraré por largos días.
1: La radio te informa la hora, 9:34.
2: ¿Va usted al templo a adorar? Un cordial saludo, soy David Ormachea. A Dios no le agradan los cánticos que proceden de voces afinadas, pero que con sus palabras tratan mal y dejan a las personas lastimadas. A Dios no le gusta que le adoren de labios, sino de corazón. La adoración es una respuesta activa por medio de la cual declaramos la dignidad y majestad de Dios. La adoración no es pasiva e incluye participación. No es solo un sentimiento, es una respuesta, es una declaración que sale no solo de los labios, sino de lo profundo del corazón. Dios diseñó la adoración para las personas que le necesitan, no para quienes se sienten autosuficientes. La próxima vez que usted asista a su congregación, deje de poner el mayor énfasis en la música, en los instrumentos, en los músicos, en los programas, y comience a adorar a Dios en espíritu y en verdad. Después de todo, eso es lo que a Él le agrada. Recuerde que usted va al santuario para adorar al Señor con alegría y organización, y solo Él debe ser el objeto de toda su adoración.
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0: La radio te informa la hora. 9:55 minutos.
1: Jesús, hoy no te llama para juzgarte, ni para golpearte, mucho menos para acusarte, tampoco te está condenando. Él quiere un momento contigo, para que puedas sentir ese gran amor tan incomparable, e inmediatamente sientas esperanzas, vida, fuerzas, aliento, y puedas ser salvo. Cuando sientes a Jesús tan cerca, puedes entender algo, que su presencia es suficiente. Ven a Él pronto.

Bienvenidos a Terapia para el Alma. Hoy aterrizamos y meditamos en el Salmo 9. Tomás, un empresario argentino, perdió su negocio de importaciones en la crisis económica del 2023. Deudas de 200 millones, reputación arruinada, amigos desaparecidos. Una terapeuta le pidió que hiciera un ejercicio extraño. Escribe 10 veces que Dios te rescató antes. Tomás protestó, pero ahora estoy hundido. Ella insistió. Comenzó a escribir. 2008, salvado de un accidente automovilístico. 2012, sanó de cáncer testicular. 2015, trabajó cuando estaba en bancarrota. 2009, su hija sobrevivió al parto prematuro. Al llegar a la décima estaba llorando, no de tristeza, de confianza. Si me rescató 10 veces, ¿por qué dudo que lo hará en la número 11? ¿Por qué dudas tú que Dios no te rescatará como lo hizo antes? El Salmo 9 dice, te alabaré, oh Jehová, con todo mi corazón. Contaré todas tus maravillas, porque has mantenido mi derecho y mi causa. Jehová será refugio del oprimido, refugio para el tiempo de angustia. Salmo 9, 1, 4, 9. Este Salmo es un manifiesto contra la amnesia espiritual. David hace algo revolucionario. Antes de pedir el siguiente milagro, celebra los anteriores. Verso 1 dice, contaré todas tus maravillas, no algunas, todas. ¿Por qué importa esto? Porque la memoria es el combustible de la fe. El cerebro humano tiene un sesgo de negatividad. Recordamos más las derrotas que las victorias. Es un mecanismo de supervivencia evolutivo, pero es enemigo de la confianza en Dios. David contraataca con gratitud estratégica en el verso 10. En ti confiarán los que conocen tu nombre. Conocer no es saber datos, es recordar experiencias. En la era de la ansiedad infinita, donde cada notificación trae una nueva crisis, necesitamos anclas de memoria. No para negar el presente, sino para contextualizarlo dentro de un historial divino. Mi querido, mi querida, hoy crea tu muro de rescates. Recuerda, escribe 5 momentos donde Dios intervino: salud, finanzas, relaciones, segundas oportunidades, etc. Celebra, dale gracias en voz alta por cada uno, con detalles, mi querido. Declara, di, el Dios que hizo esto puede hacer lo que enfrento hoy. Me salvó en el pasado, me salvará hoy, me salvó y me seguirá salvando. Tomás creó un archivo en su teléfono llamado Historial de Fidelidad. Cada vez que entraba en pánico lo leía. En 18 meses reconstruyó su negocio desde cero. No porque negara la crisis, sino porque recordó quién ya lo había rescatado antes. Si estás buscando ser rescatado, ora conmigo esta oración. Haz conmigo esta oración. Señor, perdona mi memoria selectiva que olvida tus milagros pero recuerda cada fracaso. Hoy hago inventario de tu fidelidad. Que mi pasado contigo sea el fundamento de mi confianza para el presente y para el futuro. En el nombre de Jesús, amén. La Biblia dice, no olvidará el clamor de los afligidos en el verso 12. Dios no tiene Alzheimer divino. Recuerda cada promesa que te hizo y la cumplirá. Y lo hará de la misma forma que ya lo hizo en el pasado. Que Dios te bendiga. Sigue confiando en el Señor.

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1: ¿Cómo están, amigos? Qué gusto reencontrarnos con ustedes para presentarles otro programa de Llamada de Medianoche.
2: Comenzamos hoy con un nuevo tema, la divinidad de Jesús de Nazaret, el cual seguramente nos mantendrá atrapados hasta llegar a su fin.
1: Sigue siendo este tema un tema muy discutido, como ya lo fue también en el pasado, porque como dice Eclesiastés, nada nuevo hay bajo el sol.
2: Vamos a escuchar pues con atención este mensaje de Thomas Litt en la voz de Herman después de la pausa musical.

Amigos, es un verdadero placer estar nuevamente junto a ustedes para hablar de la divinidad de Jesús de Nazaret. Como se dijo en la introducción en Eclesiastés 1:9, dice que nada hay nuevo debajo del sol. Por eso, no deberíamos asombrarnos de que la divinidad de Jesucristo sea tan ampliamente discutida. Tanto el Islam como el judaísmo rechazan la divinidad de Jesús, y otras comunidades religiosas y sectas también la desmienten, al igual que los ateos, e incluso dentro de lo que se considera cristianismo, por increíble que parezca, es un tema de discusión. Estos debates se dieron a lo largo de toda la historia. Ya en tiempos de las primeras iglesias hubo un movimiento que era una mezcla religiosa de la cultura romana, griega, oriental y judía que cuestionaba la divinidad de Jesucristo. No se ponía en duda a Jesús como personaje histórico. Para eso se contaba con demasiados testimonios confiables, pero se debatía mucho acerca de su posición y su significado, y eso no ha cambiado hasta el día de hoy. Para algunos Jesús solamente fue Dios y no humano, otros sostienen que fue humano pero no Dios. ¿Qué es lo correcto? Veremos cómo diversos pasajes de las Sagradas Escrituras demuestran la divinidad de Jesús de Nazaret. El primer pasaje tiene que ver con el envío de sus ángeles. Mateo 13:41 dice así: enviará el Hijo del Hombre a sus ángeles y recogerán de su reino a todos los que sirven de tropiezo y a los que hacen iniquidad. A primera vista no hay cosa alguna en este versículo que parezca indicar la divinidad de Cristo, pero ¿quién es el que habla acá? Jesucristo mismo. Está explicando la parábola del trigo y la cizaña. Jesús está hablando de sí mismo cuando dice el Hijo del Hombre y que Él enviará a sus ángeles. ¿Qué humano posee ángeles que pueda enviar? Según Hebreos 1:6 al 14, los ángeles son seres que pertenecen a Dios. En consecuencia, Jesús mismo debe ser Dios, si no, no podría hablar de sus ángeles y enviarlos. El segundo pasaje nos habla de la coparticipación en la creación. En el principio creó Dios los cielos y la tierra, dice Génesis 1:1. En este punto, muchos están de acuerdo. Cualquier judío, musulmán o incluso todo cristiano creyente lo confirmará. El Dios Todopoderoso es el creador del cielo y la tierra. En el Salmo 33:6 dice: por la palabra de Jehová fueron hechos los cielos y todo el ejército de ellos por el aliento de su boca. En el Nuevo Testamento tenemos las más diversas indicaciones de que Jesús mismo participó en la creación, y esto es también lo que nos diferencia de las demás religiones. Por ejemplo, veamos los siguientes pasajes. Hebreos 1:1 y 2. Dios, habiendo hablado muchas veces y de muchas maneras en otro tiempo a los padres por los profetas, en estos postreros días nos ha hablado por el Hijo, a quien constituyó heredero de todo y por quien asimismo hizo el universo. Y Hebreos 1:7 al 10. Ciertamente de los ángeles dice: el que hace a sus ángeles espíritus y a sus ministros llama de fuego. Mas del Hijo dice: tu trono, oh Dios, por el siglo del siglo, cetro de equidad es el cetro de tu reino. Has amado la justicia y aborrecido la maldad, por lo cual te ungió Dios, el Dios tuyo, con óleo de alegría más que a tus compañeros. Y tú, oh Señor, en el principio fundaste la tierra y los cielos son obra de tus manos.

Por un lado dice, en el principio creó Dios, y por otro lado, la Biblia menciona a Jesucristo como creador. Por lo tanto, o se contradicen el Antiguo y el Nuevo Testamento, o Jesús también es Dios. En Juan 1:1 dice, en el principio era el Verbo, lo que se complementa con el relato de la creación en Génesis, así como con el Salmo 33. Pero Juan continúa diciendo, y el Verbo era con Dios, y el Verbo era Dios. En el versículo 14, Juan termina relacionándolo todo con Jesucristo, la palabra de Dios hecha carne. Dice, y aquel Verbo fue hecho carne y habitó entre nosotros y vimos su gloria, gloria como del unigénito del Padre, llena de gracia y de verdad. En consecuencia, el Nuevo Testamento no contradice en nada al Antiguo Testamento, más bien lo explica y lo cumple. El Antiguo Testamento nunca se entendería completamente sin el Nuevo. Quien solo se quede en el Antiguo Testamento carecerá de algo esencial, carecerá del desenlace o del cumplimiento del mismo. Él, Jesucristo, es la imagen del Dios invisible, el primogénito de toda creación, porque en Él fueron creadas todas las cosas, las que hay en los cielos y las que hay en la tierra, visibles e invisibles, sean tronos, sean dominios, sean principados, sean potestades. Todo fue creado por medio de Él y para Él, y Él es antes de todas las cosas, y todas las cosas en Él subsisten. Palabras de Pablo a los Colosenses 1:15-17. Queda completamente descartado que Jesús haya participado en la creación como hombre. Sin embargo, el Nuevo Testamento confirma claramente que Jesús es el Creador. En consecuencia, Jesús debe ser Dios. Y así también lo entendieron los sacerdotes y escribas de su tiempo. Por eso se ofendieron tanto cuando Jesús les dijo, «Antes que Abraham fuese, yo soy». ¿Cómo era esto posible si Jesús solo era un hombre? Abraham vivió unos 2000 años antes de Cristo. Entonces, Juan 8:58-59 nos dice que sucedió lo siguiente. Tomaron piedras para arrojárselas. La afirmación de Jesús, «Yo soy Dios», era una clara herejía a los ojos de los líderes religiosos. El versículo, en el principio era el Verbo, testifica de la eternidad del Hijo. El Hijo estuvo desde el comienzo y por lo tanto era Dios mismo. Y el Verbo era con Dios. Indica una separación. El Verbo es Dios mismo, pero se diferencia del Padre. Este es el misterio de la Trinidad, un Dios pero tres personas, Padre, Hijo y Espíritu Santo, y esta Trinidad que nunca podremos entender en forma total con nuestras limitaciones humanas, es la que no debemos perder de vista cuando se trata de la divinidad de Cristo. A continuación dice, y el Verbo era Dios. ¿Cómo puede estar el Verbo con Dios si de todas formas es Dios? No se nos pide que lo entendamos intelectualmente, pero sí es así, y simplemente somos llamados a creerlo. Otros pasajes tienen que ver con el perdón de pecados. Isaías 43:25 y 44:22 dicen así, Yo soy el que borro tus rebeliones por amor de mí mismo, y no me acordaré de tus pecados. Yo deshice como a nubes tus rebeliones, y como niebla tus pecados. Vuélvete a mí, porque yo te redimí. Aunque estos versículos hablen de la futura liberación de Israel, también demuestran el principio del perdón de pecados. Solo Dios puede perdonar los pecados. Es una verdad bíblica categórica que ningún hombre ni ninguna institución pueden perdonar pecados, sino solamente Dios. Este es el conocimiento del Antiguo Testamento, y justamente por eso los escribas y fariseos judíos reprendieron a Jesús cuando le ofreció el perdón de pecados a un paralítico. En Marcos 2:5-12 leemos, al ver Jesús la fe de ellos, dijo al paralítico, «Hijo, tus pecados te son perdonados». Estaban allí sentados algunos de los escribas, los cuales cavilaban en sus corazones. ¿Por qué habla este así? Blasfemias dice, ¿quién puede perdonar pecados sino solo Dios? Y conociendo luego Jesús en su espíritu que cavilaban de esta manera dentro de sí mismos, les dijo, ¿por qué caviláis así en vuestros corazones? ¿Qué es más fácil decir al paralítico, tus pecados te son perdonados, o decirle, levántate, toma tu lecho y anda? Pues para que sepáis
que el Hijo del Hombre tiene potestad en la tierra para perdonar pecados, dijo al paralítico, a ti te digo, levántate, toma tu lecho y vete a tu casa. Entonces él se levantó enseguida y tomando su lecho salió delante de ellos, de manera que todos se asombraron y glorificaron a Dios diciendo, nunca hemos visto tal cosa. Hay que ponerse en el lugar de los sacerdotes y escribas. Para ellos, el actuar del hijo del carpintero de Nazaret era una herejía increíblemente grande, ya que, con sus hechos, Jesús subrayaba su origen y divinidad, lo cual les resultaba un escándalo sin precedentes. El tema está apasionante, mis amigos, pero el tiempo se ha acabado, así que los invito a acompañarnos en el próximo programa para continuar con el mismo. Hasta entonces.

0: La invitación ya ha sido hecha y, como dijo Germán, el tema está muy apasionante.
1: Así que esperamos que nos acompañen nuevamente cuando anunciemos otro programa de Llamada de Medianoche.
0: Si mientras tanto desean comunicarse con nosotros para hacer una pregunta o un comentario o solicitar una muestra de literatura gratuita,
1: tomen nota por favor de la dirección que enseguida le vamos a ofrecer. Les decimos entonces hasta la próxima, que pasen muy bien y que Dios les bendiga.
2: 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Muchas gracias y será hasta un próximo encuentro.

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1: Interesantemente, toda persona, niño, joven o adulto, pobre o rico, sabe que por muchos años que lleguemos a vivir, todos algún día estaremos muertos. Este, desde luego, es un tópico de conversación que tratamos de evitar, siendo que significa el fin de nuestros días en la tierra y separación de quienes amamos, el tema ocasiona tristeza. Y si hay algo de lo que ya tenemos suficiente es tristeza. Por lo tanto, preferimos dejarlo a un lado. Pero, ¿sabes? Al reo que ha sido sentenciado a muerte y que espera su ejecución, creo que se le hace muy difícil no pensar en ese momento que se aproxima. Lo mismo debe ser con alguien que tiene una enfermedad incurable y que día a día se ve debilitado más y más. Y la única diferencia entre estas personas y la mayoría de nosotros es que para ellas las circunstancias han hecho de la muerte algo más próximo y por lo tanto más real. Pero el caso con todos es que, en cierto sentido, querramos o no, todos estamos sentenciados a morir. La pregunta es si estamos preparados para cuando eso suceda o si seremos agarrados por sorpresa y sin preparación. El apóstol Pablo pudo escribir con confianza a los filipenses diciéndoles que para él la muerte era ganancia. Pero no todos pueden hablar así. Para la gran mayoría, el anuncio de muerte significa un gran trauma. Dice la Biblia, está establecido para los hombres que mueran una vez y después el juicio. ¿Estás tú listo para esto?

0: la condenación, pues ha pasado de muerte a vida. Con su muerte y resurrección, Cristo nos libró de la sentencia de muerte eterna, perdonándonos nuestros pecados y dándonos vida eterna.
1: Esperamos que este momento le haya sido provechoso para reflexionar sobre los asuntos importantes de la vida. 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

salvación de Dios. ¿Qué es la salvación de Dios? El amor de Dios revelado a la humanidad. La adopción divina para todos los que aceptan a Jesús. El perdón de los pecados para todos los que se lo piden. La esperanza viva para todos los que en Él creen. Mas a todos los que le recibieron, los que creen en su nombre, les dio potestad de llegar a ser hijos de Dios. Juan 1:12.

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1: La radio te informa la hora. 10:38 minutos.

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1: ¿Qué tal, estimado oyente? Sea usted muy bienvenido a esta transmisión del programa de llamada de medianoche.
2: Nos encontramos aquí en este punto del dial para poder escuchar de la palabra de Dios.
1: Hoy nuestro hermano Germán Harbich nos estará compartiendo el estudio titulado Obedeciendo lo que dice el Evangelio. Sin lugar a dudas, será una muy interesante meditación. Así que escuchémosla con mucha atención. Que Dios le bendiga ricamente.
3: ¿Qué tal, mis amigos? En esta oportunidad maravillosa que Dios nos está concediendo de poder estar comunicándoles una porción de la palabra de Dios con el fin de poder conducirles a ustedes, enseñarles a caminar por el camino de la vida, el camino de la seguridad, de la paz, del amor, del perdón, cosas que todos están buscando y que nosotros hemos encontrado en nuestro Señor Jesucristo, como nos lo presenta la palabra de Dios. Yo quisiera que en esta oportunidad, si usted tiene una Biblia, pueda abrir su Biblia en el libro de los Hechos de los Apóstoles, después de los cuatro evangelios del Nuevo Testamento. En el capítulo 2 tenemos un relato impresionante de aquel día glorioso cuando el Espíritu Santo de Dios viene, desciende sobre la iglesia de Jesucristo y comienza inaugurando la nueva era, la era de la iglesia de Jesucristo, y el Espíritu Santo morando en el corazón de los creyentes. Aconteció algo impresionante en esa oportunidad que encontramos registrado en este capítulo, algo impresionante porque produjo una conmoción en toda la ciudad de Jerusalén. Ese día de Pentecostés era a las 9 de la mañana, no era una hora común, era totalmente inusual que se aglomerara tanta gente por millares a ver qué había acontecido por aquel temblor, aquel viento recio y esa algarabía de gente alabando a Dios y proclamando las maravillas de Dios en sus propios idiomas, en distintos idiomas, que la cantidad de gente peregrina que había llegado con motivo de esa fiesta a Jerusalén podía oír la palabra de Dios en los diferentes idiomas de donde provenían, de las al menos 16 nacionalidades distintas. Esto es impresionante. Pero otra cosa impresionante es el hecho de que el apóstol San Pedro, después de varios días, después de haber negado a su Señor, de haber sido un cobarde delante de una humilde sirvienta y de algunos siervos por allí negando conocer a Jesucristo, ahora, con un poder diferente, como dijera el apóstol San Pablo, Dios no nos ha dado espíritu de cobardía, sino de poder, amor y dominio propio, ahora, con el Espíritu Santo morando en su corazón, su vida controlada por el Espíritu Santo, este hombre ya no es un cobarde, es un hombre que está lleno del poder de Dios, lleno del poder del Espíritu Santo, y no se avergüenza ahora de hablar de Jesucristo, de confesar a Jesucristo. Entonces, ante la expectativa de esa multitud de gente, de ese cuestionamiento, ¿qué está pasando? Queremos saber. Algunos se burlaban, otros estaban confundidos. Entonces él se levanta y empieza a explicar. Usted lo puede leer en su totalidad en este capítulo. Yo estaré leyendo los versículos 22 y 20, al 24 primeramente, cuando les dice: varones israelitas, oíd estas palabras. Jesús Nazareno, varón aprobado por Dios entre vosotros con las maravillas, prodigios y señales que Dios hizo entre vosotros por medio de él, como vosotros mismos sabéis, a este, entregado por el determinado consejo y anticipado conocimiento de Dios, prendisteis y matasteis por manos de inicuos, crucificándole, al cual Dios levantó, sueltos los dolores de la muerte, por cuanto era imposible que fuese retenido por ella. Mis queridos amigos, esto es impresionante. La breve explicación que nos presenta el apóstol Pedro aquí en este día de Pentecostés. Pero, mis queridos amigos, aparte de exaltar la obra de Jesucristo, la aprobación de su Padre, él también confronta a la gente: ustedes lo mataron, ustedes lo crucificaron. Pero Dios ya tenía conocimiento de todo esto. Dios sabía que iba a acontecer todo esto, pero Dios lo levantó. No podía ser retenido por la muerte. En el versículo 36 dice: sepa pues ciertísimamente toda la casa de Israel que a este Jesús, a quien vosotros crucificasteis, Dios le ha hecho Señor y Cristo. Mis amigos, esta es la medida del Evangelio: que Jesús, resucitado de los muertos y exaltado a la diestra de Dios, ha sido hecho Señor y Cristo. Su mesiazgo involucra su señorío. Reina a la diestra de Dios como Señor y Rey. Queda también instaurado el oficio mesiánico en forma nueva e inesperada. El hecho de que Cristo es Señor fue la doctrina cardinal del cristianismo primitivo y sigue siendo la doctrina cardinal del cristianismo bíblico, del cristianismo verdadero. Jesús asumió el ejercicio de su señorío en virtud de su exaltación, como dice el apóstol San Pablo en el capítulo 2 de su epístola a los Filipenses. Miren lo que dice el apóstol San Pablo: por lo cual Dios también le exaltó hasta lo sumo y le dio un nombre que es sobre todo nombre. ¿Para qué? Para que en el nombre de Jesús se doble toda rodilla de los que están en los cielos y en la tierra y debajo de la tierra, y toda lengua confiese que Jesucristo es el Señor, para gloria de Dios Padre. Oh, mis queridos amigos, Él asumió el ejercicio de su señorío en virtud de su exaltación, como nos lo presenta la palabra. Y la salvación se obtiene al confesar a Jesús como Señor. El apóstol Pablo, también escribiendo en el capítulo 10 del libro a los Romanos, él dice que si confesares con tu boca que Jesús es el Señor y creyeres en tu corazón que Dios le levantó de los muertos, serás salvo. Mis queridos amigos, muchas personas siempre están muy dispuestas, porque hasta llega a ser una moda decir soy cristiano, porque no quieren quedar pegados, no quieren quedar ridiculizados al decir soy ateo, no creo en nada, porque vivimos en una sociedad bastante cristianizada, por así decirlo. Pero una cosa es usar el nombre de Jesús con su boca y otra es creer en el corazón que Dios le levantó de los muertos. Mucha gente cree en Jesús. Cree en Jesús como un buen maestro, como un buen profeta, como un hombre moral, un gran moralista que enseñó cosas maravillosas. Pero cuando llegan al punto en que la Biblia afirma que Dios le levantó de los muertos, allí retroceden o quedan trancados en su declaración de fe. Al estilo de aquella gente que estaban reunidos en el Areópago, allí en la ciudad de Atenas, cuando Pablo estaba predicando, estaba hablando, todo muy bien, la gente buscando la novelería, porque dice en el propio libro de los Hechos, dice que la gente todos los días se dedicaba en buscar algo novedoso. Estaban siempre queriendo encontrar cosas nuevas en la vida. Y estaban escuchando, fascinados, la historia de estos nuevos dioses que traía Pablo, o este nuevo Dios. Pero cuando llegó al punto de la resurrección, ya te escucharemos en otra oportunidad, decían. Mis queridos amigos, pero en este día de Pentecostés tenemos un resultado maravilloso. Cuando Pedro los confronta, en el versículo 36 que acabo de leer hace un momento: sepa pues certísimamente toda la casa de Israel que a este Jesús, a quien vosotros crucificasteis, Dios le ha hecho Señor y Cristo. Esto fue un golpe duro. Fue el golpe que tenía que llamarlos a la reacción. Y mis queridos amigos, este es el golpe que debemos recibir nosotros para que reaccionemos. Porque dice aquí en el versículo 37, al oír esto, se compungieron de corazón y dijeron a Pedro y a los otros apóstoles: varones, hermanos, ¿qué haremos? ¿Qué haremos? cuando tú te preguntes qué tienes que hacer para ser salvo, ese es el momento adecuado. Quizás hasta ahora has vivido autosuficiente, dependiendo de tus fuerzas, de tus simples razonamientos, pero en tu ser interior no tienes seguridad de vida. En tu ser interior no tienes la paz que sobrepasa todo entendimiento. No conoces el verdadero amor. No conoces la felicidad a pleno. Este es el momento cuando tú tienes que preguntarte, como este pueblo, ¿qué tengo que hacer entonces? Pedro les dijo: arrepentíos y bautícese cada uno de vosotros en el nombre de Jesucristo para perdón de los pecados y recibiréis el don del Espíritu Santo. Aquí tenemos el mandamiento del apóstol Pedro: arrepentimiento. Hoy día muy pocas personas se quieren arrepentir de lo que son y de lo que han hecho, pero este es el único camino para volver a la vida plena. Es el principio de esta transformación, dolerse en el corazón por lo que he sido y por lo que he hecho. He vivido ofendiendo a Dios, he vivido de espaldas a Dios, he sido el culpable de que Jesucristo pendiera de una cruz derramando hasta la última gota de su sangre. Pero también Pedro nos presenta el otro lado. También tenemos que confesar el nombre de Jesucristo, recibiéndole como Señor y Salvador, como Él presentó antes, e identificándonos con el cuerpo de Cristo, sometiéndonos al bautismo en el nombre del Señor Jesucristo. Y Él dice: porque para todos ustedes es la promesa, y para los hijos, y para todos los que están lejos, para cuantos el Señor nuestro Dios llamare. Todas las personas tienen la misma posibilidad, al este o al oeste, al norte o al sur, todos, no importa, porque la Biblia dice que Dios no hace acepción de personas, tiene la oportunidad, y dice que con muchas palabras les exhortaba diciendo: sed salvos de esta perversa generación. Así que los que recibieron su palabra fueron bautizados y se añadieron aquel día como 3,000 personas. Esto es maravilloso, mis amigos. Esta es la oportunidad que ustedes tienen también, de humillarse delante de Dios, arrepentirse de sus pecados, entregar su vida a Jesucristo, reconociéndolo Señor y Salvador y obedeciendo el Evangelio. Dios les da la vida. Que Dios les bendiga.

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3: La radio te informa la hora. 11:04.
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1: Hola, estimado oyente, querida oyente, que se encuentra del otro lado del dial, tenga usted una cálida bienvenida al programa de llamada de medianoche.
2: Hoy tendremos un muy interesante mensaje a cargo del pastor Herman Herbich.
1: Pero no queremos adelantarle nada, sino más bien preste mucha atención a la palabra de Dios y esté dispuesto a abrir su corazón en esta oportunidad.
3: En esta oportunidad quisiera compartirles a ustedes una porción de la escritura que el apóstol Pablo nos deja en su epístola a Timoteo. En su segunda epístola, en el capítulo 1, verso 3, dice: doy gracias a Dios, al cual sirvo desde mis mayores con limpia conciencia, de que sin cesar me acuerdo de ti en mis oraciones noche y día, deseando verte al acordarme de tus lágrimas para llenarme de gozo, trayendo a la memoria la fe no fingida que hay en ti, la cual habitó primero en tu abuela Loida y en tu madre Eunice, y estoy seguro que en ti también. Por lo cual te aconsejo que avives el fuego del don de Dios que está en ti por la imposición de mis manos, porque no nos ha dado Dios espíritu de cobardía, sino de poder, de amor y de dominio propio. Por tanto, no te avergüences de dar testimonio de nuestro Señor, ni de mí, preso suyo, sino participa de las aflicciones por el Evangelio, según el poder de Dios. Me gustaría resaltar aquí la importancia que tiene, que Pablo destaca aquí, esa fe no fingida, por ejemplo, que él conoció en la abuela de Timoteo, en la madre de Timoteo, y en la propia vida de Timoteo. Esto es impresionante y suelo decir de la importancia que tiene de practicar una fe sin fingimiento. No estamos para perder tiempo en esta vida. Muchas personas se dan el lujo de engañarse y engañar a su entorno fingiendo cosas que no viven, que no sienten, ¿no? Pero nosotros hacemos un llamado a la vida cristiana, a la relación con el Señor a través de una fe genuina, una fe real, una fe viva. El apóstol Pablo dice que Dios, o sea, Dios no es el dador de un espíritu de cobardía, sino un espíritu totalmente diferente, que vamos a verlo un poquito en un momento. Pero en el diccionario de la lengua española, cobardía sencillamente dice falta de ánimo y valor. No obstante, en nuestra sociedad, por ejemplo, cuando una persona se quita la vida, dicen, hay que ser muy valiente para quitarse la vida. ¿Sabe una cosa? Yo considero que no es un acto de valor quitarse la vida. Al contrario, es un acto de cobardía. Es una falta de ánimo, de valor realmente. Hay muchas personas que son muy valientes para aprovecharse sobre los débiles. Por ejemplo, los violadores, las personas que castigan a las mujeres, los hombres, por ejemplo, que castigan a las mujeres, o los mayores que castigan a los menores. Esa gente adulta que abusa sexualmente de los indefensos, de los niños, ¿se creen valientes? No, son unos cobardes, realmente son unos cobardes. Tienen valentía para pecar, pero son cobardes para ser santos, para ser personas honorables realmente. Porque Dios, dice Pablo, no da espíritu de cobardía. Esto es característico de los impíos. La cobardía es característica de los que no tienen seguridad, de los que dudan de Dios o de los que dependen más de los sentimientos que de la palabra y de la ley de Dios. Las consecuencias, nos preguntamos, ¿qué consecuencias tendrán estas personas cobardes? Bueno, el apóstol San Juan, en el libro de Apocalipsis, por la revelación del Espíritu Santo, dice que los mentirosos, los fornicarios, los adúlteros, los incrédulos, incluyen esa lista a los cobardes, van al infierno, a la condenación eterna. A través de la fe genuina en Jesucristo, nosotros recibimos, y tú, mi querido oyente, también puedes recibir el espíritu de poder. Y yo quisiera detenerme en esta oportunidad acerca de esto en una visión un poquito muy superficial, porque daría muchísimo para hablar acerca de este espíritu de poder. Simplemente voy a tomar quizá dos aspectos. Primero, decir ese poder para llegar a ser hijo de Dios, y también poder para vivir como hijos de Dios. Mis queridos amigos, el Señor Jesucristo, antes de ascender a los cielos, Él les prometió a sus discípulos que Él se iría y que enviaría luego el Espíritu Santo, el Consolador. Y Él dijo, entre otras cosas, en el capítulo 16 de Juan, que cuando el Espíritu Santo vendría, convencería al mundo de pecado, de justicia y

tanto nos va a convencer del juicio inexorable de Dios. Para aquellos que rechazan, el creyente recibe el Espíritu Santo cuando se convierte, cuando nace de nuevo por obra del Espíritu Santo. El apóstol Pablo dice en su epístola a los Efesios, capítulo 1, versos 13 y 14, que nosotros cuando experimentamos la renovación del Espíritu, somos sellados por el Espíritu Santo como propiedad de Dios, somos morada de Dios. Hay una clara diferencia entre ser convencido del Espíritu Santo y ser convencido, vamos a decir, así mentalmente o en mi conciencia humana. Porque, por un lado, por ejemplo, el que es convencido por el Espíritu Santo, esa persona nace de nuevo por el arrepentimiento genuino, ese arrepentimiento, esa tristeza que es según Dios para arrepentimiento y que pone la fe en Jesucristo. Mientras que aquel que es convencido superficialmente, ese tipo de persona, adopta una religión, pero no tiene una relación con Dios como Padre ni con Jesucristo como Salvador. Ahora, estas personas confían en intermediarios, en otros medios no establecidos por Dios, justamente, porque el Espíritu Santo solo nos conduce a Jesucristo. Sí, mis amigos, el Espíritu Santo que proviene de Dios, que Dios envía, nos va a guiar inequívocamente a Jesucristo, nunca a otros medios o a otras suplantadores. No se puede suplantar a Jesucristo. El apóstol Pablo, cuando escribe a Timoteo, dice: porque hay un solo Dios y un solo mediador entre Dios y los hombres, Jesucristo hombre. Mis queridos amigos, el apóstol autor de la epístola a los Hebreos nos deja muy claro en el capítulo 1, versos 2 al 4, que Jesucristo es el que murió por nosotros. Sí, mis amigos, toda el Nuevo Testamento nos habla de la muerte, del padecimiento del justo por nosotros los injustos, el bueno por nosotros los malos. Él es el que derramó su sangre preciosa, precio de nuestra salvación, como dice el apóstol San Pedro en su primera epístola, que hemos sido rescatados no con cosas preciosas como oro, plata o piedras preciosas, sino con la sangre de Jesucristo, como de un cordero sin mancha. Él es también el que resucitó por el mismo poder. Me encanta, como dice Pablo en la Epístola a los Efesios, capítulo 1, versos 19 y 20, que el poder que levantó a Jesús de los muertos, el poder del Espíritu Santo, es el mismo poder que actúa en los que creen hoy. Además, este Jesucristo es el que ascendió a los cielos. Es el que está sentado a la diestra del Padre intercediendo por nosotros. No hay otro. Léalo usted mismo en Hebreos 7:25. Él es el que está intercediendo por nosotros a la diestra del Padre. No hay otro ni otra. Él es el que vendrá a levantar a su pueblo. Léalo usted en Hebreos 9:28. Y Él es el que ha de juzgar al mundo. Mis amigos, el Espíritu de poder que el Señor manda del cielo a través del Espíritu Santo es el que nos da poder para llegar a ser hijos de Dios. ¿Has llegado a ser hijo de Dios tú por el arrepentimiento genuino de tus pecados y por poner la fe genuina en Jesucristo como Señor y Salvador de tu vida? Pero también recibimos un poder para vivir la vida cristiana, porque el Espíritu Santo nos conduce a la verdad y a la comprensión de la verdad, como dijo Jesús en Juan 14:26, que el Espíritu Santo nos guiaría a toda la verdad. La verdad es fundamental a la vida, para experimentar el gozo de la seguridad, para experimentar el gozo de la paz y de la confianza, para experimentar el gozo de caminar firme, no tambaleándonos en la vida. Los cobardes son los que buscan otros caminos. Generalmente las personas cobardes dicen, bueno, como todos los caminos conducen a Roma, como diciendo, todas las iglesias o todas las creencias, todos los credos van al mismo Dios, hay un solo Dios. Pero todos son buenos, dicen, pero yo tengo otra expresión, todos los caminos conducen al infierno, porque la Biblia dice, solo un camino conduce a Dios, y este es Jesús. Los cobardes no pueden aceptar ni transitar el camino con mayúscula,
porque se está refiriendo a Jesucristo, porque no están dispuestos a las demás.

0: demandas del discipulado. Y Jesús nos deja ver en sus enseñanzas que los valientes son los que entran en el reino de Dios y no los cobardes. El que pone las manos en el arado y mira hacia atrás, o sea, cobardemente mira hacia atrás, no es apto para el reino de Dios. Hay que ser valiente. Hay que ser valiente, mi querido oyente, para reconocerse pecador. El apóstol Pablo decía, yo soy el mayor pecador. Hay que ser valiente para negar su ego, sus sentimientos humanos. Hay que ser valiente para pedir perdón a Dios. Hay que ser valiente para reconocer que solamente Jesucristo es el Salvador y que fuera de Él no hay más. Los cobardes quieren otras opciones. Para poner a Cristo en primer lugar, hay que arrepentirse y recibirlo, tal como dice la Escritura. Dios lo ha puesto primero, no hay otro. Para vivir en el poder del Espíritu Santo, tenemos que dejar que el Espíritu Santo controle nuestra vida y comience a producir el fruto que es amor, gozo, paz, paciencia, benignidad, fe, bondad, mansedumbre, templanza, todas estas gracias especiales. Mis queridos oyentes, les desafío a recibir del cielo el poder para llegar a ser hijos de Dios. Arrepiéntete de tus pecados y pídele a Jesucristo que entre a tu corazón.
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3: La radio te informa la hora. 11 34 minutos.
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0: Ciertamente, llevó Él nuestras enfermedades y sufrió nuestros dolores, y nosotros le tuvimos por azotado, por herido de Dios y abatido. Mas Él, herido fue por nuestras rebeliones, molido por nuestros pecados. El castigo de nuestra paz fue sobre Él, y por su llaga fuimos nosotros curados. Todos nosotros nos descarriamos como ovejas, cada cual se apartó por su camino, mas Jehová cargó en Él el pecado de todos nosotros. Isaías 53, del 4 al 6.
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2: La radio te informa la hora. 12, 5 minutos.
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5: La pregunta de hoy es una pregunta de todas las edades. Esta persona me dice, en pocas palabras, lo siguiente. Parece que hay violencia en todo el mundo. Señor Palau, ¿por qué? ¿Por qué Dios no detiene las guerras? Si Dios es amor, como decimos los cristianos y parece enseñar la Biblia, ¿por qué es que Dios no detiene las guerras que tanto mal traen al mundo? Bueno, la respuesta es que su pregunta, por cierto, es una pregunta difícil en muchos sentidos de contestar, pero por otro lado, relativamente sencilla. Pensemos primeramente, ¿qué es una guerra? La guerra proviene de la enemistad, del odio, de la envidia, de las pasiones y también de los problemas económicos del mundo. ¿No le parece? Sin embargo, ¿qué nos dice de veras la Biblia acerca de la guerra? Y la respuesta que nos da el libro de Santiago en su capítulo 4 es clara y terminante. Dice así, ¿de dónde vienen las guerras y los pleitos entre ustedes? Vienen de los malos deseos que siempre están luchando dentro de ustedes. Ustedes quieren algo y como no lo pueden tener, entonces matan. Sienten envidia por algo y como no lo pueden conseguir, entonces luchan y pelean. No consiguen lo que quieren porque no lo piden a Dios. Y si lo piden, no lo reciben porque lo piden mal, pues lo quieren para gastarlo en sus placeres. Allí termina la cita del libro de Santiago, que es parte de la Biblia. ¿Qué nos dice? ¿De dónde vienen las guerras y los pleitos? Vienen de los malos deseos, de las pasiones que están luchando dentro del ser humano. Al fin y al cabo, cuando hay un problema entre marido y mujer, un problema violento, ¿no es acaso eso una guerra en miniatura? Cuando el hombre golpea a su mujer, o la mujer sale de la casa gritando e insultando a su marido, o quizá, si es una persona culta, no grita ni insulta, simplemente le da una mirada que lo asesina con los ojos y se retira del hogar por 2 horas, dice que para hacer compras o algo por el estilo. ¿No es eso el mismo mal? Cuando un hombre es infiel a los votos que hizo en el altar a su novia, a su esposa, ¿no es eso también una guerra en miniatura? ¿De dónde vienen las guerras? ¿Podemos con justicia culparlo a Dios por las guerras que hay en el mundo? De ninguna manera. Las guerras provienen de los malos deseos, de las pasiones del alma humana. Y si queremos frenar las guerras, vamos a tener que quitar la pasión del alma humana, la pasión que destruye hogares, que destruye la relación entre padres e hijos. La Biblia dice, palabra de Dios, en el libro de Ezequiel, quitaré de vosotros el corazón de piedra, y os daré corazón de carne y pondré mi espíritu dentro de vosotros. En una palabra, Dios promete, si nosotros lo deseamos, quitar el corazón de piedra. ¿Qué quiere decir? El corazón duro, malicioso, que duele, que lastima, el corazón egoísta, apasionado nuestro. Dice, y pondré dentro de vosotros corazón de carne y pondré mi espíritu. La respuesta a los problemas de la guerra está en que la humanidad tuviera un cambio de corazón, pero el cambio de corazón solo se consigue cuando recibimos a Cristo en el corazón. ¿Llegará el día en que toda la humanidad lo haga?
4: 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Confiamos en que estas palabras le conduzcan a una vida mejor. 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
1: Bienvenidos amigos, qué bueno que es encontrarnos una vez más para estudiar la Biblia y principios relacionados con nuestra vida espiritual que ella nos enseña, claro.
2: Así es, en este programa, continuando con la serie ¿Cuál es la diferencia?, estaremos tratando un tema que tiene que ver con una lucha permanente que tenemos como cristianos. Nuestra vieja naturaleza contra nuestra nueva naturaleza obtenida al creer en Cristo y recibirla en nuestras vidas.
1: ¿Le ha pasado de creer sinceramente hacer lo bueno, pero al final encontrarse haciendo lo malo? No se angustie, encontraremos algunas respuestas para eso en el siguiente estudio.

una vieja y otra nueva, y debemos entender las características de cada una. Primeramente está la antigua naturaleza. Todos, salvos y perdidos, tienen una antigua naturaleza. Es la única naturaleza que el incrédulo tiene. Es heredada de Adán y permanece durante toda la vida. Podemos llamarla naturaleza de Adán, antigua naturaleza o la carne. David la reconoció con estas palabras en el Salmo 51, verso 5. He aquí, en maldad he sido formado y en pecado me concibió mi madre. Pablo se refirió a ella cuando escribió estas palabras en Romanos capítulo 7, verso 18. Y yo sé que en mí, esto es, en mi carne, no mora el bien. No debemos esperar nada bueno de ella, ni desanimarnos cuando no hallemos nada bueno en ella. Es serio reconocer que cada uno de nosotros tiene una naturaleza capaz de cualquier tipo de pecado. La naturaleza de Adán es uno de los tres enemigos del creyente, siendo los otros dos el mundo y el diablo. La antigua naturaleza es el enemigo adentro, el traidor, miembro de la quinta columna que simpatiza y colabora con los enemigos. Le encanta alimentarse de lo que no edifica y de lo inmundo. Por ello, el hombre está naturalmente torcido en contra de Dios. Cobija enemistad contra Dios. No se sujeta a su ley ni le puede agradar. Debido a esta naturaleza, las personas están más dispuestas a aceptar el error que la verdad. Esta naturaleza de Adán es incurablemente mala. Aun cuando un hombre o una mujer ha vivido una vida santa durante muchos años, la antigua naturaleza no es en nada mejor que antes. El Señor no tiene proyecto de reformarla ni de mejorarla. La condenó en la cruz del Calvario. Romanos capítulo 8, verso 3, nos explica que Dios, enviando a su Hijo en semejanza de carne de pecado y a causa del pecado, condenó al pecado en la carne. Y el capítulo 6, verso 6 agrega, nuestro viejo hombre fue crucificado juntamente con él. Ahora Dios instruye al creyente a considerarlo muerto, esto es, responder como respondería un muerto. Cuando el ser humano se le prohíbe hacer algo, enseguida la antigua naturaleza desea hacerlo. Pablo describe esta experiencia extraña en Romanos capítulo 7, versos 7 al 9. Porque tampoco conociera la codicia si la ley no dijera no codiciarás, mas el pecado, tomando ocasión por el mandamiento, produjo en mí toda codicia, porque sin la ley el pecado está muerto. Yo sin la ley vivía en un tiempo, pero venido el mandamiento, el pecado revivió y yo morí. Pablo también comparaba la antigua naturaleza a un cadáver atado a su espalda. Se trata de un cuerpo muerto, descomponiéndose y maloliente. Le seguía en todo momento y por esto él clamó angustiado en Romanos capítulo 7, verso 24. ¡Miserable de mí! ¿Quién me librará de este cuerpo de muerte? La antigua naturaleza es lo que somos en Adán, esto es, como descendientes suyos. El Señor Jesucristo murió tanto por esto como por los pecados que hemos cometido. Esto nos consuela, porque lo que somos es mucho peor que cualquier cosa que hayamos hecho. Ahora, amigo, todo lo que venimos diciendo no niega la verdad de que a veces una persona que aún no ha tomado decisión por Cristo puede ser benigna, compasiva, amable y generosa. Este comportamiento puede ser explicado de varias maneras. Puede ser instinto natural, por ejemplo, el amor de una madre a su niño. Puede ser debido a una influencia del cristianismo, que es sal y luz en el mundo. También puede ser motivado por el deseo de ganar o merecer la salvación. Sea lo que sea, una cosa es cierta. La primera verdadera obra buena que una persona inconversa puede hacer es confiar en el Señor Jesucristo. Cuando alguien toma esta decisión de confiar en Jesús, reconociendo su condición de pecador, se produce entonces un nuevo nacimiento. La persona recibe una nueva naturaleza, una naturaleza divina, que es la vida de Cristo. Esta naturaleza no puede pecar porque es nacida de Dios. En este sentido, 1 Juan capítulo 3, verso 9 explica que todo aquel que es nacido de Dios no practica el pecado,
porque la simiente de Dios permanece.

0: permanece en él y no puede pecar porque es nacido de Dios. Esta nueva naturaleza es buena y solo capaz de lo bueno. Responde con entusiasmo a la palabra de Dios. Se deleita en la ley del Señor. Sus mandamientos no son gravosos. Son exactamente lo que la nueva naturaleza ama y desea hacer. Son como mandar a una madre que cuide de su bebé. Es exactamente lo que desea hacer. Estas dos naturalezas pueden ser comparadas al cuervo y la paloma que Noé envió del arca. El cuervo nunca volvió. Estaba satisfecho alimentándose con toda la carne podrida que flotaba sobre el agua. La paloma, que representa la nueva naturaleza, volvió al arca hasta que pudiera encontrar un lugar limpio donde descansar y alimentarse. ¿Cuán verdaderas son las palabras del Señor Jesús en Juan 3:6? Lo que es nacido de la carne, carne es, y lo que es nacido del Espíritu, Espíritu es. Un recién convertido tuvo una manera vívida de describir su condición dual. Dijo: el pecado fue quitado de mi corazón, pero mi abuelo todavía está en mis huesos. Cuando alguien se convierte, inmediatamente las dos naturalezas comienzan a luchar la una con la otra. No es sorprenderse. ¿Cómo podrían dos naturalezas tan claramente opuestas convivir en paz? La batalla es ilustrada por los dos bebés que lucharon en el vientre de Rebeca en Génesis capítulo 25. Ella preguntó: si es así, ¿para qué vivo yo? Pablo describe el conflicto con colores vivos en Romanos capítulo 7, verso 14 al 25. Porque sabemos que la ley es espiritual, mas yo soy carnal, vendido al pecado, porque lo que hago no lo entiendo, pues no hago lo que quiero, sino lo que aborrezco, eso hago. Y si lo que no quiero, esto hago, apruebo que la ley es buena, de manera que ya no soy yo quien hace aquello, sino el pecado que mora en mí. Y yo sé que en mí, esto es, en mi carne, no mora el bien, porque el querer el bien está en mí, pero no el hacerlo. Porque no hago el bien que quiero, sino el mal que no quiero, eso hago. Y si hago lo que no quiero, ya no lo hago yo, sino el pecado que mora en mí. Así que, queriendo yo hacer el bien, hallo esta ley, que el mal está en mí. Porque según el hombre interior, me deleito en la ley de Dios, pero veo otra ley en mis miembros, que se rebela contra la ley de mi mente y que me lleva cautivo a la ley del pecado que está en mis miembros. ¡Miserable de mí! ¿Quién me librará de este cuerpo de muerte? Gracias doy a Dios por Jesucristo Señor nuestro. Así que yo mismo con la mente sirvo a la ley de Dios, mas con la carne a la ley del pecado. Una descripción de un conflicto que tiene relación, pero que no es idéntico, es la lucha entre la carne y el Espíritu Santo, descrita en Gálatas, capítulo 5, verso 17. Porque el deseo de la carne es contra el Espíritu, y el del Espíritu es contra la carne. Y estos se oponen entre sí para que no hagáis lo que quisieres. No es maravilla que el creyente a veces se siente como una doble personalidad. No es sorprendente que, como Rebeca, esté preocupado por este conflicto interno. Quizás usted pensó que la batalla se terminó cuando confió en el Señor Jesucristo, pero ahora encuentra que ha comenzado otra guerra feroz y está desmayando. Puede que hasta dude de su salvación. Si es así, usted debe saber que todo creyente, aún el más santo, tiene esta batalla y que ella continuará hasta la muerte o el rapto. En vez de ser evidencia de que no es salvo, es más probablemente una confirmación de que realmente lo es. Ahora tal vez usted se está preguntando, ¿cómo se resuelve este conflicto? Bien, el Espíritu Santo es quien da liberación del poder del pecado que mora en nosotros. Ni el creyente más piadoso tiene en sí este poder. No obstante, son necesarias la obediencia y la cooperación del creyente. Él es quien determina cuál de las dos naturalezas gana. Gana la que él alimenta. No puede alimentar la carne con la televisión, las películas, literatura y diversiones mundanas y luego esperar que domine la nueva naturaleza. No puede alimentar el lobo y luego esperar que gane el cordero. Es por esto que se le dice en Romanos capítulo 13, verso 14, no proveáis para los deseos de la carne Y en 1 Pedro, capítulo 2, verso 11, que os abstengáis de los deseos carnales que batallan contra el alma. En el lado positivo, tiene obligación de pasar mucho tiempo en la palabra, en oración y en servicio para el Señor. Por último, amigo, quisiera animarlo a no poner excusas frente al pecado, echando la culpa a nuestra antigua naturaleza o nuestra debilidad, que viene a ser lo mismo. Es una forma de esquivar la responsabilidad y no funcionará. Dios tiene por responsable al individuo, no por su naturaleza. Excusar el pecado solo lo hace más fácil de cometer y baja nuestra resistencia. La solución para la situación de lucha permanente que experimenta el cristiano es responder a los deseos de la antigua naturaleza como respondería un muerto y someterse al control del Espíritu Santo. Cuando hace esto, no satisfará los deseos de la carne, como nos anima Gálatas capítulo 5, verso 16. Andad en el Espíritu y no satisfagáis los deseos de la carne.
1: Gracias a William MacDonald por habernos aclarado este tema tan importante para nuestra vida espiritual, que nos permite entender esa lucha y esas dificultades que muchas veces enfrentamos en la vida cristiana.
2: ¿Y usted, amigo, ha tenido alguna experiencia que quisiera compartir con nosotros en relación con este tema? ¿Cómo hace usted para ignorar la carne y darle espacio al Espíritu? Mándenos un mensaje contándonos sobre esto por los medios de contacto que le daremos al cierre.
1: Por aquí concluye el tema de la vieja y la nueva naturaleza, pero en el próximo programa estaremos compartiendo un nuevo tema tan interesante como este. Esperamos reencontrarnos entonces. Mientras tanto, deseamos para usted y los suyos las ricas bendiciones del Señor.
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El tema para el día de hoy, lección de alabanza. La lectura se encuentra en el Salmo 150. Dice, ¡Aleluya! El Salmo 150 no es solo una hermosa expresión de alabanza, sino también una lección para alabar al Señor. Nos dice dónde alabar, por qué hemos de hacerlo, cómo hacerlo y a quién debe ofrecer alabanza. ¿Dónde alabamos? En el santuario de Dios y en su majestuoso firmamento. A donde quiera que estemos en el mundo, es un lugar adecuado para alabar a aquel que creó todas las cosas. ¿Por qué alabamos? Primero, por lo que Dios hace. Él realiza hechos poderosos. Segundo, por ser Dios quien es. El salmista lo alabó por la excelencia de su grandeza. El Creador Todopoderoso es el sustentador del universo. ¿Cómo deberíamos alabar? En voz alta, suavemente, en tono conciliador, con entusiasmo, con ritmo, osadamente, inesperadamente, sin temor. En otras palabras, podemos alabar a Dios de muchas formas y en muchas ocasiones. ¿Quién debe alabar? Todo lo que respira, jóvenes y viejos, ricos y pobres, débiles y fuertes, toda criatura viva. La voluntad de Dios es que todo aquel a quien Él ha dado aliento de vida use ese aliento para reconocer su poder y grandeza. La alabanza es nuestra expresión entusiasta de gratitud a Dios por reinar en gloria para siempre. Pensamiento para este hermoso día. La alabanza es el desbordamiento de un corazón gozoso.

Jesús hoy no te llama para juzgarte, ni para golpearte, mucho menos para acusarte, tampoco te está condenando. Él quiere un momento contigo para que puedas sentir ese gran amor tan incomparable e inmediatamente sientas esperanzas, vida, fuerzas, aliento y puedas ser salvo. Cuando sientes a Jesús tan cerca, puedes entender algo, que su presencia es suficiente. Ven a Él pronto.

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1: Parece increíble tener que decir esto, pero todos necesitamos ser humillados. El orgullo jactancioso y actitud autosuficiente que ignora a Dios socava nuestra fe en su palabra e impide sus bendiciones. Los israelitas aprendieron esta lección a las malas durante 40 años. Dios los había sostenido por el maná, la nube y la columna de fuego, pero para una generación nueva que no conocía nada más, lo sobrenatural se había convertido en natural. Por eso Moisés les recordó que Dios había humillado a sus padres con hambre y que luego los alimentó para que supieran que Él era su proveedor.
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Día 13. La adoración que complace a Dios. Ama al Señor tu Dios con todo tu corazón, y con toda tu alma, y con toda tu mente, y con todas sus fuerzas. Marcos capítulo 12, verso 30. Dios no está interesado en un compromiso a medias, en una obediencia parcial o en las obras de tu tiempo o de tu dinero. Él desea tu devoción total, no las migajas de tu vida. Una vez, una mujer samaritana trató de debatir con Jesús acerca de cuál era el mejor tiempo, lugar y estilo de adoración. Y Jesús le respondió palabras más, palabras menos, que esos detalles externos eran irrelevantes. ¿Dónde adora? No es tan importante que cómo adora y cuánto de usted mismo ofrece a Dios cuando adora. Hay una manera correcta y una manera incorrecta de adorar. La Biblia dice, seamos agradecidos y adoremos a Dios de la manera que le complacerá. El tipo de adoración que complace a Dios normalmente tiene estas cuatro características. Número 1. Dios se complace cuando nuestra adoración es veraz. La adoración tiene que estar basada en la verdad, pero en la verdad de las Escrituras, no en nuestras opiniones acerca de Dios. Por lo tanto, yo no adoro conforme a lo que yo creo que se tiene que hacer. No, yo adoro literalmente tal y como la palabra me enseña. Número 2, esta es la segunda característica. Dios se complace cuando nuestra adoración es auténtica. Cuando Jesús dijo que usted debe adorar en espíritu, Él no se estaba refiriendo al Espíritu Santo, sino al espíritu suyo. Usted es un espíritu que reside en un cuerpo y Dios diseñó su espíritu para comunicarse con Él. La adoración es su espíritu respondiendo al Espíritu de Dios. No es solo una cuestión de decir las palabras correctas, tiene que sentir lo que dice. La alabanza que no viene del corazón no es alabanza del todo, no tiene ningún valor y pudiera hasta convertirse en un insulto para Dios. La tercera característica es, Dios se complace cuando nuestra adoración es consciente. El mandamiento de Jesús de ama a Dios con toda tu mente es repetido al menos 4 veces en el Nuevo Testamento. A Dios no le complace que cantemos cantos sin pensarlo, que oremos mecánicamente oraciones estereotipadas o que exclamemos indiscriminadamente ¡Gloria a Dios! Solo porque no podemos pensar en otra cosa que decir en ese momento. No, mis estimados, no podemos caer en ese tipo de hábitos. Si adora sin utilizar su mente, su adoración es hueca. Tiene que usar su mente. Incluso términos bíblicos pueden convertirse en gastadas expresiones estereotipadas debido al uso excesivo, y entonces dejamos de pensar en sus significados. Trate de alabar a Dios sin usar palabras como alabo, aleluya, gracias o amén, y use palabras frescas como admirar, respetar, valorar, reverenciar, honrar, apreciar. También sea específico. Si alguien se le acercara repitiendo te alabo 10 veces, probablemente usted pensaría, ¿y por qué me lo dice tantas veces? Usted preferiría seguramente recibir 2 elogios específicos a recibir 20 vagas generalidades. Bueno, Dios es muy parecido. La cuarta característica es que Dios se complace cuando nuestra adoración es práctica. La Biblia dice, ofrezcan sus cuerpos como sacrificios vivos, santos y complacientes a Dios. Este es el acto espiritual de adoración de ustedes. Tal vez ha oído a alguien decir, no puedo ir esta noche a la reunión, pero estaré con ustedes en espíritu. ¿Qué significa eso? Nada. Mientras esté en la tierra, su espíritu solo puede estar donde esté su cuerpo. Si su cuerpo no está ahí, tampoco usted está ahí. Cuando adoramos, hemos de ofrecer nuestros cuerpos como sacrificios vivos. La adoración genuina tiene su costo. David sabía de esto y dijo, no ofreceré al Señor mi Dios sacrificios que no me cuesten nada. No puedes exaltar a Dios y exaltarte a ti mismo al mismo tiempo. No adora para ser visto por otros o para complacerse. Usted se quita deliberadamente el enfoque de usted mismo. La adoración pasiva es una contradicción de términos. Por lo tanto, mi estimado amigo y amiga, yo le invito para que reflexione en lo siguiente. ¿Qué complace más a Dios en este momento? ¿Mi adoración pública o mi adoración privada?

0: alabar a Dios en su santuario, alabarle en la magnificencia de su firmamento, alabarle por sus proezas, alabarle conforme a la muchedumbre de su grandeza, alabarle a son de bocina, alabarle con salterio y arpa, alabarle con pandero y danza, alabarle con cuerdas y flautas, alabarle con címbalos resonantes, alabarle con címbalos de júbilo. Todo lo que respira, alabe a Jehová. Aleluya. Salmos 150.
1: La radio te informa la hora. 13. 10 minutos.
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3: Todo aficionado al alpinismo conoce el nombre Edmund Hillary. Fue él quien en 1953 se convirtió en la primera persona en escalar y llegar a la cima del famoso Monte Everest en la frontera entre Nepal y Tíbet. Pero casi nadie nunca oye el nombre de su acompañante, Tenzing Norgay. Sin embargo, sin Norgay, Hillary no habría gozado de la fama que alcanzó. Cuando descendían de la cima, Hillary, perdiendo su balance, se precipitó hacia abajo. Su compañero Norgay hizo un gran esfuerzo para alar el cable y rescató a Hillary de lo que habría sido una muerte segura. Aunque su nombre se hubiera siempre identificado con la gran hazaña del Everest, Hillary no habría sobrevivido, pero uno cuyo nombre es casi desconocido arriesgó su propia vida ayudándole para que pudiese aceptar y gozar del reconocimiento que se le hizo. Hay otro caso en la Biblia en el que hay quienes desesperadamente necesitan ayuda, y quien se las provee lo hace a costa de su propia vida. A los efesios el apóstol Pablo les recuerda que en un tiempo ellos estaban espiritualmente muertos, alejados, siendo ajenos a la promesa de Dios, sin esperanza y sin Dios en el mundo. Estaban completamente destituidos, condenados a una eternidad separados de Dios y sin poder hacer nada para mejorar su perspectiva. Pero estando así, lejos de Dios, dice la Biblia que fueron hechos cercanos por la sangre de Cristo. Nosotros, a causa del pecado, estamos destinados a condenación y muerte eterna, separados para siempre de la presencia de Dios. Jesucristo te extiende su ayuda. El costo es para Él y no para ti. El costo fue su sufrimiento y muerte. De no ser por Cristo, el ser humano es alguien destinado a condenación. En Cristo obtenemos perdón, aceptación por parte de Dios. En Él somos adoptados y reconocidos como hijos de Dios. El nombre de Cristo no debe pasar desapercibido en la historia. Debes de reconocerlo, no solo intelectualmente, sino que aceptándolo de corazón como Salvador y Señor. Sin la ayuda de Cristo estás perdido, y no hay esperanza para ti. Recibe su ayuda.
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1: Yo no sé qué tenía Daniel, de cuando oraba León.
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1: Hola, ¿cómo están? Gracias por acompañarnos para compartir juntos los próximos minutos.
2: Escucharemos hoy un mensaje del Reinhold Federolf, titulado La Última Petición de Elías.
1: Los profetas de Israel eran luces en la oscuridad, faros en el embate de las olas de los cultos a los ídolos, rocas firmes en medio del eterno sube y baja de los distintos reyes de Israel.
2: Pero antes de ser arrebatado Elías, le hizo una última y muy interesante petición a su seguidor Eliseo.
1: De eso vamos a comenzar a escuchar después de la pausa musical en la voz de Herman Herbitsch.

Estimados oyentes, la última petición de Elías es el tema que hoy comenzamos a estudiar. Los profetas de Israel eran luces en la oscuridad, faros en el embate de las olas de los cultos a los ídolos, rocas firmes en medio del eterno sube y baja de los distintos reyes de Israel. Poco antes de ser arrebatado, según la narración de Segunda de Reyes 2, 9 al 18, Elías le hizo una última y muy interesante petición a su seguidor Eliseo, lo cual leemos en el versículo 9. Pide lo que quieras que haga por ti antes que yo sea quitado de ti. Para descubrir por qué a Eliseo le fue dada esta extraordinaria oportunidad y honor, debemos observar detalladamente su carácter y su vida. Sin ninguna duda, Elías marcó fuertemente a Eliseo, y ya que nosotros mismos, como iglesia, estamos cerca del arrebatamiento, necesitamos urgentemente un despertar personal y un nuevo impulso para seguir y comprometernos con Jesús. Vemos claramente en 2 de Reyes 2, 1 al 8, que Eliseo seguía a Elías como una sombra. Desde Gilgal bajaron a Betel y luego a Jericó. Por todos lados ya se había corrido la voz: hoy el gran profeta Elías irá directamente al cielo. En Jericó, el Señor envió a Elías al Jordán. Tres veces Elías le ordenó a Eliseo que se quedara, y tres veces Eliseo resaltó su intención de no apartarse de al lado de Elías por nada. Así que la primera característica de Eliseo contiene resistencia, fidelidad y devoción. En 2 Reyes 3:11 encontramos la expresión: aquí está Eliseo, hijo de Safat, que servía a Elías. Eso significa que Eliseo era conocido y confirmado como siervo de Elías. Durante los años que estuvo al lado del profeta como su siervo, demostró verdadera devoción, fidelidad y resistencia. Y justamente eso se revela en la despedida definitiva de Elías. Llegados a la última etapa, Elías dividió el Jordán con su manto doblado y ambos atravesaron el lecho seco del río. Y entonces el profeta le indicó a su estudiante que le realizara una última petición, como leemos en 2 Reyes 2:9. Algunos tradujeron: pide lo que quieras que yo pida para ti. Dios quería hacer algo en la vida de Eliseo a través de la oración de Elías. Hoy en día, algunos de nosotros estaríamos bastante asombrados. Nuestros pensamientos se precipitarían, nos acordaríamos de las historias del genio de la lámpara. ¿Qué sería lo que desearíamos? Pero Eliseo no anduvo con vueltas como si fuera un incrédulo y desamparado. En él había madurado un anhelo, el cual ya se había cristalizado en todo su comportamiento. Que una doble porción de tu espíritu sea sobre mí. Leemos que dijo esto en el versículo 9. Elías se podría haber ofendido y finalmente haber increpado a su servidor. ¿Estás loco? ¿Qué significa esto? Pero Elías sabía exactamente lo que significaba este pedido. Y eso nos muestra la segunda característica de Eliseo. Eliseo era realista. La situación de Israel no era para nada floreciente. Las guerras y los cultos a los ídolos habían dejado profundas heridas. Los reyes generalmente no eran un buen ejemplo para el pueblo. Para poder efectuar algo para Dios en esta situación, para brillar como una luz, Eliseo necesitaba un poder especial. No era un optimista que soñaba con un gran avivamiento o que aseguraba que ya estaban viviendo en el reino de paz de los mil años o que pronto los devotos a Dios tomarían los gobiernos de todo el mundo, pero tampoco era un pesimista, aunque hubiera tenido todas las razones para hacerlo. Podría haber pensado: todo es tan difícil, y con este rey actual solo puedo ver un panorama oscuro, donde lo único que puedo hacer es esperar que lleguen tiempos mejores. Total, nada tiene valor ahora.
Pero no. Eliseo no pensó así. Él quería estar preparado, ponerse a disposición, luchar y jugarse por entero en tiempos difíciles, para que la gloria de Dios fuera restaurada. Así como el nombre Elías tiene un significado muy importante, o sea, que significa el Señor es Dios, de la misma manera el nombre Eliseo engloba la vida de este joven y dedicado hombre. Dios es salvación o Dios salva, significa Eliseo. Elías asoció esta difícil petición a una condición que marcaría la vida de Eliseo. Leemos en 2 Reyes 2:10. Si me vieres, cuando fuere quitado de ti, te será hecho así.

Y esta es la tercera característica de Eliseo, la cual también es muy importante para nosotros. Mantener la mirada dirigida hacia arriba para comprender, vivir y anunciar la realidad y las promesas de Dios. ¿No es ese nuestro problema en la vida diaria? Entre todas las actividades, preocupaciones y obligaciones, poder dirigir la mirada a Jesús, como dice Hebreos 12:2, autor y consumador de la fe, y así continuamente reordenar nuestras prioridades, sí, ordenarlas debajo de Él. Eso es lo que ilustró Eliseo en 2 de Reyes 6, 15 al 17. Su siervo se llenó de pánico en una situación desesperada cuando el ejército de los arameos estaba frente a las puertas de Dotán para atrapar al espía divino. Pero Eliseo le explicó a su tembloroso siervo que la victoria de Dios estaba garantizada y le pidió al Señor que le fueran abiertos los ojos a esta realidad. Dice el versículo 17, y he aquí que el monte estaba lleno de gente de a caballo y de carros de fuego alrededor de Eliseo. El profeta no necesitaba este ánimo especial, sino su siervo. También nosotros necesitamos tener nuestros ojos abiertos para percibir lo que por ceguera o comodidad muchas veces no vemos. Dios sabía esto exactamente y confirmó al seguidor de Elías. Eliseo pudo observar el arrebatamiento de su maestro y, con el manto caído en el nombre del Dios de Elías, nuevamente dividió las aguas del Jordán, como lo afirma 2 Reyes 2:14, y en el versículo 15 leemos que el testimonio de los hijos de los profetas fue unánime. El espíritu de Elías reposó sobre Eliseo. Una cuarta característica la encontramos en Eliseo en medio de una crisis de fe en la vida de algunos de los hijos de los profetas, y esta es la fe imperturbable de Eliseo. De repente, algunos de los hombres se inquietaron seriamente y dudaron acerca del rapto de Elías. A veces existen algunos datos en las historias bíblicas que las colocan en un marco humano. 50 hombres valientes fueron enviados, así nos relata 2 Reyes 2, 16 al 18. Si no se trataba de un verdadero arrebatamiento, deberían localizar a Elías, quien posiblemente hubiera sido arrastrado por un tornado, cayendo en algún lugar de las montañas o los valles. Pues en 2 Reyes 2, 1 dice, precisamente con respecto al rapto de Elías, aconteció que cuando quiso Jehová alzar a Elías en un torbellino al cielo. De hecho, existen historias realmente interesantes, como por ejemplo lo que ha sucedido con los tornados extremos en América del Norte. Edificios enteros han sido levantados, girados y arrastrados. Ha sucedido que hombres y animales fueron levantados y sobrevivieron, y ya que, sobre todo, numerosos animales en las praderas están expuestos a las tormentas. Una y otra vez encontramos historias de las flying cows, las vacas voladoras. Teóricamente, y visto desde el punto de vista puramente humano, algo parecido podría haber pasado con Elías. Pero en nuestro próximo encuentro veremos cuál fue la actitud de Eliseo frente a este suceso y lo vamos a comparar también con la situación en nuestros días. Que Dios les bendiga.

0: Muchas gracias por su compañía. Desde ya les invitamos a no perder la continuación de este mensaje.
1: Si desean comunicarse con nosotros, tomen nota, por favor, de la dirección que vamos a proporcionar a continuación.
0: Nos despedimos deseando que pasen muy bien y que Dios les bendiga. Aquí van nuestros datos.
2: Obra misionera, llamada de medianoche, casilla de correos 6557, Montevideo, Uruguay. También puede enviarnos un email a estudiosbiblicos@llamadaweb.com. Y si lo desea, puede visitarnos en nuestra página en internet www.llamadaweb.com. Que Dios le bendiga.

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1: Precisamente, ¿cuán difícil es ser padres buenos hoy en día? Hace aproximadamente 2 años, les pedí a 1000 padres y madres que describieran sus más grandes frustraciones al criar a sus hijos. Como respuesta, oí toda clase de historias acerca de teléfonos pegajosos, asientos de inodoros mojados y cordones de zapatos llenos de nudos. Pero en mi encuesta, ellos tendieron a culparse a sí mismos. Dijeron que se sentían abrumados, que estaban perdiendo la confianza en sí mismos y ya no sabían realmente qué podían hacer para salir adelante. ¿Cuán triste es que esta antigua responsabilidad de criar a los hijos se ha convertido en algo tan pesado y lleno de sentimientos de culpabilidad? Realmente, los hechos no apoyarían esa condenación de sí mismos en la mayoría de los casos. Millones de padres han manejado su responsabilidad de criar a los hijos con gran habilidad, y ya es hora de que alguien les felicite por su dedicación y sacrificio. Y algún día, cuando las frustraciones del tiempo de la infancia de sus hijos y el alboroto de la adolescencia hayan pasado, disfrutarán los dulces beneficios de un trabajo bien hecho. Manténganse firmes, mamás y papás. Sus hijos serán jóvenes por muy poco tiempo. Les habla el Dr. Dobson de Enfoque a la Familia.

Él está en toda la creación. Habita en la alabanza de su pueblo. Vive en el corazón del creyente fiel y verdadero. Y hoy está tocando a la puerta de tu corazón. Quiere que lo conozcas y te aseguro que tu vida cambiará. Tanto que después no vas a poder vivir sin Él. Y verdaderamente será lo mejor. Los cielos cuentan su gloria y el firmamento anuncia la obra de sus manos. Síguelo.

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1: La radio te informa la hora. 14:08.

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1: Hola amigos, aquí estamos con la segunda parte del mensaje Nunca existieron estas señales.
2: Reinhold Federolf nos habla aquí de algunas de las señales de los últimos tiempos que nunca antes habían existido.
1: Muy útiles para enfrentar a las personas que cuando les hablamos de estas cosas nos dicen, pero eso siempre existió.
2: Ya llega la voz de Hermann Harwich acercándonos este interesante y aleccionador mensaje.

Estimados oyentes, les saludo cordialmente y les invito a continuar examinando conmigo algunas de las señales que nunca antes existieron. Por ejemplo, recién después que Jerusalén Oriental fuera conquistada por Israel en 1967 en la Guerra de los Seis Días, los autodenominados palestinos hicieron de ello el centro de su programa político y religioso. Políticos y religiosos árabes llegan al punto de cuestionar cualquier relación judía con el Monte del Templo y a afirmar que ni una piedra del Muro de los Lamentos tiene algo que ver con ello. Se escuchan frases como «el templo quizá estaba en Nablus o en Belén». De alguna forma, uno tiene la impresión de que ciertas personas ya no reaccionan de forma normal, y justamente eso es lo que se nos revela la palabra profética en Zacarías 12:2. «He aquí yo pongo a Jerusalén por copa que hará temblar a todos los pueblos de alrededor». Las lenguas malvadas antisemitas ya esparcían su veneno antes de 1948. Decían, nunca los judíos trabajarán con la azada en el campo como campesinos decentes. ¿Y qué es lo que pasa hoy? Especialistas israelíes enseñan, por ejemplo, a los africanos y a los brasileros acerca de cómo instalar más sencilla y efectivamente un sistema de riego artificial o cultivan nuevas especies de frutas. También se dijo, ustedes nunca hablarán un idioma propio y menos el hebreo. Pero a pesar de que los judíos llegaron a Israel desde todos los países, hoy el idioma oficial común de Israel es el híbrido, el hebreo moderno. Y los enemigos provocaban diciendo, nunca regresarán a la tierra prometida. A pesar de eso, Israel nuevamente está allí. Porque ahí es donde tiene que estar una pieza fundamental en el puzzle profético de Dios. Theodor Herzl, el bisabuelo del moderno Estado de Israel, no fue un judío religioso y fue interesante que apartara la mirada de Madagascar, Uganda y otros países como posibles nuevos hogares y de repente se escucharan las palabras del Salmo 137:5, «Si me olvidare de ti, oh Jerusalén, pierda mi diestra su destreza». Sí, a algunos cristianos les molesta amargamente cuando se habla constantemente de Israel. Rápidamente se habla a favor de las masas y se condena a Israel, parecido a lo que ya hacen constantemente la ONU y los medios mundiales, con una mentalidad prácticamente de chivo expiatorio. Pero tenemos la profecía bíblica y Pablo nos advierte a los cristianos acerca de mirar con desprecio e inferioridad a Israel. Quien hoy niega a Israel como señal anunciada del fin de los tiempos y se burla del reino milenario con sede en Sion como si se tratara de una ilusión, también corre el peligro de ser arrollado por los acontecimientos. El no a los judíos como pueblo elegido, la negación de su reclamo de la tierra de Israel y el declarar nulas las promesas de Dios lleva directamente al Armagedón. Es prácticamente la hoja de ruta hacia el Armagedón. Romanos 11, 25 y 26 nos muestra el plan de salvación de Dios. Recién después de finalizar el tiempo de la iglesia, comenzará la reconstrucción espiritual de Israel, la que culminará al final de la gran tribulación con la salvación colectiva del remanente judío. La misma predicción la encontramos en Daniel 12:1. ¡Qué fascinante es la Biblia! Deberíamos prestar atención y no leer superficialmente tantos pasajes bíblicos importantes. Hablemos ahora de las armas de destrucción masiva. El peligro de la autodestrucción total de la humanidad era impensable antes. Sin embargo, la Biblia dice en Mateo 24:22, «Y si aquellos días no fuesen acortados, nadie sería salvo, mas por causa de los escogidos, aquellos días serán acortados». Recién hoy, en vista de las armas de destrucción masiva, entendemos esta expresión. Significa, si Dios no interviene, la humanidad finalmente se destruirá a sí misma. Dios juzgará a las potencias que se unieron en batalla contra Israel, haciéndolas combatir entre ellas. Lo podemos ver en Zacarías 14:13. La frase, levantará su mano contra la mano de su compañero, anuncia cosas horribles en vista del moderno arsenal mundial.
Y Dios dice en el versículo 4, a todo caballo de los pueblos heriré con ceguera. Eso seguramente no significa otra cosa que toda la comunicación controlada por computadora se caerá y todas las tropas y artefactos de batalla como tanques, aviones de caza y misiles estarán o volarán sin orientación. Otra de las señales es un ejército de 200 millones de soldados. Por la sequía del Éufrates se le abrirá un camino a los reyes del Oriente. Un ejército asiático con 200 millones de soldados. Apocalipsis 9:16 y 16:12. Un ejército de tales magnitudes antes era imposible de formar y totalmente inimaginable, pero hoy tan solo China ya tiene más de 1.000 millones de habitantes. Veamos las señales de Sodoma que se presentan como un carnaval público. Jesús muestra paralelos entre los tiempos de Lot y los tiempos finales en Lucas 17, 28 y 30, cuando dijo asimismo como sucedió en los días de Lot, así será el día en que el Hijo del Hombre se manifieste. La señal de Sodoma hoy en día es pública y cada vez se muestra más desenfrenadamente, tal como Isaías lo mencionó con preocupación en su libro en el capítulo 3, verso 9. Porque como Sodoma publican su pecado, no lo disimulan. En inglés, los desfiles homosexuales se denominan Gay Parade. Y en algunas traducciones bíblicas inglesas, Isaías 3:9 se traduce así: They parade their sin. Hacen de su pecado un desfile, un carnaval público. La humanidad va pasando gradualmente de la verdad a las fábulas. En 2 Timoteo 4:4 leemos: Y apartarán de la verdad el oído y se volverán a las fábulas. La expresión griega utilizada aquí, mitos, da la idea de ser seducido por algo equivocado, mentiroso o inventado. En este sentido, por ejemplo, la teoría de la evolución es un mitos, porque disfraza una concepción

hizo Feng Shui. El calefón se averió, la batería del auto dejó de funcionar y el lavarropas comenzó a echar espumas. Además, el fisco por error quería cobrar $24,000 adicionales. Por amor propio, llamamos entonces al maestro de Feng Shui, tal como lo haría cualquier otra persona en Hong Kong. Primero se determinó la alineación de nuestro edificio con un compás geomántico. Geo, tierra, mántico, adivinación. Luego, cada apartamento se dividió en 9 cuadrados con ayuda de antiguas fórmulas logarítmicas. Muchos factores influenciaban, por ejemplo, las fechas de nacimiento mía y de mi esposo. Así se pudo establecer si teníamos una alineación conveniente y podíamos frenar los efectos dañinos de las fuentes nefastas. Para contener las vibraciones negativas en el living, el maestro Sun nos propuso que colocáramos un acuario con 6 peces negros y uno rojo o un pez carpa. La solución para que la energía positiva no escapara por una ventana delicada eran 3 floreros con plantas siempre verdes en la repisa. Además, el maestro descubrió que nuestro horno estaba en un punto débil de la casa. Nos recomendó, por lo tanto, colgar un zapallo seco encima para retener la energía negativa. ¿En qué no es capaz de creer el hombre por no querer confiar en Dios y en Jesús? ¿No es eso trágico? Parece que muchas personas quieren ser engañadas. Además, el maestro cobró $5 por metro cuadrado para la purificación espiritual. La cita que vamos a mencionar a continuación es del famoso médico brasileño Drauzio Varela. Hoy en día valoramos y elogiamos la milenaria medicina china y aludimos a los simpáticos y ancianos monjes, pero ¿sabemos en cuánto se calculaba el promedio de vida de un chino a comienzos del siglo XIX? En 30 años. El cumplimiento de la profecía bíblica nos llena de asombro. Por eso es importante que estudiemos la palabra profética y utilicemos para ello libros de reconocidos autores. No se trata meramente de seguir los temas de actualidad en los medios, sino de entender nuestro tiempo basados en la Biblia para no ser arrollados por los acontecimientos. Las amenazas y las catástrofes profetizadas son una invitación de Dios para acercarnos a Él. En Lucas 21:11, Jesús nos revela: y habrá grandes terremotos, y en diferentes lugares hambres y pestilencias, y habrá terror y grandes señales del cielo. Terror, en griego moderno, es fobetrón. De ahí surge el término fobia. Pensemos en el 11 de septiembre de 2001. El mundo entero quedó petrificado ante la vista de los rascacielos derrumbándose. La palabra fobetrón implica huir atemorizado por el miedo circundante o el terror. En realidad, Jesús utilizó esta palabra en plural, así que todavía sucederán cosas, algunas cosas más. Sin embargo, Jesús es nuestro buen pastor. Dios tiene un propósito especial, el cual encontramos en Lucas 21:13. Quiere que nos levantemos valientemente y lo reconozcamos ante

0: quiera Dios que podamos cumplir con este propósito que Él tiene para cada uno de nosotros.
1: Que la profecía bíblica no nos llene de asombro, sino que podamos entender los tiempos a la luz de las Escrituras, para no ser arrollados por los acontecimientos.
0: Tenemos que despedirnos, pero si desean comunicarse con nosotros, tomen nota de nuestros datos, por favor.
1: Hasta nuestro próximo encuentro, y que Dios les bendiga.
2: 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Para comunicarse de una forma más rápida, puede escribirnos un email a estudiosbiblicos@llamadaweb.com. 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Muchas gracias y será hasta un próximo encuentro.

0: Las mochilas son muy útiles para llevar libros y provisiones escolares, pero los padres deberían ser conscientes de los peligros relacionados con ellas. La Asociación Pediátrica y Quiropráctica Internacional recientemente advirtió a los padres que las mochilas pueden dañar la espina dorsal y la espalda si son pesadas o no se llevan correctamente. Otros estudios han demostrado que es más probable que los niños se hagan daño tropezando con sus mochilas o siendo golpeados con las mochilas de otros alumnos. También hallaron que los niños pueden hacerse daño al levantar la mochila o al quitársela. Los niños se quejaron de dedos aplastados, hombros lastimados y tobillos torcidos. A los niños les gusta usar mochilas, pero los padres deberían ser conscientes de los riesgos implicados, sobre todo para los niños pequeños. Asegúrese de que las mochilas les queden bien y que ellos aprendan a usarlas correctamente. 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
1: ¿Qué tal, amigos? Bienvenidos todos a un nuevo programa de llamada de medianoche. ¡Qué alegría saber que están ahí escuchándonos!
2: Mientras continuamos estudiando el mensaje profético de Mateo, capítulos 24 y 25, daremos conclusión hoy al pensamiento sobre los tiempos de Lot y su comparación con la época actual.
1: Quédese allí, amigo, porque estaremos viendo alarmantes similitudes de nuestra sociedad con aquella de la ciudad de Sodoma. Y también veremos cómo responder a Dios con obediencia en medio de tanta maldad. Ya llega el análisis de hoy en la voz de Guillermo Sauchuk.

querido oyente, ¿cómo estás? Norbert Lead, el hermano que ha planteado toda esta serie de estudios, señaló que cuando él era estudiante de un seminario bíblico, le enseñaron que la Biblia era el sujeto y nosotros el objeto. En otras palabras, es la Biblia es la que trata con nosotros y no nosotros con la Biblia. No podemos comprimir a Dios dentro de nuestros esquemas, independientemente de cuán moderno se haya vuelto el mundo. Tenemos mil excusas, disculpas y justificaciones para nuestros errores. Minimizamos el pecado y decimos, hoy en día todo el mundo lo hace. No es tan grave. Vivimos en otra época y otras excusas. Pero el tema no es ese. Lo que interesa es que Dios no ha cambiado, ni ha cambiado su modo de ver y juzgar el pecado. El joven José lo comprendió y estableció correctamente las prioridades. Cuando la mujer de Potifar lo quiso seducir, dijo, con temor de Dios, ¿cómo pues haría yo este gran mal y pecaría contra Dios? Dile hoy en día a alguien que el adulterio y las relaciones extramatrimoniales son un gran mal y que son, en primer lugar, un pecado contra Dios. ¿Te mirará con incredulidad o se reirá de ti? Qué bueno sería, querido amigo, que todos estuviéramos la actitud del ladrón en la cruz, quien antes de morir reconoció su maldad y la confesó sin tratar de justificarse. Leemos en Lucas 23:41 que él dijo, «Nosotros, a la verdad, justamente padecemos porque recibimos lo que merecieron nuestros hechos, mas este ningún mal hizo». El relato de lo que le ocurrió a Lot y la ciudad de Sodoma nos muestra la triste realidad de que ya no había ningún sentido de justicia entre los habitantes de dicha ciudad. Tenían y defendían su propia justicia, pero la justicia como Dios la quiere ya no se encontraba entre ellos. Hoy en día tenemos en nuestras sociedades una justicia puramente humanista. En algunos países quizás se logre establecer cierta justicia social. Sin embargo, la justicia bíblica ya no se encuentra en ninguna parte. Por eso, nuestro mundo se sumerge espiritualmente en tinieblas cada vez más profundas. Qué cierto es el dicho, la humanidad sin divinidad se convierte en bestialidad, y esta nos llevará directamente al reino del anticristo. Cuando Lot y sus huéspedes quisieron retirarse a dormir, leemos en Génesis 19, todos los hombres de la ciudad de Sodoma rodearon la casa y, desde el más joven hasta el más viejo, empezaron a gritarle a Lot, ¿dónde están los hombres que vinieron a tu casa esta noche? ¡Sácalos! ¡Queremos acostarnos con ellos! Todos entendemos lo que estos versículos significan. Aquí se invierten todos los valores naturales dados por Dios, los cuales Él ha puesto en nosotros. Lo mismo pasa hoy en día. Lo que es absolutamente pervertido es declarado normal, y ¡ay del que diga algo en contra! Para colmo, amigo, cuando Lot quiso proteger a sus dos huéspedes de los perversos hombres de Sodoma, estos le gritaron, ¡quita allá! Y añadieron, ¿vino este extraño para habitar entre nosotros y habrá de erigirse en juez? Ahora te haremos más mal que a ellos. Y hacían gran violencia al varón, a Lot, y se acercaron para romper la puerta. ¿No es este el carácter de nuestro tiempo? El problema principal es que se acusa a otro para justificar la culpa propia. A los ojos del mundo, el pecado no es ninguna mala acción, pero sí lo es la intolerancia de los que lo denuncian. En la historia de la ciudad de Sodoma, como en la actualidad, también vemos que se le quitó importancia a la seriedad de la palabra de Dios. Cuando Lot informó a sus dos yernos la seriedad de la situación y les quiso prevenir de la destrucción, les dijo, «Levantaos, salid de este lugar, porque Jehová va a destruir esta ciudad». Pero a sus yernos les pareció como que se burlaba. Cuando un cristiano renacido habla acerca del juicio de Dios, del infierno y del arrebatamiento, los no creyentes posiblemente lo cataloguen de ridículo. Para ellos, todo esto suena como un mal chiste, pero aún más triste es que un hijo de Dios
no se tome en serio todas las porciones de la palabra de Dios y oculte estas verdades por temor a la gente. Al final del relato en Génesis, nos enteramos de que Lot fue rescatado mientras que Sodoma sucumbió. Pedro dice acerca de Lot: sabe el Señor librar de tentación a los piadosos y reservar a los injustos para ser castigados en el día del juicio. En el último libro de la Biblia vemos la misma división: el que es inmundo sea inmundo todavía, y el que es justo practique la justicia todavía. Lot fue arrebatado del juicio sobre Sodoma y Gomorra porque era piadoso, es decir, confiaba en la palabra de Dios y aceptó, por fe, la salvación que Dios le ofrecía. Es a través de la fe en el Señor Jesucristo que la persona se transforma en alguien piadoso y es guardada del juicio. Pero, ¿qué pasó con los demás? Mas el día en que Lot salió de Sodoma, llovió del cielo fuego y azufre y los destruyó a todos. Leemos en Lucas 17:29. La iglesia de Jesús desaparecerá repentinamente y entonces la tierra será herida por juicios nunca antes vistos. El apóstol Pablo también habla claramente sobre estos dos destinos en su segunda carta a los Tesalonicenses. Y a vosotros, que sois atribulados, daros reposo con nosotros, cuando se manifieste el Señor Jesús desde el cielo con los ángeles de su poder, en llama de fuego, para dar retribución a los que no conocieron a Dios, ni obedecen al Evangelio de nuestro Señor Jesucristo, los cuales sufrirán pena de eterna perdición, excluidos de la presencia del Señor y de la gloria de su poder, cuando vengan aquel día para ser glorificado en sus santos y ser admirado en todos los que creyeron, por cuanto nuestro testimonio ha sido creído en vosotros. Una revista cristiana establece la siguiente verdad: tanto los cristianos como los judíos creen en la gracia de Dios, pero no creen que ya no exista la ira de Dios, porque si así fuera, los asesinos triunfarían por encima de sus víctimas. Su gracia y su amor no convierten a Dios en un papito bueno que no hace nada, sino que nos muestran los propósitos de Dios para con nosotros. Querida amiga, querido amigo, debes saber una cosa: el objetivo de Dios no es juzgarle. Antes bien, usted está destinado a ser salvo y a obtener el perdón, porque no nos ha puesto Dios para la ira, sino para alcanzar salvación por medio de nuestro Señor Jesucristo, dice 1 de Tesalonicenses 5. En Génesis 19 se nos relata que los ángeles le tendieron la mano a Lot, a su esposa y a sus hijas. El texto bíblico dice que, deteniéndose él, los varones asieron de su mano y de la mano de su mujer y de las manos de sus dos hijas, según la misericordia de Jehová para con él, y lo sacaron y lo pusieron fuera de la ciudad. ¿Dónde es que Dios nos ha tendido la mano a nosotros? En la cruz del Gólgota, querido amigo. Todo aquel que se sujeta de la mano de Dios, creyendo en Jesucristo, es salvo. El Señor le quiere rescatar a usted también. Él le tiende su mano atravesada por los clavos de la cruz. Todo depende ahora de si usted tomará esa mano y se dejará salvar. Le animo a que dé ese paso, confiando plenamente en la obra que el Hijo de Dios consumó en la cruz del Gólgota. Y si usted, amigo, ya ha puesto su confianza en Cristo, quisiera recordarle las palabras de Judas, versos 22 y 23. A algunos que dudan, convencedlos. A otros salvad, arrebatándolos del fuego, y de otros tened misericordia con temor, aborreciendo aún la ropa contaminada por su carne. En otras palabras, esfuércese con todos sus dones naturales y espirituales para sacar a otros del área de la destrucción, pero no se deje contagiar por su pecado. Evite todo lo que pudiera mancharle, aún en lo más mínimo.

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1: Importantes reflexiones nos deja este pensamiento que acabamos de escuchar. Cosas que vemos en nuestra sociedad, ejemplos a seguir, actitudes que debemos cambiar, muchas cosas para seguir pensando.
0: Así es, esperamos que todo lo conversado pueda ser de edificación para su vida. Y si desea adquirir el material para tenerlo con usted o compartirlo con alguien, con un amigo, un familiar, no dude en hacer su pedido por los medios que siempre damos, pero al cierre del programa.
1: Recuerde que el libro en el que estamos basando estos estudios se titula Señales de su venida y lo escribió el hermano Norbert Lead. De esta forma vamos concluyendo la emisión de esta jornada y esperamos contar con usted para el próximo encuentro. Desde aquí le enviamos un grato saludo.
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2: El Evangelio según Mateo, capítulo 15.
3: En ese momento, algunos fariseos y maestros de la ley religiosa llegaron desde Jerusalén para ver a Jesús.
4: ¿Por qué tus discípulos desobedecen nuestra antigua tradición, ¿eh?
5: No respetan la ceremonia de lavarse las manos antes de comer.
3: Jesús les respondió:
6: ¿Y por qué ustedes, por sus tradiciones, violan los mandamientos directos de Dios? Por ejemplo, Dios dice: honra a tu padre y a tu madre, y cualquiera que hable irrespetuosamente de su padre o de su madre tendrá que morir. Sin embargo, ustedes dicen que está bien que uno les diga a sus padres: lo siento, no puedo ayudarlos porque he jurado darle a Dios lo que les hubiera dado a ustedes. De esta manera, ustedes afirman que no hay necesidad de honrar a los padres, y entonces anulan la palabra de Dios por el bien de su propia tradición. ¡Hipócritas! Isaías tenía razón cuando profetizó acerca de ustedes, porque escribió: este pueblo me honra con sus labios, pero su corazón está lejos de mí. Su adoración es una farsa, porque enseñan ideas humanas como si fueran mandatos de Dios.
3: Luego Jesús llamó a la multitud para que se acercara y oyera.
6: Escuchen y traten de entender. Lo que entra por la boca no es lo que los contamina. Ustedes se contaminan por las palabras que salen de la boca.
3: Entonces los discípulos se acercaron y le preguntaron:
7: ¿Te das cuenta de que has ofendido a los fariseos con lo que acabas de decir?
3: Jesús contestó:
6: toda planta que no fue plantada por mi Padre Celestial será arrancada de raíz. Así que no les hagan caso. Son guías ciegos que conducen a los ciegos. Y si un ciego guía a otro, los dos caerán en una zanja.
3: Entonces, Pedro le dijo a Jesús:
4: Explícanos la parábola que dice que la gente no se contamina por lo que come.
6: ¿Todavía no lo entienden? Todo lo que comen pasa a través del estómago y luego termina en la cloaca. Pero las palabras que ustedes dicen provienen del corazón. Eso es lo que los contamina. Pues del corazón salen los malos pensamientos, el asesinato, el adulterio, toda inmoralidad sexual, el robo, la mentira y la calumnia. Esas cosas son las que los contaminan. Comer sin lavarse las manos nunca los contaminará.
3: Luego Jesús salió de Galilea y se dirigió al norte, a la región de Tiro y Sidón. Una mujer de los gentiles que vivía allí se le acercó y le rogó:
8: ten misericordia de mí, oh Señor, hijo de David. Pues mi hija está poseída por un demonio que la atormenta terriblemente.
3: Pero Jesús no le contestó ni una palabra. Entonces sus discípulos le pidieron que la despidiera.
9: Dile que se vaya. Nos está molestando con sus súplicas.
3: Entonces Jesús le dijo a la mujer:
6: Fui enviado para ayudar solamente a las ovejas perdidas de Dios, el pueblo de Israel.
3: Ella se acercó y lo adoró, y le rogó una vez más:
8: Señor, ayúdame.
6: No está bien tomar la comida de los hijos y arrojársela a los perros.
8: Es verdad, Señor. Pero hasta los perros se les permite comer las sobras que caen bajo la mesa de sus amos.
6: Apreciada mujer, tu fe es grande. Se te concede lo que pides.
3: Y al instante, la hija se sanó. Jesús regresó al mar de Galilea, subió a una colina y se sentó. Una inmensa multitud le llevó a personas cojas, ciegas, lisiadas, mudas y a muchas más. Las pusieron delante de Jesús y Él las sanó a todas. La multitud quedó asombrada. Los que no podían hablar, ahora hablaban. Los lisiados quedaron sanos, los cojos caminaban bien y los ciegos podían ver. Y alababan al Dios de Israel. Entonces Jesús llamó a sus discípulos y les dijo:
6: Siento compasión por ellos. Han estado aquí conmigo durante 3 días y no les queda nada para comer. No quiero despedirlos con hambre, no sea que se desmayen por el camino.
7: ¿Dónde conseguiríamos comida suficiente? Aquí, en el desierto, para semejante multitud.
6: ¿Cuánto pan tienen?
7: Siete panes.
9: 7 panes y unos pocos pescaditos.
3: Entonces Jesús le dijo a la gente que se sentara en el suelo. Luego tomó los 7 panes y los pescados, dio gracias a Dios por ellos y los partió en trozos. Se los dio a los discípulos, quienes repartieron la comida entre la multitud. Todos comieron cuanto quisieron. Después los discípulos recogieron 7 canastas grandes con la comida que sobró. Aquel día, 4,000 hombres recibieron alimento, además de las mujeres y los niños. Entonces Jesús envió a todos a sus casas, subió a una barca y cruzó a la región de Magadán.
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2: La radio te informa la hora. 15, 16 minutos. 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

Puntos. Mi Dios es omnipotente. Tiene el poder sin límites e inagotable. En otras palabras, poder infinito. Es omnisciente. El estado de tener un conocimiento total. La cualidad de saberlo todo. Es omnipresente. Capacidad de estar presente en todas partes simultáneamente. Significa que Dios está siempre presente en todas partes. Ese es mi Dios.

0: Señor, señora, joven, por favor, haga una pausa y escuche esta reflexión para hoy.
1: Fíjate que no pude hacerlo porque he estado bien ocupado. Nadie me lo dijo. Estuve llamando por teléfono para cerciorarme de la hora, pero nadie contestó. El reloj se me descompuso y por eso llegué tarde. La tendencia general es a siempre recurrir a excusas. Jesucristo contó de un hombre que hizo una gran cena y convidó a muchos. Pero todos los invitados comenzaron a hacer excusas. Uno dijo, compré una hacienda y necesito ir a verla. Otro, he comprado 5 yuntas de bueyes y voy a probarlos. Y otro, acabo de casarme y por lo tanto no puedo ir. Si no quieres hacer algo, lo más fácil es fabricar una excusa. Pero no hay excusa que pueda justificarnos ante Dios. Según la Biblia, Dios ha revelado lo básico para conocerle, someternos a Él y obedecerle. La Biblia declara que las cosas invisibles de Dios, su eterno poder y deidad, se hacen claramente visibles desde la creación del mundo, siendo entendidas por medio de las cosas hechas. Es por la revelación divina en la creación que la Biblia dice que los hombres no tienen excusa, pero explica que los hombres se envanecieron en sus razonamientos y su necio corazón fue entenebrecido. Profesando ser sabios, se hicieron necios. En su razonamiento envanecido, el hombre asevera que no hay tal cosa como la creación, sino que lo que existe es el producto de la casualidad que evolucionó en lo que es hoy. Esta es la posición, entre comillas, científica, con la que el hombre, profesando ser sabio, se ha hecho necio ante Dios. El resultado es fatal. Si niegas a Dios y su revelación, ¿qué es lo que te queda para guiar tu pensar y tu actuar? Lo único es tu misma mente, tu propio corazón, lo mismo que te guió a rechazar la revelación divina y por lo que la Biblia dice que el corazón está entenebrecido. Es contra esto que la Biblia explica que la ira de Dios se ha revelado y el hombre no tiene excusa. ¿Has tú fabricado una excusa para no aceptar el mensaje de la Biblia?
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Jesús, hoy no te llama para juzgarte, ni para golpearte, mucho menos para acusarte, tampoco te está condenando. Él quiere un momento contigo, para que puedas sentir ese gran amor tan incomparable, e inmediatamente sientas esperanzas, vida, fuerzas, aliento, y puedas ser salvo. Cuando sientes a Jesús tan cerca, puedes entender algo, que su presencia es suficiente. Ven a Él pronto.

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1: La radio te informa la hora. 15, 51 minutos.
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4: Aquí tengo la carta de una jovencita que tiene un problema común para muchos jóvenes en su caso particular. La pregunta es la siguiente. Después de recibir a Cristo, mi papá cambió totalmente y ahora no quiere que yo vaya a la iglesia. ¿Qué debo hacer? Nadie asiste a la iglesia en mi familia, pero esta lucha está creando problemas grandes en nuestro hogar. Bueno, la respuesta es esta. Su problema es un problema bastante común entre los jóvenes que reciben a Cristo cuando sus padres todavía no se han entregado a Dios por completo. ¿Sabe por qué? Porque los padres piensan que el recibir a Cristo es una amenaza a su autoridad en la casa, en el hogar. En efecto, uno le está diciendo, papá, no me diste suficiente orientación espiritual, entonces tuve que buscarla en otro lugar. La verdad es que Cristo fue el que tocó su corazón. Usted lo recibió por medio de la fe. Y el hecho es que sus padres todavía no han hecho esa decisión. Pero, señorita, tengo que decirle lo siguiente. A pesar de que sus padres no han hecho esa decisión, sin embargo, Dios dice en Colosenses capítulo 3, «Hijos, obedeced a vuestros padres en todo, porque esto agrada al Señor». Sí, los hijos tienen que obedecer a sus padres en todo, porque esto agrada a Dios. Lo que usted tiene que hacer, primeramente, señorita, es ganar la confianza de sus padres. ¿Y sabe cómo? Por medio de sus buenas obras, de una vida nueva, de una vida recta, de una vida que de veras dice, yo soy cristiana, no por los dichos, sino por los hechos. Si sus padres no quieren que usted asista a la iglesia, porque piensan que a lo mejor Cristo o Dios o la iglesia la está sacando a usted de la casa, la está quitando debajo de esa autoridad, entonces usted tiene que demostrarles que Cristo hace que usted sea una señorita, una hija, una estudiante mejor de lo que era antes. Entonces, en segundo lugar, usted tiene que pedir permiso de sus padres. Permiso para ir a la iglesia. Si sus padres dicen que no puede ir este domingo, mi consejo es que no vaya. Pero hay que averiguar la voluntad de sus padres con humildad, con prudencia, cada semana, no solamente una vez. Cuando sus padres comiencen a ver un gran cambio en su vida, que usted es una mejor señorita, una mejor muchacha, porque Cristo ha entrado a su vida, ellos también van a cambiar de actitud. ¿No le parece? Y recuerde que Dios sigue diciendo, hijos, obedeced a vuestros padres en todo, porque esto agrada al Señor. Pero en tercer lugar, el hecho de que usted les obedezca y no vaya a la iglesia hasta que ellos se lo autoricen, no quiere decir que usted no puede estudiar la Biblia en su casa, orar a Dios, cantarle cantos a Dios, escuchar programas radiales como este y otros buenos programas cristianos en su hogar. Ni siquiera esto impide que usted traiga un grupo de buenos jóvenes, jóvenes cristianos, para que vengan a su casa, para que jueguen, para que se diviertan y a la vez para tener compañerismo cristiano. Sí, es triste que sus padres no hayan comprendido lo que es recibir a Cristo. A lo mejor me está escuchando algún padre que se está oponiendo a su hija o a su hijo. A lo mejor el mismo padre que provocó este incidente. Padre, recuerde que usted es responsable de criar a sus hijos en la sabiduría y amonestación del Señor. Si usted se los impide, ¿a dónde quiere que vayan sus hijos? Y usted, señorita, obedezca a sus padres.
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0: Día 14. Cuando Dios parece distante. El Señor se ha ocultado de su pueblo, pero confío en Él y pongo mi esperanza en Él. Isaías 8:17. Dios es real. Sienta usted lo que sienta y piense lo que usted piense. Es fácil adorar a Dios cuando las cosas van muy bien. Por ejemplo, cuando Dios ha provisto alimento, amistades, familia, salud y situaciones muy felices. Pero cuando las circunstancias no son tan placenteras, ¿cómo hace para adorar a Dios? ¿Qué hace cuando Dios parece estar a un millón de millas de distancia? El nivel más profundo de adoración es alabar a Dios a pesar del dolor, darle gracias durante la prueba, confiar en Él cuando es tentado, entregarse a Él cuando está sufriendo y amarlo cuando parece más distante. Las amistades a menudo son probadas por la separación y el silencio, cuando están separadas por la distancia física o porque no se pueden hablar. En su amistad con Dios, permítame decirle que no siempre se va a sentir cercano a Dios. Pero para profundizar su relación con Dios, a veces el mismo Dios nos prueba con periodos de aparente separación. Tiempos cuando se siente como que si Él lo ha abandonado o se ha olvidado de usted. Por supuesto, Dios en realidad nunca nos abandona, simplemente nos hace creer, tenemos la percepción de que Él está lejos. La verdad es que cuando Dios parece distante, puede que sienta que Él está enojado con usted o que lo está disciplinando por algún pecado. De hecho, el pecado sí puede desconectarnos de la comunión íntima con Dios, pero muy a menudo este sentimiento de abandono o de separación de Dios no tiene nada que ver con el pecado. Es una prueba de fe, una que todos tenemos que enfrentar. ¿Va usted a continuar amando, confiando, obedeciendo y adorando a Dios aun cuando no perciba su presencia o tiene evidencia visible que está obrando en su vida? El error más común que los cristianos cometen hoy en la adoración es que buscan una experiencia en lugar de buscar a Dios. Buscan un sentimiento y si ocurre entonces, concluyen que han adorado. Esto es erróneo. De hecho, Dios a menudo remueve nuestros sentimientos para que no dependamos de ellos. Buscar un sentimiento no es la verdadera adoración. Cuando uno está recién convertido, Dios le da un montón de emociones reafirmadoras y muchas veces nos contesta oraciones inmaduras y egoístas solo para que sigamos confiando en Él. Pero en la medida que vamos creciendo, los sentimientos o emociones deben de irse a un segundo plano porque lo más importante es tener la seguridad, la convicción de que Dios está con nosotros. Es probable que de todas formas hay personas que se están preguntando, pero entonces, ¿qué hago cuando no siento a Dios, cuando Él parece tan distante? Número uno, dígale a Dios exactamente cómo se está sintiendo. Derrame su corazón ante Dios, desahóguese de cada emoción que está sintiendo. Número dos, concéntrese en quién es Dios, en su naturaleza que no cambia. No deje de asirse del carácter inmutable de Dios, es decir, no deje de abrazar quién es Dios. Recuerde que Él no cambia, Él no muta, Él jamás ha cambiado, es el mismo ayer, hoy y por los siglos. Cuando la vida de Job, por ejemplo, se derrumbó y Dios guardó silencio, aún así él encontró razones por las que podía alabar a Dios, porque Él era bueno y amoroso, Él era todopoderoso, Él notaba cada detalle de su vida, Él estaba en control de todo, aun cuando no parecía eso. Otra cosa que usted puede hacer en esos momentos, confíe que Dios cumplirá sus promesas. Durante tiempos de sequía espiritual, tiene que depender pacientemente en las promesas de Dios, no en sus emociones, y darse cuenta que Dios lo está llevando a un nivel más profundo de madurez. Y por último, mi estimado amigo y amiga, recuerde lo que Dios ya hizo por usted. Si Dios nunca hiciera nada más por usted, aún así, Él se merecería su alabanza continua por el resto de su vida, debido a lo que Jesús hizo por usted en la cruz del Calvario. Para reflexionar, piense en esto. Dios es real. Sienta lo que sienta y piense lo que piense. Continúe adorándolo, independientemente de cómo estén las cosas a su alrededor.
1: Digan conmigo, Shalom y Jerusalén.

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1: Bienvenidos a todos a un nuevo programa de estudio bíblico de llamada de medianoche.
2: Amigo, ¿alguna vez te has preguntado si se puede ser feliz y privilegiado siendo un siervo o inclusive un esclavo? Bueno, en el programa de hoy veremos que la reina de Sabá sí lo cree.
1: Llegamos de esta forma al tercer motivo por el cual la reina alababa a Salomón. Ella reconoció la bendición de ser un siervo suyo. A continuación, escucharemos el comentario basado en el pensamiento de Esteban Weitzel.

0: Amigos, al continuar leyendo el relato de Segunda de Crónicas 9, nos encontramos también con que la reina de Sabá reconoció la bendición de ser siervo del rey. Ella quedó impresionada y fascinada por lo que veían y escuchaban los que estaban en la presencia de Salomón. Bienaventurados tus hombres y dichosos estos siervos tuyos que están siempre delante de ti y oyen tu sabiduría. Vemos entonces, en primer lugar, que ella reconoció la bendición de estar en la presencia del rey. Observó y reconoció la gran bendición que era para los siervos de Salomón el hecho de poder observar y escuchar continuamente sus acciones y sabiduría. Si voy a lo personal, también a mí me hubiera encantado conocer a Salomón. Aunque la riqueza y gloria que lo rodeaban eran atractivas, no había nada que se pudiera comparar con el hecho de escuchar su sabiduría, aprender de su experiencia y observar sus acciones marcadas por la justicia y sabiduría. Debió haber sido un deleite escuchar los 3.000 proverbios y sus canciones de primera mano. Su enseñanza de vida debió ser increíble. Los siervos de Salomón eran reconocidos y dichosos, no por sus propios méritos, sino por estar expuestos a la presencia de su rey. Ahora, si esto debió ser maravilloso, imagínese, amigo, estar con el Señor Jesús, quien aseguró que Él era más que Salomón. ¿Qué privilegio debe ser entonces estar en su presencia? De hecho, lo que verdaderamente destaca a un siervo de Cristo es que Él esté constantemente en su presencia. Si no lo busca continuamente, no podrá tener este título. El que no busca continuamente la presencia del Señor no resaltará a su Señor, sino que él mismo se creerá Señor. Todo será hecho en función de Él y para su bien, comodidad y reconocimiento. En cambio, el siervo de Cristo se destaca por estar con Cristo y buscar su comunión continuamente. Cuando escogió a los suyos, Jesús los eligió con el propósito de que le sirvieran llevando el Evangelio, pero este solo era uno de los propósitos. Él también quería que estuvieran con Él. Entonces, si buscamos estar en la presencia del Señor por medio de la meditación diaria de su palabra y la oración, también nosotros quedaremos asombrados de su sabiduría y tomaremos de ella para nosotros. Si pensamos en el Sermón del Monte con sus extraordinarias lecciones, una y otra vez leemos, bienaventurados los, o sea, muy dichosos, muy bendecidos son los que leen y oyen las enseñanzas de Cristo e imitan su actuar. Qué bendición poder ir a los cultos para aprender más de su excelsa persona, de su actuar y de percibir un sinfín de bendiciones. Si Jesucristo es más que Salomón, ¿cómo no acudir a Él? ¿Cómo no aprender más de Él? Muchas veces simplemente no tenemos, no recibimos y no somos bendecidos porque no buscamos estar en su presencia. Esto también lo dice Santiago en el capítulo 4. Codiciáis y no tenéis, matáis y ardéis de envidia y no podéis alcanzar. Combatís y lucháis, pero no tenéis lo que deseáis porque no pedís. Pero Jesús prometió en Mateo 7, pedid y se os dará, buscad y hallaréis, llamad y se os abrirá. Porque todo aquel que pide recibe, y el que busca halla, y al que llama se le abrirá. Por esta razón hay que venir, hay que buscar y hay que pedir. En segundo lugar, la reina de Sabá reconoce la bendición de servir al rey Salomón. Llaman la atención las palabras pronunciadas por la reina, dichosos estos siervos tuyos. Los siervos eran los esclavos o los de última categoría. Aquellos que tenían que hacer las labores cotidianas muchas veces no tan agradables. Su voluntad estaba absolutamente sujeta a su amo. Uno podría suponer que los generales o gobernadores de Salomón deberían ser los dichosos, porque seguramente tendrían un nivel de vida elevado y vivirían en casas suntuosas o hasta palacios. Pero no es a ellos a los que la reina ve como dichosos, sino estos siervos tuyos. La clave está en el hecho de que, aunque hicieran tareas sencillas y no tan reconocidas, estaban continuamente en la presencia de Salomón. Quisiera trazar otro paralelo con la vida cristiana. Hoy en día existen muchos que se llaman cristianos, pero solo son realmente bienaventurados los que tienen una relación personal con Cristo, los que realmente son siervos suyos. No alcanza con serlo de nombre. No se es cristiano por haber nacido en un lugar cristiano o concurrir a una iglesia cristiana. Una bicicleta no se vuelve auto por estar guardada en un garaje. Para ser cristiano se requiere haber creído en Cristo y haberle recibido como Salvador. Recién entonces eres un verdadero cristiano. Así lo confirma la Biblia en Juan 1:12. Mas a todos los que le recibieron, a los que creen en su nombre, les dio potestad de ser hechos hijos de Dios. Asimismo, podemos hablar de los que ya son creyentes y ver entre ellos algunas diferencias. Están aquellos que son creyentes, pero viven para sí, buscando sus propios intereses y bienestar. Estos no se pueden llamar siervos de Cristo, porque el siervo no puede arrogarse al derecho de decir no al Señor. Pero también están aquellos cuya prioridad es el Señor y que, en gratitud a todo lo que Él es y ha hecho por ellos, viven una vida consagrada a Él, lo cual también se manifiesta en un servicio gozoso. El siervo se caracterizaba por tener su voluntad completamente sujeta al amo en humildad. Por lo tanto, como son los del Señor y sirven al Señor, todo fruto que se produzca, todo reconocimiento que reciban, corresponde al Señor. Se cuenta que en cierta oportunidad que Hudson Taylor, el misionero que tanto hizo en China, fue presentado en forma muy elocuente en una iglesia en Australia, donde había sido invitado para unas conferencias. Cuando Taylor subió al púlpito dijo: «Queridos hermanos, soy solo el servidor humilde de un maestro ilustre». Esto también vale en la actualidad para aquellos que realmente quieren ser siervos de Cristo. Si nuestra motivación al servir al Señor es otra distinta a la de dar la gloria a Dios, nuestro servicio se vuelve simplemente una actitud religiosa. En cambio, los verdaderos siervos, aunque muchas veces desconocidos o hasta despreciados por la sociedad, son aquellos que han escogido la mejor parte. El apóstol Pablo dejó de lado sus títulos y honores recibidos de la sociedad para identificarse plenamente con el hecho de ser siervo de Jesucristo. Y lejos de avergonzarse de ello o tenerlo como algo inferior, era su mayor gozo y no hay duda de que este estilo de vida se convirtió en su mayor bendición personal. Esto a su vez redundó en bendición para millones de personas. Pero este no solo fue el sentir de Pablo, sino que lo mismo lo encontramos en Santiago, en Pedro, en Judas y también en el apóstol Juan. Estos extraordinarios hombres de Dios, ¿de quién tomaron ejemplo? ¿Por quién fueron inspirados? La respuesta es obvia: por el ejemplo de Jesucristo mismo, como nos explica Filipenses 2. Jesús, siendo en forma de Dios, no estimó el ser igual a Dios como cosa a que aferrarse, sino que se despojó a sí mismo, tomando forma de siervo, hecho semejante a los hombres, y estando en la condición de hombre, se humilló a sí mismo, haciéndose obediente hasta la muerte y muerte de cruz. Hay dos cosas que Jesús dijo e hizo y luego pidió a sus discípulos que lo imitaran en ello. En Mateo 11 dijo: «Llevad mi yugo sobre vosotros y aprended de mí, que soy manso y humilde de corazón, y hallaréis descanso para vuestras almas». Y llegando a las últimas horas de su vida en Juan 13, Jesús les lavó los pies a sus discípulos y declaró: «Porque ejemplo os he dado para que como yo os he hecho, vosotros también hagáis. De cierto os digo, el siervo no es mayor que su señor, ni el enviado es mayor que el que le envió. Si sabéis estas cosas, bienaventurados seréis si las hicieres». Por último, amigo, lo importante no eran los siervos, ni sus capacidades o sus trabajos, sino el rey Salomón. Todo lo que eran y hacían tenían valor por estar en la presencia de Salomón. Lo mismo vale con mucha más razón para los que pretenden ser siervos de Cristo. ¿Seremos tan solo seguidores o verdaderos siervos de Cristo? Dios solo es glorificado cuando las personas ven al Señor Jesús y no al siervo. Jesús lo dice en Mateo 5: «Así alumbre vuestra luz delante de los hombres, para que vean vuestras buenas obras y glorifiquen a vuestro Padre que está en los cielos. Cada uno de nosotros tiene que decidir si quiere ser el centro de atención, recibir el reconocimiento o la fama, o que el Señor sea glorificado. Si somos siervos de Cristo, seremos sumamente dichosos, de hecho, mucho más aún que los de Salomón, porque Jesús es más que él.
1: ¿Y usted ya ha tomado una decisión, amigo? ¿Se quedará usted con una gloria pasajera o elegirá dársela toda a nuestro Dios, quien realmente la merece?
2: Esperamos que se quede pensando en todo lo que hemos conversado y que con la ayuda del Señor pueda tomar decisiones sabias que redunden en su crecimiento espiritual. Por consultas o opiniones sobre el tema que acaba de escuchar, por favor, no duden en ponerse en contacto por los medios que escuchará a continuación.
1: Nos despedimos en este punto, amigos, pero como siempre, nos quedamos con el anhelo de encontrarles en la próxima emisión para seguir avanzando con esta serie titulada Verdadera Búsqueda Espiritual. Será hasta la próxima.
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1: A veces criar a un adolescente puede ser como enviar un astronauta al espacio. Les habla el Dr. Dobson de Enfoque a la Familia. Quizás recuerde las primeras sondas espaciales lanzadas desde Cabo Cañaveral en la década de 1960 que causaron inquietud en cuanto a la seguridad de los astronautas, especialmente cuando la nave espacial entraba de nuevo en la atmósfera de la Tierra. Los iones negativos se acumularían alrededor del escudo térmico e interferirían en todas las comunicaciones por aproximadamente 7 minutos. Finalmente, se oyó la tranquilizante voz de Chris Kraft. Nuevamente hemos hecho contacto con el coronel Glenn. Todo está bien. En cierto modo, la adolescencia puede ser así. Algo parecido a los iones negativos comienza a interferir en la comunicación, precisamente cuando los adultos quieren asegurarse de que su hijo está libre de peligro. Bueno, afortunadamente, las señales llegarán nuevamente, y su regreso del espacio, cuando tenga poco más de 20 años, puede ser una reunión maravillosa para ambas generaciones. La consigna para los padres de adolescentes es: simplemente ayúdelos a pasar por la adolescencia, sabiendo que los estreses de esos días son inevitables, pero que se acerca un tiempo mejor. Les habla el Dr. Dobson de Enfoque a la Familia.
2: La radio te informa la hora. 16:24.

0: ¿Jura usted?
1: Qué bueno que está escuchando, soy David Ormachea. La oración práctica se caracteriza por la forma experimentada en que se realiza. Si queremos actuar prácticamente, debemos hacer lo siguiente. Primero, hacer conocer las necesidades. No podemos orar por las necesidades de otros que no conocemos. Quien debe hacer conocer su necesidad es la persona que la tiene. Algunos viven quejándose porque otros no se preocupan por ellos y cuando están enfermos, en vez de llamar por teléfono para hacer conocer su necesidad, solo se quejan de que nadie los visita. Segundo, la oración práctica exige una disposición a involucrarse. Exige tener compasión. Debemos tener empatía con la necesidad de otros. Tercero, la oración práctica exige orar por necesidades específicas. Después de hacer lo que nos corresponde, debemos descansar en la voluntad soberana de Dios. Recuerde que en nuestra oración, Dios no aprende nada. La verdad es que somos nosotros los que, cuando hacemos esto, aprendemos de Dios.
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0: Recordemos que cada día es una oportunidad que Dios nos regala para crecer, aprender y amar más. La Biblia nos anima diciendo: encomienda al Señor tu camino, confía en Él y Él lo hará. Salmos 37:5. No sabemos todo lo que vendrá, pero sí sabemos que Dios camina con nosotros. Pongamos nuestros planes en sus manos. Vivamos con fe, esperanza y agradecimiento. Y confiemos que Él guardará de nosotros.
1: La radio te informa la hora. 16:42.
2: Cada vez estoy más convencido de que gran parte de nuestro esfuerzo como adultos lo invertimos en la búsqueda de lo que estuvo fuera de nuestro alcance durante la niñez. Mientras más doloroso haya sido el vacío original, tanto mayor será el esfuerzo por llenarlo más tarde en nuestra vida. Por ejemplo, una amiga mía llamada Marta tiene un padre que nunca satisfizo las necesidades de amor, atención y aceptación que ella tenía cuando era niña. Pero un día, ella se enteró por casualidad de que su papá había sido tratado muy mal y herido emocionalmente cuando era niño. Su padre y su madre habían muerto cuando él era un muchacho, y su tía, a quien se lo habían enviado, era tan severa que le prohibió llorar. Después de enterarse de eso, Marta repentinamente vio a su papá de una manera diferente. Él no era simplemente un padre que rechazaba a su hija, sino un hombre con un impedimento emocional. Con frecuencia, los seres queridos que continuamente nos hacen sentir frustrados y desilusionados actúan como reacción a las heridas profundas de sus años de formación. Si reaccionáramos compasivamente hacia ellos, en vez de esperar que se conviertan en la clase de personas que no pueden ser, podríamos transformar a nuestras familias, que son campos de batalla, en lugares de armonía. Les habla el Dr. Dobson, de Enfoque a la Familia.

0: Tú eres nuestro buen pastor, amado Señor.
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1: Hola, hoy ya es el último día de este año. Mucha gente hoy está ansiosa que lleguen las 12 de la noche y la gente grita a una sola voz que se acabe esto. Y creo que el que tiene que ser diferente no es el nuevo año, porque la gente dice, yo quiero que el nuevo año sea diferente. Es cada uno de nosotros, usted, yo, tenemos que ser diferentes. Tenemos que darle gracias a Dios por todo lo que hemos aprendido, porque yo creo que todo esto ha sido un aprendizaje. Y si no entendemos que esto es un aprendizaje, entonces, como decía yo por ahí una vez, ¿a dónde vamos a parar? ¿En qué vamos a parar nosotros? Y yo quiero invitarte a que este próximo año busquemos a Dios. Mira lo que dice el manual de instrucciones en Mateo 7:8. Porque todo aquel que pide, recibe, y el que busca, halla, y al que llama, se le va a abrir. Este texto me muestra una ley espiritual muy importante y quiero compartírtela. Y es que no debemos ignorar en este nuevo año que Dios nos permita vivir, en este nuevo año que va a comenzar, esto que nos está hablando la palabra de Dios es muy clave. Y este texto nos dice, buscad y hallaréis. Eso es lo que nos está diciendo, que busquemos. Es decir, que lo que nosotros busquemos es lo que vamos a encontrar. Entonces, tenemos que ser muy sabios en lo que buscamos. ¿Qué piensas buscar tú el próximo año? Es por eso que cada uno de nosotros tenemos que preguntarnos, ¿qué es lo que voy a buscar yo? ¿Qué es lo que quiero buscar con mi familia en este nuevo año que Dios me regala? A partir de ya, a partir de este momento, la palabra de Dios me está permitiendo comprender qué es lo que verdaderamente vale la pena. Y en esta dosis Dios te está hablando que verdaderamente lo que tenemos que buscar para tener la bendición, la paz y el gozo y la protección y la presencia de Dios es buscar primeramente el reino de Dios. La palabra de Dios me dice que no debo afanarme qué voy a comer o qué voy a beber o qué voy a ponerme de ropa, porque eso es lo que busca la gente que no tiene a Cristo en su corazón. El Señor nos dice que nosotros tenemos necesidad y Él lo sabe como Padre nuestro. Dice, busquen primero el reino de Dios y su justicia y todas las cosas van a ser añadidas. Así que cierra tus ojos y dile a Dios conmigo, Padre amado, yo quiero buscar primero el reino tuyo. Quiero que este año que viene pueda vivir bajo tu cobertura, que tú seas mi prioridad, que cada día que yo viva tenga tiempo para buscarte, para hablar contigo, para compartir con mi familia, para leer una porción de la palabra, para orar, sí, para dialogar contigo. Y Señor, yo quiero encontrar tu justicia, es decir, hacer lo correcto, hacer lo que es justo cada día, en todas las áreas de mi vida. Quiero ser un mejor papá, si eres mamá, si eres hermano, si eres hermana, no sé qué rol desempeñas en la vida en este momento, pero dile al Señor que tú quieres ser una persona buena en tu casa, en tu matrimonio, en tu empresa, en tu sitio de trabajo, en donde estudias, en tu área económica, en donde vives. Yo quiero hacer la voluntad tuya, Señor. Dile, sobre cualquier cosa en mi vida, en mis planes, en mis proyectos, en mis decisiones, quiero buscar primero tu rostro, porque cuando yo te reconozco a ti, como dice tu palabra, tú vas a enderezar mis veredas, tú vas a enderezar en donde yo esté. Dile, yo me aferro a Proverbios 3:6, y esa promesa será añadida a tu vida como las demás. Te bendigo en este nuevo año. Bendigo tu casa, bendigo tu familia, bendigo tus finanzas. Pido a Dios te proteja, pido a Dios te guarde. Pido a Dios ante todo que la humanidad, por encima de cualquier cosa, más que tenerle miedo a un COVID, a una enfermedad, que tengamos temor de apartarnos de Dios. Que hoy le digamos, Señor, te acepto en mi corazón y te necesito en mi vida. Te reconozco como mi Salvador, como mi Señor. Dirige mis pasos, perdona mis pecados. Eso es lo más importante en tu vida. Porque si te vas sin Cristo, si mueres sin Él, te perderás. Pero si te acercas a Él, si le recibes en tu corazón, ¿sabes qué va a pasar? Tendrás salvación y vida eterna. Gracias por este año, Señor, donde hemos aprendido tantas cosas. Entregamos todos nuestros sueños, nuestros planes en tus manos. Y solo te decimos, amado Dios, cumple tu propósito en mi vida. En el nombre de Jesús. Te mando un abrazo, te bendigo y te deseo un feliz año para ti y todos los tuyos. Bendiciones.
2: Este año se des

de queda. Sí. Muchas lágrimas cayeron, seres queridos que no están y este año se fueron. Pero la fe mueve montañas y si Cristo te acompaña, te dará la fuerza para empezar de cero.

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2: La radio te informa la hora. 17, 8 minutos.
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1: Queridos oyentes, el equipo de producción del programa de preguntas y respuestas de la obra misionera Llamada de Medianoche se complace en darles una muy cordial bienvenida.
2: Cuatro interesantes preguntas ocuparán nuestro programa de hoy.
1: ¿Es nuestra misión judía mesiánica? ¿Estoy pecando si voy a un cumpleaños de gente no cristiana? ¿Qué significa Hechos 5:32?
2: Y por último, ¿los asirios tenían más de un rey? ¿O cuál es la interpretación? ¿Quién era Tiglat-Pileser y quién era Pul?
1: Esperamos que tenga una agradable recepción de este programa y que Dios le bendiga ricamente.

0: hermano que lee nuestras publicaciones dice lo siguiente. Hermanos, en su libro escrito por Norbert Lead, habla del despertar mesiánico en estos tiempos. Y hoy se escuchan judíos mesiánicos que aman al Dios de Israel y guardan su palabra. ¿Ustedes son judíos mesiánicos?
1: Nos alegra que el libro de Norbert Lead haya sido de su interés. Respondiendo a su pregunta, no. No somos judíos, sino creyentes en Cristo de entre las naciones. O sea, lo que la Biblia dice gentiles. Escribimos sobre Israel porque amamos a Israel, que sigue teniendo un lugar especial en los planes de Dios. Como creyentes en Cristo, formamos parte de la iglesia que Él está edificando en este tiempo. Cuando la iglesia sea completada y llevada al cielo, entonces Dios comenzará a cumplir todas aquellas promesas que aún no han sido cumplido en cuanto a Israel. La Biblia habla de una conversión nacional en Romanos 11:26, donde dice que luego todo Israel será salvo, como está escrito. Vendrá de Sion el libertador que apartará de Jacob la impiedad. Y también, en Zacarías 12:10, dice que derramaré sobre la casa de David y sobre los moradores de Jerusalén espíritu de gracia y de oración, y mirarán a mí, a quien han traspasado, y llorarán como se llora por hijo unigénito, afligiéndose por él como quien se aflige por el primogénito. Creemos que el despertar mesiánico que presenciamos hoy es un preanuncio de lo que va a venir, y por lo tanto también un indicio de que la venida del Señor por su iglesia está cerca. Y todo aquel que tiene esta esperanza en Él se purifica a sí mismo, así como Él es puro.

0: Un oyente nos dice: soy cristiano. Quiero saber si puedo asistir a un cumpleaños de gente que no es cristiana, porque voy a hacerles unas figuras con globos y me van a pagar por hacer las figuras. ¿Estoy pecando?
1: Gracias por su pregunta. Por supuesto que puede asistir a un cumpleaños de no creyentes. El Señor Jesús nos tiene aquí para que seamos testigos de Él. Estamos en el mundo, pero no somos del mundo. El creyente es como un barco en el agua. Está en medio del agua, pero el agua no debe entrar en el barco. Usted puede estar entre incrédulos, pero no debe participar de sus maldades y borracheras. Dios nos ha dejado lugar en medio de un mundo que se opone a Él para que seamos testigos de Él. Filipenses 2:14 nos dice: haced todo sin murmuraciones y contiendas, para que seáis irreprensibles y sencillos, hijos de Dios sin mancha, en medio de una generación maligna y perversa, en medio de la cual resplandecéis como luminares en el mundo. Esto significa que usted en esta fiesta puede estar y marcar la diferencia. Cuando la Biblia habla de no tener trato con ciertas personas, se refiere a que no permitamos que su manera de vivir y pensar nos influencie, nos atraiga. Si usted va a una fiesta y termina haciendo cosas que no quisiera hacer, no vaya. También dice la Biblia que nos apartemos de creyentes que viven abiertamente en pecado. ¿Cómo puede el mundo diferenciar entre creyentes e incrédulos si aceptamos a creyentes que viven como incrédulos? Por eso dice Pablo, cuando escribe a los Corintios, que no les prohíbe el contacto con los incrédulos, sino con creyentes mismos que viven en pecado. 1 Corintios 5:9 al 11 dice: os he escrito por carta, que no juntéis con los fornicarios, no absolutamente con los fornicarios de este mundo, o con los avaros, o con los ladrones, o con los idólatras, pues en tal caso sería necesario salir del mundo. Más bien, os escribí que no os juntéis con ninguno que, llamándose hermano, fuere fornicario, avaro, idólatra o maldiciente, o borracho o ladrón, con el tal ni aun comáis. Espero que esta respuesta le haya podido orientar y que poniéndola en práctica pueda resplandecer como un luminar en este mundo.

0: significa Hechos 5:32. Allí dice: nosotros somos testigos suyos de estas cosas, y también el Espíritu Santo, el cual ha dado Dios a los que le obedecen. ¿Dios puede derramar de su Espíritu Santo sobre una creyente que está de noviazgo con un incrédulo? Ella dice que Dios la ha tocado, pero yo no entiendo si Dios supuestamente toca a alguien, toma el control de su vida. ¿O me equivoco?
1: El apóstol Pedro habla aquí acerca del Espíritu Santo, el cual reciben todos los que creen en Jesús. Creer en Jesús no es solamente dar por cierto que Él exista, sino que es poner la confianza en Él. Confiar a Jesús implica entrega, obediencia. El día que uno se convierte al Señor no solamente llega a la conclusión que Dios existe, sino llega a la conclusión de que sin Él no puede seguir viviendo. Y dice: aquí me tienes, Señor, y yo me entrego. Romanos 1:5 habla de la obediencia a la fe. A una persona que viene así a Jesús, Él la recibe, le da vida. ¿Cómo? Bueno, mediante el Espíritu Santo. Todo hijo de Dios tiene el Espíritu Santo. Esto no quiere decir automáticamente que es guiado por el Espíritu. El Espíritu Santo no controla a nadie en contra de su voluntad. Un creyente puede hacer la voluntad de la carne, desobedecer a Dios, pero mientras es guiado por el Espíritu de Dios, hace la voluntad de Dios. Ahora, esta señorita, por cierto, no está siendo guiado por el Espíritu Santo, porque la Biblia es muy clara. En 2 Corintios 6:14, cuando dice: no os unáis en yugo desigual con los incrédulos, porque qué compañerismo tiene la justicia con la injusticia, y qué comunión la luz con las tinieblas. Si persiste en este camino, persiste en el pecado. Seguramente llegará el momento que lo va a lamentar con lágrimas, a no ser que ella ni siquiera sea creyente de verdad. Para quitar tu duda al respecto, Dios no bendice ni aprueba a nadie que anda en pecado. Si ella fuera tocada por Dios, hubiera dejado esta relación. Espero que esta respuesta haya aclarado el tema.

0: En primero de Crónicas 5:26 nombra a Pul rey de los asirios y luego menciona a Tiglat-Pileser rey de los asirios. ¿Los asirios tenían más de un rey o cuál es la interpretación? ¿Quién era Tiglat-Pileser y quién era Pul?
1: Los historiadores dicen que Tiglat-Pileser tuvo dos nombres, de modo que el texto de Primera Crónicas 5:26 hace referencia dos veces al mismo rey. Podemos leer algunos párrafos de la enciclopedia Wikipedia en Internet, donde se explica el porqué del doble nombre. Tiglat-Pileser III fue un prominente rey de Asiria en el siglo 8 a.C. Gobernó entre los años 745 y 727 a.C. y fue el fundador del Imperio Neo-Asirio. Está considerado uno de los más exitosos comandantes de la historia. Sus conquistas abarcaron la mayor parte del mundo conocido por los antiguos asirios. Era hijo de Adad-Nirari III y fue precedido en el trono por tres de sus hermanos, sin importancia histórica, que fueron asesinados. Restableció rápidamente el orden interior y durante su primer año de reinado emprendió la primera expedición militar contra las tribus arameas y caldeas del sur, respetando la integridad de Babilonia, de la cual se consideraba protector natural, así como de sus santuarios. Al año siguiente dirigió las operaciones contra las tribus montañosas de los Sagros. En el año 743 a.C., la historia cuenta que se enfrentó con una coalición siria apoyada por Urartu, sitiando Arpad, que era el centro de la rebelión durante tres años hasta su caída, lo que provocó que los demás reinos sirios se sometieran como tributarios. Una vez que fue dominada Siria, se dirigió contra los medos, obteniendo un enorme botín de ganado y prisioneros que fueron deportados a la región del Diyala. En el año 735 a.C. atacó a su principal enemigo, Urartu, apoderándose de una serie de fortalezas, aunque no pudo conquistar la capital Turuspa. Al año siguiente volvió a Siria, nos cuenta la historia, para sofocar diversas rebeliones en Damasco, Samaria, Ascalón y Gaza. También acudió en ayuda del rey Acaz de Judá, al que asediaban Israel y Damasco, por lo que invadió ambos estados, deportando a las poblaciones e imponiendo a su protegido Oseas en Israel. Con respecto a Babilonia, no queriendo reducirla a provincia ni dejarla en manos de aventureros, inició una nueva política, la de ligarla a Siria por una doble monarquía personal. Así Tiglat-Pileser se proclamó rey de Babilonia en el año 728 a.C. con el nombre de Pul. Esperamos que haya quedado clara la respuesta. Nos encontramos entonces, Dios mediante, en el próximo programa de Preguntas y Respuestas.

0: Es así como finalizamos la transmisión de hoy. Estas preguntas han sido contestadas desde un ángulo diferente a la luz de las Sagradas Escrituras.
1: Queremos saber de ustedes. 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

amarnos unos a otros, porque el amor es de Dios, y todo el que ama es nacido de Dios y conoce a Dios. Brandon Moody se encontraba en la iglesia de su tío D.L. Moody una mañana de domingo de resurrección. La escena final en el impresionante drama era una representación de la ascensión de Jesús a los cielos. El actor que hacía el papel de Jesús estaba siendo alzado por tramoyistas a través de un agujero en el techo. Pero cuando iban por la mitad, lo soltaron accidentalmente y el actor se cayó, felizmente sin sufrir lesiones. Con una asombrosa serenidad, el actor dijo a la conmocionada congregación, «Una cosa más, amaos unos a otros». El amor era tan importante para Jesús que él dijo a sus discípulos poco antes de su arresto y crucifixión, «Un mandamiento nuevo os doy, que os améis los unos a los otros. En esto conocerán todos que sois mis discípulos, si os tenéis amor los unos a los otros». Juan, conocido como el discípulo a quien Jesús amaba y el hombre que registró estas palabras de Jesús, escribió mucho acerca del amor en su primera carta. En el capítulo 4, el apóstol apremió varias veces a sus hermanos en la fe a amarse unos a otros. Pase lo que pase en nuestra vida, hagamos del mandamiento de Jesús y la exhortación de Juan nuestra declaración de misión. Amaos unos a otros. Pensamiento para este hermoso día. Un poquito de amor puede marcar una gran diferencia.

El andar de los hijos de Dios. Los hijos de Dios deben andar en novedad de vida, por fe, en el Espíritu, en amor, en la verdad, según sus mandamientos, con prudencia, en forma digna del Señor, en la luz. Y andad en amor, como también Cristo nos amó y se entregó a sí mismo por nosotros, ofrenda y sacrificio a Dios, en olor fragante. Efesios capítulo 5, verso 2.

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1: La radio te informa la hora. 17:43 minutos.

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1: Cada cristiano nacido de nuevo ha sido comprado por precio muy elevado. La palabra de Dios dice, sabiendo que fuiste rescatados de vuestra vana manera de vivir con la sangre preciosa de Cristo.
2: Y justamente este es el título del mensaje de hoy, la sangre de Cristo. El autor del mismo es Thomas Lead y llegará hasta nosotros en la voz de Herman Herbich.
1: Deseamos realmente que pueda ser de rica bendición para cada uno de nuestros amigos oyentes y que pueda tener una buena recepción del mismo. Ya comienza después de la pausa musical.

¿Cómo están, amigos oyentes? Saludo a todos ustedes muy cordialmente. Y para comenzar, vamos a leer en nuestras Biblias, en el libro de Primera de Pedro, capítulo 1, versos 18 y 19. Y dice así la palabra de Dios: sabiendo que fuisteis rescatados de vuestra vana manera de vivir, la cual recibisteis de vuestros padres, no con cosas corruptibles como oro o plata, sino con la sangre preciosa de Cristo, como de un cordero sin mancha y sin contaminación. Ciertamente cada cristiano nacido de nuevo ha sido comprado a un precio muy elevado, es decir, con la sangre preciosa de Cristo. Ni el oro, ni la plata, ni siquiera todas las riquezas del mundo alcanzarían para librarnos de la esclavitud a Satanás, rescatarnos de nuestros pecados y llevarnos a la comunión con el Padre Celestial. Se debía pagar el alto precio de la sangre preciosa de Cristo para expiar nuestra culpa. A través de esto podemos ver dos cosas. Primeramente, el peso del pecado. No es posible medirlo. La única forma en que puede ser cubierto o justificado es a través de la sangre preciosa de Cristo. La santidad de Dios se presenta delante de nuestros ojos. Él, el Dios Santo y Todopoderoso, no puede tener comunión alguna con el pecador. La santidad, la pureza de Dios y el pecado, la impureza del hombre, se rechazan, así como el agua y el aceite. En segundo lugar, el infinito amor de Dios. Cuando pensamos en lo que el Dios Trino estuvo dispuesto a dar, sacrificar y pagar para reconciliarnos, justificarnos y salvarnos, quedamos sin palabras. Este Dios eterno, todopoderoso y santo, creador de cielo y tierra, señor de la vida y la muerte, sin el cual nada tendría vida, quien comanda a miles de ángeles y quien podría llenar todo el universo de oro y plata, este Dios inmortal se hizo hombre en Jesucristo para derramar en la cruz del Gólgota su propia sangre por medio de indescriptibles sufrimientos corporales, del alma y del espíritu, y luego morir. Por eso, este sacrificio único del Hijo de Dios es imperecedero, eficaz y eterno. Dios no podría haber pagado un precio más alto. Y que nosotros seamos los destinatarios de dicho sacrificio demuestra lo mucho que significamos para Él. Su amor hacia nosotros, los hombres, se revela por medio del sacrificio de su Hijo unigénito y por la sangre derramada en la cruz. La Biblia presenta en Romanos 5:8 este indescriptible amor del Eterno de la siguiente forma: mas Dios muestra su amor para con nosotros en que, siendo aún pecadores, Cristo murió por nosotros. Quisiera que viéramos a continuación algunas cosas que nos hacen pensar en el alcance de la sangre de Cristo. En primer lugar, el perdón por medio de la sangre. El escritor de la carta a los Hebreos, en el capítulo 9, verso 22, deja saber a sus lectores, inspirado por el Espíritu Santo, lo siguiente: y casi todo es purificado según la ley, con sangre, y sin derramamiento de sangre no se hace remisión. Ya con el primer sacrificio, inmediatamente después de la caída, queda en claro que sin derramamiento de sangre no puede haber perdón. Este es un principio que, por medio del sacrificio de Jesucristo, el Cordero de Dios, tiene completa validez hasta el Gólgota y más allá también. Sin la valiosa sangre de Jesucristo, no hay perdón.

Seguimos meditando en las cosas que nos hacen pensar en el alcance de la sangre de Cristo y vamos a ver, en segundo lugar, la redención por la sangre. El apóstol Pablo escribe en Efesios 1:7, en quien tenemos redención por su sangre, el perdón de pecados según las riquezas de su gracia. Naturalmente, el perdón va de la mano de la redención. También aquí tiene validez el hecho de que, sin la preciosa sangre de Jesús, no hay redención. En tercer lugar, la purificación por la sangre. En la primera carta de Juan, capítulo 1, verso 7, se le dice a los creyentes, pero si andamos en luz, como Él está en luz, tenemos comunión unos con otros, y la sangre de Jesucristo, su Hijo, nos limpia de todo pecado. Quien es perdonado de su culpa, quien es redimido o sea liberado del pecado y del juicio por la sangre de Cristo, puede presentarse purificado ante Dios. Solo así es posible la comunión con Dios en su santidad. Como principio, el Dios Santo no puede tener comunión alguna con una persona manchada por el pecado. La comunión solo es posible cuando la persona está santificada. Pero eso requiere la purificación de los pecados, y esta solo es posible por medio de la valiosa sangre de Jesús. Si esta purificación no se ha llevado a cabo en la vida de una persona, por lo menos hasta el presente, no tiene acceso directo a Dios ni tampoco comunión con Él. Este principio ya se menciona en el Antiguo Pacto a través de los rituales del lavamiento y la purificación a los que se tenía que someter los sacerdotes. En cuarto lugar, la justificación por la sangre. En Romanos 5:9 se le dice a los creyentes nacidos de nuevo, pues mucho más, estando ya justificados en su sangre, por él seremos salvos de la ira. Nunca podremos justificarnos delante del santo y justo Dios. Cada persona consciente es responsable por sí misma y no puede excusarse por ninguno de sus pecados. Solamente la preciosa sangre de Jesús logra justificarnos delante del Dios Santo. Así sucedió también en el éxodo del pueblo de Israel en Egipto. Los hijos de Israel solamente fueron justificados por la sangre del cordero que cada familia había sacrificado. En Éxodo 12:13 dice, y veré la sangre y pasaré de vosotros. A Dios no le interesaba ninguna otra cosa que la sangre, la misma debía estar allí. Si lo estaba, el juicio pasaba por alto la casa cubierta por ella. Si en la casa de algún israelita no hubiera estado visible la sangre del cordero sacrificado, no habría habido justificación para sus moradores y no hubieran podido escapar de la justicia de Dios. No tenía importancia quién se encontraba en la casa, si era gente religiosa o no, si eran buenos y amables o tiranos y malvados. Nada de eso importaba. El único criterio era si la sangre del cordero estaba visible en los postes y en el dintel de la puerta. En quinto lugar, la paz por la sangre. En la carta a los Colosenses, capítulo 1, versos 19 y 20, leemos, por cuanto agradó al Padre que en él, o sea, en Cristo, habitase toda plenitud, y por medio de él reconciliar consigo todas las cosas, así las que están en la tierra como las que están en los cielos, haciendo la paz mediante la sangre de su cruz. Cuando se reconcilian dos personas, hacen un pacto de paz entre sí. La justificación, purificación, salvación y perdón por la sangre de Cristo lleva a la paz con Dios. Sin la preciosa sangre de Cristo no hay paz entre Dios y los hombres, no hay paz en los corazones, no hay paz en la tierra y tampoco hay paz en el cielo. ¿Has obtenido tú la paz con Dios mediante la sangre de Jesús? Deseo sinceramente que así sea. Y si aún no la tienes, recuerda que Jesús está llamando a la puerta de tu corazón. ¿Le vas a abrir? Él derramó su sangre por ti para reconciliarte con Dios. ¿Vas a depositar tu confianza en Él? Hazlo hoy, y serás justificado por la fe y tendrás paz con Dios por medio del Señor Jesucristo.

0: qué importante este mensaje que nos está haciendo pensar el alcance de la sangre de Cristo.
1: Todavía quedan algunos puntos por tratar, pero lo haremos en el próximo programa porque se nos acaba el tiempo.
0: Agradecemos su compañía y le ofrecemos la posibilidad de comunicarse con nosotros. Así que vayan preparándose para anotar nuestra dirección.
1: Mientras tanto, nos despedimos deseándole que pasen muy bien y que Dios les bendiga ricamente. Ahora sí, nuestros datos.
2: 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Que Dios le bendiga.
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Hola amiga, deseamos que la paz de Dios inunde tu corazón. Un hombre soñó que había construido una escalera que iba desde la tierra al cielo. Y cada vez que hacía una buena acción, la escalera subía un metro. Si la acción era algo especial, la escalera subía un poco más. Cuanto mejor era su acción, más subía su escalera. Y después de un tiempo, ya entraba en las nubes. Este hombre tenía planeado en su sueño que cuando muriese, iba a subir por allí y entraría directamente al cielo. Pero de repente, escuchó una voz que le decía: «El que entra por otra parte es ladrón y salteador». Con gran sobresalto se despertó y se dio cuenta que aquel sueño le había recordado lo que ya conocía, las palabras que Jesús había dicho: «Yo soy el camino, la verdad y la vida, y nadie viene a Dios el Padre si no es por mí». Tal vez esta anécdota te haga recapacitar, amiga, en que tú también pensabas llegar al cielo por tus méritos y buenas obras de justicia. Pero deseo que escuches lo que la Biblia nos dice al respecto. Dios nos salvó no por obras de justicia que nosotros hubiéramos hecho, sino por su misericordia. Y en otro pasaje dice: «Porque por gracia sois salvos por medio de la fe, y esto no es de vosotros, pues es don de Dios, no por obras, para que nadie se gloríe». El mensaje es bien sencillo. Dios te dice que tus buenas obras no sirven para alcanzar la salvación. Solo debes depositar tu fe en la obra que Jesucristo hizo en la cruz del Calvario a tu favor. Y así tendrás el perdón de los pecados y la vida eterna. Te proponemos una conversación personal para aclarar todas tus dudas. Puedes comunicarte por WhatsApp al 11-6656-6282 o por mail a deamigaamiga@gmail.com. Recibirás el folleto «Necesito ayuda». Será hasta nuestro próximo encuentro, si Dios quiere.

0: La radio te informa la hora. 18, 11 minutos.
1: Entonces se juntaron aquellos hombres y hallaron a Daniel orando y rogando en presencia de su Dios. Fueron luego ante el rey y le hablaron del edicto real.
2: ¿No has confirmado el edicto que cualquiera que en el espacio de 30 días pida a cualquier dios u hombre fuera de ti, oh rey, sea echado en el foso de los leones?
1: Respondió el rey diciendo:
2: verdad es, conforme a la ley de Media y de Persia, la cual no puede ser abrogada.
1: Entonces el rey mandó y trajeron a Daniel y le echaron en el foso de los leones. Y le dijo el rey a Daniel:
2: Daniel, el Dios tuyo, a quien tú continuamente sirves, él te libre.

0: acercándose al foso, llamó a voces a Daniel y con voz triste le dijo:
1: Daniel, siervo del Dios viviente, el Dios tuyo a quien tú continuamente sirves, te ha podido librar de los leones.
0: Entonces Daniel respondió al rey:
2: Vive para siempre, mi Dios envió su ángel, el cual cerró

0: Nosotros nos desconectamos muy fácilmente de nuestros hijos. Ese es el secreto que responde a tu pregunta acerca del respeto. Él me respeta, aunque regañadientes, porque cuando le saco el yosti parece que tiene abstinencia. Pero estoy logrando no desconectarme de él.
1: Exacto,
0: eso es lo más importante. No pensar, oh, mi hijo es muy inteligente y que tenga lo que yo no tuve. Yo no estoy preocupado que se traumen porque no tengan los últimos aparatos del momento.
1: Exacto.
0: Yo no
1: estoy
0: preocupado, oh, si a mi hijo no le compro la última consola, le va a agarrar un trauma. No, nací sin traumas y me crié con un televisor blanco y negro.
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1: Amigos de Llamada de Medianoche, es un gusto estar nuevamente con ustedes. Tendremos hoy la primera entrega de la segunda parte del estudio bíblico de Norbert Lead, Moisés, Jesús y el futuro de Israel.
2: Así como José, David, Salomón y algunos jueces son un tipo de Cristo, vemos también en la vida de Moisés algunos paralelos que se aplican en relación a Jesús.
1: Ya hemos visto 26 de ellos. Hoy vamos a comenzar con el número 27. Ya llega la voz de Germán Herbich, quien nos acercará el mensaje de hoy, por supuesto, después de la pausa musical.

Estimados amigos, lo que representaron los mensajeros de Dios en forma parcial en el Antiguo Testamento es lo que Jesús representó en forma completa cuando estuvo en este mundo. Por medio de su historia y la del pueblo de Israel, podemos reconocer proféticamente cómo será la situación de este país antes de la segunda venida de Jesús. En esta segunda parte, vamos a continuar con los paralelismos entre Moisés y Jesús. Como paralelo número 27, vemos que Moisés fue el representante del Antiguo Testamento. Lo podemos leer en Éxodo 34:27. A su vez, Jesús es el mediador del nuevo pacto, como leemos en Hebreos 9:15. Y en Juan capítulo 1, versículo 17 dice, pues la ley por medio de Moisés fue dada, pero la gracia y la verdad vinieron por medio de Jesucristo. El paralelismo número 28 es que Moisés es el dador de los 10 mandamientos y Jesús es el dador del nuevo mandamiento. En Juan 13:34 leemos, un mandamiento nuevo os doy, que os améis unos a otros, como yo os he amado, que también os améis unos a otros. Y en Juan 15:10 dice, si guardareis mis mandamientos, permaneceréis en mi amor, así como yo he guardado los mandamientos de mi Padre y permanezco en su amor. En lugar número 29, vemos que al igual que Moisés, se levantaba temprano en la mañana y edificaba un altar al Señor, como le leemos en Éxodo 24:4, que dice, y Moisés escribió todas las palabras de Jehová, y levantándose de mañana edificó un altar al pie del monte y 12 columnas según las 12 tribus de Israel. Leemos algo muy parecido acerca de Jesús, quien se levantaba temprano a la mañana para orar y ofrecer su propio cuerpo como altar frente a Dios, como está registrado en Marcos 1:35, que dice, levantándose muy de mañana, siendo aún muy oscuro, salió y se fue a un lugar desierto y allí oraba. El paralelo número 30 es que tanto Moisés como el Señor hablaron proféticamente sobre el futuro de Israel y su dispersión, como está escrito en Mateo 24, y en Deuteronomio 28:64 y capítulo 29, verso 14, dice, y Jehová te esparcirá por todos los pueblos, desde un extremo de la tierra hasta el otro extremo, y allí servirás a dioses ajenos que no conociste tú ni tus padres, al leño y a la piedra. Paralelismo número 31. Moisés, poco antes del final de su vida, habló sobre la suerte de Israel al final de los días. Por ejemplo, en Deuteronomio 4:30, cuando estuvieres en angustia y te alcanzaren todas estas cosas, si en los postreros días te volvieres a Jehová tu Dios y oyeres su voz. Y en Deuteronomio 31:29, porque yo sé que después de mi muerte, ciertamente os corromperéis y os apartaréis del camino que os he mandado, y que os ha de venir mal en los postreros días, por haber hecho mal ante los ojos de Jehová, enojándole con la obra de vuestras manos. Y vemos que Jesús procedió así también cuando leemos el capítulo 24 de Mateo.

En el lugar número 32, vemos que el pueblo de Israel creyó en Dios y en Moisés. Así está escrito en Éxodo 14:31. Y vio Israel aquel grande hecho que Jehová ejecutó contra los

Número 34. Moisés estableció la Pascua y la cumplió para la liberación de Israel en Egipto. Lo podemos leer en Éxodo 24:8. He aquí la sangre del pacto que Jehová ha hecho con vosotros sobre todas estas cosas. Y también en Hebreos 11:28. Y Jesús estableció la Santa Cena en su sangre y él mismo pasó a ser el Cordero Pascual para nuestra salvación, como está escrito en Marcos 14:24. Esto es mi sangre del nuevo pacto, que por muchos es derramada. El paralelo número 35. Es que, así como Moisés estableció la fiesta de la Pascua para conmemorar, de la misma manera también el Señor estableció la Santa Cena para conmemorar. Podemos leerlo, Éxodo 12:14 con Lucas 22:19. Como paralelismo número 36, vemos que tanto Moisés como Jesús aparecieron nuevamente en Israel después de su muerte. En Mateo 17:3 leemos, y aquí les aparecieron Moisés y Elías hablando con él. En Hechos 1:3 dice, a quienes también, después de haber padecido, o sea Jesús, se presentó vivo con muchas pruebas indubitables, apareciéndoseles durante 40 días y hablándoles acerca del reino de Dios. El paralelo número 37 es que Moisés fue fiel e hizo lo que Dios le dijo. Y nuestro Señor Jesús fue absolutamente fiel a su Padre. En Hebreos 3:1-6 leemos, por tanto, hermanos santos, participantes del llamamiento celestial, considerad al apóstol y sumo sacerdote de nuestra profesión, Cristo Jesús, el cual es fiel al que le constituyó, como también lo fue Moisés en toda la casa de Dios. Porque de tanto mayor gloria que Moisés es estimado digno este, cuanto tiene mayor honra que la casa al que le hizo. Porque toda casa es hecha por alguno, pero el que hizo todas las cosas es Dios. Y Moisés a la verdad fue fiel en toda la casa de Dios como siervo para testimonio de lo que se iba a decir, pero Cristo como hijo sobre su casa. ¿La cual casa somos nosotros? Si retenemos firme hasta el fin la confianza y el gloriarnos en la esperanza. En lugar número 38 vemos que Moisés fue el hombre más manso sobre la tierra. Así lo leemos en Números 12:3. Y aquel varón Moisés era muy manso. Otra traducción dice humilde, más que todos los hombres que había sobre la tierra. Y Jesús dice acerca de sí mismo en Mateo 11:29. Llevad mi yugo sobre vosotros y aprended de mí, que soy manso y humilde de corazón, y hallaréis descanso para vuestras almas. Paralelismo número 39. Cuando dos de los ancianos de Israel profetizaron en el Espíritu de Dios, aunque no habían salido, sino que se quedaron en el campamento a pesar de las órdenes de Moisés, Josué, el siervo de Moisés, murmuró en contra de ellos, pero Moisés respondió de forma desconcertante, ¿tienes tú celos de mí? Ojalá todo el pueblo de Jehová fuese profeta y que Jehová pusiera su espíritu sobre ellos. Esto lo leemos en Números 11:29. De la misma forma respondió el Señor en cierta ocasión cuando los discípulos le habían prohibido a uno echar fuera demonios en el nombre de Jesús. Lucas 9:50 dice, no se lo prohibáis, porque el que no es contra nosotros, por nosotros es. El paralelo 40 es que Moisés pudo exhibir una vida intachable cuando el grupo de Coré se sublevó contra él, aunque no era sin pecado. En Números 16:15 leemos, entonces Moisés se enojó en gran manera y dijo a Jehová, no mires a su ofrenda, ni aún un asno he tomado de ellos, ni a ninguno de ellos he hecho mal. Asimismo Jesús, quien era sin pecado, exhibió su integridad en Juan 8:46 cuando los líderes del pueblo se indignaron contra él al decir, ¿quién de vosotros me redarguye de pecado? En lugar número 41, vemos que al final de su vida Moisés culminó la obra. Así lo leemos en Éxodo 40:33. Finalmente, erigió el atrio alrededor del tabernáculo y del altar y puso la cortina a la entrada del atrio. Así acabó Moisés la obra.
y en Juan 4:34.

4 Jesús dijo, «Mi comida es que haga la voluntad del que me envió y que acabe su obra». Y en Juan 19:30 leemos que, al final de su vida terrenal, el Señor dijo, «Consumado es».

0: Aquí culmina la primera entrega de esta segunda parte del estudio de Norbert Litt.
1: Esperamos que nos acompañe en el próximo programa para continuar con los siguientes paralelismos entre la vida de Moisés y de Jesús.
0: Gracias por habernos acompañado. Si desean comunicarse con nosotras, tomen nota de la dirección que les daremos a continuación.
1: Que pasen muy bien, que Dios les bendiga. Hasta la próxima. Y aquí van nuestros datos.
2: Obra misionera, llamada de medianoche, casilla 6557, Correo Central, Montevideo, Uruguay. Para comunicarse de una forma más rápida, puede escribirnos un email a estudiosbiblicos@llamadaweb.com. También recuerde que puede visitarnos en internet en www.llamadaweb.com. Muchas gracias y será hasta un próximo encuentro.
3: La radio te informa la hora, 18:39 minutos.
4: Jesús, hoy no te llama para juzgarte, ni para golpearte, mucho menos para acusarte, tampoco te está condenando. Él quiere un momento contigo, para que puedas sentir ese gran amor tan incomparable, e inmediatamente sientas esperanzas, vida, fuerzas, aliento, y puedas ser salvo. Cuando sientes a Jesús tan cerca, puedes entender algo, que su presencia es suficiente. Ven a Él pronto.

0: hasta el fin. En la Biblia, la expresión hasta el fin adquiere una gran importancia. Hasta el fin debemos permanecer firmes. Hasta el fin debemos mantener la osadía de la esperanza. Hasta el fin debemos mantener la confianza. Hasta el fin debemos mantener la plena certeza de la esperanza. Hasta el fin debemos guardar las obras de Cristo. Permanece hasta el fin.
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2: Hay un refrán chino que dice: los gatos roban pollos y no cambian su naturaleza. Los lobos pueden morir, pero no cambian su hambre de ovejas. Este proverbio describe a la gente que simplemente se niega a cambiar. En el libro de Jeremías capítulo 12, la Biblia nos dice: ¿puede el etíope mudar su piel o el leopardo sus manchas? Si estudiamos la Biblia, encontraremos una serie de personajes que fueron cambiados por el poder de Dios. Encontramos el caso de Saulo de Tarso. Por nuestra inclinación continua al mal, el hombre no puede por sí solo cambiar su naturaleza inmoral. Pero Dios puede cambiar a las personas igual que al farisaico Saulo y puede cambiar a cualquiera hoy. Él tiene todo el poder.

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1: Yo no sé qué tenía Daniel, que cuando oraba leones.
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Muy buenos días, buenas tardes o buenas noches, depende a la hora que usted vea este devocional. Sea como sea, bienvenido y gracias por acompañarnos un día más. El primer evangelio que tenemos, saben que tenemos cuatro, el primer evangelio fue escrito por un discípulo de Jesús, Mateo, un ex recaudador de impuestos que recibió un día un llamado para seguir al Señor y dejándolo todo, deja su trabajo, deja sus obligaciones con el Imperio Romano y se convierte en un fiel seguidor obediente del Señor Jesucristo. Otro discípulo que también terminó dando su vida por el Maestro, como la mayoría de ellos. Él escribe un evangelio que va dirigido específicamente a los judíos. Él, como conocedor de las Escrituras y sabiendo que los que iban a leer su evangelio también conocían las Sagradas Escrituras, intenta presentar a Jesús como el verdadero Mesías que Israel estuvo esperando durante mucho tiempo. Finalmente ese Mesías llegó, él es ahora un discípulo de él, y en este evangelio él utiliza muchas Escrituras del Antiguo Testamento para demostrar que en Jesús, en Yeshua, en el Señor Jesús, se cumplieron todas aquellas profecías que se habían escrito con siglos de antelación, que nos indicaban que Él era el verdadero Mesías. Pero una de las cosas que Mateo también destaca es que en un momento puntual del ministerio del Señor Jesucristo, después de haber sido bautizado en el río Jordán, Él va al desierto y durante 40 días Él está ayunando, preparándose para su ministerio glorioso y espectacular. En ese tiempo de ayuno, cuando lo concluye, después de 40 días, nada más y nada menos que Satanás en persona se le presenta para tentar su parte humana. Vamos a leer en Mateo capítulo 4, los versículos del 8 en adelante. La palabra del Señor nos dice lo siguiente. Otra vez le llevó el diablo a un monte muy alto, y le mostró todos los reinos del mundo y la gloria de ellos. Y le dijo, todo esto te daré si postrado me adorares. Entonces Jesús le dijo, vete Satanás, porque escrito está, al Señor tu Dios adorarás y a Él solo servirás. La parte humana del Señor Jesucristo, porque sabemos que también tenía una parte divina, como Dios que era, fue tentada en varias ocasiones por Satanás, pero no cayó en ninguna de ellas, porque el Señor Jesucristo fue un hombre perfecto, nunca cayó en tentación, nunca dijo, nunca hizo nada incorrecto, nada indebido, sino que se mantuvo fiel a su llamado, al propósito, a los objetivos por los cuales había venido desde que comenzó su ministerio hasta que lo finalizó. Ahora bien, ser tentado en principio no es pecado. Lo que es pecado es caer en tentación. Ahora, hay un matiz muy importante que tenemos que entender y conocer. Es la diferencia entre una tentación y una prueba. Para explicarlo de la forma más sencilla posible, para que todos nos lo entendamos, una tentación es algo que Satanás nos ofrece, como una especie de juguete. Algo que nos ofrece, algo que nos propone para hacernos caer, para desagradar y desobedecer a nuestro Dios. La tentación nunca es buena. La tentación puede venir de una forma inesperada o porque hemos creado un ambiente propicio para ser tentados en cualquier momento. Satanás quería hacer caer al Señor Jesucristo porque si lo hacía caer en tentación, pues lo habría vencido y ya hubiera sido algo terrible, ¿verdad? Ahora bien, las pruebas que Dios envía a nuestra vida no son para hacernos caer y sentirnos mal y culpables y condenados. Son eso, pruebas, exámenes, test que Dios manda a nuestra vida para fortalecernos, para que nos demos cuenta de que dependemos de Él, única y exclusivamente de Él, para que oremos más, para que aprendamos algo que nos va a hacer necesario para nuestro crecimiento y nuestro desarrollo espiritual. Esa es la gran diferencia entre ser tentados por el diablo con el objetivo de hacernos caer y tropezar y de ser probados por Dios con el objetivo de que nos acerquemos más y más a Él
y de esa manera estemos más firmes, mejor preparados, mejor capacitados para la obra a la cual Él nos ha llamado. Jesús sabía perfectamente el poder de la palabra. Él era en sí mismo la palabra encarnada. Y Él utiliza la espada del Espíritu, como la llama Pablo, la palabra de Dios, para contrarrestar y desmantelar cualquier ataque, cualquier intento satánico por hacerlo caer en tentación. Esta es una de las tentaciones que recibió, hubieron otras, pero todas ellas utilizó el arma poderosa de la palabra de Dios. Aquí hay un ejemplo para nosotros. La palabra de Dios no tiene por qué ser un objeto decorativo en nuestras casas. La palabra de Dios, la Biblia, tiene que morar, habitar en nuestros corazones permanentemente. Y tenemos que saber utilizarla adecuadamente para que cuando llegue la tentación podamos atacar y podamos avergonzar al enemigo y demostrar que en el nombre de Jesucristo tenemos la victoria, somos más que vencedores y podemos tener la completa seguridad de que la palabra de Dios va a surtir el mismo efecto poderoso que el efecto que produjo cuando Satanás oyó aquella palabra que dice: al Señor tu Dios adorarás y a Él solo servirás. Por otra parte, vemos que Satanás como que tiene muy claro cuáles son sus objetivos, sus metas. Y aunque en muchas ocasiones sabe perfectamente que no va a obtener ningún resultado positivo a su favor, él lo sigue intentando una y otra vez. Por cierto, ¿sabes tú cuáles son los objetivos que Dios ha trazado para tu vida? ¿Te estás preparando, estás esforzándote para cumplir el propósito que Dios tiene para tu vida? ¿Estás utilizando tu tiempo, tus dones, tus recursos, tu vida en definitiva, para honrar y servir al Señor? ¿O todavía no sabes ni dónde estás parado? El Señor Jesucristo vino para hacer la voluntad del Padre. Y nosotros no estamos en este mundo de paseo. Estamos para cumplir objetivos. Espero que nos estemos esforzando y preparando adecuadamente para que esos objetivos preciosos que Dios tiene para nuestras vidas podamos llevarlo a la práctica. Y al final del camino, cuando nos presentemos delante del Señor, podamos oír de sus labios: entra en el gozo de tu Señor, en lo poco fuiste fiel, sobre mucho te pondré. Y recibir el galardón, la recompensa, el premio que Dios tiene ya preparado de antemano para todos aquellos que logren ser fieles hasta la muerte y de esta manera recibir la corona de vida y todo lo que el Señor tenga preparado para nuestras vidas. Sí, Jesús fue tentado. Lo cuenta Mateo, lo cuenta Marcos, lo cuenta Lucas. Juan lo omite porque él se centra en otros detalles de la vida del ministerio del Señor Jesucristo. Pero aquí lo importante es ver que el Señor Jesucristo venció al diablo, venció la tentación, lo cual es un mensaje tremendo para nosotros, porque si Él venció y Él está en nosotros y con nosotros todos los días hasta el fin del mundo, eso quiere decir que nosotros no tenemos por qué ser víctimas de nada ni de nadie. Tenemos que tener la suficiente madurez, inteligencia y capacidad espiritual para huir de ciertos y determinados ambientes, lugares, personas y tentaciones, para que de esa manera no estemos jugando con fuego y al final terminemos quemándonos. Si has caído en tentación, si te has apartado de los caminos del Señor, Dios te puede restaurar y perdonar, por supuesto que sí. A veces los hombres no perdonan ni olvidan, sin embargo nuestro Dios es un Dios que siempre va a perdonar al pecador, a la persona que ha tropezado, que ha caído, que no ha hecho lo correcto. Si hay un genuino arrepentimiento y un deseo genuino de cambiar, de mejorar y de seguir adelante con el Señor, no te quepa la menor duda de que así ha de ser. Porque el Señor dice: venid, venid a mí, constantemente nos está invitando a acercarnos a Él. Así que no dejes que el diablo te siga condenando y presionando, incluso por pecados que ya fueron perdonados y olvidados y arrojados a lo profundo del mar por nuestro Dios. Porque sí, Dios perdona y olvida. Y nos da oportunidades. Vamos a aprovechar las oportunidades que se presenten cada día para servir al Señor y vamos a fortalecernos en Él, orando, acercándonos a Él, leyendo su palabra, etcétera, para que de esa manera, si el enemigo viene a nuestra vida a molestarnos, podamos decir: escrito está, y ahí saldrá el texto correspondiente a la ocasión.
Oramos en esta mañana, en este día nuevo que recién comienza, presentando nuestras vidas al Señor. Estamos en estos días en lo que llaman la Semana Santa. Bueno, pues vivamos una vida santa y de acuerdo a la voluntad de Dios para nuestras vidas. Padre Celestial, gracias, porque una vez más vienes a nuestra vida con palabra fresca, salida de tu corazón, dirigido al nuestro, para fortalecernos, para animarnos, para ayudarnos a seguir adelante, Señor. Y hoy queremos gozarnos en esta salvación tan grande que tú has obtenido por nosotros, derramando tu sangre en aquella cruz. Señor, gracias porque tú nos ayudas a vencer las tentaciones y estar por encima de las circunstancias. Y hoy, Señor, confesamos nuestra victoria, tu victoria en nosotros. Y nos rendimos a ti, nos sujetamos a ti, en el nombre de Jesús. Amén y amén. 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Dios les bendiga, mis queridos hermanos. Seguimos orando por los próximos congresos, por la Escuela Bíblica, que ya va a dar comienzo la próxima semana en Alicante, donde van a venir un buen grupo de hermanos y de hermanas a prepararse, ¿verdad?, para servir al Señor cuando llegue el momento. Sigan orando por nosotros. Gracias por todos los que nos apoyan. Y nos veremos mañana, Dios mediante, en el próximo devocional. Hasta entonces, que el Señor nos bendiga a todos.

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1: La radio te informa la hora. 19, 20 minutos.
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4: Ayer procuré contestar una pregunta muy importante y muy seria. Hoy quiero seguir con ese asunto porque me preocupa. La pregunta es la siguiente. Si Dios es amor, en esencia, esta es la pregunta, ¿eh? Si Dios es amor, ¿por qué hay guerras en el mundo? Y yo quiero contestarla y responder a esa pregunta de la siguiente manera. En primer lugar, no hay la menor duda de que Dios es amor. Dios ama al mundo. La Biblia dice así, Dios mostró su amor por nosotros al enviar a su único Hijo al mundo para que tengamos vida por medio de Él. Pero el amor consiste en esto, no en que nosotros hayamos amado a Dios, sino en que Él nos amó a nosotros y envió a su Hijo como sacrificio por nuestros pecados. Ahí está la prueba del amor de Dios. Y está en Primera de Juan capítulo 4, uno de los libros de la Biblia. Dice que la prueba del amor de Dios consiste en que Dios envió a su Hijo único como sacrificio por nuestros pecados. Dios ama al mundo. Dios le ama a usted, estimado amigo que me escribió esa carta. Dios me ama a mí. Dios ama a los más rebeldes. Dios ama al ateo. Dios ama aún a aquel que ha inventado o creado una religión herética que quizás tuerce la mente de los hombres porque Dios es amor. Sin embargo, entonces, como dice la pregunta de esta persona, si Dios es amor, ¿por qué hay guerras? Ayer decíamos que las guerras provienen de las pasiones del corazón humano. Y no lo digo yo, eso tendría poca importancia. Lo dice la Biblia en el libro de Santiago. Vienen de los malos deseos, de las pasiones que están luchando dentro del corazón humano. La guerra nace en el alma del ser humano. Cuando un individuo odia a otro, desprecia a un ser querido o algún vecino o aún a un enemigo, cuando hay violencia en el alma, ese es el germen de la guerra. Pero Dios es amor y Dios sigue deseando que haya paz en el mundo. La Biblia dice que oremos por la paz de Jerusalén. Que oremos para que haya paz en nuestro país, para que haya amor en la sociedad. Pero el amor solo se conoce, verdaderamente se conoce, cuando yo y usted, amable oyente, tenemos el amor de Dios en nuestro corazón. Pero nadie nace con el amor de Dios en el corazón, de ninguna manera. Al contrario, la Biblia enseña que nacemos con el veneno del pecado, con el cáncer del egoísmo grabado en nuestra alma. Y ese germen del pecado, esa enfermedad moral, solamente desaparece cuando Cristo entra a nuestro corazón, perdona nuestro pasado, purifica nuestra vida moral y espiritual, y luego el Espíritu de Dios se apodera de nuestro ser. Yo recibí a Cristo hace algunos años, y el amor que ahora siento por los demás se lo debo todo a Él, porque Él me da amor aún hacia mis enemigos. La Biblia dice, el amor de Dios está derramado en nuestros corazones por el Espíritu Santo que nos es dado. Si usted no ha recibido a Cristo, recíbalo ahora mismo. Y su corazón va a ser llenado del amor de Dios por el Espíritu que Dios le va a dar.
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1: Amigos, les damos la bienvenida a un nuevo programa de estudio bíblico de llamada de medianoche.
2: Al avanzar con el análisis del encuentro entre la reina de Sabá y el rey Salomón, nos quedamos con la pregunta de por qué la reina le llevó una ofrenda al rey, quien en realidad tenía mucho más de lo que cualquiera le podía haber regalado. ¿Qué habrá querido significar este gesto?
1: Este y otros temas relacionados los estaremos viendo a continuación. Poco a poco nos vamos acercando al final de esta serie que hemos titulado Verdadera Búsqueda Espiritual, y por eso les animamos a que no se pierdan estos últimos estudios. En instantes llega el mensaje de hoy.

Amigos, habíamos finalizado el programa anterior preguntándonos cuál fue el motivo por el cual la reina de Sabá decidió hacerle una ofrenda al rey Salomón, a pesar de que él ya poseía riquezas mucho más grandes que cualquier regalo que se pudiera hacer. La respuesta pasa por el hecho de que si Salomón es una figura del Señor Jesús y la reina un símbolo de nosotros, entonces también el hecho de que ella llevara presentes tiene un paralelo con nuestra vida. La enseñanza del Nuevo Testamento nos muestra que el Señor quiere que un día, cuando estemos en su presencia, no lleguemos con las manos vacías. Este es un tema que muchas veces es pasado por alto por muchos cristianos e incluso en muchas iglesias. En Juan 15, el Señor Jesús dijo: "No me elegisteis vosotros a mí, sino que yo os elegí a vosotros y os he puesto para que vayáis y llevéis fruto y vuestro fruto permanezca". Aparte de otorgarnos la salvación, la razón de la muerte del Señor es nuestra entrega a Él y un servicio fructífero. En Efesios 2:10 encontramos el ADN del creyente, porque somos hechura suya, creados en Cristo Jesús para buenas obras, las cuales Dios preparó de antemano para que anduviésemos en ellas. Nuestra razón de ser es cumplir con los pensamientos que Dios tiene para nuestra vida, vivir para el Señor y hacer aquello que Él quería que hiciéramos. Por lo tanto, después de haber conocido al Señor, su voluntad es que le sirvamos a Él, y esto lo transformará en oro, en tesoros celestiales. En el monte de las bienaventuranzas, Jesús dijo: "No os hagáis tesoros en la tierra, donde la polilla y el orín corrompen, y donde ladrones minan y hurtan, sino haceos tesoros en el cielo, donde ni la polilla ni el orín corrompen, y donde ladrones no minan ni hurtan, porque donde esté vuestro tesoro, allí estará también vuestro corazón". Esta es una clara orden del Señor. De esto también habla Pablo en 1 Corintios 3, cuando se trata de sobreedificar sobre el fundamento que es Cristo, oro, plata y piedras preciosas. En ningún lugar se nos dice que coleccionemos figuritas, estampillas de correo, joyas, dinero, posesiones, viajes, etc. No que estas cosas sean malas, pero si perdemos de vista el juntar tesoros celestiales, todo será vano. Lo que

Hayamos hecho en la dependencia del Señor, en la obra del Señor y para la gloria del Señor, esto es lo que permanece para siempre y tendrá su recompensa en la eternidad. ¿Cumplimos con ello? ¿Estamos haciendo tesoros en el cielo? En este sentido, Pablo le escribe a los colosenses: si habéis resucitado con Cristo, buscad las cosas de arriba, donde está Cristo sentado a la diestra de Dios. Poned la mira en las cosas de arriba, no en las de la tierra. Ahora, amigos, no quisiera que nos confundiéramos. No es que con obras que nos ganamos la entrada al cielo. Esta nos es dada en forma gratuita por medio de la fe en Jesucristo. Pero luego de nuestra decisión de creer, el Señor desea que vivamos para Él, y una vida de adoración se refleja en hechos que lo glorifiquen. La reina de Sabá le llevó 4 toneladas de oro al rey Salomón. Así también de nosotros, nuestro rey, el Señor Jesús, espera que le llevemos regalos. Y la gran cantidad de regalos que llevó ella nos da un indicio de lo que deberían ser nuestros regalos, porque el Señor Jesús se lo merece. No es que los necesite, dado que Él es el dueño de todo, pero con ello reflejaremos la gran gratitud que hay en nuestro corazón por nuestra salvación pagada por un precio tan elevado como fue la muerte de Jesús en la cruz. Con esos regalos glorificaremos al Señor y también estaremos cumpliendo con las órdenes de servirle, demostrando obediencia y consagración. Escuché una historia. Había una niña pequeña que apenas sabía leer, y ahí leyó en su Biblia que todo aquel que diera un vaso de agua a alguien en el nombre de Jesús le sería recompensado en la eternidad. Me gusta la fe genuina de los chicos. ¿Qué hizo? Fue corriendo a la cocina, tomó un vaso de agua y salió a la calle. Allí no encontró a nadie, de manera que siguió caminando por la calle hacia el borde del pueblo donde empezaba un bosque. Allí se cruzó con un hombre, se acercó y le dijo: tome este vaso de agua en el nombre de Jesús. Este estaba completamente perplejo, pero como tenía sed, tomó el vaso de agua. La niña tomó el vaso y, contenta por haber cumplido lo que decía la Biblia, se fue a su casa. Pasaron los años. La chica creció y se hizo enfermera. Un día, en el hospital en donde trabajaba, fue internado un hombre. Cuando acomodó sus cosas, puso una Biblia sobre la mesita. Ella, al verla, le preguntó si creía en Jesucristo. Él asintió y le contó cómo había llegado a ello. Cuando era joven, no veía sentido para mi vida y había tomado la decisión de suicidarme. Busqué una soga e iba con ella al bosque cuando apareció una niña con un vaso de agua y me dijo que tomara este vaso en el nombre de Jesús. Esto me impactó profundamente. ¿Qué era esto de tomar agua en el nombre de Jesús? Volví a casa, busqué una Biblia y empecé a leerla en ella. Y como sucede, cuando uno lee la Biblia, uno encuentra a Dios. Dios había transformado agua en fruto para la eternidad. En el casamiento de Caná, Jesús transformó agua en vino, pero ahora transformó agua en oro. Si quiere que llevemos fruto, y Él es glorificado cuando llevemos mucho fruto, entonces debemos juntar tesoros en los cielos, invertir en las cosas de arriba, aquellas que permanecen para siempre e incluso tendrán recompensa del Señor en el tribunal de Cristo. Todo lo que hagamos para el Señor será cambiado en oro. Un vaso de agua se puede convertir en oro. Este es el cambio oficial del cielo. Esto sí que no tiene nada que ver con el cambio de moneda terrenal. Allí lo poco se convierte en mucho, lo pasajero en eterno. Allí nuestro sacrificio pasajero tendrá valor eterno. Nuestro tiempo involucrado en lo celestial será tenido en cuenta para siempre. Nuestras ofrendas invertidas en abundancia tendrán una recompensa de bendiciones ya ahora, y ni hablar de cuando estemos frente al Señor. El creyente que sirve al Señor, que involucra a su tiempo, fuerzas y bienes en su obra, está demostrando que su vida espiritual está de acorde con el objetivo que tiene Dios para su vida. Pablo había enviado a Tito a Creta para que ordenara la situación de las iglesias. Una de las exhortaciones fue: palabra fiel es esta,
y en estas cosas quiero que insistas con firmeza para que los que creen en Dios procuren, pongan todo empeño, en ocuparse en buenas obras. Estas cosas son buenas y útiles a los hombres. ¿Buscaremos las cosas de arriba? ¿Aprovecharemos más el tiempo sabiendo que son días malos? ¿Por qué no se propone como motivo de oración que Dios le use para alcanzar una persona para Cristo en este año? No vamos a alcanzar el mundo entero, pero oremos específicamente por algún compañero de trabajo o de estudio, algún familiar, vecino o amigo. Aparte de ello, ¿en qué se va a involucrar en tu iglesia y dónde servirá al Señor? ¿O cómo lo está haciendo? Si lo hacemos para el Señor, Dios lo convertirá en oro. Gracias al pasaje de 1 Corintios 3 y algunos más, sabemos que apenas la iglesia de Cristo sea llevada por Él a su presencia, tendrá lugar el tribunal de Cristo en el cielo. Allí cada creyente será juzgado de acuerdo a sus obras. Para los que fueron infieles habrá pérdida, pero para los siervos fieles habrá premio, reconocimiento, recompensas, galardones y coronas. Vale la pena invertir en los asuntos del Rey. Cuando estemos en la presencia del Señor, quizás hasta quedemos avergonzados al ser puesto en evidencia cuando invertimos en nosotros en lugar de hacerlo para el Señor. Que no tengamos que pensar, ojalá hubiese destinado solo un poco más de dinero, más tiempo, más fuerzas en los negocios del Rey y extender el reino del Señor. Ojalá hubiese ganado un alma más o invertido en misioneros u obras para que ello sucediera. En el Evangelio de Lucas encontramos la actitud del Señor para con los que le sirven fielmente. Bienaventurados aquellos siervos a los cuales su Señor, cuando venga, halle velando. De cierto os digo que se ceñirá y hará que se sienten a la mesa y vendrá a servirles. Esto me conmueve y va más allá de mi entendimiento. Normalmente, los que tienen siervos se hacen servir por ellos. En cambio, ahora vemos que cuando los creyentes hayamos pasado a la presencia del Señor, Jesús mismo se pondrá a servir a aquellos que le fueron fieles. Por esto, Jesús dice que estos siervos fieles son bienaventurados, o sea, muy bendecidos. Los que fueron fieles aquí serán reconocidos allá. Seremos sus invitados por toda la eternidad. Y el Señor quiere que muchos más formen parte de estos invitados. ¿Estarás allí? ¿Y cómo irás? ¿Con qué irás?

0: Qué linda esperanza que tenemos quienes ya somos hijos de Dios, de poder llegar un día a presentarnos frente a Él. Pero qué importante es poder presentarnos con una bonita y abundante ofrenda. ¿Cómo será en su caso, amigo? Aún está tiempo de comenzar a preparar su regalo.
1: Hasta aquí llegamos con el programa de hoy, que esperamos le haya sido de bendición para cambiar las actitudes que es necesario cambiar o continuar insistiendo en las cosas correctas. Si quiere contarnos cómo le ha impactado este programa, puede enviarnos un mensaje por los medios que daremos al cierre. Lo estaremos recibiendo con mucho gusto.
0: Amigos, no se olviden de escuchar el próximo programa, ya que continuaremos conversando sobre este tema de recompensas. Como ya le dijimos, nos queda poco en esta serie y nos gustaría que no se la pierdan. Hasta la próxima, bendiciones.
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3: ¿Se ha imaginado alguna vez el huir de toda la agitación y el estrés del mundo en que vivimos hoy? ¿Por qué no nos mudamos para un lugar donde el ritmo de la vida sea más lento y fácil? Ese fue precisamente el sueño que motivó a un hombre y a una mujer en 1940 a mudarse para una isla en el Mar del Coral llamada Guadalcanal. Pero 2 años después, la Segunda Guerra Mundial llegó hasta las puertas de su hogar. Ellos simplemente escogieron el lugar equivocado. ¿Y qué le parece el mudarse a una pequeña isla del Caribe llamada Gran Caimán? Los turistas dicen que es lo más parecido a un paraíso en la Tierra. El agua alrededor de la isla es tranquila y cálida, y hay orquídeas que crecen por todas partes. Todo suena muy bien, ¿no es cierto? Pero espere, estudios médicos recientes han dado a conocer que hay 2 dolencias importantes que padecen los ciudadanos del Gran Caimán. Son hipertensión y ansiedad neurótica. La vida en una playa tropical puede ser difícil, según parece. ¿Será que el estrés y las presiones con que luchamos vienen realmente de nuestro interior y nos atormentarán hasta que aprendamos a hacerles frente a las circunstancias tales como son? ¿Sería mejor permanecer y florecer donde estemos plantados porque sencillamente no hay lugar donde podamos escondernos? Les habla el Dr. Dobson de Enfoque a la Familia.
4: La radio te informa la hora, 19:49 minutos.

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1: El día de hoy haremos una escala en el libro de Salmos. La letra está intacta, lo único que falta son las composiciones musicales. Si tuviéramos eso, el libro de los Salmos podría reemplazar a nuestros himnarios, porque eso es exactamente para lo que lo usaban los israelitas. Tal como nuestros himnarios en el día de hoy nos guían para adorar a Dios, en ese entonces los Salmos cumplían con ese propósito. El tema es consistente a lo largo de los 150 Salmos. El pueblo de Dios vive en el mundo real, pero debe vivir con gozo y en dependencia de la persona y promesas de Dios. Los salmistas simplemente usan sus problemas y triunfos como oportunidades para expresar sus quejas, confianza, oraciones y alabanza a nuestro Dios soberano, algo con lo que todos nosotros podemos identificarnos.

Jesús, hoy no te llama para juzgarte, ni para golpearte, mucho menos para acusarte, tampoco te está condenando. Él quiere un momento contigo, para que puedas sentir ese gran amor tan incomparable, e inmediatamente sientas esperanzas, vida, fuerzas, aliento, y puedas ser salvo. Cuando sientes a Jesús tan cerca, puedes entender algo, que su presencia es suficiente. Ven a Él pronto.

Bienvenidos a nuestro pan diario, también disponible en la página web nuestropandiario.org. El tema para el día de hoy, en busca de amor, la lectura se encuentra en Juan capítulo 3. Porque de tal manera amó Dios al mundo, que dio a su Hijo unigénito, para que todo aquel que cree en Él no se pierda, mas tenga vida eterna. Un virus de computadora conocido como el insecto del amor recorrió el mundo por correo electrónico infectando millones de computadoras en menos de 24 horas. Parece que ni siquiera las personas cautelosas, como los ingenieros más prestigiosos de programas de computadora, pudieron resistir el abrir un mensaje titulado sencillamente «Te quiero». Algunos analistas han dicho que el éxito del destructivo virus de computadora revela tanto de los anhelos del corazón humano como de la vulnerabilidad de las máquinas en nuestra sociedad cibernética. En el fondo, toda persona del planeta Tierra está buscando el amor. No es casualidad que uno de los versículos más conocidos de la Biblia sea Juan 3:16. Él mismo dice: porque de tal manera amó Dios al mundo, que dio a su Hijo unigénito, para que todo aquel que cree en Él no se pierda, mas tenga vida eterna. ¿Será que el amor que más anhelamos es el amor de Dios? ¿Es Jesucristo la persona especial que tan fervientemente tratamos de que nos llene de amor? Si es así, entonces acepta el amor de Dios en Cristo. Podría cambiar nuestras vidas de maneras extraordinarias. La esperanza, la paz y un gran deseo de vivir, todos brotan de estar enamorados de Jesús. Lo que todos hemos estado buscando es que Dios nos diga, te quiero. ¿Cómo vas a responder hoy? Pensamiento para este hermoso día. La muerte de Cristo es la medida del amor de Dios para ti.

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0: La radio te informa la hora. 20, 29 minutos.
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1: Estimado amigo, estamos muy alegres de poder recibirle en esta nueva entrega del programa de llamada de medianoche.
2: Hoy Germán Harwich nos estará compartiendo la meditación titulada Un sembrador salió a sembrar. Sin lugar a dudas, estará muy interesante.
1: Prepárese entonces para recibir las más ricas enseñanzas de la palabra de Dios. Pero antes, y como siempre, nuestra primera pausa musical.

mis amigos, en la palabra de Dios, en el Nuevo Testamento, especialmente en el Evangelio de Mateo, se encuentran las llamadas parábolas, o lo que llamaríamos los misterios del reino de los cielos. Ellas describen lo que será el resultado de la presencia del Evangelio de Cristo en el mundo durante la época actual y hasta el regreso del Señor, cuando recogerá la cosecha. Ahora es interesante que no vemos ningún cuadro brillante de un mundo convertido, cosa que muchos discrepan con esto, porque muchos están anunciando grandes avivamientos, verdaderas multitudes, casi como que vamos a instalar un paraíso en esta tierra. ¿Saben que encuentro en estas parábolas que habrá cizaña mezclada con trigo? Que habrá, como los peces dentro de una red, peces buenos y peces malos, que también, como la figura del pecado, la levadura será hallada dentro de la masa. Solo Cristo puede determinar lo que es bueno y lo que es malo, y al final Él dividirá o separará los buenos de los malos. No nos toca a nosotros hacerlo, Él lo va a hacer. En el capítulo 13 de Mateo tenemos allí el comienzo de una serie de parábolas. Y quisiera dar lectura, si usted tiene un evangelio, para que no nos insuma tanto tiempo, usted puede tomarse el trabajo de leer todo este capítulo, pero yo voy a leer, aunque sea los primeros versículos. Aquel día salió Jesús de la casa y se sentó junto al mar, y se le juntó mucha gente, y entrando él en la barca se sentó, y toda la gente estaba en la playa, y les habló muchas cosas por parábolas, diciendo: he aquí el sembrador salió a sembrar, y mientras sembraba, parte de la semilla cayó junto al camino, y vinieron las aves y la comieron. Parte cayó en pedregales, donde no había mucha tierra, y brotó pronto porque no tenía profundidad de tierra, pero salido el sol se quemó, y porque no tenía raíz se secó. Y parte cayó entre espinos, y los espinos crecieron y la ahogaron. Pero parte cayó en buena tierra, y dio fruto cual a ciento, cual a sesenta y cual a treinta por uno. El que tiene oídos para oír, oiga. Luego sigue hablando acerca del propósito de las parábolas, luego viene la explicación de esta parábola, luego siguen otras parábolas. Pero esta primer parábola enfoca el tema de la receptividad del mensaje del reino. La verdad central de esta parábola, podríamos decir que el resultado de sembrar depende de la condición del terreno. Jesús usaba parábolas para enseñar, usaba cosas conocidas para enseñar desconocidas. O como nosotros solíamos decir en la época del seminario, la parábola es tomar figuras terrenas para enseñar cosas celestiales, o cosas terrenales humanas para enseñar cosas espirituales. Los misterios del reino se refieren a verdades que el hombre no puede descubrir. Son verdades que Dios, en su gracia, toma la iniciativa para poner al alcance de todos, pero que solo los que tienen una disposición favorable para con Él pueden captarlas. Pienso cuántas veces las personas dicen: yo leo la Biblia, pero no entiendo nada. Creo que les falta esa condición favorable para con el Señor, para poder captar las enseñanzas. Es algo que está concedido, esta capacidad de discernir la palabra de Dios, es algo concedido de pura gracia. Esto es gratuito, no se consigue por dinero, por precio, no se compra. Y esto es gratuito a los hombres de fe, no a aquellos autosuficientes y rebeldes, vanidosos, orgullosos. No se trata de capacidad intelectual, sino capacidad de corazón humilde, sensible y dispuesto. Mis queridos amigos, voy a leer rápidamente ahora la explicación de la parábola, los versículos 18 al 23. Oíd pues vosotros la parábola del sembrador. Cuando alguno oye la palabra del reino y no la entiende, viene el malo y arrebata lo que fue sembrado en su corazón. Este es el que fue sembrado junto al camino.
y el que fue sembrado en pedregales, este es el que oye la palabra y al momento la recibe con gozo, pero no tiene raíz en sí, sino que es de corta duración, pues al venir la aflicción o la persecución por causa de la palabra, luego tropieza. El que fue sembrado entre espinos, este es el que oye la palabra, pero el afán de este siglo y el engaño de las riquezas ahogan la palabra y se hace infructuosa. Mas el que fue sembrado en buena tierra, este es el que oye y entiende la palabra, y da fruto y produce a 100, a 60 y a 30 por uno. Aquí tenemos las cuatro clases de oyentes, cuatro clases de corazones, diríamos también. Tenemos junto al camino. No quiere entenderla en realidad, es indiferente. La rechaza, no puede penetrar porque allí está apretada la tierra, no está trabajada la tierra, está duro, impenetrable. Aunque la intención del sembrador es buena, no hay asunto, no nace. Entonces el enemigo, si aún quedaba un chiquito de esperanza, el diablo viene y arrebata la semilla que fue sembrada o que fue esparcida allí. Tenemos en segundo lugar la semilla que cayó entre pedregales. Esto representa el corazón que se siente atraído por los beneficios del mensaje del reino y sin demora lo recibe con gozo. ¿Cuántas personas se manifiestan así? ¡Che, qué bueno esto! ¡Me sirve! Entonces, como que escuchan, como que abrazan, pero no cuentan con el costo de seguir a Jesucristo. Que Jesús dijo que era negarse a sí mismos y tomar la cruz cada día y seguirle. Dice acá Jesús que la aflicción, tropiezan con las cosas de este mundo, ¿no? Y eso les hace perder la eficacia o el beneficio de la palabra. Escuchan el evangelio de ofertas. Hoy está muy de moda el evangelio de ofertas. Presentan todos los beneficios, pero no las demandas de Jesucristo, ¿no? Prometen todo y no demandan nada, excepto dinero. No se olvide, porque estos que ofrecen este evangelio, lo único que piden es dinero. En tercer lugar, rápidamente viendo, tenemos la semilla que cayó entre espinos. Crecen más rápidos que las buenas semillas. Los espinos son así. Las personas que hacemos huerta sabemos que las malezas crecen más rápido que lo que sembramos. Ahora, este tipo de personas reciben la palabra con buenas intenciones, pero no le dan prioridad a lo bueno. No arrancan los espinos, no se someten a la transformación. Entonces, ¿qué pasa? Las preocupaciones, las riquezas, el afán de este mundo, hace que se pierda allí la posibilidad de tener fruto, ¿no es cierto? Ahogan el evangelio. Pero tenemos, en cuarto y último lugar, la buena tierra. Este es el terreno blando, el terreno profundo, limpio, que recibe la semilla y le permite crecer y dar fruto. Bueno, pensaba yo, por ejemplo, en el sistema moderno de cultivo. Hoy está muy de moda, lamentablemente no es la forma correcta de trabajar la tierra. Se aplican herbicidas, labranza cero se le llama, o sea, no se da vuelta a la tierra, ya no se usan los arados. Ahora se pasan unos disquitos con la semilla y fertilizante, y luego químico más químico más químico. Esto no es el método natural, no es el método de Dios. El método es como no tener, este método moderno, quiero decir, es como no tener contacto ni relación con la tierra. ¿Representa esto al hombre que quiere tener cambios sin relación con el Señor, que es el sembrador? Y yo diría, imposible. Para una buena vida, de verdaderos valores, necesitamos tener un trato personal del Creador. Tú lo necesitas, yo. Esto es la parte de Dios. Él quiere relacionarse contigo, quiere roturar tu corazón, quiere romper la tierra de tu corazón. Quiere sacar de adentro lo que no sirve. Hay piedras, hay troncos, hay basura, hay hierbas malas que se pueden combatir si permitimos que quebrante nuestro corazón. Sacar raíces viejas. Yo tengo que sacar, limpiarme cuando permito que Dios
Dios abra mi corazón, la rompe, lo quebranta por el reconocimiento de mi insuficiencia, de que no estoy preparado realmente. Bueno, el Señor me empieza a mostrar y comienzo a sacar las raíces de amarguras, la indiferencia, comienzo a sacar esas piedras de tropiezo, quitar las malezas. Ahora yo te pregunto, mi querido oyente, ¿dejarás que el Señor quebrante tu corazón, que roture tu corazón para que salga a luz todo impedimento a la palabra y así avergonzar al diablo que está impidiendo que tú recibas la palabra? Mi amigo, déjate tratar con Dios. En este mismo momento, Dios está tratando contigo. Dios quiere quebrantar tu corazón. Tan solo dile, sí, Señor, tienes razón. Soy pecador, mi vida está llena de impedimentos, yo mismo soy el culpable de la mayor parte de los impedimentos, pero quiero recibir tu palabra, quiero recibir esta bendita semilla para que dé fruto de vida eterna y de una calidad de vida en esta tierra también, un hombre, una mujer lleno de fe y de victoria en Cristo Jesús. Si tú le entregas tu corazón a Cristo y le permites a Él hacer esta obra, serás un verdadero hijo de Dios. Que Dios te bendiga.

0: Esperamos que esto que escuchó hace solo unos instantes pueda haber calado hondo en su corazón y que también, querido amigo, puede usted pedirle a Cristo que entre en su vida.
1: Le animamos, estimado oyente, que piense seriamente en reconocer a Cristo en su corazón.
0: Lamentablemente el tiempo pasa muy rápido en radio y tenemos que dejarles nuestras vías de contacto.
1: Puede escribirnos a
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0: Señor.
1: Bienvenidos a Terapia para el Alma. Hoy aterrizamos en el Salmo 10 y reflexionamos en las verdades bíblicas que transforman vidas. En el 2020, Mariana, una periodista mexicana, investigaba carteles de trata de personas. Recibió amenazas explícitas, fotos de su hija saliendo de la escuela, mensajes detallando su rutina. Acudió a la policía. Le dijeron, no podemos hacer nada hasta que pase algo. Bueno, así es la policía. Desesperada, gritó en su auto, Dios, ¿dónde estás? Los malos ganan siempre. Su pastor le compartió el Salmo 10 y le dijo, David también gritó esto. Dios no se ofende por tu honestidad, por tu dolor, por tu tristeza. Se mueve ante tu clamor. El Salmo 10, verso 1 dice, ¿por qué estás lejos, oh Jehová, y te escondes en el tiempo de la tribulación? Levántate, Jehová Dios, alza tu mano, no te olvides de los pobres, dice el verso 12. Este es uno de los salmos más incómodos de la Biblia, porque expresa lo que muchos cristianos piensan, pero no se atreven a decir. Dios, ¿dónde diablos estás? ¿Por qué te escondes de mí? ¿Por qué pienso que ya no me amas? Los primeros 11 versículos son una descripción brutal de la injusticia. El malo prospera, el inocente sufre. Dios parece ausente. David no endulza la realidad. No dice, todo pasa por algo, ni Dios tiene un plan que no entiendes. Dice, esto está mal y necesito que actúes, Señor. Necesito ver tu mano actuando en este momento de crisis, de dolor y sufrimiento. Pero note el verso 14. Tú lo has visto, porque miras el trabajo y la vejación. Ahí está la clave. Dios no está ausente. Está documentando, como un fiscal construyendo un caso. El silencio no es indiferencia, es paciencia estratégica, esperando el momento exacto. El Salmo termina en el verso 17 y 18 con una declaración de confianza. Dios escuchó, preparará el corazón, juzgará al huérfano y al oprimido. Si estás en una situación de injusticia flagrante, ¿dónde estás? ¿Tienes permiso divino para expresar tu frustración a Dios? Él no se escandaliza ni se enoja contigo por eso. Tienes razón, nombra la injusticia sin suavizarla. Llama al mal, mal. No tengas miedo de poner nombre y apellido a ese mal que está destruyendo tu vida y la sociedad. Actúa. Punto 3, actúa. Después de clamar, levántate y sé parte de la solución. Denuncia, organiza y resiste. No podemos permitir que la injusticia siga dando más pasos contra la verdad y la justicia.